0: tras advertencia de Tetris.
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0: La Sala Constitucional declaró con lugar un recurso de habeas corpus por la detención de dos estudiantes durante el traspaso de poderes el 8 de mayo y condenó al ministro de Seguridad, Gerald Campos, y al director de la Fuerza Pública, Raúl Rivera. Los magistrados determinaron que la actuación policial vulneró los derechos a la libertad personal, libertad de expresión e igualdad de las dos personas, quienes portaban una bandera de Palestina durante el acto en el Estadio Nacional. Según el fallo, no existió evidencia de que los estudiantes alteraran el orden público, agredieran a oficiales o incurrieran en una conducta que justificara su detención. Además, la sala señaló que la prohibición de banderas y otros símbolos no se aplicó de forma uniforme entre los asistentes. El tribunal consideró válido el dispositivo especial de seguridad para el traspaso de poderes por la naturaleza del evento, pero concluyó que la intervención contra las estudiantes careció de una causa objetiva y terminó en una detención sin flagrancia comprobada. Las dos personas recuperaron su libertad el 9 de mayo, por lo que la sala no ordenó su liberación. El fallo sí ordenó a las autoridades de seguridad abstenerse de repetir los hechos que dieron origen al recurso. Además, el Estado deberá pagar los daños y perjuicios ocasionados, cuyo monto deberá determinarse en la vía contencioso-administrativa. El organismo de investigación judicial OIJ allanó este miércoles la Municipalidad de Santa Cruz por una denuncia relacionada con la gestión de las fiestas típicas nacionales 2026, según informó Guananoticias. La diligencia comenzó cerca de las 7 y 10 de la mañana y alcanzó la Secretaría del Consejo Municipal, la Auditoría Interna y el Departamento de Tecnologías de la Información. Durante el operativo, los agentes judiciales solicitaron accesos y claves de ingresos a los sistemas informáticos del gobierno local. El OIJ también realizó diligencias en la vivienda del presidente de la Comisión de Fiestas, Omar Cruz, ubicada en Barrio Buenos Aires, y en la casa del auditor interno, Bernardo Barrantes, en Barrio Los Camarenos. Las fiestas típicas nacionales 2026 cerraron con un déficit de 111,4 millones de colones y quedaron bajo cuestionamientos por el supuesto giro de cheques sin fondos a proveedores y contrataciones realizadas fuera del Sistema Integrado de Compras Públicas, SICOP. Entre los proveedores afectados figuran músicos, ganaderos y cimarronas. El caso permanece bajo investigación de las autoridades judiciales.
2: Cuban leader Fidel Castro has died.
3: Internacionales.
0: La Casa Blanca retiró de su página web el videojuego Build the Wall, construye el muro, apenas 4 días después de su lanzamiento, luego de que Tetris Company advirtiera que no autorizó el uso de su marca ni de su propiedad intelectual para crear el juego. El título imitaba la dinámica de Tetris y pedía a los jugadores apilar bloques para proteger la frontera de una horda que se acerca. Tetris Company aseguró a la AFP, la agencia de noticias, que no participó en el desarrollo de Build the Wall ni otorgó ninguna licencia para utilizar elementos asociados con Tetris. El juego ya no aparecía este martes en la sección de entretenimiento del sitio de la Casa Blanca. Son las 6 y 4 minutos de la tarde. Hasta aquí el resumen informativo de hoy. Le esperamos el jueves en Noticias CRC a partir de las 6 de la mañana. Quédense porque ya viene el programa Masters del Fútbol.
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1: Hola, ¿qué tal? Muy buenas noches, tengan todos ustedes, amigos y amigas, bienvenidos a este su programa Master de Fútbol acá en CRC 89.1 Radio. Esperamos que disfruten. El día de hoy juega Cartaginés contra el Deportivo Saprissa o el Deportivo Saprissa contra el Club Sport Cartaginés. El orden no altera sus resultados, así que acompáñenos y analicemos esa Copa Centroamericana. Pero obviamente vamos a darle el pase a nuestro compañero que está en cabina. Bienvenido, David Guerrero, hoy aquí a Master del Fútbol.
2: Saludos, espero que estén muy bien. Ya 6:08, Nelson viene con un poquito de retraso, prisa normal, pero bueno, deseándoles una feliz tarde noche.
1: Dejamos a Nelson
2: en. Saludos, Fabio, espero que estés muy bien. Días de no conversar con vos.
3: Nada más para que me les llegue ahí, de seguidor, ¿de qué equipo es usted?
2: Del Deportivo Saprissa, por supuesto, no habría otra respuesta.
3: Tome, Michelita.
4: Bien apuntado.
2: Yo estaba escuchando a Michelita y yo a Michelle yo la escucho como con cierto resentimiento a veces, como arrepentimiento incluso en ciertos gustos futbolísticos.
1: Jamás en la vida, jamás. Eso es algo que nunca tendría en mi vida. Un arrepentimiento por ese amor tan tóxico que tengo por Liga Deportiva de la Felense. Pero bueno, ahí. Yo estaba haciendo la presentación, me disculpo, nuestro querido director Fabio, así que le doy el paso adelante, para que presente, Micha, a los amigos. Ah, presento yo a los compañeros. Ah, bueno.
3: Por supuesto.
1: Le damos la bienvenida, obviamente, a Chin. Chin, bienvenido.
5: Hola, hola, muchachos, espero se encuentren muy bien. Hoy no está el Moradito Campos, pero tenemos a David, ¿verdad?
1: David.
5: David, el moradito también. Un saludo a Fabio, obviamente a Alexei, a usted Mitch y a los radioyentes que nos están escuchando probablemente en las presas.
1: Así es, y también obviamente al liguista más liguista, no mentira, no sé, nos vamos a golpes. Alexei Tapia, bienvenido.
6: Hola,
3: creo Mitch. Perdón, Alexei, creo que Alexei y Mitch son los más, hoy le celebramos el día, ¿verdad? A los niños del grupo, ¿eh?
1: Ay, qué simpático, Fabio.
6: Somos los niños que no abandonan, Mitch, que no abandonan a su equipo ni en las buenas ni en las malas. No abandonamos.
3: Ah, qué gusto, y ahora para todos los niños de nuestro país, desearles un muy feliz día. Y a todos aquellos que de una u otra manera ocupamos siempre realzar ese niño que interno para que nos llene de alegría, que nos ayude a ver la vida positivamente, que creo que es lo más bonito de ser niño, ¿verdad? Ver con ojos de inocencia todo lo que pasa en nuestro alrededor y el cariño que nos apegamos a las cosas. Compañeros, bueno, ayer no lo pudimos hablar, pero inició también el banderazo de salida de la Champions League, ya en su fase de grupos. Ayer el Real Madrid gana al Inter. Hoy el Liverpool le gana al Atlético de Madrid con presencia
6: de... El Real Madrid
3: de...
6: siempre cuestionado, ¿verdad? Con sus ayudas arbitrales.
5: ¡Yay! Ya va.
6: Bueno, digo yo, me parece, o me equivoco.
5: Es que es porque no está Negreira, eso es.
6: No, yo no soy Barça, no soy Barça.
3: Aquí el que es de Barça soy yo, Ching. Okay. Así que... Si quiere durar con nosotros bastante,
5: está lindo. Fabio, íbamos bien porque era morado. No, hombre, no me joda. Mitch, dígame que usted es del Madrid.
1: Bueno, yo soy alemana 100%, obviamente mi pelo, o sea, por favor, 100% natural. Mi equipo es el Bayern Múnich, pero en España podría decirse que sí, que es el Real Madrid, pero le voy más al Bayern Múnich.
5: Todo bien, prefiero que sea el Bayern.
6: Somos dos por el Bayern de Múnich.
3: El Bayern, como siempre, ¿verdad? ¿Qué hegemonía tiene, ah? Y ahí que se puede decir, Alexei, que es dinero o buen ojo en todos los sentidos.
6: Yo creo que disciplina, aplicaría la disciplina alemana, ¿verdad? Que definitivamente son referentes en esa parte de ser equipos disciplinados, de ser, inclusive en su cultura, disciplinados. Entonces, creo que cuando usted alinea todos esos aspectos personales en su vida, pues usted llega a una cancha también y eso le resulta a veces más fácil.
3: Pero es que si lo decimos así macro, debería de ser todos los equipos de Alemania, porque creo que todos van bajo una misma doctrina. ¿Sí? Pero ¿qué hace que sea tan determinante? Sí, el Bayern Múnich.
6: Sí, es un atino también, un buen ojo. Porque por ejemplo un jugador como Olise, ¿verdad? ¿De dónde viene? ¿De qué equipo? ¿En qué equipo estaba? El poder visualizar, porque no era una figura mundial cuando es contratado por el Bayern, y hoy por hoy
3: Luis Díaz, Harry Kane,
6: Luis Díaz, empezás a dar esos nombres que definitivamente en la persona que, o sea, la gerencia deportiva, que creo que está en manos de Rummenigge, si mal no recuerdo,
3: ya pasó a ser el ¿cómo se dice? Cuando es ya honor, en que ya lo pensionan, cuando pasa a tener ya un puesto siempre dirigencial, pero sí, es
6: sí,
3: más
6: sí, honor. Sí, más a más como vitalicio, uno, pero ¿cuál es la palabra correcta?
3: Ahora está aquel portero que tiene cara siempre de bravo.
6: Cierto, sí, Oliver Kahn.
5: Oliver Kahn. Fabio, no sé si puedo hacer un ejercicio. Acá tengo todos los resultados de la primera jornada de los que estaba disputando la Champions. Te los puedo leer rápidamente para que los radioyentes
3: sepan. Adelante, mi hermano. Aquí si trae argumentos, si trae buena información.
5: Excelente, vamos a repasarlos. Rápidamente, el Brujas pierde 2-3 contra el Aston Villa, el ex equipo del Dibu Martínez. El AEK de Athens le ganó 1-0 al LASK. El Real Madrid le gana 2-1 al Inter de Italia, al Internacional. Partido difícil para el Real Madrid en el segundo tiempo. El Porto pierde 0-2 contra el Manchester City. El Borussia Dortmund le gana 3-2 al Villarreal. El Lille de Francia pierde 2-3 contra el Real Betis, donde se va expulsado por un codazo el hermano de Mbappé, Ethan Mbappé. Y hoy, la jornada de hoy, el Barcelona golea 5-1 al Feyenoord, el ex equipo de Jalen Mitchell, si no me equivoco. El Stuttgart de Alemania le gana 3-1 al Viking Stavanger, el ruso, el Viking que es de Noruega. El Liverpool le gana 2-1 al Atlético de Madrid. El Napoli pierde 0-1 contra el Arsenal. El Sporting Club de Bilbao gana 3-1 al Galatasaray, y el Paris Saint-Germain golea 6-1 al Slovan Bratislava.
3: Importante también decir, ayer con doblete de Erling Haaland se da la nueva era, ¿verdad? Del Manchester City. El gol de la fecha, sin duda alguna, un tiro libre de la AEK de Atenas, allá por donde militaron nuestros compatriotas Mauricio Wright y don Walter el Paté Centeno, que le anotó en una Champions al Real Madrid y al Roma. Hoy Ferran Torres es el primer jugador en el PSG, en la era moderna del fútbol, en marcar triplete en su debut en Champions League. Y dicen que el que le mueve las fibras, que es el muchacho Marco Llorente, también anotó hoy para el Atlético de Madrid. Y lo digo,
5: partidazos, lo que estamos viendo, obviamente, en la Champions, es que es otra diferencia lo que sigue en Champions. Y para mañana juega su equipo, Michi y Alexey. Bueno, mañana juega el Fenerbahce contra el AS Roma, el PSV contra el Shakhtar Donetsk, a la 1:00 p.m. el Bayern Múnich contra el Bodo Glimt. El Bodo Glimt fue la sorpresa de la Champions pasada. El Manchester United juega a la 1:00 contra el Sabah, no sé dónde será el equipo. El Como juega contra el Red Bull Leipzig y el Slavia Praga contra el Lens. Mañana juega el Bayern Múnich.
3: Ah, y eso es...
1: Y el amor de mi vida.
3: ¿Quién? Moya juega hoy, ¿no? Ah, no, mañana juega.
1: No, no, en Liga Deportiva Alajuelense, se meta sin la vara, hombre.
3: Qué barbaridad. Mitch, cuando Moya estaba en el Saprissa, usted no, ni le pasaba por la mente hacerse moradita.
1: No, no, no, jamás, pero eso no me quitaba poder poner los partidos y disfrutar de Jonathan Moya. O sea, no les digo que yo a Moya lo sigo desde que estaba en Uruguay de Coronado.
3: Bueno, ahí en la iglesia, afuera de la iglesia de San Antonio de Coronado, hay una valla publicitaria. Tienen a la gente que está amorosa con una panadería en particular, que les daban crédito, y hay una foto a un pie de la valla. Dice, mujer tóxica persigue a nuestro goleador. Y data como del año 90 y resto.
6: No está mi foto ahí, Fabio, ¿no?
3: No, no, también te veías.
6: No, porque yo jugué en Uruguay también.
3: Pues yo te voy a decir.
1: ¿Ah, sí?
6: Sí.
3: En un partido contra Uruguay, un amigo suyo me pegó un gorrazo, así literalmente, un codazo, y me reventó la retina del ojo. Si yo le digo quién es, a lo mejor lo sacas, pero te voy a decir, y lo peor del caso es que me doy cuenta que desde esa época permanece... En el departamento de formación en ligas menores del Uruguay de Coronado. Chiza, ¿lo conoce?
6: Chiza, claro. Chiza. Julio Méndez.
3: Chiza me recetó un codazo, venga. Chiza. Porque teníamos clavo también con el Liceo Costa Rica contra el colegio ese. Y me recetó el man.
6: Ah, pero es que Chiza le daba hasta los grillos, o sea, le pegaba todo.
3: A la sombra, a todo le daba.
6: A todo le daba. De hecho, Julio Méndez, él llegó a dirigir a Uruguay en primera división.
3: Y lo digo en esos dedos, o sea, qué bueno, de verdad, que es cuando hablábamos ayer, Alexey y Mitch y Chin, y a todos nuestros oyentes, cuando encontrás gente que ama esa institución y la va a defender a muerte.
6: Sí.
3: Ahí tiene usted un referente del Uruguay. Exacto. De Coronado.
6: Correcto.
3: Que puede tener ya 35 años de estar ahí. 35, 40 años de estar ahí en la institución.
6: Sí, claro. De hecho,

0: como te digo, o sea, a él se le dio la oportunidad, inclusive Chisa llegó a dirigirme. Ya no me acuerdo, vamos a ver en cuál equipo.
1: Yo estoy cumpliendo 36 años de egresado y después hace 36 años que jugamos contra ellos y que me reventó la... No, mentiras, más. No, fue más, porque fue con Saprissa, entonces tenía como 30 y casi 40 años.
0: Liga menor.
1: Sí, liga menor.
0: Ah, ok.
1: Pero habíamos tenido un clavo, ya te digo, jugando Liceo Costa Rica contra el Liceo de Coronado.
0: Ah, ok, fue en el colegio entonces.
1: Sí, pero nos volvimos a topar en un partido de Saprissa Uruguay. Pero así sin balón, o sea, Alexey, esa verdad que usted no espera nada. Pero dice, tome, para que se acuerde. Y me apagó las luces. Era bueno para volar, hincha.
0: Un saludo a Chiso, sí.
1: ¿Dónde lo vamos a invitar?
0: Vamos a invitarlo, yo tengo contacto de él, lo podemos invitar.
1: Decirle para que me pague la operación de ojo.
0: La córnea.
2: No, capaz pero que se lo topa y le dice, tome el segundo ojo.
0: Tome para tu casa, para dejarlo.
1: En ese tiempo también estaba Ricky Chen con Uruguay.
0: Ricky Chen.
1: Mi querido Careplato.
0: Ricky Chen, claro, amigo también.
1: Pero ese es el tipo de gente que nosotros tenemos que tomarle la palabra, Alexey, del por qué ese amor a instituciones y del por qué esas instituciones no mueren. Hay una frase que se dice que una persona, desde el momento que se deja de nombrar, es cuando se empieza a olvidar.
0: Ajá.
1: Y cuando lo tengas en mente, va a estar siempre presente. Y me parece que hay de ese tipo de personajes, no solo de Julio, sino muchísima gente. Y por eso hablábamos ayer de la importancia de la liga. Es que la liga tiene que volver a creer, adaptar todo lo nuevo que puedan traer, pero darle siempre énfasis a las bases, a las raíces.
3: Fabio, ustedes están hablando de Uruguay de Coronado, les quiero dar una exclusiva. Hoy desalojaron al Uruguay de Coronado del estadio donde ellos están, en ahí en Coro, se me fue el nombre del estadio.
0: Labrador.
3: En el Labrador, los desalojaron hoy, entonces fue la policía y todas.
0: ¿Debido a qué, Ching?
3: Estoy leyendo la noticia porque es exageradamente larga. Pero yo tengo un amigo que juega para Uruguay, entonces me estaba contando que hoy se armó ahí un asunto, desalojaron a todos los jugadores, a todas las oficinas de Uruguay, todo desalojado. Tengo entendido que están jugando ahorita en el Coyella, la casa de Uruguay es el Coyella, entonces vamos a ver qué va a pasar con el Uruguay y su estadio. Bueno, que no es el estadio de ellos, es de Ramón.
2: Qué raro, me suena familiar esa situación.
3: Voy a leer la noticia y le digo un resumen.
2: Porque ya Saprissa tiró las alineaciones, muchachones.
1: Hágale, Mitch, hágale, con el dolor de su alma, Mitch.
2: ¿Por qué? Hoy juega el equipo que mejor juega en este país, cartaginés. Claro que sí, hoy todos somos azul. Abraham Madrid. Abraham Madrid.
1: Ahorita la llamo Gerardo.
2: Sí. Abraham Madrid, Pablo Arboin, Joseph Mora, David Guzmán va a salir como capitán, Gerald Taylor, Fidel Escobar, Luis Paradela, Orlando Sinclair y André Soto, Gerson Torres y Sebastián Padilla. Mientras que en el cartaginés salen con Kevin Manos de Mantequilla Briseño, Luis Olivas, Manuel Morán, José González, Juan Gaete, Luis Flores, Carlos Barahona, Diego González, Diego Mesén, Joaquín Hernández y Gian Mauro Morera. Ahí están las dos alineaciones.
1: Buen equipo ese cartaginés.
0: Bueno, y viendo también a Saprissa, no veo mal esa alineación, a pesar
1: Que yo tenía era Vansi Hernández o André Soto.
3: Creo que Vance tiene unas dolencias ahí, no sé si seguirá.
1: Creo que estaba, por eso también le iba a preguntar a Mitch, o si alguien lo tenía en... tienen también la parte de...
2: Saprissa no ha reportado nada al chat de prensa respecto a sus lesionados. De hecho, lo dijo.
3: Está en la banca.
2: Lo dijo en la conferencia de prensa. Pero no tengo idea. En el Morera
1: pero
2: Soto lo
1: cambios.
2: Vi en el palco.
3: Están los cambios.
2: Vansi sí está en los cambios, es correcto.
3: Están los cambios.
1: Desde ayer Newton me dijeron que Vansi estaba. No, Newton no. Ahora, y esa es una pregunta de las que hemos venido conversando. ¿Por qué se agravan tanto las lesiones musculares? Don Alexei, Mitch, Chin. ¿Por qué? Algo que era tan fácil de... Es que no sé si es fácil de decir que es fácil de recuperar, a menos de que no haya transparencia por medio del departamento médico, con el de prensa, y no nos digan, no, mira, es que sí sufrió un desgarro, sufrió un... Pero casi todo lo que nos ponen o nos dan a conocer es que está viviendo una sobrecarga, una pequeña dolencia. Entonces uno esperaría de que la evolución sea rápida.
0: En los programas pasados nosotros conversábamos acerca... obviamente creo que el fútbol ha evolucionado desde su parte científica también y desde su parte atlética, más enfocada en futbolista, atleta, donde su índice de masa corporal es diferentísimo a hace 20 años, 30 años, donde los índices de son mucho más bajos que los que se tenían. Obviamente porque no existían los instrumentos de medición, no existía todo lo que hoy tenemos a disposición del fútbol. Creo yo, ¿verdad? Sin tener una base científica, antes las vamos a ver, el biotipo que nosotros manejábamos era un poco más muscular, donde pues no éramos tan atléticos en el sentido de que
1: Era más fuerza bruta.
0: Entonces creo que el músculo era un poco más fortalecido desde el punto de vista que evitara la lesión. Obviamente al vos tener más músculo te volvés un poco más lento. Vamos a ver una cosa con la otra en cuanto a que hoy el jugador es más menudito, por decirlo así, es más atlético. Mucho
1: más menudito.
0: Exactamente, desde el punto de vista de velocidad, de reacción y demás. Creo yo que puede ser esa una de las causas que vamos a ver, si uno pudiera analizarlo, ¿verdad? Como les digo, lo estoy diciendo sin ninguna base científica, nada más desde el punto de vista de lo que uno manejaba en ese tiempo, ¿verdad? Sí, uno definitivamente era más, con más músculo.
1: Por eso, cuando trasladamos el término más atlético, puede irse hacia las dos vertientes. Puede ser atlético una persona mucho más musculosa o puede ser más atlético una persona...
0: Sí, Fabio, cuando me refiero más atlético es que el índice de masa corporal es diferente al que se manejaba antes. Era antes más musculoso, ahora es más un músculo más definido, un músculo más... que te haga ser más veloz,
1: más rápido,
0: más ligero. Esa es la parte, ¿ves? Eso es lo que...
1: Porque yo te voy a decir, y entre las curiosidades, nosotros hace como 3 años andábamos jugando con la selección máster, no me acuerdo en qué comunidad, y mucha gente siempre se acerca a compartir con nosotros, y justo estaba el papá de Randall Leal, y esa vez estaba por acá de vacaciones su hijo Randall Leal. La gente se asombraba de comparar el biotipo, digamos, de un Claudio Jara, de un Roger Flores, de un Héctor Marchena, con lo liviano y menudito que se ve el Randall Leal en la actualidad, digamos. El tipo, y menciono Randall Leal porque la gente se sorprendía y los comparaba, porque tenía como que los dos, las dos vertientes en ese momento. El jugador hoy tal vez pueda ser más veloz todos, pero eso, pero con esto de Saprissa, a mí lo que me sorprende es que dos de los jugadores más corpulentos en la actualidad, donde hasta yo mismo me atrevía a dar avances de que la recuperación iba a estar hasta para el clásico, lo había dicho, y te das cuenta de que no. Entonces por eso te digo, o nos están dando la realidad de los hechos, o se están guardando la letra pequeñita los departamentos médicos y de prensa.
0: Yo creo que ahora todo es estratégico, todo juega. Guardarte todos estos tipos de informaciones Sí, es válido también, Fabio. O sea, es parte de no darle ni un centímetro a los rivales.
1: No darle ventaja.
0: Exacto. Yo no operé cuando me operé ahorita de los meniscos, de la rodilla. Me operé en esa prisa, aunque parezca mentira. Me operé con...
2: decepcionada, con me siento.
0: Sí, hay cosas que no debo yo conversarlas al aire. Me operé ahí con la clínica del doctor Esteban, que en ese momento era el doctor de Saprisa. Y
1: el galeno, pues, el galeno.
0: Ajá, y me tocó estar sentado y estar a la par de Paradela, porque tenía la lesión, y le soy sincero, o sea, yo me sentía como con un chiquito a la par. ¿Qué quiero decir en cuanto a cómo este es Paradela? No sé si ustedes han tenido la oportunidad de verlo. ¿A dónde quiero llegar, verdad? No es que me estoy burlando de su condición. No, es que yo dije, bueno, verlo, o sea, su es pequeño, menudísimo, que en ese tiempo que nosotros jugábamos, digamos que ese tipo de jugador así, digamos, con esa contextura, era como, no se veía. O sea, no se veía así, definitivamente no se veía. Y entonces es ahí donde empiezo a hacer relación, ¿verdad? De que definitivamente es otro fútbol, otra forma de ver el fútbol, que definitivamente hoy usted puede, ellos son atletas, o sea, son atletas.
1: Y eso que, por ejemplo, para ella, pues lo pequeñito y lo menudito que es de los que mejor masa muscular tienen en Saprissa. Incluso el nivel de grasa corporal es muy bajo, entonces claro. Así se le ve mucho la...
0: Claro, sí, se ve fibroso, claro, sí. No digo que era como, pero yo sinceramente, digamos, tenerlo a la par es como decir, si en algún momento yo me hubiera tocado marcarlo, no sé, o sea, obviamente pues...
1: Yo he hecho preguntas, ya vamos a ir a la pausa, pero yo he hecho preguntas. ¿Qué pasaría si un jugador de la actualidad, del promedio, traboneara un balón dividido frente a un Mauricio Solís, frente a un Mauricio Montero, frente a un Max Sánchez, frente a un José Joaquín Guillén?
0: Pero eso es de la parte física de fuerza. Pero también me puse a pensar, este chavalo tira la bola 2 metros para adelante y yo nada más le doy la mano y le digo, ahí lo veo, cuando porque son potentes obviamente en esa parte atlética, ¿verdad? Que esa es la parte que nos ganaban. En su agilidad y en su...
1: Ahora igual interviene el VAR, pero por ejemplo, para mí la maña del jugador de antes también sobrepasa la maña del jugador actual. Porque yo veo que, y lo he dicho, a mí me sorprende cómo un jugador de hoy permite que le hagan la jugada al tonto, permite que le hagan el sombrero. Es más, no que se la hagan, sino que la completen. Porque en el fútbol de antes la escuela era esa, o sea, está bien, hágamela, pásela. Pero usted no la recoge al otro lado. En fin. Vamos a ir a la pausa comercial, compañeros, para seguir acá conversando del Masters del fútbol, por supuesto, acá en CRC 89.1 Radio.
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1: Muchísimas gracias por continuar acá en CRC 89.1 Radio y este es su programa Masters del Fútbol. Antes de ahondar un poquito en lo que podríamos tratar de visualizar en el partido de hoy de la Liga Centroamericana, me gustaría, no sé, Chin, si lees lo que nos compartiste acerca de la nota de lo sucedido en el Estadio El Labrador.
3: Claro, Fabio, te lo voy a leer así rápidamente. Uy, que se me perdió, aquí lo tengo. Bueno, aquí yo hice un resumen, le pide a ChatGPT que me hiciera un resumen. Dice que la Municipalidad de Coronado dio al Club Sport Uruguay un plazo de 5 días hábiles para entregar las oficinas administrativas que ocupaban el Estadio El Labrador, argumentando que pertenecen al municipio y que los convenios que permitían su uso ya vencieron, uno en 2022 y otro en 2024. Al parecer, los convenios que tenía Uruguay con la Municipalidad ya estaban vencidos. El vicealcalde Óscar Delgado, acompañado por la fuerza pública y funcionarios municipales, se presentó en el estadio para comunicar la decisión. Según explicó, está ejecutando un acuerdo aprobado por el Consejo Municipal, aunque manifestó su deseo de que ambas partes puedan llegar a un acuerdo antes de que se concrete la medida. O sea, don Óscar Delgado sí quería que Uruguay se quedara aparentemente. Mientras tanto, representantes del Club Sport Uruguay cuestionaron el procedimiento alegando que no han recibido una notificación oficial por escrito y que tomarán las acciones legales correspondientes una vez que la reciban. Su presidente, Freddy Campos, calificó la situación como un trato injusto hacia la institución, que este año celebra sus 90 años de historia. Algunos regidores insistieron en que no se trata de un desalojo, sino de una recuperación de oficinas municipales, y señalaron que, si el club quisiera alquilar esos espacios, tendrían que participar en un proceso de licitación mediante el SICOP. Además, funcionarios del Ministerio de Salud realizaron una inspección en las instalaciones del estadio durante la mañana. Ante la situación, aficionados del Club Sport Uruguay analizan asistir a una próxima sesión del Consejo Municipal para solicitar una solución favorable para el equipo.
1: Aquí, como dijo Mitch, es algo que ya vimos, ¿eh? Hemos visto en otras trincheras. Aquí hay que poner, yo estoy de acuerdo que el Consejo Municipal es el ente que rige todo lo que son y debe cuidar por el buen uso de todos los activos que tenga a su bien. Lo que pasa es que hemos dicho reiteradamente que en muchas comunidades esto ha ido en detrimento de el deporte, del crecimiento de zonas verdes, del buen uso, de la funcionabilidad que pueda tener un área o la otra. Alexei y yo, que somos de Atillo, antes aquí habían parques por doquier, plazas en cada uno de los atillos, abiertas para los muchachos, para que hicieran. Hoy en día ya no es eso. Muchos de los parques se han convertido en parques para mascotas. Muchos de los parques cuentan con plays. Y si la gente hiciera un estudio, se dan cuenta de que la tendencia en esta generación actual es cada vez menos hijos. Entonces, si estás llenando los parques con plays, ¿para qué? Si ya no hay esa cantidad de usuarios. Entonces, casi siempre debería casualmente las municipalidades caracterizarse por dar ese apoyo y buscar más bien cómo desarrollan el deporte en general dentro de su zona. Yo admiro mucho, por ejemplo, el Comité de Deportes de Santo Domingo Heredia, que vos te fijas en cuanto deporte hay, ellos siempre tienen uno o dos atletas participando al máximo nivel. Son cosas a considerar. Las cosas tienen que estar bajo regla, estamos clarísimos. Esto no puede darse a la libre. Pero antes de, hay argumentos, hay maneras. Incluso esto que mencionaba en el comunicado, Chin, están en este año celebrando sus 90 años de historia. Qué mejor que un acercamiento. Imagínense la política positiva que podría tener un regidor, un vicealcalde, un alcalde, en darle relevancia a esto. Son 90 años de historia. Y hacerlo negativamente, sí, que a mí, para mí tuerce totalmente el buen uso con que se crearon todas este tipo de instalaciones.
3: Cierto, no sé, Fabio. Y es que Uruguay tiene mucho en ligas menores. Hay una academia que se llama Fénix Academy, que es parte de Uruguay, donde van cualquier cantidad de muchachos, de chiquitos, las ligas menores de Uruguay. Entonces también los afecta a ellos en demasiado. Afecta mucho lo que son las ligas menores de Uruguay, el equipo de segunda división, que bueno, le ha costado mucho competir. Creo que ahorita van quinto lugar en lo que es la tabla de posiciones de ellos, que lo dejan en dos partes, pero lastimosamente Uruguay de Coronado pues está viviendo algo que siento que no les toca. Este equipo le ha dado mucho a lo que es Uruguay, digo, a lo que es Coronado, oíme, a lo que es Coronado, y para mí la forma en que lo sacan con la policía y todo, ellos no merecen ese trato.
1: Ahí habría que ver, porque no nos podemos aventurar a emitir un criterio si no tenemos claro ambas versiones. Pero sí, lo que digo, o sea, que el fin primordial de todas estas zonas, llámese los comités de deportes, llámese los cantonales, es eso, ver cómo le damos hoy en día de nuevo herramientas para que el joven haga deportes. Ayer en un canal de noticias nacional decían que un factor que está siendo súper positivo en alejar a los jóvenes del vapeo y del consumo de drogas y de cigarros es el deporte. Entonces, imagínate que esto que se acaba de tirar, que lo tira el IAFA, bajo un análisis que han hecho de mercado, en fin, de todo, y que por otro lado le estemos quitando esas cosas positivas a los jóvenes. Los estamos empujando a esas cosas negativas.
0: Fabio, es que también hay algo importante, y ojo esto también, porque cuando se mete la política o shows mediáticos, como les ha pasado a ustedes, ¿verdad? Cuando les han puesto sellos en alrededor de las puertas del estadio de ustedes, precisamente la parte de la municipalidad hacen todo un comunicado, el jefe de comunicación hasta llega con saco y se puede asegurar que probablemente él no se viste así durante todos los días, pero hacen todo un show precisamente para figurar, para tener relevancia en todo esto.
2: Correcto. Y antes de un partido, ¿verdad? Cuando alquilaron un estadio a un equipo grande y después llega la municipalidad y pone la cinta, y cositas, ¿sí? Normal, ya se ha visto, sí.
1: Bueno, lo hemos dicho, o sea, que se usan como para justificar, para que digan que durante 3 meses fueron CSI y consiguieron todo, y era inevitable hacerlo ese día, un viernes antes de un fin de semana de deporte. No se podía esperar, porque era eso, dar ese golpe mediático para... Por eso digo, o sea, es cansado. Y ojalá que de verdad, no solo los seguidores de Uruguay, sino todos los vecinos de ahí, de San Antonio Coronado, San Isidro, es ahí también, San Antonio y San Isidro, es ahí.
0: San Isidro. Y le voy a decir algo que me impresiona escuchar el nombre de don Freddy Campos. cuando yo jugué con Uruguay, don Freddy Campos era el presidente todavía. O sea, que escuchar lo que todavía hacía el presidente también es de mucha nobleza, ver que hay gente...
1: Eso te iba a decir, si usted relaciona a Freddy Campos, es contemporáneo en las luchas con el finado, que es del Carmen de Alajuela.
0: Cañón.
1: Con Cañón González. Usted, si busca fotos de antaño, de cuando estaban esos equipos, te vas a dar cuenta que eran de esos pioneros que estaban...
0: Estabas vos ahí en las fotos de antaño.
1: ¿Ah?
0: Estabas vos en las fotos de antaño.
2: Ya, papito, no haga más daño, ya.
1: Parece que hoy es el día del niño, Alexei. Ahora, brevemente, compañeros, ¿se espera cartagada o no habrá cartagada? ¿Será una ratificación de que es el equipo, me parece a mí, que mejor llega en cuestión de materia humana en este momento? Creo que a Saprissa, contrario a las bajas que tuvo en el clásico, donde se le sumen dos, bueno, se le sume Mariano, creo que sí podría llegar a ser un factor a considerar.
2: ¿Mariano jugó en el clásico?
1: Sí, me extraña.
3: ¿Y si jugó?
1: ¿Bailó? Ella lo está diciendo, madre, ching, ella lo está diciendo. Metete en la vara, ching.
3: ¿Y no está diciendo que bailó?
0: todavía no agarra los sarcasmos.
2: No,
3: yo sé, yo entendí el chiste. Obviamente entendí el chiste. No llegó como no llegó Cisneros.
1: Pero vea, a lo que me refiero,
2: se enoja y mata. Mejor sigamos con Cartago, mejor.
1: Y es donde yo hoy digo que, por ejemplo, el nivel en cancha de Cartaginés me parece que está por encima de lo que podía ofrecer la liga en este último clásico. No hablo de la temporada, porque la liga tiene un gran equipo también, pero sí, por ejemplo, de lo que presentaba en el clásico. Entonces, habría que ver si estos muchachos que hoy tienen una oportunidad en esa prisa para mostrarse, para decir soy digno de cargar esa camiseta, lo llegan a hacer. Porque en los últimos tiempos, y no solo en esa prisa, cuando se les da oportunidad a esas jóvenes para que tomen ya funciones determinantes y superlativas dentro del equipo, nos han quedado de ver, ¿eh?
2: Yo creo que Cartago también tiene unos jugadores muy letales y muy rápidos como Hernández, ¿verdad? Entonces tienen que tener mucho cuidado la defensa del Deportivo Saprissa, que también por ahí tienen problemas, pero... es un estadio que para nadie es un secreto que le pesa a Cartaginés, aunque ellos digan que no. Muy pocas ocasiones Cartaginés ha ganado en el Ricardo Saprissa. Ahorita tienen cosas muy diferentes, es un camerino unido, un camerino que se ha motivado, un Amarini Villatoro que hizo una excelente pretemporada. Yo creo que de todos los técnicos es el que se le ve reflejada esa pretemporada en cancha. Entonces Saprissa tiene que cuidarse mucho.
3: Cierto, ahí le doy un buen punto, Mitch, porque Cartaginés, yo les voy a decir algo, yo he sentido que Cartaginés obviamente tiene un equipazo, y a pesar de que Saprissa es obviamente favorito, porque es casi, viene a ganar el clásico, pero Cartago viene a ganarle a Punta Arenas, Punta Arenas tuvo dos expulsados, manda a Godoy sin no ganar, pero Cartaginés bailó, hizo lo que quiso con Punta Arenas. Entonces,
2: yo ya confirmé, Chin, que yo soy el gato negro del equipo que va. Yo voy a la casa de alguno y pierden. Entonces, tiembla Saprissa, porque ya pronto, ya casi caigo en la cueva. Espera.
3: Es cierto, no, que no caiga. Voy a hacerle campaña mañana con José Quesada para que no entre.
1: Lo que pasa es que nosotros estamos vacunados contra todas esas cosas externas.
2: Ojalá. Que sí pierden cuando yo vaya.
3: Oye, yo te digo algo. Yo hace 2 años saqué la membresía para ser socio del club, bueno, asociado, que uno va y paga el asiento. El primer partido fue contra el Motagua y lo perdimos y nos eliminaron. Y desde que yo pagué esa silla, llevamos 2 años sin ganar nada. Entonces, así o más gato negro.
1: Y
2: lo cuenta públicamente.
1: Pero, yo creo que sus días, vaya haciéndose un editorial
3: para de esa prisa.
1: despedida, ching, del programa.
3: Pero lo que iba diciendo es que Cartago viene muy favorito con Joaquín Alonso Hernández, este muchacho Giancarlo.
1: Lo que pasa es que voy al punto, y creo que es un término ya popular, la cartagada. Cartago puede andar bien, y qué puedo decir, muy bien, pero hay partidos claves que es cuando necesita ratificar su buen momento y es donde falla.
3: Fabio, te digo una estadística, yo en la conferencia de Hernán no pude preguntarle porque llegaron mucha prensa a la conferencia.
1: No, Hernán, además, Hernán no le va a volver a prestar un micrófono ni para un karaoke.
2: Usted, Chin, piensa que es que llegó mucha prensa, pero es que Hernán tiene una foto suya con un no. Es broma, Chin, es broma.
3: Me tienen ahí pegado como los chinos.
2: Yo entiendo ese sentimiento porque a mí me lo tiene Celso Borges.
3: Pero a lo que voy es que yo a Hernán le quería tirar una estadística, que de los dos partidos, Cartago solo ha recibido 2 goles en Centroamericana, que fue contra el Motagua y contra el Municipal. El Motagua fue un autogol y contra el Municipal fue un bomberazo de Briseño. Y si vemos el último partido del Cartaginés, no sé si ustedes lo vieron, pero cómo cae el gol de Punta Arenas con un bomberazo de Briseño. Entonces, lo que Saprissa tiene que aprovechar es el portero. Para mí, por más Kevin Briseño que sea, por más campeón que hizo a Cartago, Kevin Briseño lleva años demostrando que ya no da para más, o no sé si es que no da para más, pero no tiene competencia, no hay alguien que le esté tocando la espalda a Briseño diciéndole, papi, o deja de hacer bomberazos o lo vamos moviendo del banquillo. Entonces,
2: ahí sí tiene.
3: Prisa, no, jamás, y ahí no se mueve.
2: Sí tiene, lo que pasa es que ahí hay cosas turbias, pero sí hay.
3: Seguro que sí, pero para mí Kevin Briseño es la principal debilidad que tiene el Cartaginés, y lo que tiene que hacer Saprissa es jugar con una presión alta y buscar en la cartagada, buscar el bomberazo, a ver cómo les va, y siento que sí se puede dar un bomberazo hoy, ojalá por parte del Cartago.
9: Ahora, hay factores, ¿verdad? Una cancha mojada, se va a volver muy rápido, aparte el viento, que es costumbre, que corre de norte a sur. Siento que Saprissa tendría que aprovechar a los jugadores de buen pie para remate de larga distancia, y creo que Hernán lo ha trabajado porque ya se sabía de que hoy iba a llover.
3: Sí.
9: Entonces,
2: pero me informan que en Tibás no está lloviendo por el momento. Aquí en Heredia sí, pero me dicen que en Tibás no está lloviendo.
3: Ah, no, que
2: me acaba de decir un reporte desde allá.
9: Yo estoy viendo las tomas durante todo el calentamiento, estuvo lloviendo. De hecho, ya los equipos ingresados, bueno, ahí están ahí, muy poca gente dentro de la gradería, ya expuestos por lo de la lluvia. Ya sí terminó de llover, pero durante los primeros minutos de calentamiento y previo, sí estaba cayendo esa lluviecilla.
3: Fabio, te tiro otra estadística, porque para mí este partido va a ser, no sé si ustedes lo sienten así, pero siento que este partido va a ser más de técnico, más de que los técnicos tengan que intervenir que los mismos jugadores, porque ambos técnicos son buenísimos. Entonces, te voy a tirar una estadística. Los últimos 5 partidos entre Saprissa y Cartago, 3 victorias para Saprissa, 1 empate para Cartago y una derrota, bueno, y 1 gane para Cartaginés. Pero sigamos con las estadísticas de los técnicos. Han sido 7 encuentros entre Marini Villatoro y Hernán Medford. 3 victorias para Marini, 3 victorias para Hernán y 1 empate entre ambos colegas. Entonces, como le digo, va a ser una disputa no tanto de equipo, sino de técnicos.
9: Yo en ese tengo un criterio muy diferente a eso. No sé, Alexei, qué experiencia tiene él. El técnico es un gran apoyo, porque el técnico lo que va haciendo es tratando de mejorar tus falencias y exponenciar tus virtudes. Pero el día del partido, en cancha, el que toma las decisiones es el jugador. Por más que haya un buen técnico en el banquillo.
0: Sí, Fabio, pero perdón, termina.
9: No, y nada más iba a poner el ejemplo de aquel malcriado brasileño, exitoso entrenador en México.
2: Yo pensé que la flecha.
9: El Tuca Ferretti decía que él todo lo trabajó en la semana. que él se sentaba en el banquillo, incluso a veces iba a la gradería, porque él iba a ser un espectador, ya todo se había trabajado, todo se había dicho,
0: Fabio,
9: y el que tomaba las decisiones era el jugador.
0: Yo te lo digo así, o sea, hay entrenadores de entrenadores,

0: hacer, devolverte, meterte entre las líneas. Entonces vos sí sentías que debías apegarte a un guión, apegarte a un esquema táctico. Otros, desafortunadamente, no. Y entonces ahí vos aplicabas más conceptos ya propios de lo que usted más o menos tenía de experiencia y los aplicabas. Pero no es un tema como que vos llegas a la cancha y bueno, y aquí hago lo que yo quiera. Me parece que no. Y en equipos,
1: No,
0: vamos a
1: no,
0: ver,
1: yo no estoy diciendo,
0: semiprofesionales,
1: no quiero que se interprete de esa manera,
0: no, no, no,
1: sino.
0: digamos, yo sé que no dijiste eso. Yo sé cuál fue tu pregunta en cuanto a qué hace dentro de la cancha un jugador o qué no, o qué deja de hacer.
1: Es que, veámoslo en concreto. Un técnico te va a decir, mira, esta gente, digamos, el martes que empieza a preparar el partido, te va a decir, Nelson, regálame un minutito más. Te dice, mira, el lateral de ellos va mucho al ataque, entonces siempre se le puede robar las espaldas. Entonces trabajas mucho eso durante la semana preparando, pero ya propiamente en el partido no hay mucho que hacer más que lo que ya pusiste en práctica
0: Exacto,
1: durante la
0: ya
1: semana.
0: lo que trabajaste en la semana. Sí. Fabio, si me permitís saludar a una gran amiga mía que sé que está ahorita sintonizada y que nos escucha también a través de la 89.1, a Diony Muñoz. Diony, aquí está su saludo. Gracias por estar oyéndonos y opinando también porque hemos estado pasando mensajes y hasta ahorita estoy yendo y me mencionó una persona importante, Silviani Rodríguez. Yo también tuve la oportunidad de jugar con él y pues, probablemente fue en el momento que estamos hablando de masa muscular y obviamente
1: Que, bueno, el Siviani es otra persona, al Siviani que jugaba, el Siviani hoy en día.
0: exacto. Bueno,
1: Y aprovechemos y despida mi amigo Alex Rey Tapia, y vamos a volver a llevar gente a cabina para que sea parte de ese Master Fan y comparta con nosotros.
0: claro que sí. Bueno, muchísimas gracias a todos los que hoy estuvieron sintonizados a través de la 89.1. Gracias por siempre estar ahí escuchando nuestros comentarios y escuchando los aportes que podemos hablar acerca de esto que siempre, siempre lo digo, nos apasiona, que es el fútbol. Así que hoy disfruten del partido, ¿verdad? De Saprissa versus Cartago y nos vemos mañana, si así el Señor lo permite, a partir de las 6 de la tarde con Máster del Fútbol. 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
2: Hola, hola, muy buenas noches. Gracias por escuchar Eco Municipal. 84 cantones, 84 realidades locales. Yo soy Gustavo Delgado. Espero que se encuentre súper bien. Nosotros, como siempre, muy felices de poderle ofrecer información importante sobre lo que acontece en nuestras comunidades. Hoy conversaremos con don Juan Diego Gómez González. Él es regidor en el Cantón Central de San José por un partido cantonal que se llama Más San José. Y bueno, hoy vamos a conocer la visión de don Juan Diego de todo lo que está sucediendo en la municipalidad más grande de nuestro país. También ahí yo hago mis aportes, porque la verdad es que de ahí en estos años de gestión de don Diego nos hemos encontrado más trabas que facilidades para poder trabajar. Bueno, antes comentarle que el gobierno apostaría por llevar la tradición de los topes y las actividades caballísticas a diferentes regiones del país. Esto lo afirmó el ministro de Cultura, Jorge Rodríguez. La posibilidad surge en medio de la discusión sobre el futuro del tope nacional 2026, luego de que la municipalidad de San José defendiera el regreso del tradicional desfile a las calles de la capital. Consultado por el grupo Extra sobre esta discusión, el ministro respaldó su planteamiento en los resultados de la Encuesta Nacional de Cultura, cuyos datos, según explicó, evidencian el vínculo que mantiene parte de la población con las actividades caballísticas y sobre todo por el tope. A partir de esos resultados, el jerarca señaló que existiría la posibilidad de fortalecer la tradición caballista mediante actividades en diferentes zonas del territorio nacional. El planteamiento del ministro se da mientras continúa sin definirse quién organizará oficialmente el tope nacional de este año, después de que la Municipalidad de San José dejara de realizarlo en las ediciones 2024 y 2025, las cuales fueron asumidas por Montes de Oca y San Ramón. El tema ha generado cuestionamientos en años anteriores. Durante el tope nacional 2024 realizado en Montes de Oca, el Servicio Nacional de Salud Animal, SENASA, confirmó la eutanasia de dos caballos que sufrieron lesiones durante el evento. Bueno, vamos a pasar a escuchar la primera parte de la conversación con don Juan Diego Gómez, regidor en San José. Adelante.
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2: Hola, hola, muchísimas gracias a las personas que se unen con nosotros a partir de este momento. Yo soy Gustavo Delgado. Hoy está con nosotros don Juan Diego Gómez González. Él es el regidor en San José, vicepresidente municipal. Creo que sigue siendo vicepresidente, don Juan Diego. ¿Estoy bien?
3: No, ya desde el 30 de abril ya no estamos de vicepresidentes.
2: Soy regidor por el partido.
3: Regidor.
2: Más San José. Más San José, cantonal, partido cantonal. De ahora podemos hablar un momentito sobre eso. ¿Cómo está, don Juan Diego?
3: Muy bien, gracias a Dios. Más bien, Gustavo, siempre agradecido por tomarnos en cuenta y poder conversar con vos y siempre dispuesto a conversar. Es la base y la esencia de todo esto, ¿verdad?
2: Claro, hay mucho que hablar sobre lo que está sucediendo en San José. Se ha vuelto muy mediático el asunto, tal vez es natural también por la propia esencia de lo que es administrar la capital y tomar decisiones para un cantón donde no solamente hay que pensar en las personas que viven, sino las personas que trabajan, estudian, transitan. Es un asunto complejo, San José. Ahora,
3: así es.
2: ¿Cómo mira? Tal vez si podemos hacer hasta el momento, y ya lo hemos hecho en otras ocasiones, le he pedido que se haga un balance de cómo mira usted en lo que se ha venido trabajando en estos, ¿qué podemos decir? Ya 2 años y medio, ¿verdad? De gestión, tanto desde el Consejo Municipal como desde la Alcaldía, ¿verdad? ¿Cómo ve usted la cosa?
3: Bueno, Desgraciadamente, y lo digo así porque creo que como lo hemos conversado en estos 2 años para atrás, al inicio con mucha expectativa, un San José con un cambio en una administración que prometió y ofreció cielo y tierra, pero que en el tiempo iba generando dudas, iba generando desequilibrios, y esa inoperancia, esa incapacidad nos tienen hoy en día y en un San José más bien delicado, un San José en cuidados intensivos, en términos de que es pública y notoria una incapacidad de la gestión municipal. Creo que la falta de visión, el no tener claro un proyecto y el nunca entender cómo es que se debería administrar y mucho menos gobernar una ciudad, nos está cobrando factura por culpa de quien hoy ejerce la alcaldía municipal. Y que eso se refleja.
2: Bueno,
3: Adelante, adelante.
2: no, no, creo que es una posición que usted ha mantenido desde el principio y no está alejada a la posición de otros regidores. También yo he conversado con regidores. Lamentablemente, lo que no he podido ha sido conversar con regidores del partido juntos, ni he podido en todo ese tiempo. Y ha sido una queja constante de mi parte conversar con el señor alcalde, que ha recurrido a encerrarse mucho y a asistir tal vez a medios de comunicación donde él se siente tal vez un poco más cómodo porque no lo cuestionan tanto. Ese es mi parecer, ¿verdad? Es personal. Ahora, creo que las cosas empezaron a explotar más recientemente con el tema del reglamento, ¿verdad? Se aprueba un reglamento en una primera instancia y voy a decirlo así, brincan, ¿verdad? Los comercios nocturnos, bares, restaurantes y centros nocturnos en general. ¿Qué ve usted ahí? O sea, ¿cómo vio usted esa situación empezando por ese tal vez punto que marca tal vez un hito en la gestión de don Diego y hasta cierto punto en la de ustedes también, ¿verdad? Porque les cayó la responsabilidad encima.
3: Bueno, yo creo que más que eso, ser un tema aislado, eso fue la máxima expresión, o como decís vos, detonante de la incapacidad que tiene la administración municipal cuando plantean reglamentos que son ilegales, cuando plantean reglamentos como el de espectáculos públicos también, que al final de cuentas vienen a transgredir a un sector como lo es el sector comercial de San José. Acordemos que con espectáculos públicos se maltrata a bares, a restaurantes, a artistas, a colectivos que se dedican a temas de eventos, temas de actividades, digamos, pero con patentes se amenaza también a aquellos que incluso una señora que vende bisutería en un barrio de San José puede ser afectada por este reglamento de patentes. Un reglamento que incluso los mismos criterios de la dirección legal de la municipalidad le dijeron que era nocivo y estaba mal planteado, y aún así se propuso y se aprobó. Esas formas de querer administrar la ciudad refleja ignorancia, refleja incapacidad, pero al mismo tiempo también deja latente una visión de cómo se quiere tratar de volver casi que sumisa a quienes interactúan a nivel de capital, a nivel de San José. ¿Por qué? Porque al final es querer tener un control total de todo a pesar de las ilegalidades que se están planteando. Eso era el reglamento de espectáculos públicos, eso es el reglamento de patentes, y también eso es lo que quieren hacer con el plan regulador. Y entonces cuando vos tenés tres detonantes que vienen a generar una regulación que lo que le da es discrecionalidad total a una administración que per se ni siquiera sabe para dónde va ni dónde está parada, yo creo que es delicado, yo creo que es una alerta. Y que, como decís vos, cae en el Consejo Municipal. Bueno, por dicha, hubimos regidores suficientes para entender esto como es, de tratar de dar nuestras posiciones y eso generara que la gente entendiera, que la gente reaccionara. Y te lo digo porque han querido disminuirlo a que es un tema político. A ver, un tema político no te moviliza 200 patentados afuera del Consejo Municipal pidiendo que no se apruebe un reglamento que atenta contra sus trabajos.
2: Correcto,
3: Eso no
2: correcto.
3: es un tema de politización, eso es un tema de sensibilización del daño que quisieron hacerle a ellos como patentados de San José.
2: Sí, y bueno, creo que el que no quiere caldo dos tazas, porque luego de esta situación, don Diego hace unas aseveraciones muy despectivas, ¿verdad?, hacia quienes estaban manifestando, hablando acerca de esos negocios, prácticamente como lugares de mala muerte, cantinuchas, o bueno, no recuerdo ahorita las palabras textuales, pero bueno, se refirió muy despectivamente. Para esas personas que lo que estaban buscando era manifestar primero una situación que les preocupaba y que esperaban una solución por parte de la administración, pero entonces más bien se puso a la defensiva, que no es nuevo en Don Diego tampoco, ahora hay que decirlo.
3: Bueno, y qué peligroso, qué denigrante y qué desilusionante saber de que quien hoy administra la ciudad, cuando le dicen me estás afectando y replantea esto, más bien te trata de llevar de mala muerte. Yo creo que eso es una reacción nociva y más cuando tenés que gobernar una ciudad como es una capital de un país. O sea, San José ha venido viviendo hace muchos años para acá un retroceso, una desplanificación, una falta de visión, y en vez de trabajar en ver cómo se corrige eso, más bien se profundizan los problemas con todo este tipo de iniciativas, porque creo que no merecen ser llamadas iniciativas, con todas estas ideas que han ido apareciendo ahí, estas ocurrencias, más bien profundiza, creo yo, la problemática que vive San José. Y que al final de cuentas sí, refleja algo muy claro y muy doloroso que nos toca convivir todavía 1 año y 5 meses más, que es que quienes hoy administran San José, quienes hoy administran la Municipalidad de San José, no saben lo que están haciendo y no tienen ni idea de para dónde llevar San José. Y eso al final de cuentas son los josefinos quienes lo pagan.
2: Se da una confrontación. Yo conversé, yo tuve la oportunidad de entrevistar a don Jorge Rodríguez, ministro de Cultura, hace tal vez semana y media, y era con respecto a la Encuesta Nacional de Cultura. Y algo que me comenta don Jorge es que, como parte, digamos, de lo que podemos denominar cultura popular, al tico le gustan mucho los topes. Por ahí empezó la cosa. Me dice que le gustan mucho los topes. Y me dice que el ministerio va a organizar un tope para finales de este año, ¿verdad? A mí me dejó impresionado porque va totalmente en oposición a lo que ha impulsado precisamente don Diego, que ya el año pasado pues ya canceló el tope, ¿verdad? Y creo que hay iniciativas de revivirlo incluso del Consejo Municipal. Pero bueno, se da entonces ya un choque entre el Ministerio de Cultura y la Alcaldía, que escala, que ya la sabana para lo que viene, que han utilizado, esta administración municipal ha utilizado mucho la sabana para diferentes eventos, y se empieza a volver a citar el tema de tintes políticos. ¿Usted cómo mira eso? Incluso que usted tal vez desde un partido cantonal lo puede ver de una manera un poco más, digámoslo, más independiente.
3: Sí, a ver, ¿cómo catalogar una reacción cuando decís que todo lo que te sale mal es persecución política? Creo que es la excusa más vulgar, porque no tengo otra expresión para justificar una inoperancia administrativa. De hecho, a mí el tema de la encuesta de cultura, cuando se habla del tope, me llamó mucho la atención, porque si bien en su momento, desde una perspectiva de maltrato animal, se planteó, se apoyó el tema de que no hubiera tope, porque al final fue una decisión unilateral de la administración. También creo que había otro gran sector, porque a uno se lo dicen en las calles, en reuniones, y el tope, es más, nosotros íbamos para un tope centenario. Si mal no recuerdo, es el otro año, que es el tope de San José, cumple 100 años de estarse haciendo hasta que se suspendió. O sea, este año probablemente creo yo que hubieran sido los 100 años del tope o el año entrante, por ahí andan las fechas, y que creo que si hay data, si hay consulta y si se determinó que la gente quiere el tope en San José, hay que hacer que el tope vuelva a San José. Es una tradición que yo creo que si se hace bajo parámetros de regulación en el cual puedas velar por una perspectiva donde los animales puedan tener una actividad sin maltrato alguno o minimizando las posibilidades de riesgo, creo que es una actividad que el tico, y te lo digo con claridad, que el josefino disfrutaba mucho, porque viene mucha gente del centro de San José. de la capital, de nuestros barrios. Y creo que si el gobierno toma la iniciativa, ojalá sea desarrollado de la mejor manera posible y creo que al final no se vale justificar que todo lo que sale mal al final son tintes políticos, porque también lleva mucho trasfondo que tal vez no se explica. Y te lo voy a poner de ejemplo, porque me parece que ya raya un poco también en no sé si envidias, en celos o cómo decirlo, porque hoy leía una noticia donde Diego Miranda decía que él no entró a la junta directiva de la Unión de Gobiernos Locales porque antes de la asamblea se cambió el estatuto y la sigue agarrando en contra de la alcaldesa de San Ramón, Gabriela Jiménez, que yo creo que más bien a Gabriela hay que aplaudirle del trabajo que está haciendo por el régimen municipal a nivel país. ¿Por qué? Porque ha asumido un rol de liderazgo a nivel nacional que se ve reflejado en la Unión Nacional de Gobiernos Locales hoy en día, es vicepresidenta de la ANAI. San Ramón, nadie puede negar la trascendencia que tiene hoy el Cantón de San Ramón. Es más, creo que los 2 años de gestión de este periodo municipal ha sido catalogado el mejor decorado navideño de todo el país. O sea, se han visto iniciativas que ojalá esa energía que tiene Gabriela de ahí, se pueda proyectar en demás cantones y se va a ver reflejado en crecimiento del régimen municipal. Pero él decía que le cambian el estatuto para que él no pudiera entrar. A ver, Gustavo, él nunca se leyó el estatuto. La última modificación del estatuto de la Unión Nacional de Gobiernos Locales, si no me falla la memoria, creo que es del 2019, 2021. Y era muy claro que solo pueden aspirar por federaciones a la Junta Directiva de la Unión de Gobiernos Locales quienes venían a la Asamblea representando federaciones. Como él nunca se leyó el estatuto, nunca se nombró desde Femetrón él como representante de Femetrón. Y eso lo refleja la no entrada a la Unión de Gobiernos Locales, lo refleja el Reglamento de Espectáculos Públicos, lo refleja el Reglamento de Patentes, lo refleja el Plan Regulador, lo refleja los problemas que ha tenido con los empleados municipales, lo refleja que este año casi no vaya a haber Festival de la Luz, lo refleja lo que está pasando en Zapote, lo refleja los problemas de contratación que han tenido los conciertos de fin de año. Y podemos seguir diciendo y diciendo y diciendo. Es más, lo dijo él mismo. No sé si vos lo viste o lo leíste cuando él dijo que el tema del reglamento de espectáculos públicos, él hasta ahora se lo leía. Una semana después del gran problema que hubo. Bueno, tampoco se leyó el reglamento de la Unión Nacional de Gobiernos Locales, los estatutos, y entonces al final él es víctima de su propia incapacidad. Pero ahora dice que todo es culpa de Gabriela y que por eso ahora ella es presidenta de la Unión. Y es presidenta de la Unión por el liderazgo que tiene. Porque si él, que después también creo que había dicho que por eso él sacó a San José de la Unión de Gobiernos Locales, la saca por un berrinche. ¿Por qué? Porque él no logró entrar a la Junta y además él creyó que entrando a la Junta igual iba a ser presidente. Yo vengo de ser el presidente de la Unión de Gobiernos Locales y te puedo asegurar que esa Junta Directiva no lo hubiera electo al presidente de la Unión Nacional de Gobiernos Locales, pero hoy es Gabriela y creo que lo está haciendo de la mejor manera. Y esto lo digo porque me parece que el tono en contra de Gabriela de parte de él ha sido, para no decir machista, creo que lo está matando la envidia y eso tampoco se vale, menos que clarísimo está que ni siquiera se leyó los estatutos, cómo quería entrar a la Junta Directiva de la Unión. Bueno, y eso que no estoy diciendo todo lo que dijo el por qué se salía de la Junta de la Unión o de la Unión de Gobiernos Locales de San José. Bueno, y ahí si tan malo era, ¿para qué quería entrar y para qué la quería presidir? ¿O qué es? Que si él hubiera sido presidente, entonces sí era buena. Así no son las cosas y creo que eso es el reflejo de lo que está pasando en la Municipalidad de San José.
2: Y bueno, ya que usted te iba a preguntar por la Unión Nacional de Gobiernos Locales, que él ha utilizado también ese argumento para referirse o para defenderse de las desavenencias que se han dado con el gobierno, y donde hay que decir que hasta la presidenta de la República, Laura Fernández, ya ha dado declaraciones. Me parece a mí que no está bien para que don Diego tenga una desavenencia en este caso con doña Gabriela, porque afecta la imagen que ha tratado de mantenerse en el régimen municipal, que es de una gran unión, ¿verdad? Pues,
3: Así es.
2: independientemente del partido, independientemente de visiones y todo, se ha tratado de que entre los alcaldes haya más bien mucha comunicación, mucha solidaridad. Y ahora se marca este distanciamiento. Y yo tengo que decir, incluso doña Gabriela, ya ha venido formando parte, no, no es que llegó ayer, viene formando parte de la Junta Directiva de la Unión e incluso también de la ANAI, desde hace tiempo atrás, ¿verdad? Entonces creo que también ya conoce un poco o bastante del engranaje, cómo va el asunto caminando, ¿verdad?
3: E incluso te puedo garantizar que ella sí se lee los estatutos.
2: Bueno, muy bien. Ahora, ya se da el tema, para ir avanzando, ¿verdad? Se da el tema del Festival de la Luz y ya se habla de prácticamente un boicot, ¿verdad? En contra del festival y por ende de las iniciativas impulsadas por don Diego, por el retiro de instituciones del festival. ¿Qué piensa usted sobre esa situación en particular? Que ya ahí sí hay una confrontación directa con el gobierno central, porque ya se habla entonces de que no es, digamos, el ministro de Cultura, como lo que pasaba en ese momento, sino que ya es toda una estrategia del gobierno central en contra de Diego Miranda y su equipo, su gente.
3: Bueno, yo no me atrevería a asegurar que es un tema en contra de Diego Miranda, más bien también hay que poner en un contexto que el año pasado se tomó una decisión unilateral, fue él, fue la administración, fue la alcaldía quien tomó la decisión de cambiarle la ruta al Festival de la Luz y que para nadie es un secreto que fue algo que no fue aprobado por la gente, no fue de gusto de la gente. Es más, a hoy yo solo a la administración he escuchado decir que a la gente le gustó el cambio de ruta. Yo creo que San
2: Pero
3: José.
2: si hasta yo hasta los bomberos dijeron que no era bueno.
3: Bueno, y aún así lo hicieron ahí porque él quería que fuera ahí, se hizo ahí, entonces hay que apechugar las consecuencias de haberlo hecho ahí. A ver, la funcionalidad para una empresa de invertir o una institución, una millonada para una ruta que fue un fracaso. Yo creo que no es un tema de valor agregado para un tema de giro financiero. Aún así, que hubieron una o dos que dijeron, porque es que se hablaron de que cinco instituciones se quitaron, pero solo se mandaron oficios de que dos habían aceptado ir y que ahora dijeron que no. O sea, yo creo que también no se puede mentir tanto y no se puede de engañar a la gente en términos de decir, ok, ¿por qué esas dos carrozas al final deciden no participar? Porque las otras fue que él dijo que dijeron y no porque se demostrara que dijeron. Yo creo que él lo toma personal y desde un punto de vista político, creo que de ahí no podemos seguir culpando a los demás de los errores de sus propias decisiones. Y creo que eso es lo que se está dando acá. Y creo que es un tema ya conductual. A ver, cuando tenés la Unión Nacional de Gobiernos Locales y decís, ah, es que cambiaron los estatutos antes de empezar y por eso no entré a la Unión y no soy presidente de la Unión, entonces me salgo. Es que me están trayendo abajo el Festival de la Luz porque hay instituciones que se separaron y que me dijeron ahora que no, y fueron cinco. A ver, si fueran las dos, si hubieran ido, solo hay dos carrozas para el Festival de la Luz. Y estamos a 3 meses de ejecutar el Festival de la Luz. Al día de hoy, hasta donde yo tengo entendido, ni al Consejo se nos ha pedido y no se nos ha dado información o se ha traído aquí todo lo que se tiene que aprobar de cara al Festival de la Luz. A bomberos no se le han presentado los permisos de las rutas, o sea, a hoy el Festival de la Luz no existe. Entonces, no sé si es que lo que se está buscando es decir, va a ser un fracaso otra vez el Festival de la Luz, pero esta vez no es culpa mía. Yo no sé si más bien anda por ahí el tema y la politización no viene de quien a hoy dicen que la politiza, sino de quien lo provocó.
2: Nos vamos a una pausa, pero ya casi regresamos con más de Eco Municipal.
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2: Esto es Eco Municipal, 84 cantones, 84 realidades locales. Yo soy Gustavo Delgado. Gracias por escucharnos. Hoy se dio a conocer que tras la polémica cancelación de las carrozas institucionales en el Festival de la Luz, la Municipalidad de San José aprobó la compra de 31 millones de colones globos tipo Zeppelin para el evento, hasta por un monto de 31 millones de colones. Esto como alternativa a la ausencia de carrozas alegóricas. No entiendo qué tiene que ver estos globos con las carrozas, no sé. Bueno, la inclusión de este millonario presupuesto se dio durante la sesión del Consejo Municipal, donde con 6 votos los regidores aprobaron la inversión en la compra de los globos para el Festival de la Luz. Sin embargo, y pese al visto bueno de la mayoría del Consejo, la alcaldía aún no cuenta con un plan sobre cómo desarrollar el evento. Esto según confirmó la propia jefa del Departamento de Cultura, Marcela Villalobos. Con respecto al cableado eléctrico, puentes y árboles en la sabana, se está en estudios. Por eso es que estamos valorando las dos rutas, si es de día o de noche. Va sobre el mismo tema. Todavía está en valoración. No tenemos definido exactamente si es de día o de noche o cuál va a ser la ruta, dijo Villalobos durante la comisión de hacendarios. La falta de claridad sobre la zona donde se realizará el Festival de la Luz, así como los demás temas logísticos, fueron cuestionados por diversos regidores, entre ellos Brandon Guadamuz del Frente Amplio, quien explicó su voto en contra de la compra de estos globos. Durante la comisión pregunté cuántos globos se querían comprar y me dijeron que no sabían. Pregunté cuánto costaba cada uno y me dijeron que no sabían. Pregunté por dónde iba a ir el Festival de la Luz, si por la Sabana o por el Paseo Colón, y me dijeron que no sabían. Esta pregunta en específico me parecía importante saberla porque en la Sabana hay 2 pasos peatonales, lo que sería obstáculo para este tipo de actividad. También pregunté si iba a ser de día o si iba a ser de noche. Me dijeron que no sabían, relató Guadamuz. A favor de la compra para el Festival de la Luz votaron los regidores de Juntos, partido del alcalde Diego Miranda, así como el Partido de Liberación Nacional y los independientes Rafael González y Luis Murillo. La decisión de utilizar globos en el Festival de la Luz no ha sido confirmada por la municipalidad. Sin embargo, el alcalde Diego Miranda habría señalado que existía la posibilidad de utilizarlos bajo el modelo de los desfiles de Nueva York, donde se utilizan estos inflables de helio para desfilar en las calles. Pasamos a escuchar la segunda parte de la conversación con don Juan Diego Gómez. Él es regidor en San José. Adelante.
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2: Leí una información de, creo que eran 2 regidores, y unos síndicos y concejales que tuvieron reunión con el vicepresidente de la República, Francisco Gamboa. Eso creo que tienen un nombre ahí, más cercano.
3: De enlace.
2: De enlace, sí. ¿Qué posición tiene usted con respecto a ese tipo de acercamientos que están haciendo regidores hacia lo que es el gobierno central?
3: Mira, yo creo que políticamente hablando hay una realidad, y es que en el punto de crisis en el que nosotros tenemos hoy sumergida la capital, en el que se encuentra San José, no hay forma de sacar adelante San José si no es de la mano con el Poder Ejecutivo y no confrontándolo como quiere hacer hoy la administración actual, porque también sucede con el tema de la Comisión de Habitantes de Calle, la Comisión Interinstitucional. Sí, yo soy parte de esa comisión que está trabajando el tema de habitantes de calle, y ahí está también doña Gabriela, tal vez por eso también la quiere atacar tanto, ¿verdad? Aparte de estas envidias. Y está el vicepresidente de la Unión, Ronnie Montero, que es intendente de Cobán. Y si algo se habló claro es que se iba a definir la estrategia, y después a la hora de ejecutar es que se involucra ya individualmente los municipios que hay que involucrar. Pero primero hay que definir la estrategia, era un tema sombrilla y después hay que abordarlo. Pero no, es que San José tiene que estar porque él quiere estar, y entonces tiene que estar, y entonces todo este desmadre. Bueno, esas no son las formas de trabajar. Si algo ocupa San José y algo ocupa la Municipalidad de San José, es que el gobierno estructurara algo para venirnos a ayudar en el tema de habitantes de calle. Esa es la gran diferencia entre saber lo que hay que hacer y seguir improvisando de cómo se quieren hacer las cosas bajo un tema ya más personalista y no del bien común. Si San José ocupa ayuda para el tema de habitantes de calle, te garantizo que ocupamos ayuda para mejorar infraestructura. ¿Cuál va a ser el impacto de Ciudad Gobierno en San José? El tema de que cada día hay menos comercios en San José, ¿cómo incentivar de que San José vuelva a ser ese sector próspero de la economía de una capital? ¿Cómo logramos rehabilitar edificios? Si no ocupamos la institucionalidad también para rehabilitar un edificio, y al sector privado, al cual le tiran reglamentos como lo de patentes o planes reguladores nocivos que al final afectan su posición aquí en la capital. Bueno, yo es que creo que lo que ha faltado es diálogo, y así de hecho al inicio te lo decía, que más bien gracias por la oportunidad de conversar, porque creo que conversar es la clave y la esencia de cómo se puede generar una gobernabilidad y cómo generar política pública que al final favorezca un bien común. Yo creo que las poses, las fotos, las vanidades no le hacen ningún bien ni a San José ni al país. Y creo que cuando se interponen esos intereses personalísimos pues sobre el interés común, al final le llaman persecución política. Pero creo que eso pasa más por vanidades que por persecución política, y definitivamente el Poder Ejecutivo tiene que ser un miembro en la mesa para que San José salga adelante desde cualquier punto de vista que se quiera trabajar.
2: Este fin de semana hubo dos asambleas de partidos políticos. En ambas asambleas salió a relucir el tema municipal, y fue de Liberación Nacional y de la Unidad Social Cristiana. Están aprobando cambios en los estatutos para poder llevar a cabo alianzas, coaliciones u otro tipo de, utilizar otro tipo de figuras, ¿verdad?, para llegar un poco más fortalecidos a estas elecciones, ¿verdad? Y existe, creo yo, una preocupación en todas las agrupaciones políticas del avance que pueda tener, en este caso, Pueblo Soberano como partido oficialista, donde ya también ellos se han referido a las elecciones municipales y han hablado de 70 cantones, ¿verdad? Han hablado de una meta de 70 cantones, lo que le deja al resto de partidos políticos 14 municipalidades, 14 alcaldías, ¿verdad? Que yo creo que es lo natural, ¿verdad? Quiero decirlo, o sea, los partidos políticos están creados con el fin de acceder al poder. Entonces, algunos que llegan y critican de que hay un interés de asumirlo todo, pues es lo natural de un partido político. Los partidos políticos no los crean para ver si acceden al poder parcialmente o para no ganar elecciones. Pero el tema al que quiero llegar es precisamente, incluso Juntos, porque he visto que Juntos ha estado llevando a cabo actividades ya con gente para hacer renovación de cuadros y todo esto. La pregunta va sobre ustedes, como más San José. ¿Cuál es el panorama que vislumbra usted, don Juan Diego, para lo que es la elección municipal, en este caso cuando ya otros partidos tienen la mirada puesta en febrero del 2028.
3: Bueno, primero refiriéndome al tema de cómo funciona el tema municipal, yo creo que no hay que satanizar ni hay que ver con malos ojos el hecho de que un movimiento político que acaba de ganar el gobierno de forma tan legítima, si mal no recuerdo, 1.400.000 votos fue lo que obtuvo la presidenta, es natural que tenga la estructura y los territorios para ir a aspirar a un régimen municipal de manera categórica como se ha planteado, que incluso ya ha pasado antes. Yo me acuerdo en aquellos tiempos, Liberación Nacional, cuando Laura Chinchilla en aquel momento ganó con más del 40%, al final fueron 51 municipalidades de las 81 en ese momento que tenía Liberación Nacional. Cuando vos agarras y decís 84 municipios hoy más las 7 intendencias, estás hablando de 91 gobiernos locales y se habla de 70, bueno, y 70-91 es proporcional al promedio de 51-81 en aquel momento. Yo creo que no es un tema que deba asustar, no es un tema que sea ajeno a la política partidaria electoral, que es la base de la democracia de nuestro país. Lo que sí es que acá, y ahí hablo ya de parte de nosotros, a ver, Massa José siempre ha sido un proyecto enfocado en un tema claro, que es una agenda ciudad. Nosotros lo hemos dicho, es la esencia y la filosofía de nuestro partido, que gobiernen los del barrio, es lograr que si mejoramos los barrios, San José va a cambiar, y cómo rescatamos a San José como capital que es, y que sea una potencia económica, social, cultural, segura, donde cada día podamos hacer que la gente viva mejor. Esa ha sido nuestra esencia, la filosofía, lo que representamos, y que hoy te puedo asegurar que nosotros en el proceso del 2024, teníamos 3 meses de haber nacido a la vida política cuando fuimos a elecciones y la gente confió en nosotros en más de 3.500 votos que nos tienen a hoy representándolos en una regiduría, y que hoy te puedo garantizar que hemos triplicado el apoyo que hemos tenido en aquel momento y que hoy nos garantiza que vamos a ser una parte activa con nuestros liderazgos en los procesos que vienen. Creo que eso es claro, la gente nos ha reconocido, hemos tenido un papel tratando de ser conciliadores, tratando de tener una construcción que le permita a la gente vivir mejor, y que también nos hemos opuesto cuando hay que oponernos. Tampoco vamos a permitir injusticias, tampoco vamos a dejar que sucedan cosas nocivas para el cantón, y esa es nuestro norte, nuestra filosofía, siempre bajo un esquema que la gente nos ha reconocido y nos reconoce la labor y el liderazgo, y yo creo que eso es importante, y que desde nuestra trinchera, si algo tenemos claro, es que cualquier proyecto que venga a permitir que esa filosofía que nosotros representamos se vea reflejada y le permita llegar a gobernar un cantón como es San José, va a ser de recibo. Y yo creo que en ese sentido nosotros trabajamos como hormigas todos los días con la gente, con los barrios, y es hacia eso que vamos. Y ya vendrán los tiempos de hablar de temas municipales, electorales. Creo que todavía falta como un año para que esto caliente. Pero cuando caliente hablaremos largo y tendido sin ningún problema.
2: Claro, claro. Ustedes, le pregunto, yo sé que usted ya nos acaba de decir que falta y están en la labor más que nada de la regiduría, pero al escuchar ya, y tengo que decir que he conversado con gente del Partido Acción Ciudadana y he conversado también con gente del Frente Amplio, además de las declaraciones que ya mencionábamos de la Unidad Social Cristiana y de Liberación Nacional, ¿ustedes estarían anuentes a analizar coaliciones o alianzas de cara a la próxima elección? ¿O prefieren mantenerse más independientes en ese sentido?
3: No, nosotros, y como te lo decía ahorita, a ver, nosotros tenemos una visión, tenemos un proyecto, tenemos un espíritu de cómo hacemos política, y donde nos sintamos cómodos y que sintamos que podemos lograr que eso llegue a la gente, esto no es un tema que nos limite. Eso sí, que los proyectos sean claros, concretos, y que al final el enfoque sea ese, que la gente sea la beneficiada. Yo creo que más del tema de un cálculo político, que es solo coalicionarnos o por subsistencia, es un tema de que realmente nos sintamos cómodos y representados, y eso no es ningún problema. Al final de cuentas, creo que cuando uno trabaja pensando en eso, que el enfoque es lograr el bienestar por el mayor número, las formas son temas de formas y no de fondos. El fondo es lo que nosotros sostenemos, defendemos, y las formas serán las que hay que construir o hablar o seguir trabajando. La gente nos ha reconocido por nuestro trabajo y en eso estamos enfocados.
8: Sí, yo, bueno, jamás vamos a poder afirmar acá que Pueblo Soberano va a ganar 70 o va a ganar 60 o va a ganar 84. Es muy ambicioso también lo que se dice. Creo que Liberación Nacional lo máximo que alcanzó fueron 68 cantones, como usted ahora también mencionaba, y eran menos cantones en ese momento. O sea que el
3: porcentaje... 51.
8: 51 fue lo máximo que ganó.
3: Sí, con Laura Chinchilla, Laura si Chinchilla, no me falla la memoria.
8: Bueno, el tema es que yo, siempre se ha mencionado en la anterior elección, en esta elección que pasó, que había una gran oportunidad para los partidos cantonales. Creo, y tal vez no se reflejó tanto en las alcaldías, habría que hacer una revisión en la conformación de los consejos municipales. Ahorita que recuerde, bueno, Curridabat, que se ha mantenido Curridabat siglo XXI hace bastante tiempo, el caso de Nicoya, donde también ganó un partido cantonal, en Santa Cruz se ganó con un partido cantonal, ahorita, bueno, son esos que recuerdo, pero...
3: Son como 8 alcaldes de partidos cantonales.
8: Muy bien. Creo que ante una crisis, porque sí podemos hablar de una crisis de los partidos, sobre todo de cobertura nacional, los partidos cantonales surgen como una interesante alternativa para el electorado, ¿verdad? Y son, tienen una esencia y una dinámica muy diferente, porque ya no se responde tanto a líneas de partido, de gente de las estructuras superiores, usted conoce de esto también, don Juan Diego, sino que es como partidos más cercanos a las necesidades y los requerimientos de la gente de ese cantón, ¿verdad? O sea, usted no tiene que andar haciendo visitas a recorridos a Puriscal o a la provincia de Guanacaste, usted se tiene que ocupar de los 11 distritos que conforman San José, cantón de San José.
3: Así es, yo creo que, bueno, en su momento la coyuntura permitió eso, de hecho, si no me falla la memoria ahorita, fue los partidos cantonales el tercer sector más votado a nivel país.
8: Wow.
3: Y creo que fue Liberación, La Unidad, partidos cantonales. Y es parte de los procesos, es parte de la dinámica. Yo creo que el enriquecimiento a nivel democrático que tenemos como país desde la vida político-partidaria, porque es al final a través de un partido político que usted puede participar en estos procesos, los cantonales han tenido su espacio, su auge, y por supuesto que es una gran oportunidad de que la gente sensibilice también. Al final lo importante, Gustavo, yo creo que en esto, y más desde el régimen municipal, porque acordémonos que en una elección nacional como la que acaba de pasar, si mal no recuerdo, votó un 74% del padrón, creo que por ahí anduvo el padrón en cuanto a votación, pero para una municipal te vota un 15, un 20%. Yo creo que al final, más allá de la coyuntura de partidos o coaliciones o esto o el otro, lo importante es que la gente concientice la relevancia en su vida diaria que tiene un gobierno local y que por eso participar en una elección municipal es importantísimo. Es importantísimo. Al final de cuentas, una alcaldía se puede estar escogiendo con un 4 o 5% del padrón real de la cantidad de votos que se podía tener. Bueno, ojalá fueran los alcaldes, las municipales electas con un 40, un 50% del padrón, esta vez por lo menos. Me parece que eso es lo que realmente nosotros debemos apostar como régimen municipal y como ciudadanos activos en un proceso democrático.
2: Nos vamos a una pausa. Ya casi volvemos con más de Eco Municipal.
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2: Regresamos a Eco Municipal, yo soy Gustavo Delgado. El diputado de gobierno, Noguía Costa, presentó un proyecto que excluye a las juntas de educación y a las asociaciones de desarrollo comunal del uso obligatorio del Sistema Integrado de Compras Públicas y COP en sus procesos de contratación. El texto ya fue presentado en la Asamblea Legislativa y propone que las juntas de educación apliquen de forma integral la Ley General de Contratación Pública únicamente cuando el monto de la contratación supere el 50% del límite inferior fijado para la licitación menor del régimen ordinario. Es decir, estas organizaciones solo estarían obligadas a utilizar SICOP cuando vayan a realizar una compra de un monto elevado. Por debajo de ese monto deberán respetar el régimen de prohibiciones y los principios constitucionales y legales de la materia. El proyecto distingue entre las juntas de educación calificadas como entidades de derecho público con personería jurídica y patrimonio propio y las asociaciones de desarrollo comunal consideradas personas jurídicas privadas de interés público. Para las asociaciones no se modifica el régimen del 50% que ya les resulta aplicable cuando administran fondos públicos. La excepción alcanza el uso de SICOP para la promoción y tramitación de los procedimientos, pero no elimina las obligaciones de documentación, publicidad ni fiscalización. Las contrataciones realizadas fuera del sistema deberán constar en un expediente físico o electrónico con la necesidad que originó la compra, el objeto contractual, el monto, la fuente de financiamiento, el proveedor seleccionado y la justificación de su selección. El proyecto mantiene la fiscalización de ambas organizaciones por parte del Ministerio de Educación Pública, la municipalidad respectiva y la Contraloría General de la República. Pasamos a escuchar la tercera parte y final de la entrevista con don Juan Diego Gómez, regidor en San José.
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8: Excelente. Ya vamos cerrando, don Juan Diego, pero quiero volver a la MUNI y a lo que está sucediendo en San José. ¿Cree usted que podría darse algún tipo de cambio en la administración, un cambio de... Usted ahora hablaba de que es como conductual, entonces le tengo que preguntar que un cambio en la conducta de don Diego, que a veces me parece que es muy don Diego también, ¿verdad? No podría, yo no tengo bases para afirmar que si doña Yariela está metida en esto o no. A veces lo veo a él muy solo, cuando va a pelear con la gente, de ahí está él, ahí. Pero puede haber un cambio de conducta. O estamos condenados, y digo yo, como Josefino, a seguir soportando, ¿verdad?, los arrebatos de Diego Miranda hasta el 2028.
3: Bueno, yo no puedo hablar en nombre de él, pero lo que uno percibe es que, al final de cuentas, falta año y 5 meses para que haya un cambio en las formas de administrar San José, y que estamos convencidos de que va a ser para mejorar, y que al final eso es lo que importa. Ojalá la gente participe y pasemos esta etapa lo más rápido posible por el bien de los josefinos, de nuestros barrios, de nuestro comercio, de nuestra capital y hasta de nuestro país. Pues San José no puede seguir sumergido en esta desplanificación y en esta incapacidad de poder operar un cantón que es la capital de Costa Rica.
8: Última pregunta, y ya sobre, siempre se lo pregunto, sobre la agenda suya particular, o sea, su trabajo como regidor y los proyectos que desea impulsar, ¿cómo siente que va ese trabajo?
3: Bueno, nosotros hemos seguido trabajando de la mano de comunidades, de la mano de liderazgos. Representamos a nivel de San José un sector grande de gente que no es la tradicional de política y a veces se nos quiere juzgar por los tradicionalismos. Más bien entre mejor evaluado salga yo en el tradicionalismo, más me alejo yo entonces de la agenda, porque nuestro fin es crear gente nueva, crear liderazgos, crear formas de hacer política que nos permitan un relevo, una renovación y al final un cambio de chip, una percepción de cómo tiene que gobernarse San José. Y eso es lo que queremos. Yo creo que ahí es donde nosotros estamos muy bien con la gente, seguimos trabajando. Te puedo contar que, por ejemplo, hace poco en el barrio Corazón de Jesús, en La Bruca, está la Asociación de Desarrollo Promejoras del Salón Comunal, un salón comunal que tiene 50 años de haberse construido y que nunca estuvo ni a nombre de la MUNI, ni registralmente a nombre de la MUNI, ni de la asociación, sino que la cooperativa que construyó en desarrollo en aquel momento, de ahí, nunca se hicieron los traspasos debidos. Hoy en día la asociación no puede tener el acceso al financiamiento de INADECO para poder trabajar por la comunidad, ni tampoco el apoyo de la MUNI, porque la MUNI no le puede ayudar porque no es el dueño registral. 22 días estuvimos por allá, logramos desde acá, desde el liderazgo que tenemos, logramos conversar con las cooperativas y logramos conversar con los vecinos de la Asociación de Desarrollo y logramos que la cooperativa le donara ese terreno después de 50 años a la asociación que hoy ya puede trabajar por la comunidad. Estamos trabajando en temas de mejora de seguridad, organizando los barrios para que puedan tener mayor organización y controlar mucho mejor su seguridad de la mano de herramientas que da la Policía Municipal. Hemos venido trabajando también en muchas denuncias que al final de cuentas la misma gestión municipal agrede a los vecinos como temas donde se quieren desarrollar cosas en parques que no es lo que la gente quiere y nos ha tocado intervenir mucho con las comunidades, plantear mucha gestión alrededor de esto, rescate de espacios públicos y hemos venido trabajando ahí, vos que siempre hemos podido conversar y puedo decir que cada vez que tenemos la oportunidad hemos aprovechado para conversar. Y sabes que yo también tengo un liderazgo más allá del cantón en el cual hemos trabajado muy fuerte por el régimen municipal y hoy en día se ve mucho reflejo de eso que hemos logrado construir y que al final nos permite traer discusiones acá, que son temas también en los que estamos trabajando, como es la gobernanza metropolitana, seguir enfocados en cómo podemos articular cantones en conjunto para hablar de temas y problemas en conjunto, para que esas soluciones nos abarquen a todos. Hemos venido trabajando en eso. Estamos también muy enfocados y preocupados por el tema de residuos sólidos. Viene un alza en la tasa de recolección, donde se va a pasar de pagar 14 mil colones por tonelada a 34 mil colones por tonelada. O sea, es subir casi 3 veces el monto y eso va a impactar a los josefinos en el pago de la recaudación. Y así te puedo enumerar temas de temas, y aquí podríamos seguir toda la tarde conversando. Creo que nos hemos caracterizado por siempre tener agenda llena en términos de trabajar con la gente y por la comunidad, y en eso estamos un poco enfocados.
8: Excelente. Don Diego, yo le agradezco mucho su tiempo y...

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2: Hola, hola, muy buenas noches, muy bienvenidos a un nuevo programa de Camino con Tony Salas Ross en busca de mi mejor destino. Bienvenidos, bienvenidos una vez más a este programa. Gracias por acompañarme en este espacio en el que hacemos una pausa para conversar sobre esas cosas que, aunque forman parte de la vida diaria, pocas veces nos detenemos realmente a mirar. Hoy pues estoy haciendo un programa pregrabado de algún lugar muy distinto de

lo hacemos normalmente, así que se los comento por si escuchan pues algún ruido. Es en un aeropuerto en donde en algunos momentos hacen anuncios, y a pesar de que estoy tratando de que esta digamos bulla exterior no impacte la grabación, podría ser que se oiga algún tipo de aviso. Así que por eso les pido de antemano las disculpas. Hoy quiero comenzar de una manera diferente el programa. No quiero darte una definición del tema que vamos a tratar de manera inicial, sino quiero pedirte que busques un recuerdo. Y la pregunta que te voy a hacer es, ¿cuándo fue la última vez que algo te dejó verdaderamente sin palabras? Esa es la pregunta para que busques esto que te acabo de preguntar. Y aquí, tal vez fue la primera vez que viste el mar. En lo personal, me recuerdo y tengo en la memoria muy vívido esa primera vez que vi de manera, digamos, impresionante el mar, siendo aún muy chiquito. Pero bueno, hay una posibilidad de asombro a cualquier edad de la vida. Tal vez que una noche en la que levantaste la vista al cielo y estaba lleno de estrellas y te quedaste impactado por esa visión. Tal vez fue escuchar una canción que parecía decir exactamente lo que no habías podido expresar. O quizás fue sostener a un hijo o a un nieto recién nacido. O quizás ocurrió enfrente a una montaña, dentro de una iglesia, al contemplar una obra de arte, al recibir un gesto de bondad que no esperabas, al ver algún paisaje extraordinario en un viaje que realizaste. Lo que te pido es que pensés por un momento en esa escena. ¿Qué te pasó? ¿Qué ocurrió en tu cuerpo? Posiblemente abriste un poco más los ojos, quizá respiraste más despacio, tal vez sentiste un escalofrío, se te hizo un nudo en la garganta o simplemente guardaste silencio. Durante unos segundos, tus preocupaciones dejaron de ocupar todo el espacio. Y no digo que no siguieran existiendo, porque ahí estaban, por supuesto, pero ya no parecían ser el universo completo. Y esa experiencia le llamamos asombro. Hoy vamos a descubrir que no se trata solamente de una emoción bonita o de una reacción infantil. El asombro cumple una función profunda. El asombro nos saca, aunque sea por un momento, por un instante, del pequeño cuarto de nuestras preocupaciones y nos abre una ventana hacia algo más grande. Así que nuevamente bienvenidos. Esta es la serie El Arte de Vivir. El programa lo hemos denominado La Ciencia del Asombro. Así que vamos a iniciar preguntándonos, ¿qué es el asombro? Porque el asombro no es simplemente una sorpresa muy grande. No, no exactamente. La sorpresa aparece cuando sucede algo inesperado. Abrimos una puerta y encontramos una celebración. Recibimos una llamada que no esperamos o escuchamos una noticia imprevista. La sorpresa suele ser rápida. Llega, nos sacude y pronto sabemos qué ocurrió.
El asombro es diferente. Aunque aparece cuando nos encontramos ante algo que percibimos como inmenso, extraordinario o difícil de abarcar con nuestras ideas habituales, no necesariamente tiene que ser grande en tamaño. Puede ser grande por tu belleza, puede ser grande por tu complejidad, por su bondad o por el significado que tiene para nosotros. Los psicólogos Dagmar Keiner y Jonathan Haidt propusieron dos ingredientes centrales. El primero es el siguiente:

Como les decía, el primero es la sensación de inmensidad. Algo parece más grande que nosotros, física o simbólicamente. El segundo es la necesidad de acomodar en nuestra mente lo que vemos o vivimos porque no cabe del todo en la explicación que ya teníamos. Así que debemos ampliar nuestro mapa mental. Dicho de una forma más sencilla, el asombro aparece cuando la realidad nos obliga a decir, esto es más grande de lo que imaginaba. O poder decir uno también, el mundo no era exactamente como yo pensaba. Y ahora la siguiente pregunta que yo quisiera plantear es, ¿la inmensidad solo se encuentra en la naturaleza? La respuesta evidente es no. Digamos, la inmensidad de un océano puede provocarla, sin duda ninguna, pero también una idea. Pensemos en que la luz del sol tarda 8 minutos en llegar hasta nosotros. Cuando vemos el sol, y digo, cuando vemos es sin mirarlo directamente, por supuesto, estamos recibiendo una luz que salió de allí minutos antes. Y cuando miramos estrellas muy lejanas, observamos una luz que comenzó su viaje hace años, siglos o muchísimo tiempo más. Y es que en cierto sentido, mirar el cielo es mirar hacia el pasado. Pero la inmensidad también puede ser moral. Hay personas capaces de perdonar, proteger o ayudar en circunstancias tan difíciles que su conducta rompe nuestra medida habitual. No las admiramos solamente porque hicieron algo inesperado. No, es que nos conmueve descubrir hasta dónde puede llegar la bondad humana. También existe, y probablemente ustedes, amigos y amigas que me escuchan, lo han experimentado, el asombro musical. Una combinación de sonidos puede despertar recuerdos, producir lágrimas y unir durante unos minutos a miles de personas que no se conocen. Y está también, por supuesto, el asombro ante la vida. Pensar que un cuerpo humano está formado por sistemas que trabajan coordinadamente, casi siempre sin que tengamos que darles una orden consciente. Esto es realmente impresionante cuando nos detenemos a pensar en eso, que muy pocas veces probablemente lo hacemos. Y entonces aquí vendría otra pregunta que me parece interesante hacernos. ¿Todo asombro es agradable? Y aquí también la respuesta es tampoco. Hay una forma, digamos, bonita, luminosa del asombro, vinculada con la belleza, con la admiración y la conexión, pero también puede contener temor. Por ejemplo, y para que lo tengamos ahí, dentro de las cosas que conversamos, una tormenta poderosa, un volcán o la inmensidad del océano pueden fascinarnos y a la vez recordarnos nuestra vulnerabilidad, recordarnos qué pequeñitos somos a la par de esa expresión tan inmensa y extraordinaria de la naturaleza.
Por eso el asombro no es una emoción simple. Puede mezclar belleza, puede mezclar respeto, curiosidad e incluso una pequeña dosis de miedo. Lo importante es comprender esto, porque asombrarse no es ignorar el peligro ni idealizar la vida. Es reconocer que la realidad tiene dimensiones que superan nuestra mirada inmediata. Ahora vamos a hablar de cuál es la historia que hay detrás de mirar hacia arriba. Así que imaginemos a una mujer que todos los días toma el mismo autobús para ir al trabajo. Hace el recorrido casi de memoria. Sale de casa pensando en lo que debe pagar, en un conflicto más familiar, en los mensajes que no ha contestado y en todo lo que podría ese día salir mal. Mira el teléfono mientras espera. Sube al autobús, se sienta y nuevamente toma su teléfono y vuelve a mirar la pantalla. Una tarde ocurre algo pequeño. Y algo tan pequeño como puede ser que la batería del teléfono se le agota. Y bueno, no tiene más remedio que guardarlo. Al levantar la mirada, ve a través de la ventana del autobús un cielo encendido por el atardecer. Esos cielos que vemos con diferentes colores cuando la tarde está cayendo. Y podemos ver nubes de color naranja, rosado y hasta violeta. El autobús se detiene en una presa, pero por primera vez eso a ella no le molesta. Durante unos instantes contempla algo que había estado ocurriendo muchas veces. Muchas tardes, sin que ella no lo notara. Y es que muchas veces, por estar sumida en la pantalla del teléfono, no se dio cuenta de la maravilla que podía contemplar. Efectivamente, la mujer no resolvió sus cuentas. Efectivamente, el conflicto familiar siguió pendiente. La presa no desapareció. Sin embargo, en esos momentos, algo cambió. Durante unos minutos, recordó que su vida era más amplia que la lista de problemas que llevaba en la cabeza. Y esto únicamente por la posibilidad de mirar hacia arriba. Entonces, cabe hacernos otra pregunta. ¿Cuántas veces la belleza ha estado frente a nosotros mientras nuestra atención estaba en otra parte? Es importante que tomemos en cuenta esto, porque esta pequeña historia que les conté podría ser la historia de cualquier persona. La vida moderna, con el trajín que tiene, nos entrena para mirar hacia adelante, pero no siempre para mirar alrededor. Nos pide resolver, producir
contestar, llegar y concluir. Todo eso es necesario. El problema comienza cuando la urgencia ocupa permanentemente nuestra atención y dejamos de percibir aquello que no exige nada de nosotros. Pero podríamos nutrirnos de ello. Los niños, por ejemplo, nos recuerdan otra manera de estar en el mundo, otra manera de llevar la vida. Un niño puede detenerse a mirar una fila de hormigas y sorprenderse de esa fila de hormigas. O un niño puede preguntar por qué la luna los sigue cuando va en automóvil o maravillarse con el eco de su propia voz. No lo hace porque ignore la realidad. Lo hace porque todavía no ha convertido toda la realidad en costumbre. Vean qué interesante es. Y entonces aquí nos podemos preguntar, ¿será que al aprender dejamos de mirar? ¿O lo mismo que cada vez que vamos creciendo y aprendiendo más, también dejamos de mirar cosas que nos sorprenden? Conocer no debería matar el asombro. Aprender y crecer no debería matar el asombro. De hecho, más bien podría profundizarlo. Comprender cómo una abeja contribuye a la polinización no vuelve menos hermosa una flor. Saber algo sobre el cerebro no vuelve menos misteriosa una emoción. El problema no es saber. El problema es creer que ya nada queda por descubrir. El problema es también pensar que no importa a cualquier edad, no importa a cualquier edad pensar que yo soy así, que no puedo seguir aprendiendo, que no puedo seguir creciendo y que no puedo cambiar. Cualquier conocimiento se puede ampliar. Cualquier forma de ser podría también definirse de una manera diferente o cambiar en alguna forma, si así lo deseamos. Rachel Carson, escritora y bióloga, defendía la importancia de conservar en los niños su sentido innato de asombro. Pero esa invitación también vale para los adultos. No se trata de que de volvernos ingenuos, no, para nada. Más bien se trata de recuperar esa capacidad de encontrarnos con algo sin reducirlo inmediatamente a ya eso lo sabía o ya eso, perdón, yo lo conozco. Y es que esta otra pregunta, que me parece importante, la podríamos también hacer. ¿Qué cosas hay en tu vida que has dejado de ver porque se volvieron familiares? ¿Qué cosas ya no tenés tiempo o no perdés tiempo viéndolo? Por ejemplo, la voz de una persona querida, la manera en que entra la luz por la ventana, el olor del café, el hecho extraordinario de despertarnos cada mañana y respirar, el olor a tierra mojada después de las primeras lluvias de un verano intenso.
Así que hay muchas cosas que pueden ser maravillosas, extraordinarias y probablemente resultan tan familiares que han dejado de maravillarnos. Un árbol, por ejemplo, que lleva años creciendo en la misma calle y vemos cómo su tronco se engruesa, o ese árbol con ese tronco extraordinariamente grueso que encontramos y nos dice los años que tiene de estar en el lugar, ese sembrado. A veces no necesitamos nuevas maravillas, lo que necesitamos son nuevos ojos para reconocer las maravillas que ya estaban frente a nosotros. Y es que quiero preguntarles, ¿qué ocurre psicológicamente cuando sentimos asombro? ¿Cuál es el efecto psicológico cuando sentimos asombro?

0: una que lo pongo entre comillas, el yo pequeño. El nombre podría prestarse a confusión, así que vamos a tratar de explicarlo de alguna forma y más detallada. Y aquí no significa ser inútil, inferior o sin importancia. Significa que por unos momentos el ego deja de ocupar el centro completo del escenario. Vamos a parar aquí y hacer nuestra primera pausa o nuestra pausa de la mitad del programa y cuando regresemos seguiremos con este tema de la ciencia del asombro y vamos a profundizar sobre el tema el yo pequeño que no pierde su valor. Ya regresamos.
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0: Volvemos con Tony Salas. Este es su programa Camino. Que transmitimos todos los miércoles al ser las 9 de la noche. Estamos en la serie El Arte de Vivir y estamos en el programa La Ciencia del Asombro. Es el programa número 9 de esta serie. Estamos hablando de el yo pequeño, el yo que no pierde su valor y lo estamos explicando desde el impacto psicológico que tiene este concepto, ¿verdad? Porque no es la de sentirse pequeñito, que puede presentarse a esa confusión, y no es sentirse inútil o inferior o sin importancia, como decía anteriormente. No significa que por unos momentos el ego deja de ocupar el centro completo del escenario. Y entonces aquí yo te diría, imagina por un momento que tu atención es una cámara. Durante una buena parte del día está enfocada muy cerca, mis pendientes, mis errores, lo que dijeron de mí, lo que necesito, lo que temo. El asombro abre

fuerza o una historia mucho mayor que la nuestra. Hay algunas investigaciones dirigidas por Paul Piff que encontraron que la experiencia del asombro se asociaba con una percepción menos dominante de nuestro propio yo y con conductas más orientadas hacia los demás. En distintos experimentos, las personas expuestas a experiencias capaces de despertar asombro mostraron, en promedio, mayor disposición a ayudar, compartir o actuar generosamente. Y esto significa que contemplar un atardecer, ¿verdad?, no lo convierte a uno automáticamente en una persona generosa, no, jamás. No estoy diciendo eso. Pero la ciencia, que no funciona con promesas mágicas, lo que nos indica es bajo ciertas condiciones hechas en experimentos, se observó una tendencia, y aquí es la tendencia, que cuando el yo, el ego, ocupa menos espacio, queda más espacio mental para reconocer a los demás. Y vean qué interesante, ¿verdad? Y todo esto, estamos hablando de el asombro, es decir, de dejar entrar el yo pequeño y, digamos, en nuestro ser, en nuestra vida, y dejar el ego un poquito de lado. Y es que otra pregunta que podríamos hacernos es, ¿por qué sentirnos pequeños no equivale a sentirnos insignificantes? Porque somos pequeños en escala, pero no necesariamente somos pequeños en dignidad. Así es, una gota es pequeña frente al océano, pero sigue siendo agua y pertenece a él. Nosotros podemos reconocer que no controlamos el universo y al mismo tiempo podemos comprender que nuestras decisiones importan en la vida de quienes nos rodean. Y este matiz es esencial. El asombro saludable, nuevamente aquí subrayo saludable, no dice, yo no valgo nada. Dice, básicamente, yo no soy todo. Y esas dos frases son completamente diferentes. La primera destruye la autoestima. La segunda pone al ego en perspectiva. Y las voy a repetir para que las volvamos a oír con cuidado. Yo no valgo nada. Esa es, destruye la autoestima. Yo no soy todo, pone el ego en perspectiva, ¿verdad? Vean qué interesante. Hay algunos otros estudios realizados en culturas distintas que encontraron que el asombro puede reducir la percepción del tamaño del yo y favorecer una sensación de pertenencia a grupos o realidades más amplias. Es decir, podemos sentirnos menos aislados, ¿verdad? Podemos sentirnos más vinculados con la comunidad, podemos sentirnos más vinculados con la humanidad, con la naturaleza o con aquello que para cada persona tenga un sentido espiritual. Puede el asombro modificar nuestra relación con el tiempo, es otra pregunta que yo quiero plantear. Y quiero plantearles ahora para que también veamos que muchos hemos experimentado lo que podríamos decir algo parecido. Frente a un paisaje extraordinario, frente a una interpretación musical que realmente nos conmovió, dejamos por un momento
de contar los minutos, de ser conscientes del tiempo. Aquí, y lo interesante es que la atención se expande y el presente se vuelve más intenso. Vean qué bonito este concepto. La atención se expande y el presente se vuelve más intenso. No tenemos más horas en el reloj, pero cambia nuestra manera de habitar ese instante. También se ha estudiado una práctica muy sencilla, la caminata de asombro. Vean qué concepto, digamos, más simple, pero que podría tener elementos interesantes. La caminata de asombro. Y es que en una investigación con adultos mayores, un grupo realizó caminatas semanales breves con una pequeña indicación. Y la indicación era buscar la novedad y la vastedad. Ese es un término, o la inmensidad del entorno. Digamos que cosas que no hemos visto, cosas que tienen una magnitud mayor a la que pasamos normalmente viendo. Y no sé si les ha ocurrido, a mí me ha pasado muchísimo. Y quiero poner un ejemplo. Muchas veces, cuando vamos en el vehículo, pasamos por la misma calle, vemos las mismas cosas, pero si usted eso lo hace caminando, probablemente ve entradas que no había visto, determina casas que no había determinado o lugares que no había podido ver cuando caminaba de manera prácticamente automática en el vehículo. Y es que es importante entender que esta experimentación nos permite ver o encuadrar el mundo de otra manera, ¿verdad? Al comparar, digamos, y para seguir con el ejemplo del experimento de la caminata de asombro, al comparar con otro grupo que también caminaba, quienes practican esta orientación al asombro mostraron aumentos en emociones positivas de carácter social y una mayor presencia del entorno en las fotografías que tomaban. Voy a explicarme. La investigación involucraba dos grupos: un grupo con la indicación de ver la vastedad y asombrarse en la caminata, de buscar cosas que los pudieran asombrar, y el otro, pues simplemente hacer la caminata. Cuando comparan, pues descubren estas cosas que les estoy comentando, ¿verdad? Una orientación al asombro mayor mostraba que se generaban emociones de carácter positivo, de una mayor cercanía social con la gente que participaba y una mayor presencia, digamos, estar presente, que es otro elemento importante, en el entorno. Y es que, ¿qué cambia primero? ¿El mundo o la manera en que lo miramos? Vean esta pregunta, porque quiero hacer énfasis. ¿Qué cambia primero? ¿El mundo o la manera en que lo miramos? Muchas veces el mundo sigue siendo el mismo. Lo que cambia es el encuadre. Y cuando cambia el encuadre, puede cambiar nuestras emociones, pueden cambiar nuestras conversaciones y hasta la proporción que le damos a los problemas, ¿verdad? Cuando cambiamos el encuadre, este es un concepto de programación neurolingüística también,
el problema inmenso que veíamos dejó de ser tan grande. Y es que conviene mantener una mirada equilibrada, porque las investigaciones que se han desarrollado sobre el asombro son prometedoras, y es que no necesariamente convierte esta investigación o esta emoción de asombrarse en una medicina, ni por supuesto reemplaza ninguna ayuda profesional de ninguna manera, psicológica o médica, cuando ésta realmente se necesita. Y básicamente estamos diciendo que el asombro es un recurso humano, una experiencia que puede ayudarnos a ampliar nuestra perspectiva, a conectarnos con lo que nos rodea y a cultivar bienestar. Y es que necesitamos estar frente a algo extraordinario como el Gran Cañón en los Estados Unidos, o ver una aurora boreal, o viajar en espacio para

No necesitamos estar frente a estos lugares o estas situaciones extraordinarias. Esas experiencias sin duda pueden provocar un gran asombro, una gran intensidad en el asombro. Pero si dependiéramos de acontecimientos únicamente de esta magnitud, acontecimientos extraordinarios, el asombro sería un lujo reservado para muy pocos. Y aquí la buena noticia es que también puede aparecer en lo cotidiano, cuando prestamos una atención distinta. Podemos encontrarlo en la naturaleza, la geometría de una hoja, la fuerza con lo que una planta rompe el concreto, el cambio de luz antes de la lluvia, el canto de una ave que nunca habíamos distinguido. Podemos encontrarlo en las personas. Por ejemplo, en alguien que vuelve a empezar después de una gran pérdida. Una persona con mayor que conserva el humor en medio de la dificultad. Un maestro que cambia la vida de un

Podemos encontrarlo también en el conocimiento. Pensamos en algo tan cotidiano como una videollamada. Hablamos con alguien que está a miles de kilómetros y vemos su rostro casi en el mismo instante. Nos acostumbramos tan rápido a lo extraordinario que terminamos llamándolo normal. Y podemos encontrarlo en nuestra propia historia. Sí, porque a veces miramos únicamente lo que todavía nos falta y olvidamos todo lo que hemos atravesado. Y yo te planteo lo siguiente. Volvé mentalmente 5 años o 10 años atrás. Y te pregunto, ¿qué situación pensaste que no podrías superar? ¿Qué aprendiste? ¿Qué parte de vos tuvo que crecer? Y mirar con asombro nuestra propia vida no es presumir. Es reconocer que somos más complejos, más fuertes, más valientes, más resilientes de lo que solemos recordar. Y aquí entonces cabe la siguiente pregunta. ¿Cuál es la diferencia entre gratitud y asombro? Porque son emociones cercanas, pero no son idénticas. La gratitud suele decir, reconozco y agradezco este bien que he recibido. El asombro dice, esto es más vasto, más bello, más grande, más profundo de lo que puedo abarcar. Puedo sentir ambas al mismo tiempo. Un padre puede agradecer la presencia de su hijo y asombrarse también ante el misterio de verlo convertirse en una persona única. ¿Y cuál es la diferencia entre curiosidad y asombro? La curiosidad quiere acercarse y comprender. El asombro reconoce que hay algo que supera momentáneamente nuestra comprensión. Pero lejos de cerrar la pregunta puede abrirla. Porque el asombro dice, no entiendo todo y quiero mirar mejor. Por eso ha estado tan cerca.

estos conceptos. Ahora, ¿qué podemos decir que nos roba la sombra? Si todos tenemos esta capacidad, porque a veces sentimos que la hemos perdido. Entonces, una primera razón por la que a veces sentimos que hemos perdido el asombro es la costumbre. El cerebro necesita acostumbrarse a lo repetido para no gastar energía atendiendo cada detalle. Esa capacidad es útil. Imagina tener que aprender cada mañana cómo abrir una puerta. Pero la costumbre también puede volver invisible lo valioso. Una segunda razón es la prisa. Para asombrarnos necesitamos al menos unos segundos de disponibilidad. Si todo debe servir, es decir, todo debe servir para algo. Producir algo o llevarnos rápidamente al siguiente punto, no queda espacio para contemplar. Y una tercera razón es la saturación. Tenemos exceso de imágenes espectaculares durante el día, paisajes, descubrimientos, actuaciones, tragedias y celebraciones. Todas esas pasan frente a nosotros en una pantalla. Pero ver mucho no significa mirar profundamente. La sucesión constante de imágenes

También nos roba el asombro la falsa certeza. Cuando respondemos, eso ya lo sé, cerramos la puerta al de mirar. Tener experiencia es valioso. Creer que la experiencia ya nos enseñó todo puede empobrecer nuestra relación con la vida. Y existe otro obstáculo, la preocupación persistente. Cuando vivimos bajo estrés permanente, cuando la atención se concentra en detectar amenazas y resolver urgencias, no es falta de sensibilidad, es un sistema tratando de protegernos. Y por eso no conviene culpar a quien atraviesa una etapa difícil por no poder ver lo bonito. Y es que ver lo bonito lo pongo entre comillas. A veces primero necesita apoyo, necesita descanso, seguridad y el asombro no te impone. El asombro se invita. Entonces, ¿cómo podemos recuperar esa capacidad de asombrarnos sin convertirlas en otra obligación? Bueno, aquí el tema es el siguiente. Podemos iniciar con algunas prácticas sencillas que las voy a enumerar rápidamente porque se nos estamos llegando ya al final del programa. Primero, levantar la mirada. Una vez al día, aléjate de la pantalla y observa durante un minuto algo que tenga, digamos, impacto, profundidad. El cielo, una calle larga, la copa de los árboles, la arquitectura de un edificio o el rostro de alguien mientras habla. Segundo, busca un detalle que nunca habías notado. No hace falta declarar que es maravilloso, basta preguntar, ¿qué hay aquí que ayer no vi? Tercero, acércate a la excelencia humana. Escucha una gran interpretación musical, mira el trabajo de un artesano, conoce la

de lo posible. El cuarto es aprender algo que cambie tu escala. Puede ser sobre el universo, puede ser sobre el océano, puede ser sobre el cuerpo humano, la historia o la naturaleza. El conocimiento bien contado no elimina el misterio, le da nuevas dimensiones. Y la quinta es compartir el asombro. Cuando alguien te conmueva, no te limites a tomar una fotografía. Contáselo a alguien. Pregúntale qué ve. Porque el asombro compartido puede convertirse en conexión. Entonces,

y no tratar de contar los pasos ni llegar a una meta. Se trata de caminar buscando tres cosas: algo que parezca inmenso, vasto, algo que no hayas visto antes y algo que te recuerde que formas parte de la vida que observas. Vamos llegando ya al final del programa y hoy, a manera de reflexión final, quiero decirles que hemos descubierto que asombrarnos no es reaccionar de manera ingenua frente al mundo. No, es más bien permitir que el mundo vuelva a ser más grande que nuestras propias conclusiones. El asombro nos recuerda que no somos el centro de todo, pero sí formamos parte de todo. Nos invita a mirar a los demás, a reconocer la belleza, a formular mejores preguntas y a dejar que la realidad amplíe nuestros mapas. Yo quiero

0: durante esta semana, busca de manera deliberada un momento de asombro. Y no te estoy diciendo que lo forces. Básicamente, levantar la mirada, guardar el teléfono, caminar más despacio, escuchar con atención, aprender algo nuevo. Y cuando ese instante aparezca, no corras inmediatamente a explicarlo. Quédate allí unos segundos y permitir que te cambie un poco la mirada. Gracias por acompañarme en este nuevo capítulo del Arte de Vivir. Soy Tony Zaragoza y esto es Camino en Busca de mi Mejor Destino. Nos encontramos el próximo programa para seguir conversando, preguntándonos y aprendiendo juntos. Muchísimas gracias.
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Gracias a ustedes por seguirnos. Nos vemos el próximo y nos oímos el próximo miércoles en un

Días, buenos días, todos ustedes, consideramos que la gente se ha hecho solo las personas que más tienen chance de vivir. Y esto es que se

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Primero, estos datos que vendrán a los en materia de salud.

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veces

destruirlos. Si ya llegó el momento de instalar el techo, también llegó el momento.

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6:01 de la mañana, muy buenos días. Les saluda, le damos la bienvenida a una nueva edición de Noticias CRC. Hoy les acompaña Viviana Madrigal. En el respaldo técnico, Eduardo Chavarría Velázquez. A continuación, las principales noticias de este jueves 10 de septiembre del 2026. Encuesta de CIEP, Laura Fernández arranca en menos apoyo y más opiniones negativas que Rodríguez Chávez.

0: de reducción de pobreza y caída de ingresos reales. Más de 130 mil personas estudian en programas de educación de personas jóvenes y adultas mayores. OIJ allana Municipalidad de Santa Cruz por audiencia relacionada con fiestas cívicas típicas 2026. La Sala Cuarta condena a ministro de Seguridad por detención de estudiantes con bandera palestina. En el mundo, según los expertos, Centroamérica será parte más afectada por los efectos de El Niño. Y en los deportes, todo se definirá en el Fello Mesa. Saprissa y Cartaginés protagonizan duelo de poder a poder. El ICUDER convoca a los Juegos Nacionales Deportivos para Deportivos para el 2027.
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0: 6:04 de la mañana, una madrugada de este jueves en donde se reportaron varios movimientos registrados durante la madrugada. El sismo de mayor magnitud ocurrió a las 2:26. La Red Sismológica Nacional de la Universidad de Costa Rica reportó una magnitud de 5.2 y ubicó el epicentro 50 kilómetros al sur de Dominical. Por su parte, Opsicori reportó de manera preliminar una magnitud de 5.3 y una profundidad de 10 kilómetros. El movimiento fue percibido en distintas zonas del país. Posteriormente se registraron al menos 4 sismos superiores a magnitud 3 en sectores cercanos siempre a la zona sur, a la zona de Osa. A eso de las 4:38 de la mañana se registró otro movimiento con una magnitud de 4.2 y fue registrado por el Observatorio Vulcanológico y Sismológico de Costa Rica. 4:38 de la mañana, este con un epicentro que se ubicó a 43.8 kilómetros al suroeste de Cambutal de Osa, en Punta Arenas, con una profundidad de 11.88 kilómetros. Todos estos todavía no han sido totalmente registrados y revisados, pero por supuesto que vamos a estar muy pendientes de esta información.
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0: La presidenta Laura Fernández inició su administración con menor respaldo ciudadano y más opciones y opiniones negativas que las registradas por Rodrigo Chávez en sus primeros 100 días de gobierno, según el más reciente estudio de opinión pública del Centro de Investigación y Estudios Políticos, CIEP, de la Universidad de Costa Rica. La encuesta señala que Fernández alcanzó un 64% de aprobación personal, mientras que Chávez obtuvo en su momento un 79% al inicio del mandato en el 2022. El estudio también refleja un mayor nivel de rechazo hacia la actual mandataria, con un 25% de los consultados que manifestó una opinión negativa sobre Fernández, frente al 9% que registró Chávez en el mismo periodo de su administración. La politóloga Katia Benavides se refirió a los resultados de la encuesta.
2: Laura Fernández ganó las elecciones con mucha fuerza y además cuenta con una mayoría legislativa, pero la encuesta parece decirnos que una cosa es el poder electoral e institucional que tiene el oficialismo y otra el respaldo que tiene personalmente la presidenta. Aquí surge la pregunta, ¿cuánto de este respaldo que tuvo Rodrigo Chávez está asociado a una figura personal y cuánto corresponde realmente al proyecto político que ahora representa Laura Fernández? La presidenta tiene ahora el reto de construir su propio capital político. Ya no basta con la continuidad del discurso o con la herencia del gobierno anterior. La ciudadanía empieza a evaluar resultados concretos, y especialmente en el tema de seguridad, que continúa siendo una de las principales preocupaciones del país. Por eso, yo diría que esta encuesta no representa necesariamente una crisis para Laura Fernández, pero sí una advertencia política. Tiene muchísimo poder institucional que necesita convertir ese poder en resultados y sobre todo en respaldo propio. Porque ganar con una mayoría legislativa es una cosa, pero mantener la confianza en la ciudadanía durante el ejercicio del poder es otra.
0: El CIEP realizó 994 entrevistas telefónicas a personas mayores de 18 años entre el 25 de agosto y el 1 de septiembre del 2026. La encuesta tiene un nivel de confianza del 95% y un margen de error máximo de 3,1 puntos porcentuales.
1: Asamblea Legislativa.
0: La magistrada Julia Varela continuará 8 años más en la Sala Segunda.

0: De la Corte Suprema de Justicia, luego de que la Asamblea Legislativa no alcanzara los votos necesarios para impedir su reelección. Varela ocupa el cargo desde septiembre del 2002 y esta será su cuarta reelección. De completar el nuevo periodo, permanecerá en la magistratura hasta el 2034 y sumará 32 años en la Sala Segunda. La votación de este miércoles registró 31 votos contra su reelección y 25 a favor. Para impedir su continuidad se requería al menos 38 votos en contra. Durante la discusión, diputados que respaldaron a Varela destacaron su trayectoria, su experiencia académica y los resultados de la gestión. También resaltaron su participación en la elaboración del Código Procesal de Familia y el Código Procesal Laboral. El diputado oficialista José Miguel Villalobos explicó algunas de las razones por las cuales votaron en contra de la magistrada para que ella continuara en el cargo.
1: ¿Por qué la fracción de Pueblo Soberano no está de acuerdo en que continúe doña Julia Varela? Voy a dar varias. La edad es un tema bastante discutible. Don Oliver Wendell Holmes, el más brillante juez de la Corte Suprema de Estados Unidos, se retiró de su cargo a los 90 años, en 1931-32, cuando a esa edad eran como 125 años de hoy, y se murió 2 años después. Bueno, pero es que doña Julia Varela no es Oliver Wendell Holmes. Don Oliver Wendell Holmes es la excepción que confirma la regla. La edad definitivamente va afectando la capacidad del ser humano. Y eso no tiene nada de malo, ni es discriminatorio. A los 75, 80 años nadie puede pretender ir a hacer gimnasia, ni correr los 100 metros planos. Hay elementos de carácter físico y mental que se van debilitando. Y lo podemos ver con el magistrado Orlando Aguirre, no es el mismo hoy con 80 y resto de años de lo que era hace 20. No lo fue don Jesús Ramírez cuando pasó de los 80 años. Y doña Julia tiene 75 y pretende ser reelecta y retirarse a los 83.
0: Pese a la oposición, legisladores señalaron que Varela cumple con los requisitos para ejercer el cargo y destacaron su aporte a la reducción de la mora judicial y de los casos pendientes. La diputada del Partido de Liberación Nacional, Yanine Sandí, detalló las razones por las cuales considera que Varela debe continuar como magistrada.
2: Y considero que esta decisión debe analizarse desde una perspectiva objetiva. El mérito, la experiencia, la especialización y sobre todo los resultados de su gestión jurisdiccional. Y celebro que en las intervenciones que me han precedido, la edad no representa un óbice para esta elección. Y es que en muchos países del mundo, y voy a citar aquí a los Estados Unidos de América, en la Suprema Corte, la edad promedio de permanencia de un juez en el más alto tribunal de los Estados Unidos es de 26 años. Es decir, la experiencia que dan los años es símbolo de señorío y respeto y jamás de descalificación. Como hablamos de permanencia de una persona en un cargo de tanta responsabilidad, se reconoce su larga trayectoria y también se valora si esa experiencia aporta resultados concretos y robustos a la Administración de Justicia. En el caso de la magistrada Varela Araya, los datos permiten afirmar que sí.
0: El diputado del Frente Amplio, Antonio Trejos, defendió la independencia judicial durante el proceso de reelección y cuestionó cualquier intento de influencia política sobre el Poder Judicial.
3: ¿Qué poder judicial en el mundo se ha fortalecido porque el poder político de turno destituya o sustituya a sus jueces? Repito, porque esta es la pregunta central. ¿Qué sistema judicial del mundo se ha fortalecido, se ha vuelto más eficaz, más eficiente, más justo, porque el poder político de turno decida de golpe sustituir a sus jueces? La experiencia internacional nos dice que ninguno. De hecho, las Naciones Unidas establece como uno de sus principios de independencia judicial la permanencia de las personas juzgadoras y señala que la separación debe responder o a incapacidades o a conductas que los haga no idóneos para ejercer el cargo, mediante procesos objetivos y debidamente verificados. Eso no significa que un magistrado deban ser nombramientos de por vida. En algunos sistemas lo son, como Estados Unidos, y eso no los delegitima también. Un mal juez debería poder salir. Ese principio, esa garantía y ese procedimiento tiene que existir, no solo en la ley, sino en la práctica. La independencia judicial no puede ser sinónimo de inmunidad y, por lo tanto, tampoco de impunidad. Pero la no reelección, entonces, que es la posibilidad que hoy discutiríamos en esta asamblea, debe responder entonces a razones que deben ser, en primer lugar, individualizadas, segundo lugar, graves, y tercero, verificables sobre la idoneidad, la integridad y el desempeño de la persona juzgadora.
0: La diputada de Coalición Agenda Ciudadana, Claudia Dobles, explicó la posición que asumió durante la votación sobre la continuidad de Varela.
4: Para salvaguardar la independencia de poderes y la autonomía que tiene que tener el Poder Judicial para dar sus resoluciones y su quehacer, es que nuestra Constitución prevé que la no reelección de magistraturas se dé solamente cuando haya una justificación de peso. Pueden ser cuestionamientos éticos, pueden ser temas de probidad, pero los criterios que el Partido Pueblo Soberano ha dado en la Comisión de Nombramientos es porque básicamente ellos quieren una renovación. Es importante decir que las magistraturas no pueden estar sujetas a cada 8 años estar en una constante campaña para ser reelectas, lo cual minaría su independencia para ejercer sus resoluciones. Esto tampoco se puede dejar de lado que estamos en un ambiente en donde el Poder Ejecutivo ha dicho abiertamente que quiere tomar al Poder Judicial. Y esta renovación que quiere el Partido Pueblo Soberano bien podría ser poder poner jueces y magistrados que sean afines al movimiento político, pero para eso se requeriría que los que están ahora no puedan reelegirse. Es por eso que nosotros estamos a favor de la reelección de la magistrada Varela.
0: La Sala Segunda conoce, entre otros asuntos, procesos relacionados con materia laboral y de la familia que llegan hasta la Corte Suprema de Justicia. 6:14 de la mañana, la más reciente encuesta del Centro de Investigación de Estudios Políticos de la Universidad de Costa Rica muestra que la percepción ciudadana sobre las principales instituciones públicas se mantiene estable, a pesar de las críticas que recibieron desde el gobierno durante los últimos años. La Universidad de Costa Rica obtuvo la mejor calificación con una nota de 7,9. El Organismo de Investigación Judicial, el OIJ, alcanzó un 7,1% y el Tribunal Supremo de Elecciones un 7,1%. La policía recibió una nota de 6,8, mientras que la Contraloría General de la República obtuvo un 6,4. El Ministerio de la Presidencia y la Sala Constitucional registraron una calificación de 6,3. El Poder Judicial alcanzó un 5,8. La Fiscalía un 5,5 y la Asamblea Legislativa también obtuvo un 5,5%, pese a que el oficialismo mantiene mayoría en el Congreso. La politóloga Katia Benavides observó y aseveró que estos resultados pueden representar un reto para la Presidente de la República, Laura Fernández.
5: La ciudadanía parece estar diciendo: queremos que las instituciones funcionen mejor, no necesariamente que desaparezcan o que pierdan sus controles. Y esto representa un desafío para Laura Fernández porque tiene una mayoría legislativa que le permite impulsar cambios importantes, pero también debe cuidar la relación con las instituciones que todavía tienen valoración positiva. El riesgo político de la confrontación permanente es que el gobierno termine enfrentándose no solamente con esas instituciones, sino con la legitimidad que esas mismas tienen ante la ciudadanía. Por eso la gran pregunta para los próximos meses será si el gobierno logra combinar las dos cosas: capacidad para reformar y capacidad para preservar los contrapesos institucionales. Porque una cosa es reformar el Estado y otra es que la ciudadanía perciba que se está debilitando el Estado de Derecho.
0: Los partidos políticos volvieron a ocupar el último lugar de la evaluación ciudadana con una nota de 4,4. El CIEP también consultó sobre las acciones del gobierno de Laura Fernández. Solo un 2,6% de los entrevistados destacó positivamente la posición del Ejecutivo respecto al Poder Judicial, mientras un 10% identificó ese tema como la decisión que más desagrada de la actual administración.
6: Asamblea Legislativa.
0: La Comisión de Asuntos Hacendarios de la Asamblea Legislativa analizó los presupuestos del Ministerio de la Presidencia y de la Presidencia de la República para el 2027. Los partidos alcanzan cerca de 13 mil millones de colones y 39 mil millones respectivamente, y provocaron cuestionamientos de los diputados sobre el destino de los recursos y los aumentos planteados. El viceministro de la Presidencia, Alejandro Barrantes, explicó que del presupuesto vinculado con la presidencia se destinan más de 21 mil millones para la atención de adultos mayores, 7.800 millones millones para la Comisión Nacional de Emergencias y 8.540 millones para gastos operativos.
7: La DIS realiza muchísimos operativos y muchísimas actividades en colaboración con la UEI, en atención, por ejemplo, a amenazas, investigación de amenazas de muerte, investigación de posibles vínculos terroristas de algunas personas, colabora con el ICD, por ejemplo, también en la investigación de personas de perfil de cierto peligro, y evidentemente por un tema de seguridad nacional, esos gastos, no le puedo decir yo, los usan específicamente en esto porque estaríamos revelando información estratégica que afectaría a la lucha contra el crimen organizado.
0: La discusión se concentró en una aparente reducción de 3.000 millones para asociaciones que atienden a personas adultas mayores. La diputada Frente Amplista, María Eugenia Román, cuestionó la disminución y señaló que podría afectar programas sociales. Sin embargo, la presidenta ejecutiva de CONAPAN, Kemly Garza, aseguró que ninguna organización de bienestar social sufrirá una reducción en los recursos necesarios para atender la población cubierta por los convenios de transferencia.
8: Entiendo cómo le restan 3.000 millones a asociaciones de atención de personas adultas mayores, que son las transferencias a organizaciones de bienestar social para la ejecución de distintos programas a la población adulta mayor. Le están restando recursos, o sea, están apostándole a quitarle ayudas a personas adultas mayores para dárselo a gastos administrativos.
9: CONAPAN no está experimentando ninguna reducción en los recursos FODESAP, el porcentaje que le corresponde por ley, no está experimentando ninguna disminución de lo que históricamente le ha correspondido, por lo menos en los últimos tiempos. CONAPAN recibirá estos 21 mil y un poco más de millones que corresponde a las diferentes fuentes de financiamiento. Y en ningún caso, para el próximo año, esto implicará reducirle a ni una sola organización de bienestar social el presupuesto para atender la cantidad de personas adultas mayores definidas a través de los convenios de transferencia.
0: La diputada del Partido Liberación Nacional, Diana Murillo, cuestionó un aumento cercano a 70 millones en esa área, mientras Barrantes explicó que parte del crecimiento presupuestario responde a transferencias al Fondo Nacional de Emergencias y a inversiones en infraestructura.
10: Que en la presidencia se suba el presupuesto en esta cantidad. Principalmente me preocupa la parte de prensa y comunicación, porque se está aumentando el presupuesto y lo tenemos en casi 900 millones de colones. En un momento en el que tenemos que socarnos la faja también, el gobierno está proponiendo este aumento de 70 millones para lo que es comunicación.
7: Primero, nada más quería señalar el tema de los 2.000 millones de colones que usted mencionó. Sobre todo es por las transferencias al Fondo Nacional de Emergencias y también por un incremento en la partida de bienes duraderos. ¿En cuáles? Recuerde que Presidencia de la República y el Ministerio de Presidencia también hoy tienen instalaciones en edificios alquilados. Y justamente lo que nosotros hemos planteado es poder construir algunas oficinas necesarias para dejar de alquilar y ahorrar esos recursos en el mediano y largo plazo.
0: El Ministerio de la Presidencia también enfrentó críticas por el aumento de su presupuesto en medio de las medidas de austeridad solicitadas a otras instituciones. De los cerca de 13.000 millones de colones asignados, aproximadamente 5.700 millones corresponden al Instituto Costarricense sobre Drogas, mientras otros recursos financian la operación del Ministerio y la Unidad Especial de Intervención. La discusión forma parte del análisis de presupuesto nacional del 2027, que ronda los 12,4 billones y se financiará con un 62% con ingresos públicos y un 38% mediante deuda. CRC. 6:22, un grupo de 13 diputados de oposición presentó este proyecto el miércoles sobre una consulta de constitucionalidad contra el proyecto que modifica el canon que paga las empresas de radio y televisión por el uso de frecuencias del Estado. La gestión ante la Sala Constitucional frena la votación en segundo debate del expediente 24.461 prevista para este jueves. Los legisladores alegan posibles vicios de inconstitucionalidad de fondo y y solicitan a los magistrados analizar si la iniciativa entra en conflicto con el bloque de constitucionalidad. El jefe de fracción del Partido de Liberación Nacional, Álvaro Ramírez, explicó y amplió en qué consiste la consulta.
11: Busca garantizar que las personas sigan teniendo acceso a la televisión abierta y a las radios de su preferencia. Que ese servicio tan importante para la democracia no se vea interrumpido por una regulación que eventualmente ponga en riesgo la existencia de las empresas. Nosotros estamos comprometidos con la democracia y este derecho y la libertad de expresión y de comunicación es esencial para ese fortalecimiento democrático. Por eso hemos hecho la consulta, para garantizar que las reglas que se aprueben sean compatibles con el servicio que usted merece y que siga recibiendo ese servicio sin ningún problema.
0: El proyecto impulsado por el Poder Ejecutivo plantea un cobro de hasta 7,73% sobre los ingresos brutos anuales de las empresas de televisión y hasta el 3,13% para las radioemisoras. La Cámara Nacional de Radiodifusión Canara, la Cámara Nacional de Radio y Televisión y organizaciones internacionales cuestionaron la falta de criterios técnicos para establecer estos porcentajes. Las organizaciones también advirtieron que el cobro podría afectar la operación de medios de comunicación, reducir el pluralismo informativo y tener consecuencias sobre la libertad de expresión. La consulta fue suscrita por legisladores del Partido Liberación Nacional, Partido Unidad Social Cristiana y Coalición Agenda Ciudadana.
12: Servicios.
0: Los conductores enfrentarán nuevos precios en los combustibles durante el mes de septiembre, luego de que la Auditoría Reguladora de los Servicios Públicos, ARESEP, aprobó una rebaja de 51 colones por litro en la gasolina regular, mientras que autorizó aumentos de 22 colones en la gasolina super y 82 colones en el diésel. Para el ajuste, el litro de gasolina regular pasará de 758 colones a 707 colones. Por su parte, la gasolina super subirá de 704 a 726 colones por litro, mientras que el diésel aumentará de 606 colones a 688 colones, por lo que este último combustible registra el mayor incremento de ajuste. El intendente de Energía, Mario Mora, amplió sobre el cambio en el precio de los hidrocarburos.
13: La Autoridad Reguladora de los Servicios Públicos resolvió el ajuste extraordinario de combustibles correspondiente al mes de agosto. En esta oportunidad, en lo que corresponde a los productos de mayor consumo en el país, corresponde aplicar un aumento en el precio por litro de la gasolina superior, del diésel y el gas, siendo la gasolina regular el único de los combustibles que registrará una rebaja. Al respecto, es necesario señalar que el mercado de los hidrocarburos, en donde Recope compra el 100% de los productos terminados que importa Costa Rica, continúa experimentando un comportamiento muy volátil en el corto plazo, asociado a situaciones geopolíticas que inciden de manera diferenciada en la evolución de los precios internacionales. Actualmente, cuatro factores explican las tendencias observadas. 1. La reanudación del conflicto en Medio Oriente. 2. La comunicación de un nuevo cierre parcial del estrecho de Hormuz. 3. Las restricciones que limitan la oferta de productos refinados. Y en cuarto lugar, una mayor demanda estacional de las gasolinas en el hemisferio norte, situación que incide en la gestión de los inventarios. Estos nuevos precios entrarán a regir al día siguiente de su publicación en el diario oficial La Gaceta.
0: El gas licuado de petróleo también tendrá un aumento. El precio por litro de la mezcla 70-30 pasará de 254 colones a 259, un incremento de más de 5 colones. Además, el cilindro de gas de 25 libras subirá 82 colones y tendrá un nuevo precio de 7,071 colones. ARESEP tomó la decisión con base en los costos reales de la importación reportados por Recope para los empaques gestionados entre el 10 de julio y el 13 de agosto del 2026 y explicó que las variaciones internacionales influyen directamente en las tarifas, debido a que Costa Rica importa el 100% de los combustibles que consume. La ARESEP ya envió la resolución al diario oficial La Gaceta para su publicación. Los nuevos precios entrarán en vigencia a partir de la medianoche del día en que se publique la resolución.
12: La economía.
0: 6:27. Un estudio del Instituto de Investigaciones en Ciencias Económicas de la Universidad de Costa Rica advirtió que la reducción de la pobreza perdió impulso durante el último año, mientras los ingresos reales de las personas trabajadoras mostraron señales de debilitamiento. Entre el junio del 2025 y abril del 2026 no se registraron reducciones estadísticamente significativas en la pobreza total ni en la pobreza extrema. La investigadora del Instituto de Investigaciones de Ciencias Económicas de la Universidad de Costa Rica, Daniela Córdoba, explicó que los avances recientes en pobreza dependen de una buena medida de los ingresos no laborales y de las transferencias sociales.
14: Muestra que al comparar los segundos trimestres entre el 2023 y el 2025, Costa Rica registró mejoras sostenidas en su mercado laboral. Sin embargo, al incorporar los datos del último año, ese dinamismo se detuvo. Las tasas de ocupación, desempleo e inactividad no registraron cambios estadísticamente significativos entre el segundo trimestre del 2025 y el segundo trimestre de este año. Esa misma estabilidad se observa en la formalidad y la calidad del empleo. La formalidad laboral se mantuvo en 64%, cifra muy similar a la del año anterior. Igualmente ocurre con el subempleo, el empleo vulnerable, las jornadas excesivas y la tasa de incumplimiento del salario mínimo en el sector formal, las cuales se mantienen muy similar a los niveles de hace un año, confirmando que lo ganado en años anteriores no se ha perdido, pero tampoco se pudo avanzar más. En cuanto a los ingresos, los datos muestran que en el segundo trimestre del 2025 y el segundo trimestre del 2026, la mediana del ingreso real por hora se redujo menos de un 1%, mientras que el promedio lo hizo en 3,4%, lo que sugiere que las reducciones se concentraron más en los salarios más altos. Por actividad, tenemos que en intermediación financiera el promedio se redujo de forma notable, mientras que la mediana subió, lo que indica que los salarios más altos de este sector bajaron.
0: Según el estudio, cerca de 3/4 de la reducción de la pobreza total y alrededor del 85% de la caída en pobreza extrema se explicaron por ingresos no laborales, entre ellos las transferencias públicas y privadas. Además, la mediana del ingreso real por hora cayó 0,9% entre el segundo semestre del 2025 y el mismo periodo del 2026, mientras que el promedio disminuyó 3,4%. En materia de desigualdad, el coeficiente de Gini pasó de 0,495 en junio del 2025 a 0,485 en abril del 2026. En este caso, la institución destacó el peso en las transferencias sociales, especialmente en pensiones del régimen no contributivo. El mercado laboral se mantuvo estable en términos generales, aunque persisten brechas entre hombres y mujeres. El desempleo disminuyó entre las mujeres, principalmente las más jóvenes, mientras aumentó entre hombres de edades medias.
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0: 6:35 Este jueves se mantienen vientos alisios entre moderados y acelerados sobre la cuenca del Mar Caribe, favoreciendo el ingreso de nubosidad hacia el territorio nacional. Durante la madrugada y mañana se prevén lluvias aisladas en el Caribe y la zona norte, las cuales podrían persistir durante las primeras horas de la tarde. En el Valle Central, el Pacífico Norte, se estima nubosidad variable entre poca y parcial, ráfagas ocasionales y probabilidad de lluvias en las montañas y sectores del este. Por su parte, en el Pacífico Central y Sur del país, se esperan chubascos aislados durante la tarde.
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0: Le recordamos la restricción vehicular para hoy que aplica para las placas 7 y 8. No pueden circular dentro del anillo de circunvalación de la capital de 6 de la mañana a 7 de la noche. Recuerde que si usted incumple esta regla, pues tiene una multa de 26,000 colones.
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0: Para este jueves, el tipo de cambio oficial se encuentra en 446 colones con 61 céntimos la compra. Por su parte, la venta está en 451 colones con 8 céntimos.
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0: Se 6:37 minutos. El organismo de investigación judicial allanó este miércoles la Municipalidad de Santa Cruz por una denuncia relacionada con la gestión de las fiestas típicas nacionales 2026, según informó Guana Noticias. La diligencia comenzó cerca de las 7:10 de la mañana y alcanzó la Secretaría del Consejo Municipal, la Auditoría Interna y el Departamento de Tecnologías de la Información. Durante el operativo, los agentes judiciales solicitaron acceso y claves de ingreso a los sistemas informativos del gobierno local. El OIJ también realizó diligencias en la vivienda del presidente de la Comisión de Fiestas, Omar Cruz, ubicada en barrio Buenos Aires, y en la casa del auditor interno, Bernardo Barrantes, en barrio Los Camarenos. Las fiestas típicas nacionales 2026 cerraron con un déficit de 111.400 millones y quedaron bajo el cuestionamiento por el supuesto giro de cheques sin fondos y a proveedores y contrataciones realizadas fuera del sistema integrado de compras públicas. Entre los proveedores afectados figuran músicos, ganaderos y cimarronas. El caso permanece bajo investigación de las autoridades judiciales. La Policía Municipal de Escazú capturó a dos hombres que amenazaron con balear a empleados de un taller mecánico por una supuesta deuda de dinero. El operativo quedó grabado en video. Nuestro compañero Ismael Hernández nos amplía la información.
19: En la primera parte de la grabación se observa a uno de los sospechosos gritando contra los empleados del taller desde la calle. La mañana del lunes 7 de septiembre, el hombre les exigía que entregaran la plata, les pedía que no los grabaran y les advertía de que en caso de que no lo hicieran, tendrían graves consecuencias. Los empleados dieron aviso a la policía municipal y de inmediato los oficiales realizaron un operativo y encontraron a los sospechosos en calle Naranjo, en San Antonio. Los oficiales se bajaron de la unidad y les pidieron a los sospechosos que descendieran del vehículo. El conductor tomó su teléfono en su primer momento para evitar el arresto, pero uno de los policías les ordenó que lo soltara y procedió a detenerlo. Mientras tanto, el acompañante, quien aparece en la primera parte del video amenazando a los empleados, se bajó del vehículo diciendo frases como "¿qué pasa, oficial?" y "no tengo nada, oficial", pero también terminó detenido. Ambos fueron enviados al Ministerio Público y la Fiscalía los dejó detenidos por el presunto delito de extorsión cobrativa.
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0: La media docena regresa a los escenarios después de más de una década y promete reencontrarse con el público que acompañó su humor durante años. Daniel Moreno, Mario Chacón y Eric Hernández retomarán sus tradicionales shows de la media docena con personajes conocidos como los sketchers, música y material renovado para las nuevas generaciones. La agrupación se presentará el 10 de octubre a las 8 de la noche y el 11 de octubre a las 3 de la tarde y 6:30 de la tarde en el auditorio Humboldt. El grupo revisó antiguos guiones y adaptó aquellos contenidos que ya no funcionan en la misma forma debido a los cambios sociales de la última década. La media docena decidió volver al teatro tras varios años dedicado principalmente a proyectos de televisión y cine, entre ellos las exitosas películas de Michael Jordan. Las entradas tienen un precio general de 15.000 colones y están disponibles mediante la plataforma de eticket.cr.
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0: Saprissa y Cartaginés fue un duelo de tú a tú. Los dos equipos no defraudaron en la cueva y generaron goles y buen fútbol en un empate de 2-2 en la ida de los cuartos de final de la Copa Centroamericana. Los morados tenían las bajas de Sebastián Acuña, Kendall Waston, Mariano Torres y Newton Williams. Las cuatro que se hicieron sentir en defensa, medio campo y ataque. Los blanquiazules comenzaron con el control del balón y con las acciones de mayor peligro, pero fueron los morados los que pegaron primero con un remate de media distancia de Gerson Torres al minuto 34. En el segundo tiempo, los brumosos tomaron el control del compromiso y también del fútbol. Muy rápido, al minuto 47, el mexicano José de Jesús González concretó el empate y Giancarlo Castro al minuto 58 marcó el tanto de la ventaja momentánea. Cuando aparecía Me parecía que todo estaba a favor de los visitantes, David Guzmán puso el marcador 2-2 con un potente remate desde fuera del área. Todo se definirá el próximo miércoles a las 6:30 de la tarde en el Estadio Fello Mesa. El Consejo Nacional de Deporte y Recreación convocó a los comités cantonales y consejos de distrito del deporte y recreación para participar en una nueva edición de los Juegos Deportivos Nacionales y Paradeportivos ICODER 2027. La etapa final tendrá lugar del 5 al 17 de julio del 2027. Las justas contarán con 29 disciplinas oficiales, 23 convencionales y 6 paradeportes. Las competencias tendrán sedes en San José, Escazú, Santa Ana, Belén, Heredia, Santa Bárbara y Cartago. San José recibirá disciplinas como el béisbol, el tenis, natación, gimnasia, patinaje, taekwondo, balonmano y tenis de mesa. Escazú tendrá baloncesto, judo, halterofilia y ajedrez, mientras que Santa Ana recibirá boxeo y karate. Belén será sede del fútbol, futsal, baloncesto y silla de ruedas y también el juego de bocia. Heredia recibirá atletismo y paraatletismo. Santa Bárbara tendrá voleibol y Cartago albergará ciclismo de montaña, ciclismo de ruta y triatlón. Las etapas cantonales de los deportes en conjunto como fútbol, futsal, baloncesto, béisbol, balonmano, voleibol deberán realizarse entre septiembre y el domingo 1 de noviembre. Las eliminatorias nacionales comenzarán en enero del 2027 y se extenderán hasta mayo según cada una de las disciplinas. El Consejo también aprobó la postulación de deportes de exhibición y ordenó al ICODER iniciar el proceso de convocatoria para las entidades interesadas. Las organizaciones tendrán un mes para representar o presentar sus propuestas. A las 6:44 minutos de la mañana vamos a un corte y ya venimos con más noticias acá en CRC 89.1 Radio.
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0: 6:48 de la mañana, la noticia positiva de altura llega gracias a Café Montaña, que es pura calidad. El Hospital Enrique Baltodano Briceño en Liberia desarrolla esta semana la Jornada de Salud 2026, una iniciativa que busca reducir las listas de espera y fortalecer la prevención y la educación de los pacientes. La actividad inició el lunes 7 y se extenderá hasta el viernes 11 de septiembre. Durante los 5 días, el centro médico atenderá a pacientes previamente citados en especialidades como ortopedia, cardiología, ginecología, cirugía general, cirugía pediátrica, fisiatría y diferentes otras opciones como vascular periférico también. La directora médica del Centro Médico, Vanessa Montiel, amplió sobre los servicios que ofrecerán.
4: Ofreciendo servicios de prevención y promoción de la salud. Además, estamos ofreciendo servicios en odontología, odontología pediátrica, odontología general avanzada. Estamos haciendo detección y valoración de pacientes en piel sana, que eso nos va a permitir recibir pacientes que puedan tener lesiones sugestivas de cáncer de piel y hacer detección temprana. Además, tenemos valoración de clínica de mamas, ginecología con Papa Nicolau, valoraciones de virus de papiloma humano. Estamos recibiendo donadores de sangre también, tenemos un banco de sangre para recibir a todos los que quieran apoyarnos con donación, y además también tenemos un stand de farmacia en donde vamos a recibir medicamentos.
0: El hospital completa la iniciativa con vacunación, nutrición, apoyo para dejar de fumar, educación sobre salud renal y una campaña para recolectar medicamentos vencidos o que ya no se utilizan. La mayoría de los servicios están a cargo del personal del Enrique Baltodano y el horario de atención se mantiene de 7 de la mañana a 3 de la tarde durante toda la semana.
3: Internacionales.
0: 6:50, según los expertos, Centroamérica será la parte más afectada por los efectos del Niño, donde se espera que 16 millones de personas sufran inseguridad alimentaria.
23: Nicolás Vidó, usted es el director del Programa Mundial de Alimentos en Honduras. ¿Qué impactos ya son visibles por la actual sequía?
24: El impacto que vemos en Honduras ya es el impacto sobre la cosecha de los granos. El impacto también es un impacto sobre los ganados. Hay muchos municipios que reportaron pérdida de ganados.
23: Según la organización humanitaria que usted representa, el Niño amenaza a millones de personas en Latinoamérica. ¿A qué es lo que le temen exactamente?
24: El efecto del Niño va a poner más familias en situación de inseguridad alimentaria por los próximos 6 o 8 meses. Tenemos 103 municipios acá en Honduras, en alerta roja.
23: ¿Cuántas personas estarían en riesgo de inseguridad alimentaria en esos 103 municipios hondureños en alerta roja?
24: No tenemos todavía la cifra. Estamos haciendo con el gobierno un levantamiento en varios municipios para confirmar este. Lo que sabemos es que en diciembre de 2025 tenía 1.4 millones de personas en situación de inseguridad alimentaria. En agosto 2026, entonces 8 meses después 1.9, entonces un aumento de 500.000 personas en inseguridad alimentaria. No todas ellas están afectadas por la sequía aguda ahora. Estamos verificando la situación. Lo que hemos visto es que alrededor de 160.000 familias son en municipios de alerta roja que todavía no tienen asistencia.
23: ¿Qué tipo de asistencia están brindando ustedes?
24: Estamos entregando sacos de alimentos que tienen arroz, frijol, harina de maíz, harina de trigo, proteínas, algo bien completo. Lo estamos entregando a las familias de un promedio de 5 personas, una entrega de un mes. En zonas donde hay supermercados, lo que entregamos es una tarjeta que tiene un valor equivalente a $150. También es un mes para una familia de 5 personas. Estamos también con la sequía apoyando al gobierno, al Programa Nacional de Alimentación Escolar para garantizar la entrega de alimentos en los centros educativos. 1.2 millones de niños y niñas. También estamos apoyando a los pequeños productores.
23: Gracias, Nicolás Bidó. Recuerdo que usted es el director del Programa Mundial de Alimentos en Honduras. 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
0: El diario de izquierda israelí asegura que el presidente emiratí, Mohammed bin Zayed, habló directamente con Netanyahu unos días antes del ataque terrorista desde Gaza y le dijo que Hamas estaba preparando una gran operación.
5: Una profunda investigación de los periodistas Shlomi Eldar y Ruth Yuval, publicada esta mañana en la prensa israelí, revela que pocas semanas antes del ataque, Netanyahu fue advertido por el presidente de los Emiratos Árabes Unidos, Mohammed bin Zayed, en una conversación confidencial de 45 minutos basada en informes de mediadores y asesores. Netanyahu respondió con relativa calma, estimó que la amenaza se centraba en Cisjordania y no notificó a los jefes del ejército, el Shin Bet ni el Mossad. Según la investigación, en los meses previos a la masacre, Netanyahu gestionó contactos indirectos con Hamas para alcanzar un acuerdo económico y un intercambio limitado de prisioneros. El pacto estaba prácticamente cerrado, pero Netanyahu pospuso su aprobación por temor a las presiones políticas y la controversia en torno a la reforma judicial. Las negociaciones se estancaron. Sinwar cortó el contacto y aceleró los preparativos para la guerra. Además, tras el estallido de los combates el 7 de octubre, Hamas propuso a través de Qatar la liberación inmediata de todos los rehenes civiles bajo condiciones iniciales mínimas, aunque Israel, conmocionado y volcado en la ofensiva militar, rechazó debatir las propuestas para priorizar la derrota total de la organización. La oficina del primer ministro calificó la información de absoluta mentira y afirmó que dicha conversación nunca tuvo lugar. Para Radio Francia Internacional, Daniel Blumenthal, Tel Aviv. 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
0: 6:54, si bien se abordaron temas como la cuestión de la defensa aérea en Ucrania, país sometido diariamente al fuego de los misiles rusos en los que mueren decenas de civiles, la reunión de Zelensky y que en Kiev en los con parte de los enviados de Donald Trump.
6: En Kiev, aunque no sabemos nada más sobre las propuestas estadounidenses para poner fin a la guerra, la esperada visita de los enviados de Washington, Steve Witkoff y Jared Kushner, al menos permitió abordar la cuestión de la defensa aérea ucraniana. Otros puntos sensibles fueron la perspectiva, todavía muy lejana, de un alto el fuego, así como la cuestión territorial sobre la que Volodymyr Zelensky se expresó.
8: La cuestión territorial sigue siendo urgente. Les comparto mi impresión. Esto no significa que hayamos hablado largo y tendido de ello, pero sí la abordamos, lo hicimos. Sin embargo, sigo manteniendo que cuestiones complejas de este tipo solo pueden resolverse al nivel de los dirigentes.
6: La postura ucraniana es clara. No se tomará ninguna decisión sobre la cuestión territorial sin una reunión directa entre Volodymyr Zelensky y Vladimir Putin. Durante esta visita también se habló del apoyo a Ucrania para que el país pueda hacer frente al invierno y a los ataques rusos contra sus infraestructuras energéticas. Por parte de Jared Kushner y Steve Witkoff, ambos se mostraron impresionados con los ucranianos y su resiliencia, sin embargo, no parecen haber aportado nuevas soluciones para poner fin a la guerra. Emmanuel Chaz, Kiev, Radio Francia Internacional.
9: ¡Sí!
0: Hasta aquí la primera parte de nuestra entrega informativa. Nos separamos un momento para escuchar Panorama, el programa de la Cámara Nacional de Radiodifusión. Ya casi regresamos.

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0: Desafío de cambiarnos a nosotros mismos.
1: Muchas veces detrás de una persona que atraviesa una crisis hay señales que pueden pasar inadvertidas. Cambios en su comportamiento, aislamiento, desesperanza o expresiones que revelan un profundo sufrimiento.
0: Escuchar puede hacer la diferencia. Preguntar cómo está alguien, acompañarlo y ayudarlo a buscar atención profesional no significa exagerar ni entrometerse. Significa estar presentes.
1: Hablar del suicidio responsablemente no lo promueve. Por el contrario, romper el silencio, combatir el estigma y abrir espacios para pedir ayuda puede salvar vidas.

0: Hay momentos en que la tristeza, el miedo o la desesperanza parecen ocuparlo todo. No dejes que, de la banda mexicana Caifanes, nos invita a pensar precisamente en esas luchas que muchas veces ocurren en silencio.
1: No dejemos que el dolor nos aísle ni que el temor nos impida pedir ayuda y, sobre todo, aprendamos a mirar y a escuchar a quienes tenemos cerca. A veces una conversación, una presencia oportuna o una mano extendida pueden hacer una enorme diferencia. La situación de la libertad de prensa en Costa Rica continúa generando preocupación incluso entre quienes han ocupado la presidencia de la República.
0: Recientemente, 8 expresidentes se reunieron con representantes de la Sociedad Interamericana de Prensa CIP y del Comité para la Protección de los Periodistas CPJ durante una misión que visitó al país para evaluar las condiciones de la libertad de expresión y de prensa.
1: Los exmandatarios manifestaron preocupación por el deterioro que, consideran, se ha producido en los últimos años y por la relación entre el Poder Ejecutivo y los medios de comunicación.
0: Escuchemos a Abel Pacheco de la Espriella, presidente de Costa Rica de 2002 a 2006.
2: Me parece que este gobierno es bastante confrontativo. Es un estilo que es muy diferente al mío. Yo consideré siempre que gobernar es conciliar. Bueno, esta ciudadanía costarricense es muy demócrata. Yo creo que Costa Rica masivamente esté a favor de la libertad de prensa y de la libertad de expresión. No tengo ningún temor de que cuaje en Costa Rica una idea de tipo dictatorial, no creo. Es muy importante que la mayor cantidad de medios de comunicación existan en el país. Creo que por ahorrarse o por ganar unos cuantos miles de pesos más, no vale la pena poner en jaque la expresión del pueblo costarricense.
1: La preocupación de Don Abel coincide con señalamientos recientes de la CIP que ha advertido sobre un clima de tensión entre autoridades y medios de comunicación en Costa Rica, así como sobre discursos que descalifican o estigmatizan al periodismo. El más reciente índice realizado por la CIP ubicó a Costa Rica en la categoría de países con libertad de expresión y de prensa en restricción, algo muy serio para una democracia como la nuestra.
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1: ¿Padece usted rinitis alérgica o asma bronquial? 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
0: Doctora, bienvenida. ¿Cuáles son los principales síntomas de estas enfermedades?
3: En una persona con rinitis alérgica es común presentar goteo nasal, estornudos frecuentes, congestión e irritación o picazón en los ojos. Estos síntomas se producen por una reacción exagerada del sistema inmunológico frente a ciertos alérgenos y pueden afectar la calidad de vida y el desempeño diario. El asma bronquial es una enfermedad inflamatoria crónica de las vías respiratorias. Entre sus principales síntomas se encuentran tos, dificultad para respirar, opresión en el pecho y respiración con silbido o sibilancias. Con un manejo adecuado, sus síntomas pueden mantenerse bajo control.
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3: En Laboratorio Himalaya contamos con Bresol, un producto natural para el manejo de las alergias respiratorias. 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
1: Doctora, muchas gracias. 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
2: Después de la pausa comercial, continuamos con otro tema de interés en Panorama.
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2: Continuamos con más de Panorama. Durante este mes de septiembre presentaremos cápsulas sobre nuestra independencia. Antes de 1856, Costa Rica había vivido enfrentamientos armados, pero principalmente entre los propios costarricenses.
1: Tras la independencia de España surgieron disputas sobre el rumbo que debía tomar el país. Esas diferencias provocaron conflictos como la Batalla de Ochomogo en 1823 y la Guerra de la Liga en 1835. Pero la amenaza filibustera cambió por completo el escenario.
2: En 1856, Costa Rica organizó un ejército y marchó fuera de sus fronteras para enfrentar a las fuerzas de William Walker, que se habían apoderado del poder en Nicaragua y amenazaban la soberanía de toda Centroamérica.
1: Comenzaba así la campaña nacional 1856-1857, considerada el conflicto militar internacional más trascendental de toda nuestra historia. COPENAE y COPEANDE iniciaron el proceso de valoración de una eventual consolidación estratégica.
2: Según indicaron representantes de ambas cooperativas, actualmente no existe una decisión final. En esta etapa se evalúan oportunidades, beneficios, condiciones y posibles implicaciones de una eventual integración.
1: Durante este proceso de análisis, ambas cooperativas continúan operando con normalidad en sus sedes en toda Costa Rica. Los asociados mantienen acceso a los mismos productos, servicios y canales de atención. Asimismo, los compromisos asumidos y las relaciones existentes con los asociados, inversionistas y otras partes interesadas continúan desarrollándose bajo las mismas condiciones.
2: El proceso avanza de acuerdo con sanas prácticas de gobierno corporativo, transparencia y estricto cumplimiento regulatorio de Costa Rica, y cualquier decisión que resulte de este análisis se comunicará oportunamente por los canales oficiales de ambas cooperativas.
1: Desde septiembre de este año, el Poder Judicial tendrá una nueva forma de ingresar al sistema de gestión en línea.
2: Este sistema permite hacer trámites por Internet sin tener que ir a una oficina judicial.
1: Por ejemplo, usted puede consultar un expediente, enviar documentos, solicitar una orden de apremio electrónica, consultar depósitos de pensión alimentaria o pedir la hoja de delincuencia.
2: Para proteger mejor su información, ahora el sistema tendrá una medida adicional de seguridad llamada doble factor de autenticación. Esto significa que deberá comprobar su identidad de una segunda forma.
1: Usted podrá ingresar de tres maneras diferentes.
2: Con un código de la aplicación Microsoft Authenticator. Si no la tiene, debe descargarla desde Google Play o App Store.
1: Y tercero, con firma digital. 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
7: Cambiar la narrativa. Hoy, 10 de septiembre, se conmemora el Día Mundial para la Prevención del Suicidio. El lema para el trienio 2024-2026 es cambiar la narrativa. Y este cambio empieza por las palabras. Durante mucho tiempo se habló del suicidio con frases como «se suicidó», «cometió suicidio» o «fracasó en el intento», siendo estas expresiones que cargan el tema de culpa, de delito, de debilidad. Y esta carga se queda en la persona y en las familias. El lenguaje sí importa, porque decir «se suicidó» pone la responsabilidad en un solo individuo, y el sufrimiento humano nunca es solo individual. Decir «fracasó en el intento» mide el dolor como si fuera una nota en un examen. Por esto, desde la salud pública y desde la psicología, se propone un lenguaje neutral y respetuoso. Hablar de muerte por suicidio, de conducta suicida, de pensamientos de quitarse la vida o de sobrevivir a un intento de suicidio, es un lenguaje que no juzga, es un lenguaje que no estigmatiza, es un lenguaje que abre la puerta al diálogo, a la cercanía y a la comprensión, evitando cerrarla con vergüenza. Cambiar la narrativa también implica comprender el origen. Detrás de una conducta suicida hay un dolor que se volvió insoportable. Puede ser depresión, ansiedad, duelos, violencia, problemas económicos o una soledad profunda. No se trata de un acto impulsivo ni de llamar la atención. Es la expresión más extrema de un sufrimiento que no encontró un lugar donde ser escuchado y entendido. Y en este punto, la psicología tiene un lugar fundamental en la prevención. Garantizar el acceso a la atención psicológica oportuna es una estrategia de prevención. La psicología no es un lujo, ni es solo para casos graves y extremos. Es el espacio donde se puede nombrar lo que duele sin miedo al juicio. Es donde se aprenden herramientas para regular la angustia, la rabia y la desesperanza. Es donde se puede reparar el vínculo con uno mismo y con las personas cercanas. Cuando una persona encuentra un espacio para hablar, las ideas se ordenan. Cuando encuentra a alguien que escucha sin minimizar, la carga pesa menos. Muchas vidas se salvan porque hubo una pregunta a tiempo. ¿Cómo estás de verdad? Y porque hubo un profesional que supo sostener la respuesta. Pedir ayuda es un acto de valentía. Cambiar la narrativa es cambiar la mirada de la culpa a la compasión, del silencio al diálogo, del estigma al cuidado. Hablar sin miedo a ser juzgado salva vidas. Hablar a tiempo salva vidas.
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7: Este fue un comentario de Ivania Serrano Brenes, presidente Colegio de Profesionales en Psicología de Costa Rica.
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1: La pregunta de la semana dice: ¿está de acuerdo con el proyecto de ley que eliminaría la colegiatura obligatoria para varias profesiones?
2: Recuerde que la puede responder ingresando al sitio web panoramadigital.co.cr y en nuestra página de Facebook, Panorama Cámara Nacional de Radiodifusión.
1: Gracias por compartir su ratito de la mañana con nosotros. Que pase un muy bonito día.
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12: Muchas gracias por su atención. 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

7:21 de la mañana, muy buenos días. Les damos la bienvenida a una nueva edición de Noticias CRC. Hoy les acompaña Viviana Madrigal, en el respaldo técnico Eduardo Chavarría Velázquez. A continuación, las principales noticias de este jueves 10 de septiembre del 2026. Encuesta de CIEP, Laura Fernández arranca con menos apoyo y más opiniones negativas que Rodrigo Chávez. Julia Varela seguirá en la sala segunda tras respaldo a su trayectoria y gestión. UCR, OIJ y el Tribunal Supremo de Elecciones lideran confianza ciudadana pese a críticas del gobierno según encuesta.

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1: 7:22 de una mañana que inició bastante movida. Reportamos algunos de los movimientos que se realizaron o se dieron durante la madrugada de este jueves. El más reciente, un movimiento que tuvo una magnitud local de 4,2 y fue registrado por el Observatorio Vulcanológico y Sismológico de Costa Rica a las 4:38 de la mañana. De acuerdo con el reporte, el epicentro se ubicó a 43.8 kilómetros al suroeste de Cambutal de Osa, en Punta Arenas, con una profundidad de 11,88 kilómetros. Esto se suma a diferentes movimientos registrados durante las diferentes horas de la mañana. El sismo de mayor magnitud ocurrió a eso de las 2:26 de la mañana. La Red Sismológica Nacional de la Universidad de Costa Rica reportó una magnitud de 5,2 y ubicó el epicentro a 50 kilómetros al sur de Dominical. Por su parte, el Opsicori reportó de manera preliminar una magnitud de 5,3 y una profundidad de 10 kilómetros. El movimiento fue percibido en distintas zonas del país. Se registran entonces a las 2:32 de la mañana uno de magnitud 3,7 a 50 kilómetros suroeste de Dominical, OSA. A las 2:38 de la mañana, uno de magnitud 3,1 a 58 kilómetros del oeste de Drake, en Osa. Ahí mismo, a las 2:40 de la mañana, uno de magnitud 3,6. Y a las 2:46 de la mañana, uno de magnitud 3,4 a 48 kilómetros al sur de Dominical, en Osa.
0: Política.
1: La presidenta Laura Fernández inició su administración con menor respaldo ciudadano y más opiniones negativas que las registradas por Rodrigo Chávez en sus primeros 100 días de gobierno. Según el más reciente estudio de opinión publicada por el Centro de Investigación y Estudios Políticos de la Universidad de Costa Rica, la encuesta señala que Fernández alcanzó un 64% de aprobación personal, mientras que Chávez obtuvo un 79% al inicio de su mandato en el 2022. El estudio también refleja un mayor nivel de rechazo hacia la actual mandataria, con un 25% de los consultados que manifestó una opinión negativa sobre Fernández, frente al 9% que registró Chávez en el mismo periodo de su administración. La politóloga Katia Benavides se refirió a los resultados de la encuesta.
2: Laura Fernández ganó las elecciones con mucha fuerza y además cuenta con una mayoría legislativa, pero la encuesta parece decirnos que una cosa es el poder electoral e institucional que tiene el oficialismo y otra el respaldo que tiene personalmente la presidenta. Aquí surge la pregunta, ¿cuánto de este respaldo que tuvo Rodrigo Chávez está asociado a una figura personal y cuánto corresponde realmente al proyecto político que ahora representa Laura Fernández? La presidenta tiene ahora el reto de construir su propio capital político. Ya no basta con la continuidad del discurso o con la herencia del gobierno anterior. La ciudadanía empieza a evaluar resultados concretos, y especialmente en el tema de seguridad, que continúa siendo una de las principales preocupaciones del país. Por eso, yo diría que esta encuesta no representa necesariamente una crisis para Laura Fernández, pero sí una advertencia política. Tiene muchísimo poder institucional que necesita convertir ese poder en resultados y sobre todo en respaldo propio. Porque ganar con una mayoría legislativa es una cosa, pero mantener la confianza en la ciudadanía durante el ejercicio del poder es otra.
1: El CIP realizó 994 entrevistas telefónicas a personas mayores de 18 años entre el 25 de agosto y el 1 de septiembre del 2026. La encuesta tiene un nivel de confianza del 95% y un margen de error de 3,1 puntos porcentuales.
0: Asamblea Legislativa.
1: La magistrada Julia Varela continuará 8 años más en la Sala Segunda de la Corte Suprema de Justicia, luego de la que la Asamblea Legislativa no alcanzara los votos necesarios para impedir su reelección. Varela ocupa el cargo desde septiembre del 2002 y esta será su cuarta reelección. De completar el nuevo periodo, permanecerá en la magistratura hasta el 2034 y sumará 32 años en la Sala Segunda. La votación de este miércoles registró 31 votos contra su reelección y 25 a favor. Para impedir su continuidad se requerían al menos 38 votos en contra. Durante la discusión, diputados que respaldaron a Varela destacaron su trayectoria, su experiencia académica y los resultados de su gestión. También resaltaron su participación en la elaboración del Código Procesal de Familia y el Código Procesal Laboral. El diputado oficialista José Miguel Villalobos explicó algunas de las razones por las cuales votaron en contra de que la magistrada continuara en el cargo.
3: ¿Por qué la fracción de Pueblo Soberano no está de acuerdo en que continúe doña Julia Varela? Voy a dar varias. La edad es un tema bastante discutible. Don Oliver Wendell Holmes, el más brillante juez de la Corte Suprema de Estados Unidos, se retiró de su cargo a los 90 años, en 1931-32, cuando a esa edad eran como 125 años de hoy, y se murió 2 años después. Bueno, pero es que doña Julia Varela no es Oliver Wendell Holmes. Don Oliver Wendell Holmes es la excepción que confirma la regla. La edad definitivamente va afectando la capacidad del ser humano, y eso no tiene nada de malo, ni es discriminatorio. A los 75, 80 años nadie puede pretender ir a hacer gimnasia, ni correr los 100 metros planos. Hay elementos de carácter físico y mental que se van debilitando, y lo podemos ver con el magistrado Orlando Aguirre. No es el mismo hoy con 80 y resto de años de lo que era hace 20. No lo fue don Jesús Ramírez cuando pasó de los 80 años. Y doña Julia tiene 75 y pretende ser reelecta y retirarse a los 83.
1: Pese a la oposición, legisladores señalaron que Varela cumple con los requisitos para ejercer el cargo y destacaron su aporte a la reducción de la mora judicial y de los casos pendientes. La diputada del Partido Liberación Nacional, Yanis Sandí, detalló las razones por las cuales considera que Varela debe continuar como magistrada.
4: Y considero que esta decisión debe analizarse desde una perspectiva objetiva. El mérito, la experiencia, la especialización y sobre todo los resultados de su gestión jurisdiccional. Y celebro que en las intervenciones que me han precedido, la edad no representa un óbice para esta elección. Y es que en muchos países del mundo, y voy a citar aquí a los Estados Unidos de América, en la Suprema Corte, la edad promedio de permanencia de un juez en el más alto tribunal de los Estados Unidos es de 26 años. Es decir, la experiencia que dan los años es símbolo de señorío y respeto y jamás de descalificación. Como hablamos de permanencia de una persona en un cargo de tanta responsabilidad, se reconoce su larga trayectoria y también se valora si esa experiencia aporta resultados concretos y robustos a la Administración de Justicia. En el caso de la magistrada Varela Araya, los datos permiten afirmar que sí.
1: El diputado de Frente Amplio, Antonio Trejos, defendió la independencia judicial durante el proceso de reelección y cuestionó cualquier intento de influencia política sobre el Poder Judicial.
5: ¿Qué poder judicial en el mundo se ha fortalecido porque el poder político de turno destituya o sustituya a sus jueces? Repito, porque esta es la pregunta central. ¿Qué sistema judicial del mundo se ha fortalecido, se ha vuelto más eficaz, más eficiente, más justo, porque el poder político de turno decida de golpe sustituir a sus jueces? La experiencia internacional nos dice que ninguno. De hecho, las Naciones Unidas establece como uno de sus principios de independencia judicial la permanencia de las personas juzgadoras y señala que la separación debe responder o a incapacidades o a conductas que los haga no idóneos para ejercer el cargo, mediante procesos objetivos y debidamente verificados. Eso no significa que un magistrado deban ser nombramientos de por vida. En algunos sistemas lo son, como Estados Unidos, y eso no los delegitima también. Un mal juez debería poder salir. Ese principio, esa garantía y ese procedimiento tiene que existir, no solo en la ley, sino en la práctica. La independencia judicial no puede ser sinónimo de inmunidad y, por lo tanto, tampoco de impunidad. Pero la no reelección, entonces, que es la posibilidad que hoy discutiríamos en esta asamblea, debe responder entonces a razones que deben ser, en primer lugar, individualizadas, segundo lugar, graves, y tercero, verificables sobre la idoneidad, la integridad y el desempeño de la persona juzgadora.
1: La diputada de Coalición Agenda Ciudadana, Claudia Dobles, explicó la posición que asumió durante la votación sobre la continuidad de Varela.
6: para salvaguardar la independencia de poderes y la autonomía que tiene que tener el Poder Judicial para dar sus resoluciones y su quehacer, es que nuestra Constitución prevé que la no reelección de magistraturas se dé solamente cuando haya una justificación de peso. Pueden ser cuestionamientos éticos, pueden ser temas de probidad, pero los criterios que el Partido Pueblo Soberano ha dado en la Comisión de Nombramientos es porque básicamente ellos quieren una renovación. Es importante decir que las magistraturas no pueden estar sujetas a cada 8 años estar en una constante campaña para ser reelectas, lo cual minaría su independencia para ejercer sus resoluciones. Esto tampoco se puede dejar de lado que estamos en un ambiente en donde el Poder Ejecutivo ha dicho abiertamente que quiere tomar al Poder Judicial. Y esta renovación que quiere el Partido Pueblo Soberano bien podría ser poder poner jueces y magistrados que sean afines al movimiento político, pero para eso se requeriría que los que están ahora no puedan reelegirse. Es por eso que nosotros estamos a favor de la reelección de la magistrada Varela.
1: La Sala Segunda conoce, entre otros asuntos, procesos relacionados con materia laboral y de familia que llegan hasta la Corte Suprema de Justicia. CRC. La más reciente encuesta del Centro de Investigación y Estudios Políticos de la Universidad de Costa Rica muestra que la percepción ciudadana sobre las principales instituciones públicas se mantiene estable, a pesar de las críticas que recibieron desde el gobierno durante los últimos años. La Universidad de Costa Rica obtuvo la mejor calificación, con una nota de 7,9%. El Organismo de Investigación Judicial, el OIJ, alcanzó un 7,1% y el Tribunal Supremo de Elecciones un 7,0%. La policía recibió la nota de 6,8, mientras que la Contraloría General de la República obtuvo un 6,4. El Ministerio de la Presidencia y la Sala Constitucional registraron una calificación de 6,3. El Poder Judicial alcanzó un 5,8, la Fiscalía un 5,5 y la Asamblea Legislativa también obtuvo un 5,5, pese a que el oficialismo mantiene la mayoría en el Congreso. La politóloga Katia Benavides aseveró que estos resultados representan un reto para la Presidente de la República, Laura Fernández.
2: La ciudadanía parece estar diciendo: queremos que las instituciones funcionen mejor, no necesariamente que desaparezcan o que pierdan sus controles. Y esto representa un desafío para Laura Fernández porque tiene una mayoría legislativa que le permite impulsar cambios importantes, pero también debe cuidar la relación con las instituciones que todavía tienen valoración positiva. El riesgo político de la confrontación permanente es que el gobierno termine enfrentándose no solamente con esas instituciones, sino con la legitimidad que esas mismas tienen ante la ciudadanía. Por eso la gran pregunta para los próximos meses será si el gobierno logra combinar las dos cosas: capacidad para reformar y capacidad para preservar los contrapesos institucionales. Porque una cosa es reformar el Estado y otra es que la ciudadanía perciba que se está debilitando el Estado de Derecho.
1: Los partidos políticos volvieron a ocupar el último lugar de la evaluación ciudadana con la nota de 4,4. El CIEP también consultó sobre las acciones del gobierno de Laura Fernández. Solo un 2,6% de los entrevistados destacó positivamente la posición del Ejecutivo respecto al Poder Judicial, mientras que un 10% identificó ese tema como la decisión de más desagrada de la actual administración.
0: Asamblea Legislativa.
1: 7:36 de la mañana, un grupo de 13 diputados de oposición presentó este miércoles una consulta de constitucionalidad contra el proyecto que modifica el canon que pagan las empresas de radio y televisión por el uso de la frecuencia del Estado. La gestión ante la Sala Constitucional frena la votación en segundo debate del expediente 24.461, prevista para este jueves. Los legisladores alegan posibles vicios de inconstitucionalidad de fondo y solicitan a los magistrados analizar si la iniciativa en contra del es un conflicto con el bloque de constitucionalidad. El jefe de fracción del Partido Liberación Nacional, Álvaro Ramírez, amplió en qué consiste la consulta.
7: La DIS realiza muchísimos operativos y muchísimas actividades en colaboración con la UEI, en atención, por ejemplo, a amenazas investigación de amenazas de muerte, investigación de posibles vínculos terroristas de algunas personas, colabora con el ICD, por ejemplo, también en la investigación de personas de perfil de cierto peligro, y evidentemente por un tema de seguridad nacional, esos gastos, no le puedo decir yo, los usan específicamente en esto porque estaríamos revelando información estratégica que afectaría a la lucha contra el crimen organizado.
1: El proyecto, impulsado por el Poder Ejecutivo, plantea un cobro de hasta el 7,73% sobre los ingresos brutos anuales de las empresas de televisión y de hasta el 3,13% para las radioemisoras. La Cámara Nacional de Radiodifusión, CANARA, la Cámara Nacional de Radio y Televisión y organizaciones internacionales cuestionaron la falta de criterios técnicos para establecer estos porcentajes. Las organizaciones también advirtieron que el cobro podría afectar la operación de medios de comunicación, reducir el pluralismo informativo y tener consecuencias sobre la libertad de expresión. La consulta fue suscrita por legisladores del Partido Liberación Nacional, Partido Unidad Social Cristiana y Coalición Agenda Ciudadana.
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1: 7:44 minutos. Este jueves se mantienen vientos alisios entre moderados y acelerados sobre la cuenca del Mar Caribe, favoreciendo el ingreso de nubosidad hacia el territorio nacional. Durante la madrugada y la mañana se prevén lluvias aisladas en el Caribe y la zona norte, las cuales podrían persistir durante las primeras horas de la tarde. En el Valle Central y el Pacífico Norte se estima nubosidad variable entre poca y parcial, ráfagas ocasionales y probabilidad de lluvias en las montañas y sectores del este. Por su parte, en el Pacífico Central y Sur se esperan chubascos aislados durante la tarde.
0: A esta hora, el reporte del tránsito.
1: La restricción vehicular para hoy jueves aplica para las placas terminadas en 7 y 8. No pueden circular dentro del anillo de circunvalación de la capital de 6 de la mañana a 7 de la noche. Si usted lo hace, 7 y 8, pues tendrá una multa de 26.000 colones.
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1: Para este jueves, el tipo de cambio oficial se encuentra en 446 colones con 61 céntimos la compra. Por su parte, la venta está en 451 colones con 8 céntimos.
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1: Siete 7:46 minutos de la mañana, la noticia positiva de altura llega gracias a Café Montaña, que es pura calidad. El Hospital Enrique Baltodano Briceño en Liberia desarrolla esta semana la Jornada de Salud 2026, una iniciativa que busca reducir las listas de espera y fortalecer la prevención y educación de los pacientes. La actividad inició el lunes 7 y se extenderá hasta el viernes 11 de septiembre. Durante estos 5 días, el centro médico establecerá y atenderá a pacientes previamente citados en especialidades como ortopedia, cardiología, ginecología, cirugía general, cirugía pediátrica, entre otras, por ejemplo, también vascular periférico. La directora médica del centro médico, Vanessa Montiel, amplió sobre los servicios que ofrecen.
2: Ofreciendo servicios de prevención y promoción de la salud. Además, estamos ofreciendo servicios en odontología, odontología pediátrica, odontología general avanzada. Estamos haciendo detección y valoración de pacientes en piel sana, que eso nos va a permitir recibir pacientes que puedan tener lesiones sugestivas de cáncer de piel y hacer detección temprana. Además, tenemos valoración de clínica de mamas, ginecología con Papa Nicolau, valoraciones de virus de papiloma humano. Estamos recibiendo donadores de sangre también, tenemos un banco de sangre para recibir a todos los que quieran apoyarnos con donación y además también tenemos un stand de farmacia en donde vamos a recibir medicamentos.
1: El hospital complementa la iniciativa con vacunación, nutrición, apoyo para dejar de fumar, educación sobre la salud renal y una campaña para recolectar medicamentos vencidos o que ya no se utilizan. La mayoría de los servicios están a cargo del personal del Enrique Baltodano y el horario de atención se mantiene de 7 de la mañana a 3 de la tarde durante toda la semana.
0: Internacionales.
1: 7:48 minutos. Según los expertos, Centroamérica será la parte más afectada de los efectos de El Niño, donde se espera que 16 millones de personas sufran inseguridad alimentaria.
3: Nicolás Vidó, usted es el director del Programa Mundial de Alimentos en Honduras. ¿Qué impactos ya son visibles por la actual sequía?
4: El impacto que vemos en Honduras ya es el impacto sobre la cosecha de los granos. El impacto también es un impacto sobre los ganados. Hay muchos municipios que reportaron pérdida de ganados.
3: Según la organización humanitaria que usted representa, El Niño amenaza a millones de personas en Latinoamérica. ¿A qué es lo que le temen exactamente?
4: El efecto del Niño va a poner más familias en situación de inseguridad alimentaria por los próximos 6 u 8 meses. Tenemos 103 municipios acá en Honduras, en alerta roja.
3: ¿Cuántas personas estarían en riesgo de inseguridad alimentaria en esos 103 municipios hondureños en alerta roja?
4: No tenemos todavía la cifra. Estamos haciendo con el gobierno un levantamiento en varios municipios para confirmar este. Lo que sabemos es que en diciembre de 2025 tenía 1.4 millones de personas en situación de inseguridad alimentaria. En agosto de 2026, entonces 8 meses después, 1.9. Entonces, un aumento de 500 mil personas en inseguridad alimentaria. No todas ellas están afectadas por la sequía aguda ahora. Estamos verificando la situación. Lo que hemos visto es que alrededor de 160 mil familias son en municipios de alerta roja que no todavía no tienen asistencia.
3: ¿Qué tipo de asistencia están brindando ustedes?
4: Estamos entregando sacos de alimentos que tienen arroz, frijol, harina de maíz, harina de trigo, proteínas, algo bien completo. Lo estamos entregando a las familias de un promedio de 5 personas, una entrega de 1 mes. En zonas donde hay supermercados, lo que entregamos es una tarjeta que tiene un valor equivalente a $150. También es 1 mes para una familia de 5 personas. Estamos también con la sequía apoyando al gobierno, al Programa Nacional de Alimentación Escolar para garantizar la entrega de alimentos en los centros educativos. 1.2 millones de niños y niñas. También estamos apoyando a los pequeños productores.
3: Gracias, Nicolás Vidó. Recuerdo que usted es el director del Programa Mundial de Alimentos en Honduras.
1: El diario de izquierda israelí asegura que el presidente emiratí, Mohammed bin Zayed, habló directamente con Netanyahu unos días antes de los ataques terroristas desde Gaza y le dijo que Hamas estaba preparando una gran operación.
5: Una profunda investigación de los periodistas Shlomi Eldar y Ruth Yuval, publicada esta mañana en la prensa israelí, revela que pocas semanas antes del ataque, Netanyahu fue advertido por el presidente de los Emiratos Árabes Unidos, Mohammed bin Zayed, en una conversación confidencial de 45 minutos basada en informes de mediadores y asesores. Netanyahu respondió con relativa calma, estimó que la amenaza se centraba en Cisjordania y no notificó a los jefes del ejército, el Shin Bet ni el Mossad. Según la investigación, en los meses previos a la masacre, Netanyahu gestionó contactos indirectos con Hamas para alcanzar un acuerdo económico y un intercambio limitado de prisioneros. El pacto estaba prácticamente cerrado, pero Netanyahu pospuso su aprobación por temor a las presiones políticas y la controversia en torno a la reforma judicial. Las negociaciones se estancaron. Sinwar cortó el contacto y aceleró los preparativos para la guerra. Además, tras el estallido de los combates el 7 de octubre, Hamas propuso a través de Qatar la liberación inmediata de todos los rehenes civiles bajo condiciones iniciales mínimas, aunque Israel, conmocionado y volcado en la ofensiva militar, rechazó debatir las propuestas para priorizar la derrota total de la organización. La oficina del primer ministro calificó la información de absoluta mentira y afirmó que dicha conversación nunca tuvo lugar. Para Radio Francia Internacional, Daniel Blumenthal, Tel Aviv.
1: 7:52 minutos. El secretario de Estados Unidos, Marco Rubio, comienza su gira por América del Sur.
6: Todos los preparativos están listos en Colombia para recibir al secretario de Estado de Estados Unidos, Marco Rubio, con motivo de su gira por América Latina, que también cuenta con visitas en Ecuador y Perú. Su primera parada será en Barranquilla, donde mantendrá una reunión con el presidente colombiano de ultraderecha, Abelardo de la Espriella. Sandra Borda, profesora de Ciencias Políticas de la Universidad de los Andes, insiste en que el tema principal de las conversaciones será la cooperación en la lucha contra el narcotráfico.
7: Es una agenda que está fundamentalmente centrada en el tema de la seguridad y en el tema del combate a lo que Estados Unidos ha denominado organizaciones narcoterroristas. Creo que una parte importante de la conversación, teniendo en cuenta que se trata de 3 gobiernos de derecha con cercanía política e ideológica al gobierno de Trump en Estados Unidos, de lo que se trata esto es justamente de una conversación para lograr acción conjunta en contra de esas organizaciones.
6: La Espriella ha prometido en repetidas ocasiones su deseo de mejorar las relaciones con el gobierno de Donald Trump en Estados Unidos, llegando a apoyar a Israel, reconociendo su soberanía sobre los Altos del Golán o ubicando una embajada colombiana en Jerusalén.
7: Es un gobierno que ha hecho concesiones pensando justamente en que se incremente el nivel de cooperación entre los dos países en materia de equipamiento militar, en materia de recursos y en materia de inteligencia para poder combatir a esas organizaciones criminales con mucha más fuerza. Venimos de un gobierno donde ese entendimiento no fue un entendimiento profundo porque Petro no creía en la lucha contra las drogas como la concibe el gobierno en Estados Unidos y además estaba negociando con algunas de estas organizaciones criminales la posibilidad del sometimiento a la justicia de sus líderes.
6: Sandra Borda afirma que de la Espriella busca en esta visita defender los intereses del sector privado con la eliminación de los aranceles comerciales impuestos por la Casa Blanca, así como conseguir ayudas para la reconstrucción de las zonas afectadas por el terremoto.
7: Creo que hay una agenda de cooperación gruesa alrededor del tema de la reconstrucción posterior al terremoto y en general de ayuda económica. Colombia sale del anterior gobierno con un déficit fiscal grande que ha deteriorado la calificación de las organizaciones crediticias internacionales frente al país y acaba de salir justamente de un terremoto que le va a exigir un gasto fiscal grande.
6: La gira de Marco Rubio evidencia el interés de esta administración por Latinoamérica, que va más allá de la lucha contra las organizaciones criminales y que incluye la renovación del gobierno y la economía de Venezuela y el futuro de Cuba.
1: CR 7:55, hasta aquí nuestra entrega informativa del día de hoy, jueves 10 de septiembre. Le esperamos mañana a las 6 de la mañana en una nueva edición de Noticias CRC. También nos puede seguir en todas nuestras redes sociales como CRC 89.1 Radio. Hoy les acompañó Viviana Madrigal, respaldo técnico de Eduardo Chavarría Velázquez. Que pasen un excelente día.

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3: Hola, hola, hola, ¿qué tal? Muy buenos días. ¿Cómo están, emprendedores? Qué gusto saludarlos en este día y gracias por acompañarnos y cumplir la cita diaria de lunes a viernes a las 8 en punto de la mañana aquí en nuestra casa, en CRC 89.1 Radio y en Pyme Radio, el programa que los acompaña en este día a día de emprender. Y eso es lo que a mí me gusta, saber que nos acompañamos. Este camino de emprender puede sonar muy solitario y usted puede ser el que compra, el que vende, el que produce, el que hace redes sociales, el que tiene la contabilidad, el que hace la estrategia, hace todo, pero no está solo. Podemos acompañarnos en esta comunidad emprendedora y en Pyme tratamos de hacer ese acompañamiento de temas, de historias emprendedoras que nos demuestran que sí se puede, que nos demuestran que se cuesta, que se cae uno y es, ay, sí, qué fácil, se levanta, se sacude y sigue, pero duele. Duele y se vale tener ese espacio para llorar, para reír, para no tener ganas de hacer nada o para replantearse la vida. Y bueno, hoy tenemos la gran oportunidad de conversar con un buen amigo, un compañero además de acá, de Cadena Radial Costarricense, que es súper emprendedor, emprendedor pulseador. Y sobre todo, ayer hablamos de que han sido este año, ¿verdad?, para los emprendedores complicado en busca de trabajo y demás, pero hay que estar ahí constante. Rodrigo Villalobos, ¿qué tal?
4: Muchas gracias, Vivi. Yo encantado de estar acá nuevamente. La verdad es que disfruto mucho los espacios en los que me dejas venir aquí a hablar. Sí. Me parece maravilloso que podamos hablar de esa otra cara que a veces no se muestra tanto, ¿verdad? Sobre todo en redes sociales, porque mostramos mucho siempre la alegría del emprendedor que lucha por sus sueños, que sale a la calle, que está poniéndole, que trabaja hasta altas horas de la noche. Porque, claro, el Instagram, el TikTok nos dice, venda la alegría, venda la historia positiva, venda la, ¿verdad?, esa resiliencia y esa aspiracionalidad, ¿verdad? Bueno, pero también lo cierto es que, como dices, muchas veces a uno, cuando emprende, le toca hacer de todo. Y a veces uno no tiene como la confianza de ir a la calle y decir, hey, me siento un poco cansado, un poco apaleado, esto es más difícil de lo que uno se imagina, como que termina siendo el secreto a voces. Y yo creo que hemos romantizado mucho el emprender, y cuando digo romantizado, en el sentido de que escondemos las partes a veces retadoras de esto, ¿verdad? Entonces creo que mucha gente sale a emprender con un sentimiento y una ingenuidad que luego terminan muy decepcionados, porque entonces entran unas ganas con un todo, y después, ¡pum!, se los come el sistema, o se los come, sobre todo, no solamente el sistema, que eso es difícil, ¿verdad?, el sistema de emprendimiento, pero se los come sobre todo su propia hiperproductividad, que se ha asimilado, y eso creo que es algo que pasa, que de repente entonces uno siente, ok, si es que el impuesto tal, la patente tal, ¿verdad?, el mercado tal, eso qué difícil, pero además una parte es, o sea, qué difícil uno cuando es su propio jefe. Y es un jefe que sea durísimo, durísimo.
3: Muy, muy.
4: Porque uno dice, ¡ay, soy mi propio jefe! Y no romantiza y no sabe, pero usted dice que su propio jefe lo tiene trabajando hasta la madrugada y no le está pagando extras. ¿Y sí?
3: Sí, porque esto de emprender va más allá de 24/7, además.
4: Sí, tal cual. O sea, hay un filósofo llamado Byung-Chul Han, que escribió un libro, que es un libro que escribe muy bien lo que está pasando en este siglo, de por qué estamos con tanta ansiedad, con tanta depresión y con tanto burnout. Y ese libro se llama La Sociedad del Cansancio. Y en La Sociedad del Cansancio él reflexiona precisamente a que los valores tradicionales del mundo del trabajo se asimilaron. Digamos, a ver, en el siglo XX, Michel Foucault, que era otro filósofo francés muy importante, hablaba de la sociedad que vigilaba y castigaba, por ejemplo. Hablemoslo desde la cárcel. Entonces, mira, te vigilaba la policía o el Estado, ¿verdad? Entonces, si no hacías algo, te metía a la cárcel. Lo normal, ¿verdad? Que era esa vigilancia para tener controlada y segura la sociedad. Pero esa vigilancia

0: distancia, se empezó a trasladar al mundo del trabajo. O sea, que el jefe que te estaba supervisando todo el tiempo, que está haciendo, que yo me acuerdo un jefe gringo, desgraciado, desgraciado que tuve, un malo, malísimo que tenía, él tenía cámaras de seguridad cuando eso no era muy habitual en las empresas. Pero como él tenía, él vendía esas cámaras, o sea, las tenía instaladas. Entonces uno sentía la mirada del Big Brother, ¿verdad? Encima de uno, ¿verdad?
1: Así.
0: Esa es la sociedad de la vigilancia de la que habla Michel Foucault. Entonces está encima. Pero de repente pasaba que uno, yo trabajaba como productor audiovisual, era una tienda de videojuegos. Y era siempre programa de televisión de videojuegos. Me contrató a mí para ser el productor. Entonces, bueno, mira, pero te voy a meter en planilla y todo. Yo, bueno, tiempo completo. Listo, qué bonito.
1: Démole.
0: Démosle. Estaba yo en mi rinconcito, en mi oficina, ¿verdad? Y tenía la cámara ahí, entonces, bueno, encima. Pero mi trabajo era producir un programa sobre videojuegos, porque él tenía una tecnología y también vendía videojuegos. Entonces, pues me tocaba, y pues, traérmelos, ver videos de los videojuegos, pues jugarlos un poquito, por lo menos para saber, porque me tocaba a mí hablar. Pero ya al rato me decía, Tigre, ¿cuánto llevas jugando ese videojuego? Di, no, don Cosito, di 20 minutos. Bueno, yo creo que ya has jugado bastante, ya creo que lo vendí. Yo, estoy por el tutorial apenas. O sea, era un programa que habían gente que, gamers, ¿verdad? Que hoy en día, pues, ya hay mucha gente que se gana la
1: La
0: vida de eso, pero
1: tendencia,
0: antes
1: sí.
0: de que el YouTube tuviera streaming y todo eso, yo fui de los primeros que lo hizo, pero no me daba chance de hacerlo a profundidad. Entonces yo nada más tenía como que ver las cosas muy
1: Muy
0: superficialmente.
1: light.
0: Pero a veces me pasaba que, como era un trabajo muy creativo, y de repente estaba haciendo un guión o algo así, porque ese sí se ahorraba plata en todo. Tenemos un camarógrafo y un editor. No, Tigre, compré esta cámara, tú ya puedes grabar el programa. Mira, compré esta computadora, ya puedes tú editar el programa. Yo digo, ok, un cosito, pero es que yo edito, pero no soy un editor profesional. O sea, yo edito bien, pero este es un editor. Él sabe editar muy bien y le hace los efectos, pero es un programa de videojuegos, tiene que hacer chivísima.
1: Sí.
0: Bueno, ve aprendiendo y ya cuando tú aprendas, ya lo
1: Lo
0: haces. Y yo, entonces lo quitamos y dejamos de
1: quitamos.
0: pagarle al camarógrafo. Entonces empezaba cada vez a precarizar más, que es lo que pasó hoy con la IA.
1: Total.
0: Mira, si antes tenía cinco personas, y pues ahora usted lo puede hacer sola con IA. Entonces me cae muy mal el tema de la IA. ¿Por qué? Porque termina precarizando un poco. ¿Por qué? Porque es, ah, sí, ahora te puedes volver más eficiente. Entonces, claro, voy a hacer las cosas más rápido y voy a tener más tiempo para descansar y para mí. No, si antes hacía cinco tareas, ahora voy a hacer 20.
1: Correcto.
0: Porque con la IA lo puede hacer. Entonces romantiza y quitamos un montón de puestos de trabajo y ahora usted toca hacer. Mira, si yo lo he visto, o sea, yo me meto a LinkedIn para ver, pues otro trabajo de comunicador, ¿vale? ¿Cómo está el mundo laboral que están pidiendo? Y piden que sea diseñador gráfico, productor audiovisual, periodista, publicista,
1: Editor.
0: mercadólogo, editor, que sepas de cómo usar herramientas de advertising, ¿verdad? Y uno, ¿vale? Dios mío, pero todo eso,
1: Una persona.
0: y por un salario de ese, jamás una sola persona, y uno dice, eso no compensa. El que sea licenciatura, que tenga la licenciatura y que tenga,
1: Así.
0: ¿verdad? 5 años de experiencia, pues que gane como junior. Es abrumador. Entonces, con ese jefe me pasaba que, así estaba yo tal vez como pensando en el guión y algo voy a poner, y se me movía el mouse solo. Y yo, ¿qué? Esto me asusté. Mira que el cabrón se conectaba a las computadoras a ver qué hacía uno.
1: No.
0: Entonces se le movía el mouse y lo, ¡ah! O sea, él estaba ahí y me decía, ¡Tigre! ¿Qué estás haciendo? Que veo que hace rato tienes que ver. Yo, Dios mío, viejo loco. Era esa sociedad de vigilancia. Bueno, ¿qué es el problema? Que dice Byung-Chul Han, que antes teníamos una vigilancia que venía de afuera, que era, que se caricaturiza mucho por ese jefe que era como en los supersónicos. ¿Te acuerdas que estaba siempre el jefe?
1: Ajá,
0: Se me
1: encima,
0: olvida
1: encima.
0: el nombre del señor pero que venía en engranajes y estaba encima de supersónico, ¿verdad? Y jodiendo y jodiendo y jodiendo. Pero entonces yo empecé a asimilar los valores, o valores, digamos, entre comillas, del mundo laboral y los hice míos. ¿Cuál es el problema? Que entonces yo ya no necesito que me vigilen, yo me vigilo solo. Yo necesito que me exploten, yo me exploto solo.
1: Sí.
0: Porque si no lo hago, soy un mal profesional. Y esa es la trampa. La
1: Sí.
0: trampa es que empiezo a pegar, y bueno, empiezo a atacarme a mí mismo, mi valía como profesional, por no darlo siempre todo, sí, todo el tiempo. Entonces, discursos como, hay que ponerse la camiseta, que en su momento funcionaban, son peligrosos, porque entonces, esa es la forma en la que te reclaman, que no estás dando, hay que dar la milla extra. Y yo estoy harto de este montón de motivadores que las empresas contratan, para que hablar de dar la milla extra, de ponerse la camiseta, de levantarse a las 5 de la mañana, de que vea a Steve Jobs, de que vea a Elon Musk, y empiezan a hablar de modelos que no tienen nada que ver con la realidad de uno y que son enfermizos. Es que esta gente enfermiza, la gente que trabajaba hasta reventarse y los romantizamos. ¿Usted quiere ser como Steve Jobs? Pues tiene que
1: Tiene
0: dormir
1: que.
0: 2 horas al día nada más, porque su sueño es tan grande que su sueño es tan grande que su sueño natural No, no, se queda
1: No está
0: corto.
1: permitido.
0: No está permitido. Es, no, pero ¿cómo romantizamos esa explotación tan brutal, y la abrazamos y decimos, sí, si no me estás haciendo las cosas como yo quiero es porque no estoy dando lo suficiente? Voy a darme a las 5 o a las 4 porque a las 4 ya hay alguien que se levantó antes que yo a hacer ejercicio, a tomarse su batido de detox, a hacer meditación, a bañarse en agua con hielo y a crear proyectos. Y la verdad es que yo soy un vago y por eso que el otro me va a quitar. Entonces al final entramos en un mundo de loquitos que nos estamos matando, matando, y lo pronto es que estamos haciendo todo lo que se supone que tenemos que hacer y no nos están dando los resultados que se supone que tenemos que hacer. Entonces, llevamos 10 años en eso y no soy Steve Jobs, no soy Elon Musk, no soy
1: Ni tengo sus cuentas bancarias.
0: ni tenemos sus cuentas bancarias, ¿vale? Entonces, o sea, nos dicen que esta es la regla, esta es la excepción,
1: Esa es la excepción.
0: esta es la excepción. O sea, tenemos que buscar una forma de emprender mucho más humana que me reconozca como persona. Entonces absorbemos esto, y es lo que dice Byung-Chul Han. Entonces yo ya soy mi propio jefe, que se vigila todo el día, que se castiga, porque la forma más interesante de abrazar este yugo es romantizarlo y decir, sí, como yo lucho por mis sueños,
1: Vale la pena.
0: vale la pena. Y en un momento uno dice, ok, sí, son sus sueños, son valiosos, porque son suyos, son de uno. Pero uno dice, esta destrucción a la que me estoy llevando también empieza a atentar contra mi sueño, porque me empiezo a frustrar, me empiezo a dar a mí mismo. O sea, ya me castigo, no solamente me castigo a nivel de que no me doy lo que merezco salarialmente, por ejemplo, porque no me lo puedo dar, porque estoy emprendiendo, estoy invirtiendo, sé que tengo que hacer sacrificios, que no puedo pagarme este aguinaldo que sueño, que no puedo pagarme tal o cual cosa, ¿no? O darme esto que deseo, pero al mismo tiempo me siento culpable de descansar, me siento culpable de tomar tiempo para ir con mis hijos. Por una parte digo, ay, que todavía soy mi propio jefe. Y lo hago, y me he puesto en redes, y digo, ¿qué hice mi propio jefe? Pero luego estoy como un loco, sintiéndome mal porque no facturé lo suficiente, diciendo, este tiempo que perdí, lo pude haber aprovechado aquí, en allá. Y uno entonces ve en redes sociales que todo el mundo es exitoso, todo el mundo tiene un producto que vender, todo el mundo está comiendo hoy en Dubái, haciendo teletrabajo bueno, no sé, en
1: En
0: Islas Bora
1: Avellanas.
0: Bora, en Avellanas, donde sea, y uno aquí, ¿verdad? En el café del restaurante rápido, ¿verdad? De comida rápida, pedimos una chalupa en descuento, refil de refresco, ¿verdad? Con cafeína para no dormirse y esperando que no me hagan ojos porque no puedo desconectarme acá porque este es mi cowork de hoy.
1: Ay, correcto, correcto. Rodri, ahora pensando, a ese síndrome del impostor, de que si puedo o
0: Sí.
1: no puedo, hay que sumarle el síndrome del me permito o no me
0: Ah,
1: permito.
0: tal
1: Y
0: cual.
1: si me permití, la culpabilidad.
0: Exacto, sí, y como dices, miras que yo también, o sea, escribiendo otro libro, que espero que salga este año, que se llama Marcías Boli, que este es un poco más ya un tipo ensayo. ¿Por qué? Porque hay que afrontarlo con humor, si no esto nos mata. Esto del síndrome del impostor es tan difícil. Yo estaba empezando a reconciliarme con el síndrome del impostor. Es cierto que
1: Wow, eso es un proceso.
0: últimamente me ha estado afectando un poco más de la cuenta, pero hay un momento que digo, ¿será síndrome del impostor? O sea que simplemente soy una persona consciente de mis limitaciones, que duda, ¿y por qué duda? Porque me permito ser vulnerable. A ver, es que esto que llaman el efecto Dunning-Kruger, que la gente que no sabe nada, es la gente que sale con más osadía a decir la barbaridad más grande de que para las vacunas, de los terraplanistas, este montón de tonterías, pero son los mismos que también salen a emprender y venden, y entonces uno dice, pero ¿cómo? Si este es un idiota, si este no es nada, si tú escuchas una barbaridad, si yo soy profesional, si lo que este tipo dice y vende, y tú no sientes frustrado, por supuesto, porque te golpea a ver que este sonajas está dele dele facturando, ahora hay que ver si realmente está facturando tanto, pero digamos que sí lo está haciendo,
1: Lo que dan a ver.
0: y uno siendo ético, profesional, siendo consciente, uno dice, pero ¿cómo? Claro, porque es que eso es lo que me muestra que es el profesional, su propia duda. Porque el que sabe duda. O sea, el que sabe sabe muy bien todo lo que ignora. Dice yo, o sea, digamos, usted es un especialista en derecho. Usted sabe que el derecho es enorme y que hay un montón de áreas que usted no sabe nada. Si usted es nutricionista, usted sabe que hay miles de áreas en la nutrición de las que usted no sabe nada o muy poco y que no son su especialidad. Pero de repente viene un carajo sin camisa y te dice que cuál es la dieta para bajar de peso, y uno que tiene 200 mil seguidores y que vende sus cursos, te manda dieta, y uno se vuelve loco y dice, ¿pero qué está pasando? O viene, ve que uno vea que contratan TikTokers, por ejemplo, para la casa presidencial, y dice, ¿cuánto periodista profesional con trabajo? Entonces, claro que es muy frustrante. Pero el síndrome del impostor, yo creo que hay que diferenciarlo de la duda normal de decir, hey, sí, tengo mi duda normal como profesional que sabe que no lo sabe todo, que muchas veces duda, que no siente siempre la fuerza y la capacidad de salir, a conquistar el mercado, porque yo puedo ser muy experto en mi área, pero también no sé venderme. Y me siento culpable de no saber venderme, y como decís, me siento culpable de todo esto. Entonces, el emprendedor carga con un montón de culpabilidades, incluso una culpabilidad de salario fijo. Ay, uy, no tengo salario fijo, yo como soy
1: Tengo
0: idiota,
1: que cumplir
0: ¿por
1: el
0: qué
1: horario,
0: salía?
1: tengo que producir,
0: Tengo
1: tengo
0: que
1: que.
0: producir, tengo que hacer que. Claro. O el mismo, la misma carga de salir a decirle a la gente, sí, vean, estoy viviendo mi sueño y estoy acá, ¿verdad? Living the dream. Cuando muchas veces es frustrante, pero no puedo decirlo, porque si no me van a decir, ay, pero jugando ahí de que salió a emprender, porque también,
1: No
0: no
1: por esto
0: todos,
1: dejó el trabajo
0: ah, por
1: estable.
0: eso hago así, ah, bueno, qué bonito, ¿verdad? Entonces uno sintiendo, yo no puedo romper esa imagen que vendí de soñador, de Don Quijote, ¿verdad? De visionario, de idealista, y tengo que ver cómo la defiendo, aunque a veces estoy reventado. Y también hay que confesarlo, no todos los que salieron a emprender porque querían emprender. Mucha gente salió a emprender porque no le quedó de otra, porque el mercado laboral no ha sido suficiente y porque nos vendieron un sueño que no se cumplió, nos dijeron, estudie, aprende inglés, aprenda computación y aprenda esas dos, tres cositas y usted, el verde le va a sobrar. Y estamos saturados de profesionales. Ya no con
1: Sin trabajo.
0: licenciatura, con maestría, dos maestrías, certificaciones, inglés, portugués. Y de repente te das cuenta que una máquina te reemplaza, que ya no vale tu experiencia, o que te quieren con experiencia, pero ganando como junior. Entonces uno dice, claro, fuimos traicionados por este mundo laboral que nos dijo que todo esto nos lo iba a dar, que íbamos a tener casa a los 40. Que vamos a tener ese matrimonio feliz, que vamos a tener este carro, que vamos a tener que vamos a ser CEO todos, y no sucedió, ¿verdad? Entonces, ahora uno queda al garete, que salimos a emprender y de repente damos cuenta que tampoco nos contratan, porque contratan una inteligencia artificial, y que además entonces tengo que aprender a lidiar con ella, pero además me culpan si me quitan mi puesto de trabajo. Entonces me dicen, ah, como la revolución industrial. La revolución industrial, el que no se adaptó, sucumbió. Ok, si en este departamento esperaron a cinco personas, dejaron a una, que fue la que se adaptó. Estás diciendo a esas cinco personas que tienen que ver qué diablos hacen, cómo se adaptan. No es así, no fue que la inteligencia artificial, que quitamos a la gente que no sabe usarla para poner otras cinco personas que sí saben usarla. No, quitamos a cinco personas para dejar a una. No fue que dijimos, ok, gente, lo vamos a despedir, qué pena, no aprendieron a usar la herramienta, vamos a hacer los cinco que sí sepan usarla. No, es que simplemente los quitaron y se reducen las oportunidades laborales, porque lo que te hace una computadora en mucho menos tiempo. De antes decían más personas, entonces uno dice, pero el mundo del trabajo no es para las personas. No, aquí es donde yo sé que acabo de sonar muy rojillo para algunos, pero es donde el capitalismo hace la trampa, porque entonces resulta que sí, que el trabajo no era para las personas, el trabajo es para el capitalista, o sea, para el que tiene capital, para el dueño de la empresa, que va a hacer todo posible por ahorrarse costos a expensas. Entonces yo creo que, sin sonar a comunista quema llantas, estamos en crisis, buscar una solución media, o sea, una solución donde el capital siga produciendo, por supuesto que sí, donde siga habiendo empresas, siga habiendo emprendimientos, pero donde el ser humano siga sintiéndose que es el centro. Porque ahora con la inteligencia artificial vamos a tener más tiempo ¿para qué? Para pintar tampoco, porque resulta que la inteligencia artificial pinta por mí. Para hacer canciones tampoco, porque ahora hace canciones.
1: Todo lo
0: Para
1: hace.
0: hacer películas, entonces todo lo hace, entonces también hasta para lo artístico. Entonces, y yo por eso este año escribí, bueno, que ahora más adelante hablaremos de eso, pero que si publicar un libro de poesía es como, bueno, yo sé que la IA puede escribir mejor poesía, pero me aferro a la poesía y a lo humano. Me aferro a los productos imperfectos. Me aferro a esta persona que habla desde el miedo, a esta que titubea, a esta que, o sea, tenemos que volver a lo humano y a lo analógico, a lo presencial, al comprar porque hay una historia, al comprar porque, no por lástima, sino porque hay un valor más allá de que simplemente lo hizo una máquina sin alma, sino porque aquí hay una persona. Y yo como humano, como dicen en la guerra de los simios, ¿verdad? Simio no mata simio, pero bueno, que humano apoye humano, ¿verdad? Un poco. No estoy queriendo ser apocalíptico diciendo, no, maldita inteligencia artificial, pero entender que la inteligencia artificial es una herramienta.
1: Herramienta,
0: Herramienta, pero
1: apoyo
0: no, claro, pero algunos la van a utilizar.
1: para que hagan todo.
0: Exactamente. Y no es así, no, no, no, no. Si no, nos vamos a quedar sin humano y vamos a ser reemplazados. Todos.
1: Muy cansado para ser poeta.
0: Sí,
1: Ese es tu nuevo libro.
0: Sí, escribí un libro de poesía. Yo sé que la poesía no vende, o sea, esto es como lo más anti-emprendimiento.
1: Es
0: Y bueno, que la poesía no vende. O sea, en el
1: autosabotaje.
0: sentido que la mayoría de gente dice, ah, una novela buenísima, un libro de autoayuda buenísimo. Poesía, porque la poesía suele alejarnos, suele ser una cosa que no entiendo. Y a mí me pasa, a ver, yo estoy estudiando maestría en literatura, yo 20 años estudié literatura en la universidad. y doy taller de escritura y así. Pero a mí también la poesía es un género que a veces me suele expulsar. A veces no comprendo muy bien. Pero quise escribir un poemario un poco desde una situación que estaba pasando, justamente en burnout, dando cursos, dando clases en la universidad, los cursos, dándole al programa de radio, a los shows de stand-up comedy, en un enero y un febrero muy matados porque en diciembre no había logrado generar el aguinaldo, el salario escolar de mis hijos, y como trabajador independiente. Entonces fue como que en enero, póngale una
1: Póngale.
0: bestia, y logré salir con eso porque tan cansado que después fue como que tengo que ir a otro taller. Porque ya la plata pasó por mí nada más. O sea, no se quedó en mí, pasó para pagar otras cosas. Te voy a dar otro. Y entonces en ese otro taller se me matriculó poca gente y no participó. Entonces uno empezó a sentir la decepción de, no, y tal vez no debía haber abierto otro taller. Tal vez esto ya no sirvo para esto. Estoy cansado, estoy agotado. Ya tal vez ya se me fue. Se pasó mi tiempo. Y uno empieza justo a dudar de sí mismo y a decepcionarse y a pensar que eran cosas terribles de uno. Y me la pasé en una depresión fuertísima en la que lo que hacía era jugar videojuegos. Había un videojuego de Zelda que yo le decía, ¿por qué estoy jugando? Yo ya está trabajando, güey. Usted sabe que no, que tiene, está mal de plata, está y debe, y no podía dejar de. Y yo decía, ¿por qué? Hasta que un día me di cuenta, claro, pues que aquí estoy yo, en este juego yo, estoy salvando un reino. Soy importante, soy el héroe de la leyenda. Tengo mucha plata, porque entonces uno hace misiones y tiene plata. Tengo este montón de armas, para que las sigo mejorando y perfeccionando. Soy súper poderoso porque tengo todas las armaduras. Tengo una casa lindísima porque además te permití hacerte una casa y yo tengo esa casa bella y mi casa real ha hecho un desastre. Yo aquí soy importante, tengo misiones, tengo que salvar. En la vida real, yo era una persona cansada, sin plata, con la casa sucia, solo. Por supuesto, de repente era, y así como algunos se refugian en el alcohol o en las. Dice, estaba en los videojuegos, estaba en ese videojuego y ahí fue donde digo, ok. Y las series. Además está viendo Better Call Saul, que es igual este abogado que la pulsea y le pone, y a cada rato está y se hunde, y bueno, y hace cosas no muy éticas, pero está pellejeando, el cabrón la pellejea porque él no tiene todo el apellido de su hermano. Él es Perico de los Palotes, que sacó su título en Universidad de los Patitos, pero es un verteador el cabrón. El mismo sistema lo termina empujando, ¿verdad? Un poco a ese negocio, que tiene sus asuntos de estafador, pero uno ve que tiene el cabrazo y vuelve al mismo perol y está en la gloria y luego vuelve a hundirse. Entonces yo me sentía como muy acompañado ahí por Saul Goodman, ¿verdad? Y me sentía tan culpable justamente, ¿no? Y en la noche es cansadísimo y agotado y con la pila de platos que no quería lavar y con la montaña de ropa en la cama, y escribía estos pequeños versos en los que empecé a reconocer este cansancio. En ese momento no podía ni siquiera pagarme una terapia. Ahora, por ejemplo, voy a terapia, pero no podía. Entonces, fue reconocer que yo creo que estoy en depresión. O sea, no tengo cómo diagnosticarme, pero esto, según lo que estoy leyendo, estoy en depresión. No estoy llorando, pero estoy todos los días levantándome sin ánimo. Me cuesta mucho hacer las cosas más básicas. Y yo creo que hay que reconciliarse con eso, con que a veces podemos pasar por ahí, no solamente, ¿cuál es tu propósito? ¿Cómo estás cambiando el mundo? A veces mi propósito es solamente lavar mis platos, mandar ese correo y quedarme en posición fetal todo el día, pero decir, mandé ese correo y lavé esos platos. A veces el propósito de hoy puede ser simplemente no dejarlo todo tirado. A veces mi propósito de hoy puede ser llorar y bañarme y salir a caminar. Mi propósito de hoy puede ser simplemente, Daisy, estar. No todo el tiempo tengo la energía ni la gana de venir a crear, tengo ideas, aunque a veces no encontramos eso. Y está bien sentirse cansado, está bien decirse. Entonces empecé a escribir esos poemas justamente desde ese, en las noches, cansado y todo, queda en mi libreta de pensamientos y reflexiones. Y luego, conforme fui saliendo de ese momento, me di cuenta que había como un denominador común. Y entonces empecé a transcribirlos a la computadora. También, como que los escribí, volví a sentirme como igual. Yo revisité mis libretas y empecé a pasarlos a la computadora. Es decir, lo que va a convertirse en poemas. Y después lo mandé a una editorial y la editorial este año pues me dijo, mira, me gustó, los podemos editar. Y eso fue que también una alegría muy grande, porque este año, como te decía, ha sido muy desafiante. Entonces, por ahí reconectar con esos textos y con esa etapa, que fue hace tampoco mucho, decir, ok, me estoy sintiendo otra vez igual, pero ya pasé por ahí. Y publicar es como compartir esas reflexiones, esos sentimientos de, hey, esto nos pasa y está bien. No, estoy muy cansado para ser poeta. Es muy cansado, esto que hemos hablado ahorita, y poeta es porque Y también quería como escribir, pero no me considero un poeta, porque también ser poeta implica hacer un montón de cosas, que también no soy, en teoría, pero es poesía, es muy honesta, y al mismo tiempo es, en este momento lo que quiero es, no es producir, estoy muy cansado, es porque estoy produciendo, es sacar un ratito, voy a robar un ratito, para poder hacer algo para mí, para cultivar mi propio espíritu, digamos, y ir a escribir esta poesía.
1: Rodríamos muy rápido una pausa
0: Sí. Ah, sí.
1: y ya
0: Bueno,
1: regresamos.
0: necesito.
1: Muy cansado para ser poeta, un libro que redefine lo que es la antipoesía. Ya está, a la venta.
0: Sí, está en librería internacional y también yo tengo ejemplares también que envío por correos, así, se lo mando todo
1: Y
0: lastiado y
1: ahorita les
0: todo.
1: vas a regalar unos a nuestros
0: Vamos a regalar,
1: oyentes.
0: por supuesto, vamos a regalar un ejemplar para los oyentes que quieran animarse a la poesía o que estén muy cansados y digan, hey, yo creo que necesito reconciliarme con el cansancio.
1: Ok, en nuestras redes sociales hay un posteo donde está Rodri con el libro, ahí podemos escribir algún comentario, si se sintió identificado con todo lo que ha comentado, lo que vamos a seguir comentando, si se siente cansado de ser emprendedor
0: Sí, sí,
1: y
0: sí.
1: se vale, escríbalo ahí y con eso queda participando entonces para que podamos regalarle este libro y pueda inspirarse un poquito en lo que viene. Vamos muy rápido a la pausa y ya regresamos.
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1: Regresamos a Pyme Radio, aquí en nuestra casa CRC 89.1 Radio. Hoy conversando con Rodrigo Villalobos, de todo un poco en realidad. Pero bueno, muy enfocados. Muy cansado para ser poeta, es el más reciente libro de Rodrigo Villalobos. Rodri, poesía. Empezaste ahora a decir, la poesía no vende, pero voy a hacer poesía. ¿Por qué poesía? ¿Qué tiene esta poesía que además está en un tono que nos va a hacer reír e identificarnos y darnos ese, lo que hablamos al inicio, permiso de sentirnos cansados?
0: Uh-huh. Sí, bueno, yo ya había escrito algo de poesía, pero no había publicado nada y nada en este tono tampoco, no había escrito nada en este tono. Pero es que la poesía, ¿sabes qué? La poesía no busca dar explicaciones, solo bueno, hay obviamente muchas formas de poesía, pero en este caso estos poemas lo que quieren es como empatizar con la emoción, no solamente la emoción que estoy sintiendo yo o el yo lírico, porque no siempre es necesariamente Rodrigo y ay sí, mira, la ex se llama Cintia, no, pues, no es mi ex, estoy como tratando de escribir a una ex y a alguien que tal vez tuvo hijos muy joven, como me pasó a mí, pero a veces también uno toma una cierta lejanía con uno mismo, pero todas las emociones son muy honestas y la poesía es el lenguaje perfecto de la emoción. Igual que la música a fin de cuentas es poesía, la poesía uh-huh. era música, solo que fue perdiendo el componente musical y se quedó solo en los versos. Pero que uno dice, uy, siento esto y veo esa película, escucho esa canción y siento eso. Bueno, con el cine también pasa mucho. La escritura lo tiene, por supuesto, a través de la novela. El ensayo es más de ideas, no tanto de emoción, aunque a mí me gusta escribir ensayo también, que viene desde la víscera, cuando escribí Pura Vía, Pura Paja, es un libro muy visceral, o este que te digo, el de Seas Boli, es un libro muy visceral, pero acá no quería llegar a conclusiones, no quería llegar a mis argumentos, solo quería expresar la emoción, o sea, era como surgía en ese momento en que estaba, en esa tristeza, o en esa ironía, o muchas veces en la madrugada, tenía una libretita de pares, no podía dormir, o me despertaba en la madrugada, uh-huh. claro, era como que eso, esa ansiedad, clarísimo, y eso, ok, como la calmo, voy a escribir eso que está ahí. Y bueno, a veces se lleva a ciertos niveles filosóficos, ¿verdad? Hay algunos poemas que tienen un poquito filosófico, pero no necesariamente va a tratar de explicar de forma exhaustiva, solo es mostrar la emoción. Y también creo que en la misma poesía, como no tiene necesariamente un objetivo, ¿verdad? Argumentativo, ni de convicción, ni de que la historia tiene que cerrar el poema, es un género mucho más libre, pues las cosas se me iban como susurrando. Yo el primer poema que se llama Versos Cansados, ¿verdad? Dice, esta musa de estos poemas es el cansancio. Entonces, yo muchas veces pongo, no sé qué es lo que estoy escribiendo, es mi cansancio hablando a través de mí. Y por ahí, pues uno cuando lee un poema, puede ser que no todo el poema resuene con uno, pero hay un verso, eso es lo lindo, que entonces como uno también lo ve como en una columna, uno dice, este verso me llegó, este verso me dijo algo. A veces el cuento, sí, el cuento me gustó, no me gustó, pero uno cuida cada verso, porque uno espera que ojalá todo el poema le diga algo al lector, pero si no, por lo menos un verso. O la misma construcción del libro. Entonces el libro va como por 5 etapas. Entonces una vez se llama Estoy cansado, jefa. ¿Verdad? Como un meme, ¿verdad? Como Estoy cansado, jefa. ¿Verdad? Como la mamá. ¿Verdad? Pero al mismo tiempo la cuestión de jefa, de como eso, la figura de autoridad de la que hablábamos al principio. ¿Cómo ser
1: padre? Hasta uno mismo.
0: Hasta uno mismo, sí. Estoy cansado, jefa. Sí. ¿Y qué da jefa? Yo misma. La segunda parte se llama Cómo ser parte del mundo. Y es una cuestión como muy irónica. Precisamente en un momento en el que uno a veces no se siente parte del mundo. Uno dice, ay, ¿por qué el mundo pareciera querer esto y yo estoy por el lado contrario?
1: Nadie buscamos desconectarnos.
0: Sí, tal cual. Otra vez, ¿cómo me gustaría ser poeta? En la que, digamos, reflexiono sobre la poesía, sobre este género como más en el que incursiono sin ser poeta. O sea, así que yo no voy a recitar de poesía, no tengo amigos poetas, que son como cosas que pareciera que se necesita ahora para ser poeta. Yo pensaba que ser poeta es escribir poesía, nada más, pero así que no. Pareciera que hay que hacer del círculo no sé quién, porque se agarran entre ellos, ¿verdad? Entre el gremio, no sé quién, contra el gremio. Yo, ¿qué es esta cosa tan rara, tan sectaria, ¿verdad? En fin. Otra parte se llama Esta noche no puedo dormir, y es una parte justamente de esos insomnios, ¿verdad? Y esa ansiedad, y esas, sobre todo mucho, porque tenía un cuarto que no tenía ventanas. O sea, tenía ventanas, pero no tenía cortinas, perdón. Entonces veía mucho, a veces me despertaba la luz de la luna. Entonces, por ahí pensaba yo, mira, el ruido de la luna. O me despertaban las estrellas. Entonces me quedaban las estrellas que tintineaban y yo, mira, ¿será que alguien allá de aquella estrella está teniendo los mismos problemas que yo? O sea, en la estrella ese sol debe haber un planeta a la par, y haber un extraterrestre por ahí, pensando y sintiendo lo mismo que yo, y mirando hacia el sol, y mirando hacia la
1: Cansado.
0: estrella acá diciendo, ¿será que hay aquella estrella? También, ¿verdad? Y uno dice, estoy cansado, usted también, o no. Tal vez él diga, no, no, mis problemas no son tan terribles como en aquel terrícola que está allá. Y tal vez yo lo digo, mis problemas son tan terribles como en aquel alienígena que no sé cómo será su vida, no sé cómo será su sistema, ¿verdad? Y la última parte se llama, ¿qué se sentirá ser viejo y sabio? Que es tal vez la parte más filosófica, que es, bueno, yo tengo ya 41 años, casi 42, entonces ya uno empieza a sentir esa medianía de la vida. Ese, ¿a los cuántos se supone que debería haber hecho esto? ¿A los cuántos se supone que
1: Sí, ya
0: debería
1: hay que
0: que...?
1: hacer cuentas.
0: Y entonces, claro, pero entonces también reconciliarse con, no pasa nada, la vida, no sabemos si es larga o corta, es, y nunca es tarde y nunca es temprano tampoco. O sea, las cosas pasan en el tiempo en que tienen que pasar. Pero me pregunto eso, ¿cómo será cuando ya no tenga esas preocupaciones o cuáles serán las que tendré? Ya tal vez al borde de la muerte. Porque también, a lo mejor canalicé ciertas, no digo que ideaciones suicidas, pero cierto cansancio. ¿Y porque qué es al final de cuentas la muerte? Si, ¿cómo la ponemos siempre metafóricamente? Como el eterno descanso. O sea, está cansado uno a veces dice, pues a veces quisiera estar desconectado. Tal vez quisiera morirme. No significa que quisiera quitarme la vida, pero sí
1: Es
0: quisiera como,
1: diferente.
0: sí, exactamente, pero ¿qué pasaría si
1: ¿Sí ya?
0: simplemente ya, ¿verdad? Y ya estaría despreocupado de todo esto. Entonces, también creo que hay que reconciliarse con eso. Sé que esto que voy a decir suena muy polémico, pero esa gente se asusta. ¿Cómo? ¿Tiene ideaciones suicidas? Yo lo que digo es, ¿quién no las ha tenido? Pero usted nunca, nunca ha tenido ni por un momentito decir, ¿sabe qué? Que gana de agarrar el carrillo y hacer, o sea, no sé. No significa que está uno en modo suicida, depresivo y que va a poner pastillas y. No, pero significa que el peso de la vida es tan grande. ¿Qué hace uno dice? Uy, qué ganas de. No, tal vez qué ganas, pero uno dice, ¿y si me pasara un accidente? Tal vez yo tengo que trabajar tanto. Estoy en el hospital, me cuidan, me dan de comer y mi familia llega a verme. Y me va a decir, mamita, no trabaje tanto, pobrecita. Papito. Entonces tal vez uno dice, tal vez así. Tengo esas vacaciones que no me puedo dar. No sé, o sea, tal vez estoy muy loco. Yo a veces digo yo, ¿cómo se va a estar en la cárcel? Yo sé que es horrible, pero digo, tal vez sí, por lo menos en la cárcel tengo que estar breteando. Me dan comida, aunque sé que es horrible. Y tal vez, bueno, que ya no, ahora nos van a poner a trabajar, ¿verdad? Pero digo, pero por lo menos no estoy teniendo que ver todos los días cómo salgo a ganarme los frijoles. Tal vez, no sé, tal vez, mira, como que me pongan preventivo un mes. Y después digo, mira, no,
1: Solo un
0: no.
1: ratito, nada
0: No
1: más.
0: hubo nada, la verdad es que no fue nada grave, disculpe, yo, bueno, uff, exactamente, sí, claro, lo que quisiera son vacaciones en realidad, pues no tengo para pagarme, entonces tal vez irme donde sea, que alguien me mantenga por un mes y no hacer nada más que leer libros, sería feliz. Son tonteras que digo de comediante, pero sí, esa última parte es en la que uno empieza a pensar si de viejo seguirá teniendo o no esas preocupaciones, o sea, si algún día se acabará eso. Y el poemario arranca con una dedicatoria, es así, a quienes
1: Sí.
0: están cansados, a los que no encuentran un propósito, a los que lo encontraron y todavía vacilan, a quienes luchan, a quienes han querido desaparecer, a quienes deciden quedarse, a quienes en medio del ruido buscan su propia música, a los mediocres, bienaventurados. ¿Y por qué digo los mediocres? Porque también tenemos esa exigencia de ser el mejor, de la excelencia, y todo, todo tenés que monetizarlo. Ay, mira, pero vos qué lindo pintas uñas, ¿por qué no te dedicas a eso? Ay, ahora está eso. Entonces, te sentís culpable de que no estás monetizando que haces uñas. O te sentís culpable de que no estás monetizando el arroz de palmito que haces. O que no estás monetizando. Entonces, uno dice, Dios mío, pero todo hay que monetizarlo en esta vida. No hay nada que yo pueda hacer solo por gusto. O sea, hacerlo bien o mal. No, entonces, si es malo, paso, no lo haga. Ah, también me encanta jugar fútbol. Soy como decíamos en el barrio, perrísima, pero hey, dale, mamá, me encanta. No. Entonces, tengo que dedicarme algo que sea productivo y que genere plata. Pero no puedo dedicarme este rato a ser malo jugando videojuegos, a ser malo pintando mandalas, a lo que sea. Déjeme hacer las cosas por gusto, bien o mal, pero por gusto, ¿verdad? Tenemos que recuperar de nuevo el gozo de no ser excelente siempre en todo y no tener siempre un propósito trascendental. Volvemos a tener pequeños propósitos o no propósitos. Asociamos demasiado el propósito con el trabajo. No es que esté mal, pero no todo el mundo puede asociar el propósito del trabajo, si no viviríamos frustrados. Hay gente que solo trabaja para vivir, hay gente que emprende no porque sea su sueño y su ilusión, emprende porque de cosas me gano la vida y vende empanadas. No tiene que ser la empanada con la historia trascendental de la de este me vende empanadas para sacar mis huellas adelante, punto. Esa bendita maña de tener, tengo que agregarle y la marca y la empanada y ver y que es la mejor empanada y ponerle y contar y hacer la charla TEDx para el blanco. No vendo empanadas, no porque es. lo más lindo del mundo, es porque, porque con lo que puedo sacar a la gente, a mis hijos adelante, o yo, o lo que sea. Entonces, yo no estoy diciendo que sea malo todo esto, pero lo que digo es, no dejemos que la dictadura, ¿verdad?, de que así es como hay que emprender, nos mate. No siempre tenemos una sonrisa al emprender. Si uno sale a ofrecer sus servicios y su negocio con ojeras, ¿verdad? Entonces, la marca personal ha hecho mucho daño.
1: Cierto.
0: La marca personal, entonces tienes que salir radiante, bello, y además identificar tu producto con vos mismo. Uh-huh. Si tu producto no se vende, entonces uno dice, yo fracasé como profesional, como persona. Es horrible. A veces puedes ser el mejor ser humano del mundo. Uh-huh. Y poder ser un gran profesional. Y tu producto no se vende, no porque sea malo, porque no es el nicho, porque no es la época. O bueno, puede que el producto no sea bueno. También puede ser. O puede ser que ahorita la gente no está para comprar esto. Pero entonces termina uno diciendo, no, ¿para qué hice esto? Y termina uno dándose tan duro, tan duro. Y lo digo yo, que desde los 13 años trabajo de mi marca personal. ¿Cuántos productos lo digo ya dos? O sea, es eso. O sea, yo sé que mucho del tema de mi libro, ¿sabes? Porque es Rodrigo. Yo espero que los compren porque son buenos. Pero entiendo que va por ahí. Pero es difícil entonces no sentirse afectado a nivel personal cuando tu producto no se vende. O sea, que si la gente no va a un show mío, o llevo poquita gente, ¿y cómo hago yo para no decirme, no, es que sos un fracaso, sos un mal comediante? Es muy difícil. Si soy tan bueno, entonces ¿por qué hay tan poca gente? Es como, no más, sos bueno, vas a hacerlo muy bien para esas 10 personas que vinieron, vas a hacerlo todo. Pero la cantidad de entradas no define tu valor como artista. Ay, bueno, perdón, ya hablé mucho, es que yo, bueno, como esos son temas que han estado ahí bastante tiempo.
1: Y el ser, Rodri, ahora que mencionas el ser, digamos, entretener, ser el cómico,
0: también
1: creen que la vida es color de rosa. Ácido, o sea, pasas muerto de risa tu vida entera.
0: Una matada
1: de
0: risa con vos todo el día. No. Muchas veces los comediantes tenemos bastante, hacemos comedia porque tenemos a veces, el mundo a veces duele un poco. Entonces uno dice, reí para no llorar. Entonces, claro, la gente confunde mucho. Antes lo contratan, es que queremos un show así positivo y verdad y bonito sobre, entonces me llaman de una empresa, por ejemplo. Y sobre, digamos, como, ¿verdad? Como de ver la vida así con buena perspectiva. Entonces, creo que yo vaya eso y no va a funcionar. Porque el humor se ríe de las cosas que duelen, siempre. Que duelen, que ofenden, que incomodan. O sea, no importa si uno se está usando a sí mismo como víctima, pero uno va a hablar de su fracaso, de lo mal que es ligando, de esta cosa que no entiende la sociedad, y uno a partir de ahí genera risas. De la suegra, de la mamá, de mis hijos, del trabajo. Pero uno, lo positivo del humor es que la gente se ríe de lo que a veces duele. No es, porque si uno, hola, ¿cómo están? Vengo a hablarles de la felicidad, qué lindo ser feliz, ¿verdad? Es tan divertido ser feliz. No, ser feliz no es divertido. Lo divertido es decir, man, qué chasco, qué vergüenza, qué ridículo, qué gacho. Y entonces el comediante convierte esa materia fecal en abono. Esa es la labor del comediante. Pero claro, entonces la gente piensa, el comediante es positivo. No, el que uno se comente no significa que es positivo, significa que saca algo positivo de lo que no lo es. Pero no es que yo miro el mundo con positivismo. A veces uno mira el mundo con cierto negativismo, cierta criticidad, y nos reímos de ello, y ahí está lo positivo, en que nos pudimos reír de eso. Pero no necesariamente que uno diga, ay, el mundo es tan lindo, si fuera tan lindo no haría comedia, sería motivador. Y no.
1: Y es al revés. Rudy, además la aquí la poesía es cool. O sea, la poesía es corta, es entra directo, reflexiona, también por ahí.
0: En realidad, este título es un sarcasmo.
1: Sí.
0: Porque lo que digo es, ok, la poesía es cool, yo digo, no sé, ¿quieres que la lea? Lo puedo poner.
1: Dale, sí.
0: Bueno, esto es un poquito largo, pero voy a.
1: Pero mencioné uno por
0: no, me pero ese, la pero atención. Pero qué bien que mencionaste ese, porque ese resume muy bien mucho del libro, porque va a hablar.
1: Insistiendo en el punto de poesía. Exacto. Aunque me decías, no se vende.
0: Tal cual.
1: Pero es poesía.
0: Exactamente. Entonces habla de estar cansado y querer hacer poesía.
1: Ajá.
0: Entonces dice, que es igual, le podemos cambiar a poesía, pongámosle la idea de su emprendimiento o su producto. Sí, vamos a ver por qué. La poesía es cool. Hay un sarcasmo ahí. El mundo me exhorta, me seduce, me ordena que viva de mi don. Que no le ha pasado, ¿verdad? O sea, que monetice mi pasión. Pero cuando le digo que mi fervor es decir lo que me incomoda, con metáforas, cuentos, parábolas, ideas e historias de gente que no es feliz, que intenta encontrar sentido en un mundo que se mueve por algoritmos de consumo, el mundo me mira. No, Ojalá me mirara con compasión. El mundo me ignora. ¿Quién necesita poemas? ¿Quién entre posteos suplica por versos? ¿Quién demanda del mercado estrofas en las que reconocerse sin filtros? Nadie quiere versos impresos en papeles que solo compran los amigos como un favor y que si acaso abrirán al azar para hojear frases incoherentes y comprobar que no entendieron nada y que tienen un amigo artista o locazo. Te darán un like, sí, cuando el poema sea corto, un versito bonito, que motive a vivir, que hable de esperanza y tu mejor versión y que mañana será bonito, o que ella es un mujerón que nadie ha sabido apreciar, pero que ella reconoce en el espejo la autoaceptación. La poesía solo vale si se parece a la autoayuda, y no hay que parar ni un poquito para tratar de descifrarla, porque no le da tiempo al cerebro en los 3 segundos que tiene antes de seguir pasando el dedo por el escrón. La poesía es cool cuando cabe en un cuadrito 1080x1080, con colores llamativos y música de fondo, y tiene hashtags y una imagen de inteligencia artificial, esa que parece conocernos mejor de lo que nos entendemos nosotros. La poesía gusta cuando sirve para algo, y es positiva y confirma los buenos prejuicios con que nos identificamos. Poesía indulgente para el autoconsuelo. Pero la poesía que no da esperanza, ¿quién la quiere? ¿A quién le sirve? ¿Para qué consumirla? ¿Para qué escribirla? Si ya la vida es dura y perdonarse es difícil, ¿para qué ponerle palabras a la queja latente? Mejor es dejarla muda. Nadie quiere oír de su mal. Hashtag machalá, machalá. Es más fácil vivir cuando se ignora el dolor. Que la poesía sea analgésico, no diagnóstico. Si no hemos de curarnos, ¿para qué indagar en el dolor? A menos que sea para monetizar, pues enriquece quien sabe prometer, o su sinónimo, vender. Pero yo no sé, o no quiero, vender, venderme, prometer felicidad, alegría, esperanza. No quiero decir lo que quieren que diga. No quiero, o sí quiero, pero no lo suficiente, que mi poesía sea útil, su refugio, su consuelo, su motivación. En lo inútil de la poesía está su valor, que ningún algoritmo puede medir, que no se puede medir, como no se puede medir el vacío. La poesía no llena abismos, los descubre y a veces lanza una luz que sirve para intuir su enorme profundidad, pero el haz nunca llega al fondo. Y eso está bien, el scroll de la vida no tiene fin. La poesía no está ahí para sacar provecho de eso adormeciendo la conciencia. La poesía está para gritar y asustarse ante el eco, para reconocer nuestro abismo y escoger la cuesta con que nos sumergiremos cuanto podamos. Donde otros lanzan monedas de buenos deseos, creyendo acortar la distancia del fondo para amortiguar la caída, la poesía dice, es oscuro, está frío, es profundo, esto soy, tengo miedo, estoy vivo y un día estaré muerto. ¿Cómo sé que no lo estoy ya? Porque tengo miedo, porque estoy cansado, porque estoy triste, a veces alegre. Solo los muertos desconocen esto. Solo los muertos descansan en paz. Los muertos ya no ganan nada. Los muertos nada tienen que perder. Y así va. O sea, es ese asunto. Es decir, creo que escogiste un super poema.
1: Sí,
0: ¿verdad?
1: Sí.
0: No super poema, no, que super poema, sino que resume muy bien
1: lo que hemos estado hablando.
0: Exactamente, de esa duda de, ok, tengo derecho a no hacer algo que sea útil o no. Bueno, sí, pero tenemos derecho a hacer algo inútil, está bien. Y a veces monetizaremos con nuestros dones y a veces no. Los dones no son solo para sacar plata, son para conectar con quienes somos nosotros mismos. Estos somos.
1: Y me encanta la posibilidad de este pequeñito, porque es un poco la línea de todo el libro.
0: Sí,
1: de
0: sí,
1: poder
0: sí, sí.
1: Decir ahí, en estas palabras, de esta forma, con estas analogías o filosofías,
0: sí.
1: El estoy cansado.
0: Sí, exacto. Y no sentir esa culpabilidad, ¿verdad? Entonces yo creo que por eso quería hacerlo en un libro, porque entonces aquí a lo mejor nadie se escandaliza. Hay una complicidad entre el lector y yo que puede venir y decir que el poema más raro, ya está, y pasar al siguiente, o tirar el libro, no pasa nada, o lo puede regalar. Pero justamente, ¿ves? Ahí está eso. O sea, cómo usar la poesía como refugio, pero al mismo tiempo que no sea necesariamente para salir a decir lo que la gente quiere que uno diga, sino para ser honesta y para decir, esta es la profundidad de la vida y está bien, así es. A veces, en este caso, en este poema, tengo miedo, estoy cansado, estoy triste, porque la gente piensa, ¿cómo sé que estoy vivo? Porque estoy feliz. ¿Cómo me gusta vivir? No, a veces, ¿cómo sé que estoy vivo? Porque tengo miedo. Los muertos no tienen miedo. Porque estoy cansado, los muertos no están cansados. Entonces, no siempre vivir es lindo, pero vivimos. Entonces, hay que encontrar esas razones para vivir. No siempre son las más románticas y más lindas. Nos tocará encontrarlas todos los días. A veces no las encontramos, pero sin embargo decimos, ya que sigue un día más. Entonces, por eso la dedicatoria es eso. A quienes están cansados, a quienes dicen bienaventurados. O sea, que puedan encontrar ese afán de cada día. Es como mi consuelo.
1: ¿Rodríguez, tu libro número qué?
0: Siete.
1: Siete.
0: Sí, siete.
1: Wow.
0: Sí, sí, sí. Sí, sí, es mi séptimo libro y el primero de poemas que pongo. Y bueno, es que la portada es muy alegre, de verdad.
1: Sí, sí, sí.
0: Vacilo mucho con el stand-up, entonces hay un escenario stand-up que está vacío. Digo, he tenido escenarios llenos, pero también he tenido escenarios vacíos. Y adentro pusimos ahí como noticias que salían de mí.
1: Sí, sí, sí.
0: En la prensa, que son terribles. Y digo, ¿qué? O sea, que yo pongo... Ay, lo digo ya los en Google y es como, diablos, esto es lo que Google dice de mí. ¡Qué madre! Solo eso, he hecho otras cosas.
1: Tengo que trabajar más.
0: Sí, sí, exactamente. Entonces es como, voy a permitir, a través de ese poema, burlarme un poquito a mí mismo para no tomarme tan en serio y reconciliarme y reírme. De como caerse en el barro y en vez de llorar decir, estoy lleno de barro, todo bien.
1: Disfrutarlo.
0: Sí.
1: ¿Dónde se consigue, Rodri? ¿Nos decías ahora?
0: En Librería Internacional está. Uh-huh. Y también pueden, bueno, contactarme al 6473-1856. 6473-1856. Ahí yo se los puedo enviar también por correos y se los mando alguna dedicatoria bonita. Y bueno, y también para los shows de stand-up y todo eso, me pueden contactar ahí. O si alguien dice, mira, entonces necesitamos esa anti-charla motivacional, charla antimotivacional. Yo con gusto, o sea, creo que... Es equilibrarlo, está bueno que nos llenemos de motivación, de vez en cuando decir, bueno, tomémonos el café sin azúcar hoy. Démosle.
1: Y aunque estás, eso es importante, aunque estás cansado, estás trabajando y entonces sí. Stand-up,
0: sí,
1: charlas.
0: Sí, bueno, la radio y, uh-huh. y los libros, sí, yo intento hacer cosas que conecten como conmigo, uh-huh. pero, o sea, que tenga que ver realmente con lo que yo quiero, pero también... Me estoy reconciliando mucho con la idea de hacer a veces cosas que no son necesariamente las cosas que uno dice son las más románticas, las más bonitas, las que de viviendo aquí, de mi propósito. Y también a veces hay que comer, a veces hay que hacer cosas que no son las que uno más le encanta. O sea, a veces me toca animar eventos y qué lindo evento. A veces uno dice, me toca, bueno, está bien.
1: Es trabajo.
0: Sí. A ver, siempre y cuando no. A ver, no traicione demasiado mi propia esencia. Uh-huh, en el sentido uh-huh. de que. Uno sabe cuáles son sus negociables y sus no negociables.
1: Correcto.
0: No son trabajos indignos para nada. Pero lo digo en caso de que alguien diga, no, sí, porque no está esperando, soportando que un jefe me grite, que me trate mal. Y pues, también hay límites, ¿verdad? Y a veces uno le toca aguantarse algunas cosas mientras va buscando su nueva opción.
1: Pero vaya, búsquelo.
0: Emprendedores, sí.
1: Vaya, búsquelo. Muy cansado para ser poeta, creo que es una conexión directa a muy cansados para emprender y que nos y para sí. ser periodista y para ser abogado y para ser sí. se vale cansarse. Es vale. una conexión interesante para reestructurar. Está en Librería Internacional uh-huh. y ¿te pueden seguir en redes?
0: Sí, Rodrigo Villalobos, bueno, Rodrigo_Villalobos en Instagram, Rodrigo Villalobos en TikTok, casi no suena a TikTok. Pero ahí de vez en cuando subo algo. También Rodrigo Villalobos en Facebook y sin LinkedIn, a veces también subo cositas. A veces subo cositas. Por ejemplo, subí hace poco un video sobre la marca personal. Eso que estaba,
1: sí.
0: Subí uno ahí. Entonces, a veces subo cosillas también por ahí.
1: Listo. Sí, ahí lo pueden seguir. Muchas gracias, Rodrigo.
0: No, vos por el espacio.
1: Sí, más seguido deberíamos hacerlo.
0: Yo encantado, yo feliz.
1: Conexión, definitivamente. Terminamos. Gracias a ustedes también por acompañarnos, con la invitación de todos los días de acompañarnos, de lunes a viernes a las 8 en punto de la mañana. Que tengan un excelente día.
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Buenos días para todas y todos ustedes, deseándoles que un día tengan hoy un día muy provechoso, que pasen muchas cosas buenas. Y si pasan algunas que no son tan buenas, que no lo veamos como una tragedia, sino como un momento para aprender. Ah, sí, es que Iris habla mucha paja. Tendría que estar en estos pies para saber que no podemos estar pensando que esto es una escuela. Tienen toda la razón. Yo no estoy en sus zapatos. Les digo lo que yo puedo hacer y lo que yo hago. En un primer momento, cuando algo no me gusta, cuando algo está fuera de mis planes, de lo que tenía pensado, y a veces ocurren cosas muy desagradables y otras más o menos desagradables. Bueno, yo tengo dos opciones. Enojarme, sentirme culpable porque no hice las cosas como debía ser, porque no tuve paciencia, echarle la culpa a alguien o respirar. Muy sencillo, respirar. Respiramos suavemente. No vamos a gastar 10 segundos. Y en ese instante decimos, aquí hay algo de lo que yo debo aprender. Y les aseguro que eso que parece una desgracia, que parece un problema, que parece algo terrible, deja de serlo tanto. Yo quiero hacer un comentario hoy sobre un artículo que publicó Monseñor José Rafael Quirós, que es el arzobispo de San

abrirnos y volver a abrir puertas que hemos cerrado por hoy. Yo quisiera sacar unas tres frases de ese texto. La primera, duele cuando quien piensa diferente se convierte en enemigo. Esa es la frase. ¿Cuántas veces nos ha pasado? Familia, trabajo, en un grupo de WhatsApp. Alguien opina distinto y de una vez lo bloqueamos, lo etiquetamos, lo sacamos. Monseñor nos recuerda que pensar diferente no debería doler. Bueno, es yo lo que pienso es que eso es el ego. Lo que duele es convertir al otro en enemigo. Eso sí es doloroso, dice Monseñor. Hay una segunda frase. Necesitamos aprender a dialogar, a escuchar, a ponernos en el zapato del otro. Vivimos conectados, pero no nos hablamos. Vivimos opinando, pero no escuchamos. Y dialogar es un esfuerzo. Bajar el volumen a lo mío, a mi enojo, a mi furia, a mis ganas de sacarme el clavo. Preguntar primero y entender antes de responder. Estamos reaccionando de una vez. A veces no vemos ni la noticia, solo el titular y ya con eso nos atrevemos a opinar. Ponerse en los zapatos del otro no es renunciar a lo que yo creo. Es tratar de comprender por qué esa persona piensa de esa manera. Es un poco reconocer que tiene razones, miedos y esperanzas. Tiene una propia historia como la mía. Por eso quizás reacciona así. Entonces nosotros no debemos copiar esa reacción. Deberíamos hacerlo diferente. Y Monseñor dice algo que, bueno, es para el clero, pero también para los bautizados, porque iglesia somos, en la iglesia católica, iglesia somos todos los bautizados. Dice Monseñor, la iglesia está llamada a ser casa de puertas abiertas. Y si la iglesia está llamada a ser puertas abiertas, ¿por qué no también Costa Rica? ¿O por qué no abrimos nuestra casa? Podría ser cada uno de nosotros. Una casa de puertas abiertas es una casa donde se puede entrar sin miedo, donde se puede pensar distinto sin que nadie nos saque de ahí, donde se puede equivocar uno sin que nadie le dé delete, sin que nadie cancele. Al final, Monseñor Quirós nos pide que estemos de acuerdo, no nos pide que estemos de acuerdo con todo, nos pide algo más difícil, que no perdamos la humanidad en el camino, que no dejemos que la diferencia nos separe, sino que más bien nos haga crecer. Yo quiero invitarle para que hoy pongamos en práctica eso. Hay personas que conocemos y que tienen la cabeza más dura que la nuestra, ¿verdad? Y que lo que creen es lo que es sagrado, santo, puro y nadie los mueve de ahí. Entonces, antes de borrarlos, antes de ignorarlos, antes de responder enojados, antes de cerrar una puerta, ¿por qué no abrimos la ventana? Y en vez de ver a alguien como enemigo solo porque piensa diferente, pensemos que esa persona soy yo. Pensemos que el país es una casa, que solo se sostiene si las ventanas permanecen. Gracias a Monseñor Quirós por esta hermosísima reflexión. Bueno, de lo que dije hay muchísimas palabras mías. Saqué solo estas tres frases que me parece maravilloso, porque además ubica y hace un llamado a la iglesia a asumir un rol, que es la iglesia con la gente, la iglesia abriendo las puertas, ¿no? En claustro, ni sacerdotes, ni monjas, ni obispos, ni vicarios, nada, ninguna autoridad, pero también nosotros, usted y yo que vamos a misa.

0: Usted y yo que nos confesamos. Usted y yo que nos atrevemos a abrir la boca para recibir el cuerpo de Cristo. El llamado es para usted y para mí. Claro, también para la jerarquía de la iglesia, pero es para usted y para mí. Y por eso me encanta esta reflexión que publicó Monseñor José Rafael. Buenos días, Rolando.
1: Buenos días, Iris. Tenemos aquí una serie de cosas muy interesantes, pero
0: Ay, antes nada más déjeme decir que hoy tenemos meditación,
1: de
0: 7
1: eso
0: de la
1: vamos a hablar,
0: noche,
1: de eso
0: es
1: vamos a
0: con
1: hablar.
0: Marieta. Ok.
1: De eso vamos a hablar, pero me he comprometido a pasar un derecho de respuesta de la clínica bíblica que fue atacada en uno de nuestros programas por Jack Sagot muy fuertemente y ellos con toda lógica pues quieren hacer un derecho de respuesta. Así que le pedimos a Chavarría que la pase y hablamos de la meditación inmediatamente después del derecho de respuesta.
0: Okay.
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3: El presente informe integra y sistematiza las observaciones realizadas en relación con las manifestaciones públicas efectuadas por el señor Jack Sagot Martino, particularmente respecto de su visita al servicio de emergencias de Clínica Bíblica y las afirmaciones emitidas durante un programa radial. El objetivo es presentar una valoración uniforme, hilvanada y consecuente de los hechos referidos, aclarando los aspectos clínicos, administrativos, institucionales y de seguridad del paciente que resultan relevantes. De acuerdo con lo analizado, el señor Sagot manifestó que acudió a emergencias únicamente cuando se encontraba ante una situación estrictamente necesaria, calificando el episodio como una emergencia médica grave de vida o muerte, asociada a una supuesta hemorragia masiva en miembro inferior derecho. Sin embargo, de la información disponible, se desprende que no existieron indicios clínicos compatibles con una emergencia de esa naturaleza al momento de su ingreso. El señor ingresó por sus propios medios, caminando, sin evidencia aparente de sangrado activo masivo, sin signos de alarmas visibles y sin referir síntomas que permitieran identificar un compromiso vital inmediato. E incluso se indica que durante la interacción pudo sostener comunicación telefónica. En ese sentido, resulta necesario aclarar que de haberse tratado de una verdadera emergencia médica, la atención se habría brindado de forma inmediata, sin titubeos y aplicando todas las medidas clínicas necesarias para proteger la vida y la salud del paciente. El servicio de emergencias tiene como primer punto de contacto la valoración de triaje de enfermería. Este proceso tiene como finalidad identificar oportunamente la severidad del cuadro clínico y priorizar la atención de quienes presenten una condición urgente o potencialmente vital. Por ello, no media un proceso administrativo previo que retrase la valoración inicial por parte de un profesional de salud cuando existe sospecha de emergencia. En consecuencia, la afirmación de que se le negó atención en una situación de vida o muerte no se ajusta a los hechos descritos. Si el señor Sagot hubiera presentado una hemorragia masiva, compromiso hemodinámico, dificultad para caminar, alteración del estado general o cualquier otro signo de alarma, habría sido valorado y atendido de inmediato, conforme a la política institucional de estabilizar primero al paciente y atender la emergencia antes de cualquier consideración administrativa o económica. Según se desprende de los informes, el motivo real de la consulta no fue una solicitud de atención médica de emergencia, sino la exigencia de que se le aplicara un medicamento intravenoso que el señor portaba. Dicho medicamento, Octanine 500, no contaba con receta médica disponible, no presentaba rotulación suficiente y no permitía verificar con certeza elementos esenciales como el nombre del fármaco, la dosis, la vía de administración, las condiciones de conservación ni la indicación médica correspondiente. La aplicación de un medicamento intravenoso no puede considerarse un acto simple o meramente mecánico. Aunque el paciente lo haya descrito como una inyeccioncita o como algo sencillo, este procedimiento implica acceso directo al torrente sanguíneo con efectos potencialmente inmediatos. Por ello, exige la intervención de personal calificado y la verificación previa de los principios básicos de seguridad en la administración de medicamentos: paciente correcto, medicamento correcto, dosis correcta, vía y momentos correctos, además de la indicación médica y condiciones adecuadas del producto. Aplicar una sustancia no identificada sin receta receta, sin rotulación y sin información verificable, habría representado un riesgo mayor que el beneficio esperado. Ante un eventual efecto adverso grave, el equipo médico no habría contado con información esencial para determinar qué se administró, en qué dosis, por cuál vía y bajo qué condiciones, lo cual podría comprometer la atención posterior y retrasar la identificación de la causa del evento. El señor Zagot indicó que no tenía receta de un médico de clínica bíblica y afirmó que se le exigía específicamente una receta emitida por la institución. Esta manifestación debe aclararse, pues el requisito institucional no consiste en que la receta provenga de un médico de clínica bíblica, sino en que exista una indicación médica válida, completa y verificable, emitida por un profesional competente, independientemente del centro de procedencia. La institución aplica medicamentos prescritos por médicos externos siempre que la receta cumpla con los requisitos mínimos de identificación del paciente, medicamento, dosis, vía de administración, frecuencia e indicación correspondiente. En este caso, el señor no aportó una receta que le permitiera corroborar tales elementos, por lo que el personal actuó conforme a los protocolos de seguridad y responsabilidad profesional al abstenerse de aplicar el medicamento en esas condiciones. Asimismo, se reconoce que en ocasiones anteriores se habría aplicado el medicamento sin cumplir adecuadamente con los requisitos documentales. No obstante, ello fue identificado como un error que debía ser corregido. La existencia de una práctica irregular previa no obliga a la institución ni a su personal a perpetuarla. Por el contrario, exige adoptar medidas de retroalimentación, investigación interna y fortalecimiento del cumplimiento de los protocolos. Las declaraciones analizadas presentan inconsistencias relevantes. Por una parte, el señor Zagot describió el evento como una hemorragia masiva, grave y de vida o muerte, afirmando que se estaba desangrando. Por otra parte, calificó la intervención requerida como una simple aplicación intravenosa, sencilla y equivalente a espantar un mosquito. Ambas versiones no resultan fácilmente conciliables, pues una emergencia vital habría requerido valoración clínica inmediata y documentación de la atención recibida posteriormente. También indicó que tuvo que acudir al Hospital México y que posteriormente se encontraba en su casa desangrado y con dolor extremo. No obstante, si efectivamente hubiese presentado una condición de tal gravedad, sería esperable la existencia de documentación clínica que acreditara atención urgente, estabilización, ingreso u observación hospitalaria. En ausencia de esa evidencia, tales afirmaciones deben ser valoradas con cautela y contrastadas con los requisitos disponibles, incluidos eventuales videos de seguridad donde se observe su ingreso y desplazamiento dentro de la institución. Durante la entrevista, el señor Zagot utilizó expresiones descalificativas hacia el personal institucional, tales como burocratillas, cretinos, mediocres y otras manifestaciones ofensivas. Asimismo, expuso el nombre de una funcionaria, lo cual resulta particularmente delicado por tratarse de una profesional que actúa en el marco de sus responsabilidades y conforme a criterios de seguridad del paciente. Debe destacarse que el personal de salud involucrado se encuentra debidamente incorporado y capacitado para el ejercicio de sus funciones. Lejos de negar atención arbitrariamente, su actuación se orientó a resguardar la seguridad del paciente, evitando la administración de un medicamento cuya identidad, dosis, indicación y condiciones de conservación no podían verificarse. También se señala que se ofreció valoración por el médico de guardia, lo cual fue rechazado por el señor Zagot. El respeto al personal de salud constituye un deber de los usuarios y pacientes. Las manifestaciones públicas que descalifican, intimidan o exponen injustificadamente a funcionarios deben analizarse con seriedad, especialmente cuando se acompañan de amenazas de difundir señalamientos en diversos espacios o redes sociales. La institución tiene derecho a exigir respeto hacia sus colaboradores y a recordar los deberes y responsabilidades que asisten a toda persona usuaria de los servicios de salud. El señor Zagot afirmó que se le privó del derecho a la salud y que se violentaron sus derechos humanos. Esta aseveración es grave y no se corresponde con los hechos descritos. La actuación institucional no consistió en negar atención médica ante una emergencia, sino en abstenerse responsablemente de administrar un medicamento sin respaldo clínico documental suficiente y sin condiciones mínimas de seguridad. La institución mantiene como principio que toda persona que presente una verdadera emergencia debe ser atendida, valorada y estabilizada de inmediato, incluso antes de que medie cualquier gestión económica o administrativa. Esta política es coherente con el deber de protección de la vida y la salud. En este caso, sin embargo, no se identificaron signos clínicos de emergencias ni se solicitó valoración médica como paciente de emergencias. Más bien, bien se insistió en la aplicación de una sustancia sin información suficiente. En cuanto a la afirmación de que Clínica Bíblica es un hospital privativo o exclusivo para personas de altos recursos, conviene señalar que dicha apreciación desconoce la trayectoria institucional en materia de acción social y los esfuerzos realizados para brindar atención responsable y segura en apego a sus protocolos y principios éticos. Durante la entrevista, el señor Sago también manifestó que cuenta con una profesional de enfermería que le administra el tratamiento en el lugar. De ser así, se presume que dicha profesional cuenta con la información clínica necesaria para realizar la administración correspondiente, información que no fue aportada al momento de la visita a Clínica Bíblica. Asimismo, se debe analizar con cautela cualquier manifestación que sugiera la posibilidad de dejar colocada una vía periférica para autoadministración del medicamento. La administración de tratamientos intravenosos y el manejo de accesos venosos deben realizarse por profesionales de medicina o enfermería debidamente incorporados y habilitados conforme a la normativa aplicable y a los estándares de seguridad del paciente. Del análisis integrado de los informes se concluye que la actuación del personal de Clínica Bíblica se orientó a proteger la seguridad del paciente y a cumplir los protocolos institucionales para la administración segura de medicamentos. No se cuenta con indicios clínicos que permitan afirmar que el señor Sagot se encontraba ante una emergencia médica de vida o muerte al momento de su ingreso. Por el contrario, los elementos revisados evidencian que el personal actuó dentro del marco de sus competencias y de los protocolos institucionales de seguridad del paciente, particularmente frente a la solicitud de administrar por vía intravenosa un medicamento sin receta, sin rotulación adecuada y sin información suficiente para verificar su identidad, dosis, vía de administración e indicación médica. La decisión de no administrar el medicamento en las condiciones descritas no obedeció a razones económicas, discriminatorias o arbitrarias, sino el deber profesional de abstenerse de realizar un procedimiento que en ausencia de información clínica suficiente podría representar un riesgo para el propio paciente. De igual manera, las manifestaciones públicas realizadas por el señor Sagot no encuentran correspondencia en los aspectos analizados con la información contenida en los registros institucionales y con los hechos reportados por el personal que intervino en la situación. Las diferencias entre el relato público y los elementos objetivos disponibles hacen necesario que cualquier valoración sobre lo ocurrido se realice a partir de evidencia verificada y no únicamente de las afirmaciones efectuadas en medios de comunicación. En esa misma línea, deben rechazarse las expresiones irrespetuosas y descalificativas dirigidas contra el personal institucional, quienes actuaron en cumplimiento de sus deberes y bajo criterios de seguridad. Clínica Bíblica lamenta que la experiencia haya sido percibida por el señor Sagot de la manera que públicamente manifestó. Sin embargo, una percepción desfavorable de la atención no convierte en improcedente una actuación que tuvo como fundamento la seguridad del paciente y justifica atribuir al personal conductas, motivaciones o responsabilidades que no se desprenden de los hechos documentados. Finalmente, la institución reafirma su compromiso con una atención segura, oportuna, humanizada y respetuosa de todas las personas que acuden a sus servicios, así como la protección de la dignidad de sus pacientes y colaboradores. Este compromiso implica tanto atender oportunamente las verdaderas emergencias como exigir que los procedimientos clínicos se realicen bajo condiciones que permitan garantizar la seguridad del paciente y la responsabilidad profesional de quienes los ejecutan. Con base en lo anterior, se considera que la actuación institucional analizada se encuentra sustentada en criterios clínicos, profesionales y de seguridad del paciente, sin que de los elementos revisados se desprenda una negativa injustificada de atención, una vulneración deliberada del derecho a la salud o una actuación arbitraria por parte del personal involucrado. Firmas responsables de la licenciada Gabriela Rivas Mora, gerente del hospital, y el doctor Guillermo Fernández Aguilar, gerente médico de Clínica Bíblica.
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1: Bien. Como eso fue algo que ocurrió en nuestro programa Cuastiano, pues nos lamentamos que se haya producido semejante incidente. Yo no soy juez para juzgar nada, pero con muchísimo
0: y además gusto. Cuando hay derecho de rectificación y respuesta, no opinamos nada, eso dice la ley, solo lo leemos y ya.
1: Exactamente, nada más manifestar que con todo gusto, habiendo sido originado en un programa nuestro, con todo gusto ofrecemos ese derecho, que lo tiene cualquiera de nuestros oyentes y cualquiera de las personas que sean aludidas o afectadas por lo que aquí digamos. Bueno, Iris, hoy tenés programa de meditación.
0: Sí, hoy tenemos sesión de meditación. Es a las 7 de la noche. Hoy va a estar Marieta con nosotros. Va a dirigir la segunda parte porque la meditación, nosotros tenemos varias secciones. Hay un tema musical que tiene que ver con lo que vamos a abordar. Después hay ejercicios de respiración. Tenemos también una charla que buscamos de algún pensador. También hacemos ejercicios de mantras y mudras. A veces lo hacemos con videos. Por eso es que les pedimos a ver que si pueden colaborar. Pedimos 2.500 pesos, pero si alguien quiere poner menos, menos, o si no quiere poner, también igual. Pero hay un costo para editar esas cosas, y además hay que pagar el Zoom, porque no es el Zoom ese gratuito que es un ratito, sino como es 1 hora y 15, entonces hay que pagar eso. Pero bueno, lo más importante es que haya gente que quiera ingresar a este mundo de la meditación, y como les decimos, hoy tenemos una maravillosa invitada que es Marieta.
1: Qué bueno. Me alegra muchísimo eso, Iris. ¿Y cómo te ha ido? Me interesa saber si es información que puedas compartir de cuánta gente están llegando a la meditación.
0: Bueno, la semana pasada creo que fueron 31, me parece, ahorita. Me parece que es por ahí. En los chats hay muchísimo más gente. En todos los chats tenemos alrededor de casi 600 personas, me parece que
1: fue lo
0: que
1: en los dije. Chats.
0: Sí. Es que de cada taller o seminario hicimos unos chats, porque la gente quería información sobre los talleres, entonces era muy difícil estar pasándole a cada uno. Entonces les dijimos, incluso antes de cada seminario, bueno, cuando al empezar, les decíamos, vamos, estamos tomando los números de teléfono donde ustedes firman y ponen dirección electrónica y tal. El que quiera salirse, se puede salir. Y bueno, y varias personas se salían. Pero la mayoría permanecieron ahí. Entre ellos han venido haciendo, realmente ellos hacen los chats. Nosotros de vez en cuando mandamos alguna cosita para reflexión, pero la gente se manda mensajes. Hubo una época en que tuvimos que cerrar unos, que fue al inicio de la administración Chávez, porque se convirtieron en un tema político y de propaganda, e insistimos en que no era ese el espacio, insistimos, y bueno, ya usted sabe el corte que tienen algunos fanáticos seguidores, entonces decidimos cerrarlos, pero bueno, quedaron bastantes chats. Algunas personas son repetidos los nombres, porque era gente que asistía a varios de los seminarios. Entonces, de los chats que se quedaron, que ahorita no recuerdo el número exacto, si son 11 o 13, les estamos enviando el link. Y además de eso, información sobre la meditación o alguna cosa especial del día. Así que tenemos un canal de ahí más o menos de comunicación, pero bueno, esa es la gente que está participando.
1: Bueno, enorme contribución, y sabe que, bueno, por lo menos en Estados Unidos he sabido que hay cantidad de centros educativos y fábricas incluso que al iniciar la jornada de trabajo lo hacen con una meditación. Si el mundo supiera la transformación que produce en uno y lo que eso refleja a los demás, a muchos más. O sea, lo que hagamos en ese tipo de prácticas incide por esa conexión santa que hay entre todos los seres humanos, incide en miles y tal vez millones de seres humanos. Por una persona que medite, miles se ven beneficiados. De manera que ese servicio, para decirlo de alguna manera, que estás dando los jueves un grupo de meditación, tiene grandes beneficios para quienes participan, para sus familiares, para sus amigos, para sus comunidades, y así sucesivamente, proyectándose como se proyecta la luz a toda la humanidad. Así que te felicito por ese esfuerzo y este trabajo y este aporte que estás dando.
0: Gracias, Rolando. Y creo que aquí también el mensaje es, las puertas están abiertas para que nuestra audiencia participe, para que la gente que está en los chats lo haga. El objetivo de los chats era mantener comunicación desde el punto de vista espiritual. No hablar de otros temas más que de eso. Bueno, esta es una gran ocasión para que nos podamos juntar a través de esta práctica de la meditación. Es una meditación guiada porque apenas estamos empezando en ese mundo de la meditación. Cuando ya nos soltemos, cada uno descubrirá su propio camino, sabrá cómo meditar, cuáles instrumentos, cuáles técnicas utilizar para conectarse con su ser interior, para aislarse un poco del ruido que hay externo e incluso de nuestra propia mente, ¿verdad? Que ese es el ruido mayor. Pero bueno, en este momento lo que estamos haciendo son meditaciones guiadas y hoy nos va a conducir la meditación, como decíamos, que la primera parte son, digamos, algunos instrumentos, algunos productos para compartir con ustedes. Y en la segunda parte ya es la meditación en sí. En ese momento es cuando tendremos a Marieta haciendo la meditación de esta noche. Así que bienvenidas y bienvenidos todos. Y nos vamos al corte, don Eduardo Chavarría.
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0: regresamos a Cuba Asistiernos. Usted, Rolando, quería que habláramos un poco sobre la reelección de magistrados. Bueno, ayer se reeligió a la magistrada Julia Varela de la Sala Segunda, y usted quería que habláramos un poco de eso.
1: Sí, y dices que fue para mí una sorpresa, dado el nivel de descalificación que a donde ha llegado el gobierno por boca de la presidenta de la República y de Rodrigo Chávez, el expresidente, y de miembros de la fracción Pueblo Soberano, que pues yo estoy viendo venirse un terremoto, una crisis de grandes magnitudes. En este momento, ese enfrentamiento ha llevado a un recorte que más luce una venganza ordenada por el ministro de Hacienda, que prácticamente deja inhabilitado al Poder Judicial y particularmente al Ministerio Público y a la OIJ, ¿no? Que, aunque el presidente no esté de acuerdo, pero están haciendo una estupenda labor. Lo que han logrado, bueno, ha merecido la felicitación de la DEA, que es la autoridad norteamericana que está luchando contra el tráfico de drogas. Pues la captura de Diablo, pareciera que en lugar de alegrar en el gobierno, más bien se enojaron. Me dolió mucho ver a Pilar Cisneros atacando. Y vi la acción política porque pude escuchar las primeras palabras de doña Laura Fernández, la presidenta de la República, jubilosa, exultante, en una felicitación que le salió de adentro. Dice: honor a quien honor merece, y le hace una felicitación al Ministerio Público y al OIJ, ¿ah? En la tarde, buena mañana, creo que fue en Guanacaste, en la tarde ya tenía otra posición. Posiblemente hablaron, y debido al enfrentamiento que tiene Rodrigo Chávez, en el caso de él hay factores personales que lo llevan a ese enfrentamiento con el Poder Judicial, seguramente le llamaron la atención y dijeron: no, pues yo no puedo decir esto si estamos en esta pelea. A mí me parece que es uno de los errores más graves que está cometiendo el gobierno. Lo digo con todo respeto, pues hay posiciones audaces, posiciones muchas veces que obedecen a cosas que uno no sabe que hay detrás, pero el éxito obtenido por el movimiento que respalda a Rodrigo Chávez en despedazar al Partido de Liberación Nacional y a la oposición, no es aplicable a cualquier otro. Con las universidades no les está yendo tan bien. Me parece que la Universidad de Costa Rica sigue gozando en la apreciación del público un lugar elevadísimo. La gente respeta mucho, y lo mismo el Poder Judicial. Pero sí he escuchado a partidarios de don Rodrigo hablando de una manera como que si fuera una banda de delincuentes lo que está manejando el Poder Judicial, y eso yo, con todo y el peligro que existe real de que tanto el Poder Ejecutivo como los poderes públicos, el Poder Judicial y el Poder Legislativo, sean afectados por los millones o trillones que maneja la droga, es un problema que está teniendo el mundo entero. Pues yo no podría decir que no haya casos, pero yo conozco bastantes magistrados y puedo decir un par de cosas. Primero, de ninguno de los que yo conozco, que es más de la mitad, podría pensar jamás, que sean comprables, que por una suma determinada vayan a hacer un fallo diferente para favorecer a un narcotraficante. Me parece que eso no es así. Segundo, en el Poder Judicial, yo he estado en política, me ha tocado votar cuando fui diputado por la elección de magistrados. En aquel entonces se permitía que los aspirantes a magistrados hicieran lobby, que llamaran diputados para presentarse y decir, mire, este es mi currículo, estas son mis credenciales, para que uno votara. Eso se prohibió, ya está prohibido que los aspirantes hablen directamente con los diputados. Y no hay en el Poder Judicial algo así como una fracción de diputados del PUSC y otra fracción de diputados de Liberación o del PAC, por los que nombraron en tiempos en que el PAC gobernaba. No, sencillamente se elige de acuerdo, especialmente ahora que hay una comisión que recibe a los candidatos, les analizan los currículum. O sea, se ponen tales requisitos de que no es posible que un candidato, un partido, un presidente diga, voy a nombrar a fulano a tal porque es mi amigo, ¿no? Aunque sea cualquier, eso es casi imposible que ocurra, ¿no? Eso, incluso cuando eran prácticamente dos partidos, el PUSC y Liberación, mucho menos ya después de que el PAC y el Frente Amplio o lo que era la izquierda cogieron relevancia, ellos tenían la facultad o los votos suficientes para impedir que una cosa de esas fuera, porque bastaba con que hicieran una denuncia, un cargo contra un aspirante, eso de una vez lo dejaba descalificado, ya los demás partidos no podían votar por ese candidato, ese aspirante. Y entonces me parece que el filtro que tenemos hace que los candidatos que aspirantes a magistrados que sean elegidos sea gente preparada, gente que tiene condiciones para eso, no porque sean de un partido o del otro, y se los dice una persona que ha estado como yo por décadas en la política y metido en eso, que me tocó votar muchas veces, que me tocó dar opinión sobre aspirantes. Y entonces me parece que esto conduce a una crisis gravísima de funcionamiento del Poder Judicial y del OIJ, que pues ahí vi las declaraciones de las autoridades que no van a atender recursos para armamento, para municiones, y si nosotros no podemos combatir el narcotráfico a pedradas. De manera que a mí me alegró el nombramiento, no sé ni quién es la señora que eligieron, es de la Sala Segunda, ahí vi que le atribuyen contribuciones importantes en la redacción de códigos procesales de familia y de otros. Que
0: laborales,
1: bueno, pues, sí. ¿Ah?
0: Laborales. Porque la Sala Segunda ve materia familia, pero ve también materia laboral.
1: Bien, la materia laboral, sí, bueno. Y pues estaban esperando que se rompiera el bloque de oposición y que el poderío de Chávez diera para que 7 diputados de oposición se pasaran a Pueblo Soberano y ya con eso tener 38 votos que les permitiría poner y quitar a quien quieran. Bueno, pues no pareciera que eso está ocurriendo. Pero de la misma manera, y me tocó escuchar el ataque que le hizo don Rodrigo Chávez a Miguel Ángel Rodríguez. Yo no sé qué consecuencias va a tener eso, porque yo tengo relación con don Miguel Ángel, casi nunca lo veo, casi allá, cada muerte de obispo que nos topamos para saludar y para conversar, incidentalmente, pero a mí me parece que independientemente de lo que uno pueda pensar sobre los procedimientos por 25 años que tuvo que padecer Miguel Ángel Rodríguez por los cargos que se le hicieron, Miguel Ángel Rodríguez vino voluntariamente al país en el 2003, me parece. Era secretario general de la OEA, vino en un vuelo, se montó en ese vuelo como secretario general de la OEA, tenía absoluta inmunidad, Miguel Ángel Rodríguez. Y sin embargo, por instigación insoportable de determinados medios de comunicación, que incluso hasta se les permitió entrar a ver el show en la cabina del avión, fue esposado y metido en una perrera teniendo inmunidad. Y Miguel Ángel vino a hacerle frente con gallardía. Bueno, yo no juzgo los procedimientos, cómo siguió, cómo se defendió. Conozco demasiado poco como para hacer eso. O sea, esa persona no se escudó en la inmunidad que tenía para decir a mí no me pueden tocar, ¿no? Porque hay otros casos que fueron descalificados, igualmente repudiables, que José María Figueres, que no tenía cargo penal, tenía una valoración moral muy fuerte de mucha gente por su participación en ese negocio, pero se quedó 10 años en Europa y vino aquí diciendo que se había quedado porque, bueno, que tenía muchas cosas que hacer y pues era obvio de que lo que hizo fue dar tiempo para que se venciera, caducara o cómo se llama eso,
0: Pero es que ni eso, Rolando, porque es que no hubo causa. O sea,
1: el
0: ni
1: caso es nuevo
0: siquiera.
1: caso, nuevo
0: No,
1: caso, pero
0: entonces, o
1: bueno,
0: sea.
1: son cosas que impactaron mucho negativamente contra José María Figueres, pero bueno, no hubo caso, no hubo cuestión judicial. A mí me parece que creo que el presidente se compra un pleito cada día. Si yo fuera Miguel Ángel Rodríguez, yo reaccionaría con mis derechos en una querella, porque es una ofensa absurda decir que lo compró el Poder Judicial. O sea, que el Poder Judicial le dijo, vamos a fallar en su favor en tal caso, con tal de que usted vaya a la marcha o al plantón este. Eso ya no solo me parece inconveniente, no, me parece absurdo, absolutamente absurdo.
0: Más bien es todo lo contrario. Alguien que fue golpeado por la administración de justicia, por la mala administración de justicia de nuestro Poder Judicial, tiene la hidalguía que aún habiendo sido tratado de la manera grosera y responsable con un juicio por más de 25 años, que todavía se pusiera del lado de sus golpeadores, eso tiene mérito. Es todo lo contrario. Lo que hizo Miguel Ángel demuestra la hidalguía de él, los valores y los principios que lo guían. Y como usted lo dijo, dio la cara teniendo inmunidad por ser secretario general de la OEA. No estaba obligado a renunciar. No era un funcionario de gobierno de Costa Rica. Era un funcionario del máximo organismo de América, que era el secretario general de la OEA. Renunció a su inmunidad para someterse a la justicia, una justicia que fue injusta por 25 años, al escarnio, a todo lo que pudo haber significado el dolor para la familia. Triste, pero doña Lorena no pudo ver cómo quedó exento de toda responsabilidad. Se fue 2 meses antes de que eso ocurriera. Ese sufrimiento de esa familia, y él vino y dio la cara. No otros que se escudan en mendigando puestos para ver si se les da inmunidad para no poner sus nombres a que sean investigados. Sí, a mí me parece lo más detestable esa actitud de el ministro Chávez, que sigue en campaña política, que cree que puede lograr que se apruebe una reelección inmediata de los candidatos de los presidentes de la República. Rolando, yo me quiero referir a la reelección de doña Julia.
1: Sí, adelante, claro. No tiene que pedirme
0: Yo
1: permiso.
0: fui la primer periodista que la entrevistó cuando quedó electa. Estaba entonces en Monumental. Y me pareció una persona, por los atestados que uno siempre pide información, que tenía suficiente preparación y la experiencia que tiene. Ayer escuché a diputados poner como una decisión de estar en contra el hecho de la edad. Porque cuando se cumplen los próximos 8 años, Ella tendrá 80 y algo de años. Sea, ¿cómo pueden poner como algo en contra la edad de una persona? De una persona a la que no se le puede criticar nada. Ayer me llamó, me gustaron varios discursos. Yo suelo escuchar la Asamblea Legislativa de casi toda la vida, de que mi papá lo era. Me gustó mucho la intervención de José María Villalta, porque el Frente Amplio había dicho, no en esta época, pero tiempos atrás, de que ellos se oponían a reelecciones tan largas de magistrados. Pero explicó por qué, y me gustó mucho esa posición. Dice, hay un ataque permanente del gobierno y del ministro de Hacienda contra los magistrados. Y tanto es así que se negaron a votar la lista de los magistrados suplentes de la Sala Constitucional. O sea, casi como cerrando la Sala Constitucional. ¿Qué pasa si hoy decidimos dar los votos para que no se reelija a doña Julia Varela? Bueno, que después nos saldrán con la excusa de que, de ahí, que no encontramos a alguien, no tenemos, no hay los votos suficientes, así con la misma actitud que tuvieron para no votar los magistrados suplentes de la Sala Constitucional, podrían demostrar que tampoco tienen interés en nombrar a la sucesora o al sucesor de doña Julia Varela, lo que significa que podría la Sala Segunda entrar en crisis sin un magistrado propietario. Y ahí en esa sala se ve lo que es materia laboral y materia familiar, dos temas muy ligados con casos de personas que pertenecen al Partido Pueblo Soberano. Y luego el diputado Antonio Trejos de Mazariegos, que es hijo de Gerardo Trejos, muy talentoso, muy talentoso. Hizo una lista, ahora no recuerdo si fueron 15 o 17, hechos probados de cómo ha sido el ataque permanente de la administración Chávez y de esta administración al Poder Judicial. De verdad, me impactó porque además los chavistas que hablaron, los diputados chavistas, reconocían talento, reconocían capacidad, reconocían trayectoria, reconocían aporte de doña Julia Varela al Poder Judicial. Pues era como una contradicción, ¿cómo dicen todas estas cosas buenas? Y parece que en comisión, todavía, en comisión de nombramientos, todavía fueron mayores las expresiones a favor de doña Julia por parte de los diputados oficialistas, pero a la hora de votar era votar en contra. Bueno, yo celebro, hay un diputado, creo que de Liberación Nacional, pero bueno, mejor dejémoslo ahí, un diputado de oposición, porque ahorita no tengo la certeza, si alguien la tiene nos lo puede mandar, que dice que lo llamaron para hacerle un ofrecimiento a cambio de que votara en contra de la permanencia de la diputada Julia Varela, de la diputada, no, perdón, de la magistrada Julia Varela. En la sala. Así que, bueno, no tenían los 38 votos. Difícilmente, si esos 26 se mantienen en esa posición que tuvieron ayer, difícilmente podrá haber un cambio en los próximos nombramientos. Creo que son 14 nombramientos que se tienen que hacer en estos 4 años.
1: Bueno, Iris, me parece que lo que ocurrió ayer puede ser un parteaguas. El gobierno debe darse cuenta de que no logró, digamos, que 7 diputados de oposición se pasaran. Eso no lo estoy viendo fácil, especialmente en la crisis política en la que estamos, ¿no? Porque lo que plantea este Pueblo Soberano, o sea, conduce a algo a algo muy grave, porque suponiendo que se pongan de acuerdo en quitar a un magistrado, no darle los votos para la reelección, bueno, entonces resulta que para elegir al que viene se necesitan también 38 diputados. Eso va a ser una bronca a muerte, de ver a quién, van a haber cantidades de aspirantes. Y entonces es otra faena más difícil todavía de lograr consenso en torno a una persona que reúna 38 diputados para salir electo. El grado de consenso que requiere, el grado de aceptación que se requiere para que una persona tenga esa cantidad de votos, requiere también que los que no están de acuerdo por lo menos estén anuentes a que lo elijan, ¿no? ¿No? Y eso, como está el ambiente político, eso no va a ocurrir. Y entonces vamos a tener un caos que nos quedaríamos sin Corte Suprema de Justicia, sin magistrados. O sea, sería, no digamos, tomar el Poder Judicial, como declaró el presidente Rodrigo Chávez en su momento, no era presidente, ya era ministro, sino sencillamente la aniquilación del Poder Judicial, lo cual es algo pues impensable en el funcionamiento del sistema político de este país. Sencillamente se paraliza el país, se paraliza el país, ¿no? En la cantidad de cosas que dependen en la vida diaria de las empresas, de las personas, de los ciudadanos, del gobierno mismo, que dependen de actividades, de decisiones que tome el Poder Judicial. Te cierra eso y se paraliza el país y entramos en un caos total. Bueno,
0: Sí,
1: ya llegamos al final.
0: José María Villalta nada más le dijo exactamente eso mismo que usted está diciendo, diciendo, vean, este es el momento para que empecemos a negociar, pero negociar de verdad, porque esto se va a seguir repitiendo. Entonces abramos las puertas para negociar temas importantes y trascendentales para el país. Y yo creo que de eso se trata.
1: Porque el tema.
0: Recordarles, a las 7 de la noche tenemos la sesión de meditación. Escriban a su 84-798-484 si no está en alguno de nuestros chats. Y por supuesto que ahí le vamos a dar la información.
1: Muy bien. 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Bueno, nos despedimos. Muchísimas gracias a quienes nos han acompañado. A todos les deseamos que estén mejor cada día.
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1: Pocos días antes de los brutales atentados terroristas del 7 de octubre de 2023 en Israel, Benjamín Netanyahu recibió una llamada en la que lo alertaban de que algo así podía pasar. El primer ministro israelí no hizo nada, o al menos no alertó a sus servicios de seguridad de esa posible amenaza. Quien llamó a Netanyahu fue nada menos que el presidente de los Emiratos Árabes Unidos, Mohammed bin Zayed. Eso es al menos lo que sostiene el diario Haaretz. Y esa es, a grandes rasgos, la historia que ese periódico publicó esta semana como una gran revelación. Que decir que el diario Haaretz es usualmente bastante crítico con Netanyahu. Las acusaciones de que el gobierno israelí no se tomó en serio indicios de un posible ataque a gran escala de la milicia extremista palestina Hamas no son nuevas. Haaretz, sin embargo, asegura esta vez contar con muchos detalles que ponen en la cadena de omisiones al propio Netanyahu. La revelación de Haaretz llega además en momentos de campaña electoral, ya que Israel se prepara para elegir el 27 de octubre un nuevo parlamento, en unos comicios que podrían sacar del poder a Netanyahu. Netanyahu ha reaccionado acusando al diario de mentir y ha anunciado una demanda judicial por calumnia. ¿Qué tanto sabía el primer ministro israelí de verdad de antemano sobre los planes de Hamas? ¿Y puede esto influir en las elecciones? Ese es nuestro tema hoy, miércoles 9 de septiembre de 2026, en este programa de DW Actualidad en Análisis. Mi nombre es Isaac Risco y hoy hablaré con nuestra colega Maya Siminovich, por un lado, que conecta con nosotros desde Tel Aviv, y con Yoel Schwartz, analista político, historiador, sociólogo y educador que conecta con nosotros desde Netanya, en Israel también. Le doy la bienvenida a ambos y voy a empezar primero contigo, Maya. Ya presentaba brevemente esta investigación, esta revelación de Haaretz. Danos algunos detalles más de esa publicación de Haaretz.
2: Hola, Isaac, Yoel y espectadores. Este informe de Haaretz está escrito por dos periodistas de investigación muy conocidos. Hacen documentales y hacen básicamente investigación. Y está basado en un libro que ambos publican. Por eso el libro se llama Rehenes, 843 días de abandono. Los dos periodistas escriben en Haaretz este reportaje muy extenso en el que dan detalles de muchas cosas. El titular es que efectivamente Netanyahu fue advertido por el presidente emiratí que algo grande iba a pasar con Hamas. Lo que pasa es que ellos desgranan en su texto y en el libro seguramente cómo se llegó hasta ahí. Y cómo se llegó hasta ahí es lo realmente interesante también en el reportaje, que yo siento que cuando se habla de esto desde ayer, están pasando por alto muchas cosas que son bastante importantes de saber, por lo menos para entender la concatenación de los acontecimientos. Una de ellas era que Israel estaba en una fase muy avanzada de negociación con Hamas, como ha estado en muchas ocasiones, para devolver en aquel momento a cuatro israelíes que estaban en Gaza, dos muertos, soldados fallecidos, y dos israelíes que entraron por su propio pie, los tenía cautivos Hamas, y estaban negociando liberar a esos cuatro israelíes a cambio de muchos presos palestinos. En un principio 500, después se fue bajando, los negociadores fueron bajando y llegaron a que Sinwar, Yahya Sinwar, el líder de Hamas en aquel momento, muerto por Israel, como recordamos, aceptara 50 presos. El caso que eso indica que estaban muy avanzadas las negociaciones en general. Después podemos seguir hablando de esto, pero Netanyahu en un momento dado, según el artículo y el libro, decidió que aceptaba intercambiar esos cuatro por de 20 a 30 presos palestinos con cadena perpetua. A partir de ahí, las conversaciones fueron más difíciles. Netanyahu parece ser que no convocó a la comisión ministerial que debía aprobar este traslado de prisioneros, esta liberación de prisioneros. Sinwar daba muestras de exasperación. Le decía a los negociadores, había un negociador en particular que menciona el artículo y el libro, que es un miembro de Fatah, del partido rival de Hamas, pero era una persona que era aceptada por las dos partes para ser negociador.

0: recurrido, entiendo, los protocolos del primer ministro, ¿no? Para decir que no hay registro de esas llamadas, según entiendo también, ¿no? Joel, me gustaría pasarte la palabra a ti para preguntarte por esas revelaciones. ¿Te sorprenden esas revelaciones tanto de esos contactos previos que aparentemente había entre Netanyahu, que ya lideraba en ese momento un gobierno considerado como de bastante derecha, ultraderecha o el más derechista en la historia de Israel? Tanto eso, que haya habido aparentemente esos contactos, como que Netanyahu no haya aparentemente, o al menos según este artículo de Haaretz, alertado a sus propios servicios de seguridad de que podría pasar eso.
1: Sí, una cosa que hay que entender, amigos, es que nosotros hablamos de un gobierno que, si bien es un gobierno que tiene una postura que podemos llamarla de derecha y de alguna manera alejada de cualquier tipo de negociación con los palestinos, justamente por esa postura este es un gobierno que ha favorecido algún tipo de vínculo con Hamás. Nosotros escuchamos ya en el pasado que algunos miembros del gobierno decían que era mejor llegar a algún tipo de acuerdo temporario con la organización Hamás y no y de esta manera, de alguna manera, fortalecer una división dentro de lo que es el pueblo palestino entre la parte de Gaza y la parte de Judea y Samaria. Esta era una concepción que decía también que se podía llegar a algún tipo de modus vivendi con Hamás, manteniendo ese gobierno de Hamás con una cierta autonomía y a través de dinero que entraba fundamentalmente a través de Qatar y que le permitía mantener, digamos, su sistema político y sus efectivos con salarios y con la población de Gaza más o menos tranquila. Había una concepción que decía que se podía llegar a tener a Hamás básicamente tranquilo y calmado durante una cantidad bastante importante de tiempo, y esa es la concepción que el gobierno de Israel llevaba adelante, que Netanyahu llevaba adelante, y que muchos de los miembros de su gobierno, y que inclusive dentro del propio ejército, dentro del sistema de seguridad, habían terminado aceptando como algo natural, digamos. Muchos habían terminado comprando que esto era algo que podía suceder y que podía funcionar a largo plazo de esta manera.
0: Déjame resumir un poco, a ver si te entiendo bien y corrígeme si no, que Netanyahu se quería llegar a esa especie de statu quo en Gaza o aceptaba esa especie de statu quo en Gaza con Hamas mientras se centraba en Cisjordania, que es lo que los territorios que en Israel muchos conocen como Judea y Samaria, ¿no? Un territorio en el que avanzan un poco los asentamientos judíos. ¿Es eso un poco la lectura que se hace de la posición de Hamas previa al 7 de octubre? Joel, brevemente contigo otra vez.
1: Sí, es exactamente así. Hay que tener en cuenta que para un gobierno que no quiere negociar es mucho más fácil tener del otro lado a un contrincante que tampoco va a negociar, como es el caso de Hamas, que nunca va a aceptar la existencia de un Estado judío como Israel. Mucho más cómodo tener enfrente a ese gobierno que tener enfrente a un gobierno como podía ser el gobierno de la Autoridad Nacional Palestina, que por lo menos hacia afuera se muestra negociador y que de alguna manera genera mucho más presión sobre el Estado judío y sobre la política de este gobierno.
0: Porque obligaría, digamos, al Estado de Israel y a Netanyahu en este caso a reaccionar, a dar algo también, ¿no? A buscar el compromiso. Maya, decíamos antes que no es la primera vez que se habla desde el 23 de que Israel al menos parece no haber tomado en serio posibles indicios de un ataque de Hamás. Antes se había especulado sobre todo con que el Shin Bet, la inteligencia interna israelí, podía haber tenido información que no pasó al gobierno. ¿Qué tan buena es la relación de los servicios de seguridad con Netanyahu y conocemos algo de una reacción de ese lado a este reportaje de Haaretz?
2: La relación de Netanyahu con los servicios de inteligencia, ahora que ha cambiado la cabeza, tanto del Mossad como del Shin Bet, para personas que son afines a Netanyahu, pues ha mejorado muchísimo. En los últimos años no era así. Pero volvamos atrás. Me gustaría retomar lo que acaba de decir Joel, que concuerdo al 100%, para no negociar, lo mejor es tener a un Hamás. Y de hecho, Netanyahu, no sabemos de manera premeditada o por ignorancia o por qué exactamente, le contestó al presidente emiratí

0: No te preocupes, Gaza está controlada, lo tenemos controlado, el foco de preocupación es en Cisjordania. Con lo cual, la narrativa continúa. Estaba antes del 7 de octubre y seguramente va a ser prevalente durante mucho tiempo, mientras no se llegue a la raíz del problema. El problema probablemente no sea si Netanyahu sabía o no sabía, porque había indicios y todos los escalafones de decisión, de investigación, de acción, todos fallaron. Las observadoras del ejército dijeron a sus superiores, estamos viendo que jamás está armando, no hacen cosas raras, las subestimaron y además de manera sexista. El Shin Bet tenía información de todos lados, no juntó los cables y no llegó a las conclusiones que seguramente tenía que haber llegado, pero no trabajamos en el Shin Bet, así que no sabemos qué tan fácil o qué tan difícil era llegar a esas conclusiones. Y hubo una dejación escalafón por escalafón, Netanyahu también, y más todavía, siendo el líder del gobierno, ¿no? Entonces, muchas de esas personas, mencionábamos a los cabezas del Shin Bet, del Servicio de Información y Seguridad Interior, y del Mossad, que es el Servicio de Seguridad Exterior, ya no están en sus cargos, o por responsabilidad, por haber formado de alguna manera parte del desastre del 7 de octubre, también por desavenencias con el poder, o sea, con Netanyahu. En estos momentos, la narrativa de que la culpa la tenían los servicios de inteligencia y el ejército, que no avisó a Netanyahu, porque esto es lo que está diciendo Netanyahu desde hace 3 años, a mí nadie me despertó. Que supongo que nadie se lo toma en serio, pero esto es lo que él argumenta, sigue argumentando de la misma manera para culpar al ejército y al Shin Bet. Esto es lo que está causando y que ha causado desde hace por lo menos 3 años una sensación tremendamente peligrosa dentro de Israel, cuando estos cuerpos, organismos que deberían trabajar juntos, en un lugar en el que objetivamente hay enemigos, objetivamente hay guerra, hay realmente países que quieren destruir a este país, también hay terrorismo, o sea, todo esto existe y también existe la reacción israelí, que se puede describir como lo que fuera, desproporcionada, cruel, todo eso sucede en un momento y en una situación en la que desconfían los cuerpos el uno del otro, con lo cual la situación es realmente tremenda. Y la pregunta para mí es ¿por qué ahora mismo es cuando se está dando esta información, que tampoco es una información sumamente novedosa? Como digo, todo el mundo metió la pata, todo el mundo, todos. Y que Netanyahu lo supiera, no sé hasta qué punto es tan relevante de verdad para el público, eso habrá que ver.
1: Vamos a tomar esa pregunta y se la vamos a pasar a Joel. Hablábamos un poco del contexto electoral en el que se encuentra Israel. Joel, ¿ves esto como una posible maniobra electoral, como ha reclamado el propio Netanyahu al hablar de esa una campaña electoral por otros medios? ¿Lo ves así?
2: Mira, yo no creo que se trate de una parte de la campaña electoral, pero no cabe duda de que este evento va a influir sobre la forma o sobre determinados temas de la campaña electoral. Es obvio que la campaña electoral gira en torno al 7 de octubre, una parte de ella gira en torno al 7 de octubre, de hecho el principal contrincante de Netanyahu en estas elecciones es un ex general llamado Gadi Eisenkot, que perdió a un hijo en las batallas posteriores al 7 de octubre y un sobrino también. En todos los partidos se ha hecho un esfuerzo por colocar familiares de caídos o familiares de secuestrados o gente que estuvo de alguna manera vinculada con lo que tiene que ver con lo que sucedió durante el 7 de octubre, durante la guerra posterior, como candidatos en mayores o menores posibilidades, con mayores o menores posibilidades de ganar una banca en el Parlamento. El tema es muy importante y hay que agregar que todos los partidos de la oposición, es algo casi unánime, aseguran que la primera medida que van a tomar en el caso de que lleguen a ganar las elecciones, en el caso de que Netanyahu no obtenga la mitad más uno de los parlamentarios para formar gobierno, cualquier gobierno que Netanyahu no integre en la próxima cadencia, su primera decisión va a ser formar una comisión nacional investigadora de lo que sucedió el 7 de octubre, cosa que el gobierno de Netanyahu se viene negando sistemáticamente hasta ahora. Yo coincido con lo que dice Maya, en gran medida hay una parte de la sociedad a la que no le importa mucho si lo despertaron o no despertaron a Netanyahu, o no va a ser, no va a ser esta información la que le va a hacer cambiar su intención de voto. Pero creo que hay una parte muy importante de la sociedad para la cual saber lo que pasó y poder extraer la información real de lo que pasó es extremadamente importante. Esta es una guerra que en ciertos sectores de la sociedad continúa hasta el día de hoy, en ciertas áreas de Israel continúa hasta el día de hoy. Es un trauma colectivo que no ha tenido una resolución y que mucha gente todavía busca respuestas para empezar a reconstruir su vida a partir de esto. Por lo tanto, es un tema que va a ser necesariamente, ya está siendo necesariamente parte de la campaña electoral. Por lo tanto, era obvio también que Netanyahu iba a salir a desmentirlo de una forma total. Hay que ver cómo avanza eso y cómo avanza eso también desde el punto de vista jurídico con la supuesta demanda que Netanyahu quiere iniciarle al periódico Haaretz.
1: ¿Y qué nos indican las encuestas, Maya? ¿Cuáles son los pronósticos para el Likud, el partido de Netanyahu? ¿Y cómo ves tú este escenario? ¿Crees que esto podría perjudicar electoralmente a Netanyahu?
0: Por ahora hay encuestas que se hacen todos los días, todos los periódicos, todas las teles, no siempre apuntan a los mismos resultados, pero está muy reñido el Likud con el partido de Eisenkot, que mencionaba Joel, que se llama Yashar el partido, que quiere decir recto en hebreo, recto así como tieso, estirado, no torcido. Ellos son los dos contrincantes y en realidad todas las especulaciones son después de quien consiga formar gobierno. Hay una proliferación de partidos pequeños, bastante más de la derecha que de la izquierda. Se han separado, no concurren juntos. Hay toda una serie de matices dentro de la derecha que también es muy interesante ver qué es lo que va a pasar. No es totalmente un ajedrez esto. Por lo tanto, va a depender de los pactos, no va a depender de nada más. No puede haber así un vuelco como en Alemania de repente que se vota mucho a la extrema derecha o a la... No, va a ser más o menos, pienso yo, más de lo mismo, o Netanyahu o centro-derecha, y las aleaciones que salgan de allí. Que esta información que Netanyahu sabía vuelve a ser más otra información. Es como, bueno, los casos de corrupción de Netanyahu pues están en juicio, llevan años en juicio, pero él lo niega. Pues quien le cree su palabra contra la de los investigadores y el resto de la sociedad, pues le creen y creen que es una caza de brujas. Si Netanyahu aquí iba a decir que no hubo esa conversación y nunca ha pasado, no va a cambiar. No creo que nadie diga ahora, oh, lo sabía. No, es de verdad parte de la misma narrativa, son las mismas dinámicas y yo de nuevo soy mucho menos optimista que Joel. Yo pienso que hay una dejación bastante generalizada que indica, y seguramente es parte de lo que es un gobierno corrupto, ¿no? Corrupto ideológicamente, en el que están colocadas las personas que son más cercanas al líder, de manera que no son las más profesionales tampoco, o lo que sea, o que manejan todos una concepción, que es lo que se llama en Israel, que bueno, jamás no quiere, no está interesado en guerra, que se puede mantener esta situación. Hay toda una idea corrupta de cómo manejar el conflicto. Y es manejarlo, no es tratar de solucionarlo, porque claramente lo que pasaba solamente con Netanyahu y su gobierno y ahora con la mayor parte de los israelíes es que no están pensando, pero ni de lejos, en la posibilidad de que haya un Estado palestino. Con lo cual aleja todavía más cualquier posible solución de lo que está pasando en este país y en los territorios palestinos. Por lo tanto, yo no creo que esta revelación vaya a ser un vuelco electoral para nada. Creo que es un elemento más dentro de todos los escándalos y cómo se está viviendo aquí, que cada día hay algo que te sorprende más.
1: No, o sea, no va a ser un vuelco. También yo creo que coincidía un poco eso de que hay que esperar un poco para ver si esto de verdad tiene algún efecto en la elección, ¿no? A Maya te veía un poco más escéptica. Pero me gustaría ahondar en algo que dijiste, Joel, antes, ¿no? Respecto a este trauma colectivo que representa el 7 de octubre, y esta es la primera elección que se celebra tras esos atentados terroristas del 7 de octubre. Partiendo más de la sociedad israelí en general y no tanto de la actual matemática electoral, ¿qué tanto crees que ha cambiado la sociedad israelí tras ese trauma?
2: Mira, perdón, por un lado es muy difícil...
1: ¿Querías agregar algo, Maya? No, vamos con Joel y después seguimos con Maya. Vamos con Joel.
2: Por un lado digo que es muy difícil poder sacar conclusiones de algo que, como decía, sigue existiendo, ¿sí? O sea, no nos olvidemos que mientras nosotros estamos conversando aquí y hablamos en pasado de la guerra, hay para muchísimas familias, para miles de familias en Israel que no han vuelto a sus hogares porque han sido destruidos o porque fueron evacuados por el ejército y todavía no han vuelto a sus hogares. Tanto en el norte como en el sur del país hay una realidad de ciudades fantasmas que aún no han recuperado su ritmo de vida, y hay mucha gente que se habla que ya no va a retornar a sus casas por miedo a nuevos ataques. Hablamos de cientos de miles de israelíes que han abandonado el país y que han buscado, que están buscando soluciones temporarias o no tan temporarias en otros lugares del mundo. Hablamos de cientos de miles de israelíes, especialmente hombres jóvenes, que han pasado la mayor parte de los últimos 2 años o 3 años en el servicio de reserva del ejército. No han visto ni crecer a sus hijos, ni han podido crecer profesionalmente, ni han podido rendir exámenes en la facultad. Y algunos han visto cómo sus negocios o sus inversiones se pierden por no haber podido cuidar de ellas. Entonces estamos frente a una sociedad que está viviendo un trauma, no que lo vivió y ahora puede ya retirarse, dar un paso al costado para elaborarlo y pensar cómo seguimos. Por lo tanto, es muy difícil establecer hoy en día pautas muy concretas. Yo creo que por un lado hay una desconfianza muy grande de cualquier tipo de negociación, de apertura al mundo, de vuelta a un Israel más integrado a nivel mundial. Eso tiene también que ver con la pésima opinión que una buena parte de la opinión pública mundial tiene de Israel, en parte como corolario de la política del gobierno y en parte de prejuicios que tal vez no tienen que ver con eso y que tienen que ver con viejos prejuicios antisemitas que se han ido simplemente retomando, recrudeciendo, pero en gran medida ayudados por las imágenes que se ven de Gaza, ¿sí? No, nadie es 100% inocente en este caso. Y eso ha contribuido más a un aislamiento de la sociedad israelí, que es una sociedad que siempre se consideró, por lo menos en los últimos décadas, se consideraba una sociedad muy abierta, muy pluralista, muy abierta al mundo, muy un pulmón de tecnología para el mundo. Y hoy en día vemos que las cosas están cambiando un poquito en ese sentido. ¿A dónde van a ir a parar? En definitiva, es un poco difícil de hacer. Yo creo que nadie medianamente serio nos puede dar ya un diagnóstico, pero creo que sí, la sociedad israelí está cambiando y en gran medida también se está polarizando, aunque eso no necesariamente se vea en el fenómeno electoral. En ese sentido yo concuerdo con Maya. No va a haber una enorme discrepancia de estas elecciones con relación a las elecciones anteriores en términos de números. Pero sí hay una polarización muy grande del discurso, sí hay una tribalización muy grande de la sociedad israelí que hay que ver en los próximos años, en las próximas tal vez décadas, cómo se va a resolver.
1: Quiero pasar también esa misma pregunta, Maya. Hablabas antes de fragmentación política, ahora Joel dio también una palabra interesante que es la tribalización. ¿Cómo ves tú eso como observadora que vives en Israel desde hace mucho tiempo, ese cambio que ha vivido la sociedad israelí después de los atentados del 7 de octubre hace casi 3 años?
0: Pues supongo que es un poco como cualquier país que es atacado y que además no sale del lugar de ser víctima. Uno se atrinchera más, ¿no? En el lugar en el que está. Esto yo creo que es claramente lo que ha pasado en Israel. Es innegable que la masacre del 7 de octubre fue un ataque terrorista increíblemente cruento y que ha roto a esta sociedad. Lo que se ha generado por encima de eso es una sociedad mucho más virada hacia el tribalismo como cuerpo, el pueblo judío como uno, si bien dentro aquí el pueblo judío no es ni uno, si son mil y no están de acuerdo nadie con nadie, pero y hasta puntos bastante extremos también, pero en principio es como el aislamiento, ¿no? Tampoco, no quiero dar ejemplos, pero todos podemos pensar en otros países en los que la sociedad sufre un viraje, o por un líder carismático, por una situación económica en particular, se le puede calificar de locura colectiva o de lo que sea, pero hay señales en Israel de que hay, o sea, lo que nos está pasando desde el punto de vista del gobierno que gobierna Israel, no es caído del cielo y cómo es posible que nos haya pasado esto. Es un reflejo de la sociedad en la que vivimos, igual que Trump. No es tampoco algo totalmente inusual cómo es posible que le estén gobernando a los estadounidenses una persona así. Bueno, pues eso, seguramente todo es parte del mismo engranaje. Pienso que nada de lo que pasa aquí es tremendamente sorprendente desde el punto de vista sociológico. Y que Israel, desde luego, está mucho más virada a la derecha, al conservadurismo de todo punto de vista, y también la religión está aumentando. Este era un país, hace tampoco tanto tiempo, hasta el 77, 8, era un país laico, si bien construido en el judaísmo y con la división de poderes que la hay todavía, pero de manera mucho más nominal. Era un país laico y socialista. No se puede decir esto ahora. Hay muchos más religiosos, va a haberlos mucho más. Y estamos viendo cómo funciona la situación de voto. En este país, ahora mismo, por ejemplo, Eisenkot, que es lo que mencionaba yo, él también es un general, él se califica de centro, liberal. La mayor parte de los israelíes lo perciben como izquierda. Hay algo que está fallando. Hay una propaganda también muy en contra de cualquier cosa que no sea lo que está gobernando ahora. Y también el no cuestionamiento de la guerra de Gaza, eso es otro gran problema, lo que hacen los soldados, lo que les mandan a hacer, lo que está pasando en Cisjordania. Hay una situación que no es particularmente de libertad, en la que la gente verdaderamente se siente libre de decir que hay ciertas cosas que son muy incorrectas y que no lo apoyan. Esto lamentablemente yo lo siento. Lo siento bastante con la gente con la que hablo.
1: Interesante eso, ese ensimismamiento, por llamarlo así, que hace, conduce también quizá un poco a esa falta de empatía para la tragedia que sin duda está ocurriendo en Gaza, o también lo que está pasando en Cisjordania, en el conflicto con los palestinos ahí en ese otro territorio. Me gustaría cerrar esta conversación, que está siendo muy interesante, pero que tenemos que en algún momento terminar, por desgracia. Yo me gustaría cerrar la conversación volviendo un poco a Netanyahu, quizá un poco al plano político. ¿Qué crees que podemos esperar de Netanyahu a partir de ahora? Quizá en la hipótesis de que consiga de alguna, que las elecciones, los resultados sean parecidos a los anteriores, que la matemática no cuadre y que haya que buscar apoyos por un lado o para otro. ¿Crees que podemos esperar de Netanyahu? Tenemos a Netanyahu aún más inclinado hacia la derecha, buscando los apoyos aún más a ese lado.
2: Yo creo que lo que nosotros vamos a ver después de las elecciones va a depender mucho de los números, ¿sí? Es muy difícil visualizar hoy en día que Netanyahu consiga una mayoría propia, es decir, que entre él y los partidos que lo apoyan consigan 61 parlamentarios, que es lo que se necesita para formar gobierno. Por lo tanto, es muy esperable que Netanyahu busque de alguna manera modificar su discurso para atraer a algunos parlamentarios. No a los partidos, pero sí a algunos parlamentarios que puedan llegar a desertar de los partidos tradicionalmente de centro, que son los que se han comprometido a que no irían con Netanyahu en una futura elección, pero hay algunas personas individuales con las cuales él podría contar para tratar de generar una mayoría. Esto ya lo ha hecho en el pasado, esto ya ha existido en el pasado, de que ha construido sus mayorías a través de desertores de otros partidos, a través de prometerles no solamente cargos, sino también algún tipo de modificación de la política, cosa que en general no ha hecho. Muy pocas veces Netanyahu ha cumplido con sus promesas con sus socios electorales. Esa es una de las razones por las cuales sus propios socios electorales hoy en día no le tienen excesiva confianza. Es más, los partidos ultraortodoxos ya están hablando bastante abiertamente de que se acabó la sociedad automática con Netanyahu. No quiere decir que no lo van a apoyar en una eventual coalición si llega a obtener 61 parlamentarios propios, pero las cosas le están resultando mucho más complicadas. Pero de todas maneras hay que recordar que Netanyahu tiene una enorme habilidad política y muy pocos escrúpulos. Por lo tanto, es capaz de desdecirse de prácticamente todo lo que ha dicho hasta ahora y buscar de alguna manera el apoyo de sectores con los cuales hasta ahora no ha tenido ningún tipo de vínculo. No olvidemos que quien legitimó, por ejemplo, la entrada de un partido árabe a la coalición gobernante en las últimas elecciones fue el propio Netanyahu, a pesar de que quien en definitiva terminó realizando eso fue el gobierno anterior, que fue el gobierno de Naftali Bennett y Yair Lapid, que consiguieron formar coalición con la ayuda de un partido, con el apoyo de un partido árabe, el partido llamado Ram, pero fue Netanyahu el que legitimó eso, el que inició esas conversaciones. Cosa que si uno piensa en términos de lo que uno se imagina de Netanyahu, el líder de la derecha israelí más dura, más conservadora, sería inimaginable que sea él quien le abra la puerta a la negociación con los partidos árabes. Pero con tal de permanecer en el poder, también pudo hacerlo y sin lugar a dudas volverá a hacerlo y hacer muchas otras cosas, por lo menos lo intentará.
1: Un Netanyahu más camaleónico, quizá oportunista, lo que ve Yoel Schwartz en este escenario actual. Seguro que volveremos a hablar de Israel justamente de cara a esas elecciones de octubre que mencionábamos en este programa, y seguro que en algún momento lo volveremos a hacer con ustedes dos, con Maya Siminovich y Yoel Schwartz. Para mí ha sido un placer tenerlos hoy en el programa y espero saludarlos en una próxima ocasión en este programa de Deutsche Welle o en algún otro, ¿no? 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Los esperamos ahí. Muchas gracias a ambos y hasta pronto.
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16: Arabia Saudita y los rebeldes abren un nuevo frente de guerra en Oriente Medio. A pesar de que la ONU negoció un alto al fuego entre las partes en 2022, en los últimos días se han registrado varios ataques que hacen temer una escalada más amplia en la región. Hoy las fuerzas leales al gobierno yemení reconocieron haberse retirado de la estratégica ciudad de Moca en el Mar Rojo ante el avance de los hutíes respaldados por Irán. De confirmarse esta información, se trataría del avance más importante de los hutíes en años. Bienvenidos a Actualidad en Análisis. Hoy les saluda Carol Guerrero desde Berlín. Y para profundizar sobre esta escalada de las tensiones entre los rebeldes hutíes y Arabia Saudita, Me acompañan Beatriz López Gutiérrez, directora del Máster en Terrorismo, Seguridad y Defensa de la Universidad Europea de Madrid. Y desde Qatar, Luciano Sácara, analista político de Oriente Medio y El Golfo. A los dos, gracias por estar con nosotros. Y quisiera comenzar con Beatriz para que nos hables un poco de lo que ha motivado esta nueva escalada entre los hutíes y Riad que se ha recrudecido en los últimos días.
7: Bueno, pues podemos decir que los últimos ataques vienen siendo parte de un patrón de conducta por parte de los hutíes, también como proxies de Irán, es decir, como el brazo armado de Irán, salvando las distancias en esta zona del Golfo de Adén, del Estrecho de Almandeb, etcétera, que es una zona geoestratégicamente muy sensible. Prácticamente desde que los hutíes cobran relevancia internacional en 2014, cada X tiempo se produce una escalada en esta zona, se produce una escalada hacia Israel, se produce una escalada hacia la zona sur de este estrecho de Bab al-Mandeb, y teniendo en cuenta las dinámicas que se están produciendo en la zona del estrecho de Hormuz, pues bueno, las negociaciones entre Irán y Estados Unidos que no terminan de fraguar en algo tangible, etcétera, pues esta nueva escalada en concreto, yo me centraría sobre todo en el ataque que se ha producido en la refinería de Jizan, que está al sur de Arabia Saudí, pues forma parte de alguna manera de una cadena de ataques. Por ejemplo, esta misma refinería ya fue atacada en el mes de julio, ya hubo ataques en el Mar Rojo en el mes de abril, o hubo otra pequeña escalada. Entonces, cada X tiempo nos encontramos este patrón de conducta atacando a Arabia Saudí, pues un poco como el principal actor geoestratégico en toda esta zona, conectando además por una parte el Mar Rojo y por otra parte el Estrecho de Hormuz.
16: Ya. Luciano, decíamos que estos ataques de los rebeldes hutíes contra Arabia Saudita abren un nuevo frente de guerra en Oriente Medio. ¿Qué significa esto que está ocurriendo en este momento para esa región?
17: Bueno, amplía evidentemente el contexto geográfico de esta disputa. Como dijo Beatriz, hay una guerra pendiente que entre Estados Unidos e Irán que no se termina de resolver. Los hutíes, que a veces obedecen más y a veces obedecen menos a Irán y que no siempre actúan como un proxy 100%, han decidido tomar esta iniciativa tras un momento en el cual en julio o en junio hubo un ataque en saudí al aeropuerto de Sanaa, cuando precisamente un vuelo proveniente de Irán con gente que venía del funeral de Khamenei no fue permitido aterrizar. Esto fue un mensaje de Arabia Saudí muy claramente a los hutíes, que no iban a permitir que Irán recuperara cierto control o cierta relación respecto a los hutíes en Yemen. Por lo tanto, esto no se puede entender si no es dentro de esta dinámica de confrontación que existe ya en toda la región. Y también tiene que ver con una decisión que sigue tomando las fuerzas gubernamentales pro-gubernamentales apoyadas por Arabia Saudí, que mientras que los hutíes empujan hacia el sur tratando de ocupar o acercarse lo más posible a Bab al-Mandeb, están tratando de recuperar Sanaa. O sea, mientras que Arabia Saudí no parece muy interesada en entrar en un conflicto a larga escala como fue 2014-2015, las fuerzas gubernamentales sí están tratando de desalojar Sanaa, lo cual amplía un poco también el espectro de esta lucha. No es ya solo una disputa entre hutíes y Arabia Saudí por el control de Bab al-Mandeb, sino también una disputa por el control del territorio de Yemen, que eso va a tardar muchísimo más en resolverse, pues ya llevamos 11 años de esta guerra que no ha terminado de resolverse, a pesar de los años de paz que hubo desde el 2022 hasta ahora.
16: Beatriz, nos decías hace un par de minutos que los hutíes son el brazo armado de Irán, los proxies de Irán. Pero ¿quiénes son ellos? ¿Qué es lo que buscan los hutíes con estos ataques?
7: Bueno, los hutíes, nos tenemos que ir un poco a la historia del propio Yemen. Yemen no tiene una población monolítica, por decirlo de alguna manera, sino que tiene una parte de la población que es sunita y otra parte de la población que es chiita. Dentro de esta población chiita se encuentran precisamente lo que conocemos como los rebeldes hutíes, independientemente de los nombres que han ido teniendo a lo largo de la historia reciente. Entonces, al ser una minoría chiita que es minoría, pero es mayoría en términos demográficos, en algunas regiones, tradicionalmente han contado con el apoyo también del propio Irán. A lo largo de las distintas guerras civiles que ha vivido Yemen, pues también los hutíes o los chiitas han tenido distintos destinos, pero a partir de 2014, o a partir más bien de 2011, cuando estallan todas las primaveras árabes en distintos países, en Yemen en concreto van a ser también estos rebeldes hutíes los que de alguna manera se levantan contra el poder establecido, tratando de ganar el control de las zonas donde son mayoría poblacional. Aquí ya va a entrar Irán, pues bueno, como ha hecho Irán con tantos otros grupos, como han podido ser Hezbollah, como han podido ser las milicias chiitas en Irak. Irán les ha financiado, Irán les ha entrenado, Irán les ha proporcionado armas, especialmente les ha proporcionado misiles y especialmente les ha proporcionado drones, con lo cual han pasado de tener unas capacidades muy básicas a tener unas capacidades pseudoconvencionales que les han permitido pues desestabilizar cada vez más la región. Hasta el punto que, como bien comentaba Luciano, en 2014 la propia Arabia Saudí y Emiratos Árabes intervienen en Yemen para controlar la situación y que aquello no escale, precisamente por el efecto pinza que Irán puede efectuar desde la zona del Golfo sobre la península arábiga.
16: Luciano, de acuerdo con una fuente militar yemení, los hutíes han tomado el control de la ciudad de Moka en el Mar Rojo, una estratégica ciudad. Según afirman, ¿qué tan relevante es que esta localidad esté ahora siendo controlada por los hutíes, según estas informaciones?
17: Bueno, se acercan bastante a lo que es la costa que domina el estrecho de Bab el Mandeb y la isla que está justo enfrente del estrecho. Por lo tanto, esto pondría un punto de presión más sobre lo que es denominado un choke point de tráfico general de petróleo, el puerto de Jizan, que utiliza Arabia Saudí. Es un puerto que está teniendo mucha más actividad desde la guerra iniciada en febrero en el Golfo, precisamente porque Arabia Saudí utiliza ese puerto con el oleoducto, un oleoducto que tiene una capacidad de 1,000,000 y pico de barriles de petróleo, pero que ahora está a su máxima capacidad para evitar el cierre del estrecho de Hormuz. Con esto, los hutíes y también los iraníes le están dando a entender también a Arabia Saudí que el control del estrecho de Bab el Mandeb es parte de una estrategia general para dejar en claro que el costo de la guerra que inició Estados Unidos al atacar Irán el 28 de febrero también se puede extender más allá del estrecho de Hormuz, y que solucionar el tema del estrecho de Hormuz no es lo único que hace falta, sino que hay que solucionar otros aspectos de la confrontación más general que existe. Y también es un llamado de atención para Arabia Saudí para que no entre en una confrontación directa con Irán. En este sentido, hay que tener en cuenta que Arabia Saudí fue el único país hasta ahora de todos los que ha sido retaliado por parte de Irán desde que empezó la guerra, que participó en una acción ofensiva en contra de las milicias iraquíes apoyadas por Irán hace unos meses atrás. Por lo tanto, es un panorama bastante complicado en el cual existen numerosos actores, en el cual no se puede analizar cada cosa por separada, porque todo forma parte de la misma dinámica de confrontación en la que están involucrados Irán, Arabia Saudí, los hutíes, el gobierno yemení reconocido por Arabia Saudí y evidentemente Estados Unidos.
16: A propósito de esto que nos cuenta Luciano, Beatriz, ¿qué es lo que motiva este conflicto entre Arabia Saudita y los hutíes?
7: El control territorial, Luciana lo ha explicado fenomenal, el control territorial, el control geoestratégico, estamos hablando de que Arabia Saudí tiene una extensión territorial que va desde la zona del Golfo Pérsico hasta la zona del Mar Rojo. Son zonas extremadamente sensibles porque por Hormuz pasa aproximadamente la quinta parte de los hidrocarburos, que luego se redistribuyen por el resto del mundo, pero es que por la zona del Mar Rojo Arabia Saudí tiene diversificadas su producción de petróleo. Entonces, lo que no sale por Hormuz, también un poco a raíz de todas las distintas escaladas de las tensiones que ha habido con Irán en las últimas dos décadas, Arabia Saudí lo que hizo fue establecer oleoductos que salen al Mar Rojo. Si también la zona del Mar Rojo se ve afectada, Arabia Saudí sería un golpe tremendo para su economía. Pero es que además Arabia Saudí tiene una serie de puertos en el Mar Rojo por los cuales pasa pues buena parte, por ejemplo, de la logística que llega a África y de la logística que llega a Europa. Empezando en el caso de Europa, por ejemplo, por alrededor del 80% de pequeños y medianos electrodomésticos, piezas de coches, microchips, pintura, etcétera. Es decir, buena parte de los componentes que llegan a nuestra industria europea pasan por el Mar Rojo, pasan por puertos en Arabia Saudí, cruzan el canal de Suez y luego a través del Mediterráneo se redistribuyen bien al norte o bien al sur. Es decir, alterar los flujos comerciales en todas esas, en ambas zonas tiene un impacto no solamente para Arabia Saudí, pero tiene un impacto global. Pero ese impacto global repercute directamente en la estabilidad de Arabia Saudí porque es la que controla los principales puertos.
16: Ya. Luciano, ya Beatriz nos hablaba de este vínculo de Irán con los hutíes, pero ¿cuál es la importancia que tiene este grupo para Irán?
17: Bueno, como dije antes, muchas veces los hutíes se mueven de una manera mucho más autónoma de Irán. Muchas veces se ha dicho que en realidad los hutíes es simplemente un proxy de Irán que hace exactamente lo que dice Irán y no es siempre el caso. Pero evidentemente ha sido uno de los actores más leales desde que empezó la guerra en Gaza en el 2023 y que se ha animado a desarrollar una actividad más agresiva en contra de Israel y en contra de aquellos aliados de Israel en el Mar Rojo, que le valió también una serie de ataques por parte de Estados Unidos y la flota, una alianza internacional con sanciones, etcétera, etcétera. Por lo tanto, es un actor estratégicamente muy importante para Irán y que a Irán le conviene seguir teniendo como aliado. En esta circunstancia particular no estaban haciendo mucho los hutíes, se mantenían más o menos a la espera, pero en esta particular circunstancia al parecer han vuelto a reactivarse, comentaba anteriormente, porque Arabia Saudí evitó que un avión iraní aterrizara en Sanaa y eso a la larga generó una serie de reacciones y respuestas por parte de los hutíes que hizo ver que en realidad el proceso de paz que se había iniciado en el 22 se mantuvo bastante bien mientras que Arabia Saudí e Irán habían firmado un acuerdo de paz y normalizando relaciones a partir del 2023 y que ni siquiera lo que pasó en Gaza hizo que esta paz se mantuviera más o menos estable. Ahora, al parecer, esto está mucho más en cuestión. El hecho de que Arabia Saudí también tenga una postura más agresiva en Irak o haya tenido una postura más agresiva ha cambiado las consideraciones por parte de los hutíes y por parte de Irán y que han movilizado otro tipo de dinámicas que ha hecho que otra vez los hutíes, por una parte, hace un mes lanzaran un par de misiles contra Israel, pero que a partir de ahora otra vez inicia una ofensiva contra Arabia Saudí para mandar mensajes. Yo creo que de esto se ha hablado mucho a lo largo de esta guerra, mensajes que se están mandando unos a otros, mensajes evidentemente a través de las armas, pero muchas veces esto es parte de la dinámica de esta guerra, que es mucho más discursiva que una guerra efectiva que lleva a un cambio sobre el terreno muy grande que por ahora no estamos viendo.
16: A propósito, Luciano, de esos mensajes a través de las armas, como dices tú, hace algunas semanas el presidente de Estados Unidos, Donald Trump, dijo que habría un severo castigo militar contra los hutíes si continuaban sus ataques en el Mar Rojo. ¿Se puede esperar, Luciano, alguna reacción militar de Washington en este conflicto?
17: Se puede esperar porque ya lo hubo cuando empezó la guerra en el 2023, pero creo que la particular circunstancia en la que está Trump metido ahora, en el cual no termina de firmar la paz con Irán y tampoco termina de utilizar únicamente mecanismos económicos para ahorcar su economía, sino que ahora otra vez está utilizando medios militares, le impediría iniciar una actividad o una operación a gran escala para contrarrestar lo que está pasando en Yemen y creo que dejaría más a las fuerzas gubernamentales de Yemen apoyadas por Arabia Saudí y Arabia Saudí que lleven el peso de la ofensiva ahora para frenar a los hutíes. No creo que Estados Unidos esté ahora en la condición de involucrarse en una guerra a larga escala, a gran escala con Yemen.
16: Beatriz, ¿qué representarían eventuales acciones militares de Estados Unidos contra los hutíes para la región y para el resto del mundo? Ya nos hablabas tú un poco de la importancia que tiene esta zona que está siendo atacada. Cuéntanos, por favor, más detalles al respecto.
7: Pues mira, por ejemplo, en el mes de abril, cuando hubo otra pequeña escalada, la respuesta de los hutíes fue bombardear cargueros, buques cargueros, que pasaban por el estrecho de Bab al-Mandeb y por el Mar Rojo. Paradójicamente, esta escalada de tensión derivó en un repunte de los secuestros de cargueros desde la zona de Somalia. Entonces, como decíamos, es una zona extremadamente sensible, es una zona que en el momento que se desestabiliza hay distintos actores regionales que operan en esa zona. Por ejemplo, en el caso de los piratas somalíes están mucho más vinculados a la órbita de Al-Qaeda que a los hutíes, pero aprovechan la desestabilización regional pues para operar, llevar a cabo secuestros, llevar a cabo retenciones de barcos, etcétera. Y aunque esto es algo como que a lo mejor no lo vemos de una forma tan clara como puede ser una escalada terrestre, pero esto en cuestión de semanas derivó en que las Naciones Unidas reforzaran su contingente, la OTAN reforzara su presencia en el Mar Rojo, la Unión Europea reforzara su presencia en el Mar Rojo, las compañías de seguros empezaran a trabajar de una forma totalmente desaforada, porque efectivamente los barcos que pasan por esta zona ya no es solamente que los secuestren, sino también que se vean detenidos, que la carga se estropee, que la carga sea secuestrada, las pérdidas económicas, los riesgos humanos por circular por una zona de riesgo elevado. Pues bueno, un poco también lo que pasó en Hormuz. En Hormuz, en el mes de febrero, en el mes de marzo, había muchos barcos que no navegaban. No tanto porque los fueran a atacar, porque a lo mejor Irán no tenía la capacidad de atacar a todos los barcos que estuvieran en movimiento por Hormuz, sino por el riesgo potencial. Entonces las compañías aseguradoras dijeron, no os mováis porque hay un riesgo de que pase cualquier cosa y lo perdamos todo. Y esto bloqueó a muchísimos barcos en puertos. Bueno, pues en el mes de abril pasó algo parecido. En toda la zona del Mar Rojo, Estrecho de Hormuz, Golfo de Adén, precisamente porque cuando los hutíes escalaron se elevó el riesgo en esa zona y otros actores que están al otro lado, en la zona de África, también empezaron a llevar a cabo ataques. Con lo cual, a fin de cuentas, es una zona que es muy sensible. Por ejemplo, es una de las zonas en la cual hay un mayor tráfico de armas de todo el mundo. Si se desestabiliza la zona de Yemen, la zona de Arabia Saudí, va a salpicar al otro lado de África y eso es algo, es una zona tan sensible en términos económicos que las principales potencias internacionales no pueden permitirlo.
16: Pues seguiremos con mucha atención estas tensiones que estamos viendo en esa región. Beatriz López Gutiérrez, Luciano Sácara, gracias por habernos acompañado aquí en Actualidad en Análisis.
17: Buenas tardes.
7: Muchas gracias.
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2: Buenos días, ¿qué tal? ¿Cómo le va? Gracias por estar con nosotros. Esto es La Lupa, son las 11:01 de la mañana. Hoy es día 9. Hoy es 9, don Eduardo. Hoy es 9 de septiembre. 10, ¿verdad? Sí. Está al revés, 10 del 9, no 9 del 10. Ya fue ayer nuestro día, el Día del Niño. Felicidades a todos los niños y a los que todavía tenemos ese espíritu de niños. Y nos hace vivir cada día con intensidad. Felicidades por el Día del Niño. Gracias por estar con nosotros. Ya les voy a presentar a nuestro invitado y el tema que vamos a hablar hoy, que es un tema que le toca, creo, a todos, nos toca, el punto más sensible del cuerpo. Ya vamos a ver cuál es. Quiero agradecerle a usted que está conectado a través de la magia de la radio, aquí en CRC 89.1 Radio, que nos sigue, que es parte de nuestra audiencia, que nos sintoniza cada día aquí en La Lupa. También a quienes se conectan por medio de las plataformas virtuales que tenemos a disposición, como La Lupa CR en el Facebook, como el Facebook de CRC 89.1, como la televisión. Estamos totalmente en vivo por televisión en CRC TV, canal 49.1 de televisión abierta. Estamos en Liberty, canal 549, canal 63 de Cable Occidente, canal 54 de Plus TV, canal 29 en Vocex. Así que gracias por estar con nosotros. Y además tenemos la plataforma mundial de comunicación de Cadena Radial Costarricense, www.crc.cr. Ahí está nuestra señal en cualquier parte del mundo. Vamos a hablar del punto más sensible de nuestro cuerpo, y no es una cuestión física. El punto más sensible en estos tiempos creo que es el bolsillo. Vamos a hablar de economía, vamos a hablar de cómo nuestra economía costarricense, que muestra indicadores que llaman los economistas macroeconómicos positivos en varios frentes. Sin embargo, muchas familias siguen hoy preguntándose por qué esa mejora no se refleja con la misma fuerza en sus bolsillos. Vamos a hablar de eurobonos, del consumo de los hogares, del desempeño del turismo, las perspectivas de crecimiento del país. Esos son algunos de los temas que queremos tratar hoy. Vamos a ver hasta dónde nos da tiempo, pero buscamos a alguien que explica las cosas económicas con una sencillez, con un conocimiento tan amplio y tan llano que nos halaga que haya aceptado esta invitación para hoy. Él es don Fernando Naranjo. Don Fernando es economista, fue ministro de Hacienda, fue canciller de la República, gerenció el Banco Nacional en una de las épocas más exitosas del banco y hoy se dedica como analista de la realidad económica costarricense. La idea es conversar con él sobre los principales retos que enfrenta la economía nacional y cómo las decisiones que se están tomando podrían afectar el empleo, el trabajo de todos, el consumo de todos nosotros, la inversión y el bienestar de las familias. Con esta introducción, primero le doy el saludo cariñoso y con muy respetuoso, como siempre, a don Fernando Naranjo. Bienvenido a La Lupa, don Fer. ¿Cómo me le va?
3: Muy buenos días, encantado de acompañarlos el día de hoy. Disculpe, pero aquí hay un escándalo afuera de mi oficina.
2: Ah, caramba.
3: Y es una escuela que va ensayando, supongo que tu file del 15 de septiembre, ¿verdad?
2: Qué bonito, qué bonito. No, pero, no hay problema.
3: Esperamos.
2: No se escucha.
3: Mucho gusto de estar con ustedes el día de hoy. Bueno, tenemos temas muy complicados que para tratar de explicarlos en términos muy sencillos, de eso se trata.
2: Esa es la idea, esa es la idea, don Fer. Vamos a meterle una zancadilla de entrada, don Fernando, así como nos gusta. ¿Qué diría usted, que el país económicamente está bien, regular o es una situación preocupante, así de entrada?
3: Bueno, de entrada, yo creo que hay que ubicar bien la situación actual. Primero, el año pasado fue un año desde el punto de vista económico mejor que lo que tenemos hoy en día. Hay

0: profunda preocupación porque la tendencia es hacia un deterioro económico.
1: Hay gente que me ha comentado, don Fernando, ¿cómo es posible que hasta febrero casi este país se le decía públicamente que tenía una economía de primer mundo? Le llegaron a llamar economía jaguar, y que eso fue lo que se anunció hasta que pasaron las elecciones. Y de pronto nos vemos ante una realidad que nos indica el mismo ejecutivo, que no es tan jaguar, que no es tan bien y tan boyante. ¿Qué fue lo que pasó? O sea, que nos mintieron antes, nos mienten ahora, o eran reales las dos cosas, hubo algún corte ahí antes y después. A ver, ¿cómo podemos explicar eso, don Fer?
0: Bueno, primero vale la pena recordar, Carlos, de dónde viene la expresión economía jaguar. No fue elaborada en Costa Rica. Eso fue un informe de un banco internacional que vio que el año pasado, desde más o menos marzo, abril, las exportaciones de Costa Rica estaban creciendo mucho y eso era consecuencia de el anuncio que se hizo por parte de la administración de Estados Unidos de que se iban a imponer aranceles a los productos que nosotros exportamos a ese país.
1: Correcto.
0: Consecuencia de eso, muchos de los exportadores, para no decir todos, ¿verdad?, empezaron a acelerar las exportaciones al mercado norteamericano para tratar de aprovecharse de que esos productos entraran a la economía de Estados Unidos con aranceles más bajos que los que teníamos anteriormente. Y entonces, a un economista que yo lo conozco bien, se le ocurrió expresar que la economía de Costa Rica se parecía, no dijo que era una economía jaguar, se parecía a las economías jaguares del Asia del Sur, del sureste asiático. Bueno, eso fue lo que él dijo. Lo que pasa es que el gobierno tomó, y me parece a mí un poco irresponsablemente, esa expresión y empezó a hablar de economía jaguar y los jaguares y los jaguares. Pero nosotros estábamos muy lejos de tener una economía jaguar. Esa es la verdad. Las economías jaguares en el sureste asiático se han caracterizado primero por unas inversiones muy fuertes. Cosa que en Costa Rica realmente no existía, por una revolución profunda del sistema educativo en Costa Rica tampoco había ocurrido. Y una apertura muy fuerte de esas economías, ay, Dios mío, la última. Muy
1: Tranquilo, que
0: fuerte.
1: no la percibimos aquí.
0: Bueno, muy fuerte, yo sí la percibo, pero muy fuerte, digamos. Todo este proceso de cómo estas economías estaban creciendo. Pero la realidad es que en la economía de Costa Rica hay que ser muy cauteloso en este sentido. Nosotros desde hace muchos años tenemos dos economías, la economía de zonas francas y la economía que está fuera de zonas francas. La economía de zonas francas, por las razones mencionadas anteriormente, empezó a crecer a tasas muy altas, inclusive de dos dígitos, 10, 12% en algunos meses del año. Pero la economía doméstica no estaba creciendo a ese ritmo, donde está el 85% de la producción nacional y donde estamos la gran mayoría de los costarricenses. Esa economía solo estaba creciendo alrededor de un 3%. Entonces, me parece, por eso dije que un poco irresponsable hablar de una economía jaguar, porque era cierto que teníamos algunos rasgos de economía jaguar en la parte de las zonas francas, pero no era cierto ni remotamente que tuviéramos una economía jaguar en la parte fuera de zonas francas, o sea, el resto de la economía, lo que es más fácil llamarlo como la economía doméstica, donde estamos la mayoría inmensa de las empresas, de los consumidores y de los productores en general del país. Entonces, bueno, lo que tenemos hoy Es claro, no es una crisis económica, ni mucho menos.

0: Ahora vamos a ver por qué el gobierno está preocupado. Pero fue un error, me parece a mí, y una irresponsabilidad, si podemos decirlo así, llamar una economía jaguar cuando este país no tenía las características de una economía jaguar.
1: Claro, y entonces ahora el efecto es doblemente sensible, porque si se vendió la idea de algo muy bueno, muy amplio, muy positivo, y ahora entonces ha cambiado. ¿Por qué? Porque, aunque no era tan positivo como lo quisieron ver, le pregunto a don Fernando, ¿sí ha cambiado? ¿Sí se ha desmejorado?
0: Sí, la que, perdón.
1: ¿Sí ha desmejorado la economía entonces?
0: Ah, no, no, no, no, no, nada que ver. La
1: Considerablemente.
0: situación de hoy de la economía es muy preocupante. Repito, no por las cifras absolutas, digamos, por los valores de crecimiento, pero sí por la tendencia. Esta es una economía que estaba creciendo más de 5% el año pasado y ahora nuestro Banco Central dice que vamos a terminar creciendo 3.5%. O sea, una desaceleración muy fuerte en la producción interna. Y puede ser, esa es mi opinión, de que inclusive sea al final de año un crecimiento más bajo que ese 3.5% que nos pronosticó hace algunas semanas nuestro Banco Central.
1: ¿Cuáles son los hechos que producen o que están generando que haya esta desaceleración?
0: Bueno, vea, es muy claro, Carlos. Y muchos de nosotros, los analistas económicos del país, lo hemos señalado reiteradamente, pero ha habido oídos sordos por parte del Banco Central y las autoridades de gobierno a lo que eran opiniones técnicas formuladas de hace más o menos 3 años. Aquí la política económica que maneja el Banco Central, básicamente la política monetaria y cambiaria, está equivocada, porque es una política sumamente conservadora que lo que trata es de forzar que tengamos una inflación, y ahora podemos hablar un poco más de esto, una inflación lo más baja posible, ojalá igual a cero o inclusive, como ya lo sabemos, en
1: Negativa.
0: los últimos 12, 14 meses hemos tenido una inflación inclusive negativa. Y eso tiene efectos muy perniciosos y perjudiciales para la economía. Entonces, primero tenemos una situación de mal manejo por parte del Banco Central y de las autoridades de gobierno, porque eso es un tema muy importante y que ahora lo podemos elaborar un poco más, Carlos.
1: Sí,
0: Por
1: señor.
0: parte de las autoridades de gobierno, una mala política económica que no incentivaba la inversión, que no incentivaba la producción interna, que no incentivaba el empleo. Y consecuencia de eso es que tenemos una economía creciendo muy poco hoy en día. Básicamente, esa es la radiografía en términos muy sencillos.
1: O sea, la política cambiaria es tan responsable de lo que está pasando entonces, don Fernando.
0: El 80% de lo que está pasando es responsabilidad del Banco Central.
1: Yo recuerdo, no sé si fue hace año, un año, año y medio que usted estuvo con nosotros también aquí en La Lupa y nos enfocamos en un tema que en ese momento era señalado por diversos sectores afectados, que era el tipo de cambio precisamente del dólar, cómo estaba llevándose hacia la baja. Y bueno, se hicieron las advertencias, diversos sectores, el sector turismo, el sector agroindustrial, hicieron casi que clamores ante el Banco Central y ha habido oídos sordos. Usted estuvo en el gobierno, usted estuvo en Hacienda, o sea, fue parte de la Junta Directiva del Banco Central en algún momento. ¿Qué tanto puede permear en una Junta Directiva? El clamor de los sectores y además las opiniones técnicas de quienes están observando el fenómeno. ¿O hay oídos sordos y ellos lo saben todo? ¿Cómo funciona eso?
0: Mira, Carlos, yo creo que muchas veces hay una confusión porque yo oí a funcionarios del gobierno anterior diciendo, no, es que el Banco Central es autónomo y ellos son los que deciden y tienen que tomar las decisiones, pero eso es un concepto equivocado y porque desconoce realmente la realidad institucional y política de Costa Rica. Aquí el Poder Ejecutivo y expresamente el presidente o la presidenta hoy en día es la cabeza del Estado costarricense. Y él o ella son los responsables políticamente del manejo de la política económica. No es el Banco Central, eso es una equivocación. Las grandes metas económicas tiene que fijarlas precisamente un buen Ministerio de Planificación y la actual presidenta de la República fue ministra de Planificación en el gobierno anterior. Es ahí donde tienen que establecerse las metas y para eso se hace un Plan Nacional de Desarrollo con metas muy concretas. Eso no lo elabora el Banco Central, eso lo
1: Sí.
0: elabora el Poder Ejecutivo porque esa es su responsabilidad constitucional en este país y prácticamente en todos los países. Lo que sí es autónomo es ya la parte técnica de cómo con esas metas que le fija el Poder Ejecutivo al Banco Central, el Banco Central usa sus instrumentos para conseguir que se logre las metas que fija el Poder Ejecutivo. Esa es la realidad y así es como debe funcionar. Pero aquí estamos equivocados, estamos diciendo reiteradamente es que el Banco Central es autónomo y no podemos influir en él. No, no, no, no, no, no. No es influir, es que la política la tiene que decidir el Poder Ejecutivo, no la puede decidir el Banco Central. Para eso no está creado el Banco Central. Esa es la primera cosa que yo creo que es importante tener muy claro, ¿verdad?
1: Sí.
0: ¿Quién es el responsable de este deterioro económico? El Banco Central porque está ejecutando mal una política. Y segundo, desde luego las autoridades de gobierno, porque ellos son los responsables políticamente. Y usted lo ve en todos los países que con mucha frecuencia el primer ministro, el presidente, corrigen el quehacer de los bancos centrales en diferentes países. Y los bancos centrales tienen que alinearse a las metas políticas que les fija precisamente el Estado en esos países. Bueno, entonces aquí, por eso le digo, 80% puede ser que el Poder Ejecutivo en el gobierno anterior, y yo lo desconozco, no le dio metas al Banco Central, pero yo he sido funcionario público. Yo conozco precisamente eso. Las decisiones políticas hacia dónde va la economía costarricense no las fija el Banco Central, esas las fija el Poder Ejecutivo. A mí me correspondió, junto con otro colega muy querido, don Eduardo Lizano, impulsar muy fuertemente el proceso de apertura económica. Pero ¿de dónde vino la decisión política? Del presidente de la República. No fue del Banco Central, ni mucho menos. No, no, no, no. Eso es un concepto equivocado. Ese proceso de apertura económica, la decisión fue del Poder Ejecutivo. Después nosotros, como técnicos en el Banco Central, teníamos que instrumentar esos ajustes y esos cambios que tenía que hacerse en la economía de Costa Rica o desde el Ministerio de Hacienda, en el caso mío.
1: Don Fernando Naranjo, ex ministro de Hacienda, ex canciller, nos acompaña para analizar el tema de la economía. Don Fernando, eso que usted está diciendo es clave, porque se ha dicho, no, aquí nadie influye en el Banco Central de parte del gobierno ni el Ejecutivo. Hay dos cosas muy, muy faciales. Una, el ministro de Hacienda tiene un escaño en la Junta Directiva. No, creo que no tiene voto, pero tiene voz y tiene presencia. Y dos, al presidente ejecutivo del banco lo escoge el poder ejecutivo, lo escoge el presidente prácticamente. Debe haber, en teoría, para bien o para mal, una canalización directa de comunicación entre ambos. Entonces, interpretando lo que usted está diciendo y esta realidad que yo le digo, quiere decir que para bien o para mal, lo que suceda a través de la implementación del Banco Central es responsabilidad del gobierno de turno.
0: Sin la menor duda, en cuanto a las metas, eso es clarito, ¿verdad?
1: Para bien o para mal.
0: Metas generales, globales de la política económica las fija el Poder Ejecutivo. No las puede fijar el Banco Central. El Banco Central no está para eso.
1: ¿Y habrá incidencia en el hecho de que, por ejemplo, se tome la decisión de que el tipo de cambio tiene que ir a la baja? Se lo digo como neófito en el tema económico casi, apenas de ver y hablar y entrevistar sobre el tema, pero se ha dicho de que parte de la política de mantener una, un tipo de cambio del dólar bajo, o sea, de apreciación del colón, tiene que ver con las cifras macroeconómicas del país en cuanto al endeudamiento a la hora de hacer la transferencia de dólares, de colones a dólares. Esto podría, pudo haber beneficiado las cifras macroeconómicas del país. Se lo pregunto al que sabe, ¿es cierto?
0: En unos campos sí, en otros no. Muy curioso.
1: Porque, a ver.
0: Vea qué complicado que es esto. Partamos de que el Poder Ejecutivo le dice al Banco Central, mire, quiero una meta de cero inflación, ¿verdad?
1: Sí.
0: Entonces el Banco Central instrumentaliza y busca con sus diferentes objetivos y el manejo monetario lograr que la meta sea cero. Aquí el Banco Central es el gran responsable de la caída del tipo de cambio. El 80% o más de las transacciones en el mercado cambiario son influenciadas por el Banco Central, directa o indirectamente. Primero es el jugador más grande en el mercado propiamente, e indirectamente porque el Banco Central, y ahora podemos hablarlo, aunque sea un tema un poquito técnico, el Banco Central influye colocando bonos en el mercado costarricense, no del gobierno, del Banco Central, en la cantidad de dinero que hay en el país. Y si a usted, digamos, en la economía se reduce esa cantidad de dinero, hay menos demanda por dólares. Y eso es lo que el Banco Central ha hecho. Entonces el Banco Central ha influido definitivamente para que el tipo de cambio caiga en los valores que hoy en día tiene ese tipo de cambio. Eso no hay la menor duda. Yo creo que, bueno, inclusive hasta miembros de la Junta Directiva del Banco Central han salido recientemente discrepando de la mayoría de la Junta Directiva, cuando uno o dos miembros de la Junta Directiva dijeron, hemos sido exitosos en mantener la inflación en cero, pero hemos fallado en que la producción no está creciendo lo que tiene que tiene que crecer, y la inversión privada no está creciendo lo que tiene que crecer también. Entonces, sí, yo creo, Carlos, que definitivamente el banco es el responsable por una mala orientación y una mala instrucción política de las autoridades del gobierno central, que son las que tenían que haberle dicho, bueno, digamos, implícitamente, el Banco Central actúa así porque nadie en el gobierno le dice al Banco Central, no, mire, señor, la meta no es cero inflación, es 3%, que eso es la meta que se ha manejado en los últimos años, previamente al año 22, como la meta inflacionaria del país, cierto, tener una inflación de 3%. Bueno, pero ven, no, sinceramente, no viene ninguna autoridad del Poder Ejecutivo, ni la ministra de Planificación, ni el presidente de la República. Y usted muy bien lo dice, el ministro de Hacienda es parte de la Junta Directiva del Banco Central, que tiene voz, pero no tiene voto. Lo importante es la voz, no es el voto, ¿verdad?
1: Sí, la influencia ahí.
0: A mí denme la voz y no me den el voto, ¿verdad? Peor sería que tuviera voto, pero no tuviera voz, ¿verdad? Claro. Eso sería... entonces sí, Carlos, yo creo que al final de cuentas el banco, y lo digo con toda objetividad, yo desconozco si recibió una instrucción del Poder Ejecutivo diciéndole manténgame una inflación de cero, ¿verdad?
1: Sí.
0: A mí me da la impresión, por la falta de comentarios de las autoridades de gobierno, que en el pasado gobierno estaban muy contentos que la inflación fuera cero. Ahora, nunca se dieron cuenta, creo yo, a pesar de los análisis que les hicimos varios de los economistas del país, que eso iba a generar un deterioro fiscal, que es lo que estamos, digamos, viendo, quizás ahora exagerado por parte de las autoridades de que hay una crisis fiscal. No hay una crisis fiscal, pero sí hay un deterioro fiscal que hay que corregir eventualmente. Pero no hay que correr, hay que hacerlo bien hecho. Pero mire, más importante, usted mencionó, años anteriores, la queja fue de los exportadores, la queja fue de los operadores turísticos. Productores nacionales también se quejaron porque tenían una competencia desleal por el tipo de cambio, por la caída en el tipo de cambio de las competencias de productores en Centroamérica, en Colombia, en México, definitivamente. Pero vean lo más delicado que nos ha dicho el Banco Central en el último informe de política monetaria que se hizo público hace pocas semanas. El consumo de las familias se viene desacelerando. O sea, aquí no estamos hablando de un impacto a los operadores turísticos, ni estamos hablando de un impacto a los exportadores. No, no, no. Estamos hablando, y es el Banco Central el que lo dice, de un deterioro en el consumo de las familias de Costa Rica. O sea, ya esta política económica está afectando a las costarricenses en general. Mire, ya yo me canso, Carlos, cada 2, 3 semanas aparece una noticia de que una empresa que tenía 30, 40 años de estar en el país se va del país. Lo último, ya una empresa que anunció ayer el cierre de sus operaciones en Costa Rica para trasladar las operaciones a Guatemala. ¿Por qué la trasladan a Guatemala de Costa Rica? Si Costa Rica tiene mejor mano de obra que Guatemala en términos generales. Simplemente porque es más barato operar en Guatemala que operar en Costa Rica. Vi que en días pasados hubo una manifestación frente a la Casa Presidencial en Zapote de los transportistas.
1: Correcto.
0: ¿Por qué los transportistas no están pudiendo competir con los transportistas de Centroamérica, Carlos y amigos que nos están escuchando? Simplemente por razones de costo, porque es más caro operar en Costa Rica que los transportistas de Centroamérica tienen costos más bajos, también por razón del tipo de cambio. Entonces, el problema de resolverle a los transportistas no es el ministro de la Presidencia el que va a resolver ese problema, es realmente el Banco Central cambiando su política económica, sinceramente. Y así se los digo tan abiertamente como eso, porque dice, a mí me, digamos, me llamó mucho la atención, bueno, que sea el ministro de la Presidencia y no fuera el ministro de Transportes el que va a resolver el problema. Pero el
1: Cierto.
0: problema es el tipo de cambio, al final de cuentas. Ese es el problema. Esa es la génesis, digamos, del problema que tienen los transportistas.
1: Don Fernando, cierro esta parte reiterándole la consulta inicial sobre este tema. ¿Es factible que mantener un tipo de cambio a la baja tan bajo favorezca las cifras macroeconómicas internacionales del país?
0: En algunos campos sí, en otros no. Por ejemplo, el gobierno hizo una gran alharaca, recuerdo años anteriores, que se había bajado la deuda externa y la deuda pública del país. Y realmente eso no era así. Cuando uno ve las cifras de cuánto debemos en colones el gobierno y cuánto se debe en dólares, no había ninguna disminución. Simplemente, si yo convierto la deuda pública que tengo en dólares a colones, entonces sí hay una reducción, pero es una reducción artificial,
1: Ficticia.
0: porque el monto de que debemos en el exterior en dólares, eso no ha cambiado
1: Es el
0: y más
1: mismo.
0: bien ha aumentado.
1: Sí, parte de eso lo que entonces se ha dicho. Son las 11 y 29, estamos hablando con don Fernando Naranjo Villalobos. Él es analista económico, economista, exministro de Hacienda. Y vamos a ir a una pausa, don Fernando, muy breve. Aquí en La Lupa, y volvemos porque usted tocó un tema ahí que me parece que es crucial en esto, y es cómo esta situación ya nos toca el bolsillo, el consumo de las familias en Costa Rica. Vamos a la pausa brevemente, si me permite, don Fernando, y volvemos para desarrollar un poco más este tema de cómo afecta el que se reduzca el consumo de las familias. Ya volvemos.
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1: 11:31, 32 minutos en este momento. Estamos en La Lupa, estamos conversando con don Fernando Naranjo Villalobos. Él es economista, analista económico, miembro de CEPSA y además fue ministro de Hacienda, fue canciller, estuvo donde realmente se manejaba la cosa estatal. Y por eso lo hemos molestado hoy a don Fernando, amablemente estuvo anuente a atendernos este ratito para ponernos, darnos luz sobre este tema de la economía costarricense. Don Fernando, usted tocaba el tema del consumo de las familias, que se entiende que en la economía de un país es uno de los principales motores que impulsa la economía del país. ¿Qué es lo que está? ¿Por qué en ese último informe del Banco Central se registra esa baja en el consumo? ¿Qué es lo que está provocando que los ticos podamos consumir menos hoy en el mercado nacional?
0: Bueno, usted lo tocó con un término muy simpático, el bolsillo, ¿verdad?
1: Así es.
0: Mire, efectivamente, en el informe de política monetaria del Banco Central público, que se hizo público hace pocas semanas, claramente sale que el consumo de las familias, estoy hablando de memoria, estaba creciendo 6 y resto por ciento hace un año y que ahora está creciendo 3 y algo por ciento aproximadamente. O sea, casi la mitad. Dios. Bueno, ¿por qué ocurre eso? ¿Por qué los costarricenses ya ahora no, como digo, no son los productores, no son los operadores turísticos? No, no, no. Es las familias costarricenses o lo que usted dice, el bolsillo. ¿Por qué se está afectando? Bueno, porque esta economía no está generando empleos y ya tenemos prácticamente 12 meses donde no se generan empleos nuevos en la economía nacional. Y al no generarse empleos nuevos, no aumenta el ingreso de las personas y no, al no aumentar el ingreso de las personas, no aumenta el ingreso de las familias. Y como el ingreso de la familia no aumenta, entonces no hay posibilidad de que gasten en consumo las familias para satisfacer sus necesidades básicas. Eso es lo que está ocurriendo. Yo no sé si las autoridades de gobierno, yo no estoy en el gobierno, lógicamente, se dan cuenta que ir hacia una política de cero inflación es un error. Porque eso es lo que al final de cuentas va a repercutir es en el ingreso de las personas. Vea, el 80% de la economía es el consumo de las familias. El resto, el 20% restante, es el gasto de gobierno y la inversión que se realiza, donde el 80% a su vez es inversión privada y el resto es inversión pública. O sea, si el gasto de la familia se nos deteriora, aquí no hay posibilidad de que esta economía crezca. Tan sencillo como eso. Y yo no quiero presagiar, digamos, malos momentos para la economía de Costa Rica, pero no veo con esa política económica, con un deterioro del consumo de la gran mayoría de las familias costarricenses y especialmente el deterioro de las personas de ingresos más bajos. Si eso no se cambia, yo no veo posibilidad de cambiar y que mejore la economía de Costa Rica en los próximos meses. Lamentablemente eso es así y el gobierno tiene que entenderlo, ¿verdad? Y yo espero que realmente cambien, digamos, o lo, digamos, en la política global que maneja el Poder Ejecutivo, tiene que decir claramente al Banco Central que debe abandonar su política de cero inflación. Cuando hay cero inflación, ¿qué pasa con los salarios? El aumento de los salarios es cero.
1: Mínimo, sí,
0: Eso
1: cero.
0: es lo que pasa. Entonces, ¿cómo va a mejorar, digamos, el consumo si no hay aumento en los salarios? De nuevo, que es el gran porcentaje, digamos, del ingreso de las familias en Costa Rica. Básicamente somos la gran mayoría asalariados, públicos o privados,
1: Sí.
0: no importa, pero somos asalariados.
1: Don Fernando, usted me conoce hace mucho tiempo, lo he cubierto, hemos conversado mucho, lo he entrevistado. Y sabe que la malicia no se puede dejar de lado. Usted habla de que la economía tiene que mejorar, que hay, digamos, decisiones que toman los poderes ejecutivos y que a veces no ven los efectos, pero que pueden corregir sobre la marcha. Pero si usted quiere generar un caos social, si usted quiere generar la quiebra de un país porque tiene otros propósitos ulteriores, se están tomando las decisiones correctas. ¿No lo cree?
0: No,
1: Pensando
0: no se
1: mal,
0: está
1: pensando
0: en estos
1: mal.
0: momentos, en mi opinión, ¿verdad? Y reconozco que esto es un tema subjetivo, sujeto a que otras personas opinen de manera diferente. A mí me parece que el manejo de la economía de Costa Rica está equivocado. Por una obsesión de bajar la inflación a cero, que no debe ser, porque dígame, ¿qué país tiene inflación a cero en el mundo? Que me mencionen tres países que tengan cero inflación en el último año. Carlos, eso no existe en ningún lugar en el mundo. Eso es una aberración. Yo no sé de dónde salió que lo mejor era tener inflación a cero. Inflación baja es muy buena. Como se había fijado años atrás políticamente, una inflación de 3%. Esa es la meta que debería orientar al Banco Central, pero inflación cero tiene muchos efectos negativos, como ya estamos diciendo, que no hay entonces ajustes salariales. Y bueno, y ahí entramos en otro tema. Inflación cero, eso no significa que todos los precios de todos los bienes
1: Se
0: no
1: mantengan.
0: vayan, porque la última encuesta de las últimas cifras de empleo de cierre del semestre nos mostraron renglones donde la inflación es 5, 6, 7%, y renglones donde hay una disminución en los precios. O sea, eso varía mucho. Y de nuevo, las cifras oficiales, las cifras del INEC, y el INEC lo calcula, cuál es la inflación por diferentes niveles de ingreso. Y vea qué interesante, Carlos. Esta inflación de cero y esa caída del tipo de cambio, ¿a quién beneficia más? A las personas de ingresos más altos. ¿Y quiénes se benefician menos? Las personas de ingresos más bajos. Paradójicamente, tenemos un gobierno que facilita, digamos, el bienestar económico de las personas de ingresos más altos que no necesitan realmente de esa ayuda y perjudica a las personas de ingresos más bajos. Paradójicamente, y estas son las cifras oficiales del gobierno del INEC.
1: ¿Qué panorama más cruel, don Fernando? Me pone usted, porque me hace pensar mal.
0: Es cruel, pero la crueldad no viene de parte mía.
1: No, no, yo sé, usted le agradezco que usted me ponga ese mapa así,
0: La crueldad son las cifras que
1: claro.
0: nos hizo públicas hace pocas semanas también, de nuevo, el INEC,
1: El INEC.
0: nuestro Instituto Nacional de Estadística y Censos.
1: Por eso le digo, me hace pensar mal. Y cuando usted genera caos social, cualquier cosa puede pasar a la hora de manejar el poder. Pero eso no es lo que quiero meterle en una discusión política, aunque esa nos la dejamos para un cafecito. Don Fernando Naranjo, si vemos este panorama equivocado, como usted nos lo plantea, ¿qué medidas correctivas hay que hacer? ¿Cómo se cambia eso de la inflación, de la meta de inflación cero? Hay que tocar el tipo de cambio? Cuénteme desde la perspectiva de conocimiento suyo, ¿hacia dónde debemos de entonces de reorientar la economía, el manejo?
0: Bueno, Carlos, es que vea, me sonrío porque aquí no se requieren leyes, aquí no se requiere acciones de la Asamblea Legislativa, aquí es una decisión del Poder Ejecutivo y el Banco Central. Si el Poder Ejecutivo le dice al Banco Central, Banco Central, usted cumpla con la meta que usted mismo, Banco Central, estableció muchos años atrás de una inflación del 3% y maneje su política monetaria y cambiaria de tal manera que se logre esa inflación del 3%, que fueron, eso salió de muchos estudios técnicos y al final de cuentas una decisión política, ¿verdad? Porque esa es la verdad. Uh-huh. Entonces no se requiere, Carlos, leyes, no se requiere acciones legislativas, se requiere una decisión política del gobierno. Yo simplemente lo reitero una vez más, ya lo he dicho varias veces, me parece que es equivocada la política económica porque eso no nos está llevando a que se beneficien más personas. Todo lo contrario, los que se han beneficiado son las personas que han comprado vehículos, ¿verdad? Medidos en colones a precios más bajos que lo que había años atrás. Las personas que viajan al exterior también se han beneficiado porque el costo es menor. Las personas que consumen mayoría de bienes importados porque el precio de los bienes importados es menor. Entonces son las personas de ingresos más altos las personas que se han beneficiado, pero no se están beneficiando las personas de abajo, ¿verdad? Pero no se requiere, Carlos, legislaciones y leyes. No. Se requiere una decisión política de decirle al Banco Central, Banco Central, cumpla con su meta del 3%. Y eso no es meterse digamos, o violar la autonomía del Banco Central, no. Pero si es en la meta que el mismo Banco Central se ha impuesto en el pasado, claro, ¿verdad? Es simplemente decirle, cumpla con la meta, miembros de la Junta Directiva, que yo los nombré precisamente, porque todos los miembros de esta Junta Directiva que tenemos en el Banco Central, incluido el presidente ejecutivo, los nombró o el gobierno anterior o están en el proceso de ser nombrados en este gobierno.
1: Qué triste, don Fernando. Pero además, ahí, como usted dice, entonces no le pueden echar la culpa a los diputados de oposición, no le pueden echar la culpa a los partidos. O sea, es una decisión autónoma que tienen simplemente de llamar la atención o reajustar metas, ni siquiera reajustarlas, hacer cumplir las metas que ya están.
0: Así es. Vea, no hay que echarle, no es responsabilidad de la Asamblea Legislativa, no, si es del Poder Ejecutivo. Ni tampoco es del Poder Judicial, ¿verdad?
1: Tampoco.
0: Nadie cree sentencias judiciales, sí, ¿verdad? Es precisamente decisión del Poder Ejecutivo. Es ahí donde tenemos el problema.
1: Don Fernando, nada más, ¿cuáles serían las herramientas si se diera un llamado de este tipo de parte de presidencia al Banco Central? ¿Cuáles serían las herramientas que el banco tiene para poder hacer ese reajuste, esa corrección?
0: Bueno, hay varias que ya las hemos dicho muchos de los analistas económicos en el pasado. Primero, que el Banco Central no intervenga tanto en el mercado cambiario, en el mercado monetario, colocando bonos de estabilización monetaria. O sea, necesitamos que haya más colones circulando en la economía. Segundo elemento, bajar la tasa de política monetaria todavía mucho más, porque no tiene sentido tener una tasa de 3%, que es la tasa de política monetaria de referencia del Banco Central, cuando tenemos una economía que tiene inflación cero. Eso es otro elemento que debe hacer. Y después, el Banco Central debería volver a los encajes mínimos legales que teníamos antes de la pandemia. El encaje mínimo legal es el porcentaje de los depósitos que llegan al sistema financiero nacional que deben quedar congelados en el Banco Central. Tenemos encajes que son de los más altos que existen en América Latina. Hoy en día los países tienen encajes del 3, 5%, 6%, y aquí son excesivamente altos, alrededor del 15% los encajes legales. Caramba. Entonces, no tiene sentido. Mire, y todas son acciones que las tiene que tomar la Junta Directiva del Banco Central, sin legislación nueva, ni mucho menos.
1: Claro, bueno, ahí está don Rodrigo Chávez en la Junta Directiva del Banco Central, que nada más tiene voz, pero puede mover si es la voluntad o es el que ha frenado.
0: Perdón, y tiene una voz muy fuerte, ¿verdad?
1: Además, ¿verdad? Depende cómo está este de carácter ese día. Don Fernando Naranjo, vamos a ver. La economía del país depende de este tipo de situaciones, obviamente internas, pero también nos afecta el entorno, qué esté pasando con los grandes socios comerciales, Estados Unidos, los conflictos geopolíticos, el precio del dólar. ¿Qué tan preparada está Costa Rica en este momento para, si tuviera que enfrentar eventuales shocks internacionales, no sé, hablo de una recesión en Estados Unidos, conflictos geopolíticos, cambios en el comercio mundial que nos afecten? ¿Estamos preparados?
0: Bueno, vea, lamentablemente no lo estamos haciendo bien. Estamos claros que el entorno, digamos, ajeno a la economía de Costa Rica, por factores geopolíticos y de otra naturaleza, cambió radicalmente en los últimos años. Especialmente la política comercial de los Estados Unidos, la importación de los aranceles, etc. Pero yo no veo que el gobierno se mueva rápidamente, ni el anterior ni este, que se muevan rápidamente, digamos, ante un entorno que puede ser más complicado en el futuro. Lamentablemente, tengo que decirlo, nos ha faltado previsión. Vean, y lo digo con toda objetividad, Costa Rica hoy tiene un arancel para exportar a Estados Unidos, digamos general, del 15%. Los demás países de Centroamérica tienen 10%. Caramba. La otra excepción es Nicaragua, pero razones obvias, sí. Vale la pena mencionar. ¿Por qué los demás países lograron que el arancel fuera del 10% y en cambio Costa Rica tiene un 15%? Vean, y tenemos una amenaza de que podría venir un arancel más fuerte, inclusive para todo el renglón tan importante de exportación de Costa Rica, que son los dispositivos médicos, porque no nos hemos movido con rapidez a hacer los ajustes que teníamos que hacer. Entonces, lamentablemente, tenemos esos que son, de nuevo, responsabilidad de nosotros, que no lo estamos haciendo. Y definitivamente, el otro elemento es lo del tipo de cambio. Usted no puede pedirle a un exportador, ¿verdad?, que exporte si está perdiendo dinero. Claro. Y lamentablemente, con el tipo de cambio, como lo tenemos en los valores que está, definitivamente muchos exportadores están perdiendo dinero cuando producen y exportan. Y también los productores locales no pueden competir, ya lo dije anteriormente, con importaciones que vienen de Centroamérica, de México o de Colombia, para hablar de los vecinos comerciales aquí cerca de Costa Rica. Entonces, sí, hay factores externos que no los podemos desconocer. En algunos no tenemos injerencia. Lo que pasa en el Medio Oriente, obviamente que no tenemos injerencia. Lo que pasa en las relaciones con Estados Unidos, ahí sí tenemos injerencia, porque claramente se nos ha dicho las razones por las cuales se nos estaban estableciendo los aranceles. Los centroamericanos lo corrigieron, nosotros no lo corregimos. Lamentablemente nos descuidamos en ese sentido y eso es algo que está pendiente hoy en día.
1: Y es solo de un asunto de hacer las correcciones, o también cree usted que ha faltado pericia diplomática, acercamientos, contactos, movimiento, que en otros gobiernos hemos visto cómo ante situaciones similares la diplomacia exterior y el comercio exterior se ha movido más intensamente, ha habido más cercanía, más reuniones, más intensidad. ¿Cree usted que también ha hecho falta un poco de eso?
0: Bueno, yo desconozco, digamos, toda la parte interna, lo que el gobierno ha hecho. Simplemente estoy hablando de los resultados. Centroamérica logró que le rebajaran el arancel de 15 al 10% y Costa Rica no lo logró. Y claramente había cosas y ajustes importantes que hacer, señalados por el gobierno de los Estados Unidos, y me imagino que no hicimos con la prontitud que sí hicieron los centroamericanos, ¿verdad? Claro. Esos ajustes eran importantes. Pero yo desconozco, digamos, lo que realmente ha hecho el Ministerio de Comercio Exterior. Sinceramente, no lo conozco porque públicamente no,
1: sí,
0: lo han dicho.
1: No ha sido transparente. Se lo pregunté en su condición de ex canciller, porque en su momento de ahí, la cancillería fue líder también en muchas negociaciones a ese nivel, y usted estuvo inmerso ahí. O sea, sabe lo que es que haya que tener una ofensiva diplomática en ciertas circunstancias.
0: Sí, claro, pero desconozco porque públicamente, reitero, yo no sé lo que ha hecho la Cancillería costarricense en los últimos años y desconozco lo que ha hecho el Ministerio de Comercio Exterior, digamos, en sus relaciones con los Estados Unidos y específicamente en este tema de los aranceles externos. No lo conozco.
1: Don Fernando, nos quedan 3 minutos para terminar la entrevista. Yo quiero tocar un tema con su conocimiento y es la política de recortes que ha impulsado el ministro de Hacienda, dirigidos principalmente hacia el Poder Judicial. ¿Se justifican, cree usted, los ha analizado, cree usted que son, digamos, tan pertinentes o urgentes como él los plantea? ¿Hay otras maneras de ser austeros en el manejo del dinero público? ¿Qué análisis ha hecho de esto?
0: Bueno, digamos, de nuevo, no conozco el detalle, Carlos, he oído lo que se ha dicho en la prensa y a mí me parece personalmente, de nuevo, una equivocación muy seria no girarle al Poder Judicial del cual dependemos todos los costarricenses, en una u otra manera, dependemos de un buen Poder Judicial, los recursos que están contemplados en el presupuesto de la República. Eso me parece un error. Porque una cosa es, si todos nos amarramos la faja por igual, bueno, todos nos la vamos a amarrar, ¿verdad?
1: Claro.
0: Porque no lo dijimos hoy por razones de tiempo, los ingresos tributarios vienen cayendo, ahí no es desaceleración, es caída en los ingresos tributarios, esas son las últimas cifras que tenemos, ¿verdad? Y eso ha obligado entonces al gobierno a recortar. Pero el gobierno debería ser muy cuidadoso en cuanto a quién le recorta. Y pienso que el Poder Judicial es una de las instituciones que hay que manejarla con cuidado porque es muy importante para el sistema político y democrático de Costa Rica.
1: Don Fernando Naranjo, cierro en un minutito con usted, aprovechando esa sabiduría que le da la experiencia y los años, no hay duda, don Fernando. Si usted tuviera que darle un consejo hoy a una familia costarricense sobre cómo prepararse financieramente para lo que viene, que como lo vimos en sus palabras, no es nada halagüeño el panorama, ¿qué consejo le daría?
0: Bueno, hoy en día, si no hay un cambio en lo que ya hablamos con todo detalle, ¿verdad? Y hay que ajustar y que cambiar, simplemente no queda otra alternativa que, como decimos vulgarmente, amarrarse la faja, gastar menos, ¿verdad? Gastar en cosas indispensables y en cosas que no son indispensables, simplemente no gastarlas, ¿verdad? Lamentablemente, si no hay un cambio de manejo económico, eso es lo que los costarricenses deberían hacer.
1: Qué panorama, don Fernando, qué panorama nos dibuja usted. Nos queda todo el tema de la parte tributaria, como usted lo dijo, que creo que también necesita y merece un análisis de esa caída en ingresos tributarios del país. Así que le dejo la invitación para una próxima encuentro. Ojalá que sea presencial. Me gustaría volverlo a saludar.
0: Bueno, perfecto, don Carlos. Siempre a la orden, con mucho
1: Muchísimas
0: gusto.
1: gracias, don Fernando.
0: Y disculpen que no eran buenas noticias, pero lamentablemente
1: No es
0: esa es la
1: culpa
0: realidad que
1: suya.
0: tenemos.
1: Gracias, don Fernando. Fernando Naranjo Villalobos,
0: La orden.
1: ex ministro de Hacienda, ex canciller, ex gerente del Banco Nacional. Realmente una de las personas que mejor domina el tema financiero en el país, el tema tributario, el tema económico. Un consejero económico de verdad. Le agradecemos que haya tomado su tiempo y dedicado a la lupa para explicarnos a todos. Yo voy incluido en eso, le agradezco mucho a don Fernando y a usted que nos tuvo la paciencia de escuchar estas malas noticias, pero hay que preparárselas. A veces hay que conocer el panorama negativo porque hay que tomar decisiones, decisiones desde el punto de vista, como les dije al principio, de la parte del cuerpo que más duele en estas circunstancias, que es el bolsillo. Que la pasen bien, muchísimas gracias. Nos hablamos.
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12: Hola, ¿qué tal? Hoy jueves 10 de septiembre del 2026, les saluda Ismael Hernández y estos son nuestros titulares. Foro de Mujeres Políticas exige una investigación sin privilegios por denuncias contra diputado oficialista. Universidad Nacional alerta sobre señales que no deben ignorarse. 45 estudiantes reportaron ideación suicida activa. Y en noticias internacionales, condenan a expresidente ecuatoriano Abdalá Bucaram por millonario caso de pruebas de COVID-19. Ampliando las informaciones, el Foro de Mujeres Políticas por Costa Rica expresó su preocupación por las denuncias de presunto acoso sexual y laboral contra el diputado oficialista Fernando Ovaldía. La organización solicitó respeto y protección para las funcionarias denunciantes, además de un proceso libre de revictimización. El pronunciamiento señala que la Asamblea Legislativa y la Fiscalía General tienen la obligación de garantizar una investigación seria, expedita y transparente. Además, recordó que el trámite interno debe cumplir el reglamento contra el hostigamiento sexual para diputados y diputadas, el cual establece plazos y medidas cautelares para proteger a los denunciantes. El foro afirmó que la inmunidad parlamentaria no puede convertirse en un mecanismo de impunidad. Los integrantes también advirtieron que Costa Rica no puede repetir antecedentes en los que denuncias similares terminaron archivadas por razones políticas. El caso permanece bajo investigación en la Fiscalía General y en la Asamblea Legislativa, por lo que las denuncias aún no han sido resueltas por las autoridades competentes. En otras informaciones, la Universidad Nacional pidió a la población reconocer señales de alerta relacionadas con el comportamiento suicida y actuar de forma oportuna ante situaciones de sufrimiento emocional. Los datos de atención psicológica de la UNA durante 2026 registraron 117 entrevistas de valoración psicológica y 163 personas atendidas mediante procesos de psicoterapia individual breve. Además, la institución atendió 19 crisis emocionales y acompañó 18 referencias hacia la Caja Costarricense del Seguro Social. Uno de los datos más relevantes corresponde a 45 personas que presentaron ideación suicida activa durante procesos de psicoterapia individual. La Universidad Nacional recomendó acercarse con empatía, preguntar directamente cómo se siente la persona y evitar frases que minimicen su sufrimiento. Ante riesgo inmediato, la institución pidió no dejar sola a la persona y contactar al 911 o acudir al servicio de emergencias más cercano. En noticias internacionales, la justicia de Ecuador condenó este miércoles al expresidente Abdalá Bucaram y a su hijo Jacobo a 9 años y 4 meses de prisión por su participación en la venta irregular de pruebas para detectar el COVID-19 durante la emergencia sanitaria. La fiscalía informó que ambos fueron declarados culpables como colaboradores del delito de delincuencia organizada. El proceso judicial investigó la comercialización irregular de al menos 21.000 pruebas para diagnosticar el virus. El expresidente conoció la resolución por vía telemática desde una clínica en Guayaquil, donde recibe atención médica. Además, es muy importante recordar que el juicio se extendió durante 6 años. La fiscalía indicó que Leandro y Sheyman, señalados como autores de delitos directos, recibieron una condena de 13 años y 4 meses de prisión. El exmandatario había sido sobreseído junto con su hijo en el 2021, pero una apelación de la fiscalía permitió que el juicio continuara hasta la resolución emitida este miércoles. Y en los deportes nos quedamos con el programa Totalmente Deporte Radio con Daniel Quiroz.

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¿Qué tal? Muy buenas tardes, bienvenidos a Totalmente Deporte Radio, edición de jueves 10 de septiembre de este año 2026. El saludo muy pero muy cordial de parte de un servidor, Daniel Quiroz. Gracias por estar con nosotros en sintonía, gracias por acompañarnos a esta hora, la hora de importaciones Campo Rubín, con mucha información deportiva, mucho de qué hablar el día de hoy sobre el Saprissa, sobre la Copa Centroamericana, la Liga Deportiva Alajuelense, Saprissa y Cartaginés, por supuesto, y la liga que jugará ya por la noche, el compromiso frente al conjunto del Maratón, y muchos, muchos temas más que vamos a estar abordando a esta hora, la hora de importaciones Campo Rubín. 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

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También saludando a don Eduardo Chavarría Velázquez, saludos Charita, bendiciones, gracias por su trabajo. 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Bien, a esta hora, la hora de importaciones Camprudent, entremos de una vez en materia deportiva para empezar a hablar de la Copa Centroamericana. Ayer el Deportivo Saprissa enfrentaba al Cartaginés, ayer por la noche, en el estadio Ricardo Saprissa Aymá, en un juego en donde había mucha expectativa de lo que pudiera ser el equipo de Hernán Metro Bryan, y por supuesto lo de Amarini Villatoro, un cartaginés que vive un gran momento emocional, ha logrado sacar buenos resultados, venía de haber ganado frente a Punta Arenas allá en el estadio Lito Pérez. Saprissa venía de haber conseguido la victoria solvente 2-0 frente a la Liga Deportiva Alajuelense en el Clásico Nacional. Esto dejaba el portillo y el listón bastante alto de las expectativas de lo que podía ser ese juego, y los morados empezaron ganando al minuto 36 con la anotación de Orlando Sinclair, que terminaba convirtiendo el gol para el Deportivo Saprissa. Pero después Cartaginés logra aprovechar oportunidades en el ataque, acciones importantes de ofensiva, y logra marcar con José Jesús González. El Tepa González, el mexicano, lograba conseguir al minuto 48 el 1-1 en el marcador, complicaba al equipo de Hernán Metro Bryan, y al minuto 59 Giancarlo Castro, que anda de manita sudada con el gol, que está pasando un gran momento este zurdito, este jugador del conjunto brumoso, lograba conseguir el segundo y le daban vuelta al marcador. Ya Cartaginés ganaba en el estadio Ricardo Saprissa y puso contra las cuerdas al equipo morado, que tuvo dificultades para encontrar el empate, que al final lo logra el minuto 89. Ya en el epílogo, en el cierre del compromiso, David Guzmán logra marcar el 2-2 en el marcador en este juego de ida de los cuartos de final de la Copa Centroamericana. Un empate realmente valioso para los brumosos, porque muchos en el papel pensaban que Saprissa iba a coronar la victoria sin ningún problema ante el cartaginés, y recordando que había una racha importante de resultados en Copa Centroamericana y torneos centroamericanos a favor de Saprissa en contra de los brumosos. Así que el empate le permite ahora al cartaginés de Amarini Villatoro ir al juego de vuelta con esa situación de empate en el marcador y no con su marcador en contra. Así que será un buen duelo el partido que se tramitará ya la próxima semana de vuelta entre el Deportivo Saprissa y el cartaginés, para ver cuál de los dos equipos nacionales logra avanzar a la siguiente ronda y termina consolidando su boleto a la fase de semifinales de este torneo de la Copa Centroamericana. Así que ese es el tema, esa es la situación, y ahí esperando nada más ver cómo se resuelve esta fase de cuartos de final de la Copa Centroamericana, que ha tenido desarrollo el día de ayer, como decíamos, y que genera mucha expectativa de lo que pueda suceder en los partidos que se vienen. También contarles que ayer no solamente jugó el Deportivo Saprissa frente al cuadro del Cartaginés el torneo, sino que también ayer el equipo del Motagua de Honduras, el equipo hondureño, recibió a la Alianza del Salvador allá en Tierras Catrachas, con victoria solvente de 3-0 por parte del Motagua frente al plantel de la Alianza del Salvador. Un resultado valioso, una victoria importante que le da bastante piso de cara al juego de vuelta allá en Tierras Cuscatlecas. Y también la actividad no se detiene, la actividad va a continuar, y va a continuar precisamente el día de hoy. Antes de que continúe yo hablando de lo que se viene hoy en actividad y que tendrá la Liga Deportiva Alajuelense en competencia, quiero recordarle que en Grupo Mexa encuentra usted de todo. 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

0: 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Bien, continuamos porque hoy juega la Liga Deportiva Alajuelense frente al Maratón de Honduras. Hoy está jugando ese partido importante el cuadro del Manudo, del equipo de Ismael Rescalvo, que llega así con mucha presión. Ayer viajó, por cierto, el equipo de la Liga Deportiva Alajuelense a tierras hondureñas para hacer el reconocimiento de cancha y poder inclusive alistarse para el compromiso de hoy. Y con el detalle importante de que su extremo jugador Luis Díaz, que recordemos se había vinculado al equipo en el proceso de pretemporada, pero que lamentablemente para él había sufrido una lesión de ligamentos en el tobillo durante el mes de junio en su pretemporada, cuando se había vinculado al cuadro Manudo, había quedado fuera. Bueno, ya se dice que Luis Díaz está totalmente recuperado, ya le dieron alta médica y completó su recuperación al 100%, por lo cual viajó ayer con la Liga Deportiva Alajuelense para ser tomado en cuenta en caso de que el equipo, en caso de que Ismael Rescalvo así lo decida o lo requiera, va a estar por ahí precisamente el jugador Luis Díaz. Y sobre la liga, una presión enorme luego de la derrota en el Clásico Nacional del fin de semana, donde cayeron 2-0 frente al Deportivo Saprissa. Presión principalmente sobre Ismael Rescalvo, porque durante estos días, desde la final del partido del Clásico, ha habido una enorme presión sobre el estratega, inclusive una enorme cantidad de críticas, de memes que se han dado a conocer y que evidentemente, ¿verdad?, están presionando el accionar de Liga Deportiva Alajuelense, que tendrá que buscar frente al Maratón de Honduras hoy al menos el empate para poder venir en el juego de vuelta la próxima semana a buscar consolidar en este caso particular el resultado que le permita al conjunto Manudo no solamente sostener el tricampeonato y defender ese título, sino que también ir a buscar el tetracampeonato, que por supuesto será el objetivo del plantel Manudo. Juego hoy a las 8 y 6 de la noche. Ya los amigos que están en la madrugada en la repetición conocerán cómo quedó el juego entre el Maratón y la Liga Deportiva Alajuelense por esta fase de cuartos de final, esta serie de ida. Y también hoy por la noche en El Salvador, el equipo de Luis Ángel Firpo, el de Marvin Solano, el técnico costarricense, recibe al Olimpia de Honduras también en su serie de ida de estos cuartos de final de la Copa Centroamericana. Así que una posibilidad enorme también para Marvin Solano hoy de sacar ventaja en su casa para luego ir a buscar algo más en el juego de vuelta y conseguir también avanzar a la ronda de semifinales de esta Copa Centroamericana, que ya les voy a contar un poquito más en detalle sobre lo que se viene para la próxima semana, cuándo serán esos compromisos. 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Bien, sobre los partidos que se vienen para la próxima semana, en el caso particular del juego de vuelta entre Cartagena y Saprissa, luego del empate de anoche de 2-2, será el próximo miércoles 16 de septiembre, 7:30 de la noche, en el Estadio Fello Mesa. Ahí se va a resolver esta serie entre morados y entre brumosos y morados. Y luego el juego de la Alianza del Salvador y el Motagua de Honduras será ese mismo miércoles a las 10:15 de la noche allá en tierras salvadoreñas. Para el jueves, esperando lo que suceda esta noche, ya los amigos de la madrugada conocerán, esperemos que la Liga Deportiva Alajuelense, que llega con la necesidad de al menos un empate o la victoria para llegar más tranquilo al Morera Soto, jugará el jueves 17 de septiembre la Liga en el Estadio Alejandro Morera Soto frente al Maratón en el juego de vuelta, 7:30 de la noche en el Estadio Manudo. Ahí va a ser el partido de vuelta la próxima semana. Y el Olimpia de Honduras, el próximo jueves 17 a las 10:15 de la noche, recibirá entonces a Luis Ángel Firpo, al equipo de Marvin Solano, en el partido de vuelta para ver cómo queda el boleto, cómo se da, si se consigue o no el boleto para estar en la siguiente fase de este torneo de la Copa Centroamericana, que evidentemente acapara la atención de todos. Ese es el tema en cuanto a la Copa Centroamericana, esperando un buen resultado de la Liga esta noche. Ya los de la madrugada conocerán cómo quedó, y esperando también que se generen cosas positivas para los tres equipos. Estamos claros que entre Cartaginés y Saprissa uno de los dos se va a eliminar, pero lo bueno es que todavía quedará es alguno de los dos en competencia en semifinales, y esperando que la Liga sea el otro equipo nacional que logre también llegar a la fase de semifinales. Bien, hablemos un poco también del torneo, porque si bien es cierto, por la Copa Centroamericana, mitad de semana no hay fútbol nacional, le permite un trabajo largo a los equipos, al resto de los clubes, para prepararse para lo que va a ser la jornada que se viene el fin de semana. Bueno, sobre algunos casos particulares, lo de Pérez Celedón, ha anunciado la llegada del delantero paraguayo Nicolás Morinigo. Morinigo será nuevo refuerzo de Municipal de Pérez Celedón. El jugador de 26 años llega al equipo costarricense procedente del Real Estelí de Nicaragua. Morinigo ha militado en clubes como Olimpia, Sportivo Ameliano, Tacuari y Atlético Tembetari, esto allá en tierras guaraníes, además de tener experiencia internacional en el Deportivo Pasto de Colombia y más recientemente en el Real Estelí FC en tierras pinoleras. Un dato importante es que hay que recordar que el próximo viernes, en 8 días, se va a cerrar ya la oportunidad de contrataciones por parte de los clubes en el torneo nacional. Es la última semana, es el último tirón que tienen los equipos para fortalecerse, y que tendrán también los jugadores, muchos de ellos que se han quedado sin club después de lo que fue el cierre de Liberia y todo lo que se ha venido dando en el fútbol nacional. Muchos de ellos tendrán esta semana que viene, esta y la otra, para poder tratar de encontrar camino en algún otro plantel y poder jugar el cierre del torneo de apertura. Hay que decir también que el paraguayo se une en el Pérez Celedón a 4 extranjeros más que ha tenido de contratación. Caso de Manuel Aguilar, el mexicano, que es un defensa central. Lo de Luis Vega, que también es mexicano. Lo del uruguayo Joaquín Alonso Aguirre, que hace rato anda en el país. Y lo de Wilber Rentería, que es el colombiano, que lamentablemente para él y para el club se lesionó el fin de semana, el sábado, en el partido frente al Club Sport Herediano por la jornada 7. Bueno, Wilber Rentería tuvo que abandonar el partido por lesión y está en proceso de recuperación para poder ser nuevamente tomado en cuenta por parte del conjunto del Pérez Celedón, que también anunció la salida del brasileño Danilo Pimpinati, brasileño que llegó pero no logró adaptarse de la mejor manera, no logró convencer en este caso particular al técnico Robert Arias, y Pimpinati queda fuera del plantel del Pérez Celedón. Sobre el resto de los equipos, el trabajo ha sido continuado, buscando la mejoría. En el caso particular del Club Sport Herediano, que recordemos había quedado eliminado de la Copa Centroamericana, bueno, el cuadro herediano está buscando hacer bien las cosas, levantar el nivel. No hay mucho tiempo, no hay tiempo para perder más puntos para los Rojos Amarillos, que son últimos en la tabla, ahí compartiendo ese último lugar con solamente 4 puntos Herediano. Y ojo, con una victoria que ganó en el papel frente a Punta Arenas en la fecha 1 del torneo, ni siquiera logró convertirla en cancha. Esto genera mucha presión sobre Paulo César Guanchope y el Club Sport Herediano, que vive momentos realmente, realmente complicados, difíciles, complejos. 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Hablamos también de Manfred Ugalde, jugador tico, jugador costarricense, que está haciendo muy bien las cosas, Manfred Ugalde, y que, ¿verdad?, podría jugar la Liga de Naciones con la selección nacional. Lo que parecía una baja prácticamente confirmada, podría dar un giro inesperado. Manfred Ugalde, principal referente ofensivo de la selección de Costa Rica, tomó fuerza para disputar la próxima Liga de Naciones de CONCACAF después de que la Confederación reconociera que al delantero únicamente le resta cumplir un partido de suspensión. La situación se generó en las últimas semanas. Se había dado un intercambio entre la Federación Costarricense de Fútbol, la CONCACAF y la FIFA debido a una sanción que inicialmente parecía dejar al delantero fuera de este torneo. Ugalde fue expulsado, recordemos, ante Honduras en el último partido de las eliminatorias mundialistas que se disputó en el mes de noviembre del 2025. Ugalde recibió una suspensión de 4 partidos por conducta antideportiva. A raíz de esa sanción, el atacante no participó en los 2 primeros partidos de Costa Rica en el 2026, ambos amistosos FIFA disputados en marzo contra la selección de Irán y Jordania. En aquel momento la Fede Fútbol había consultado a la FIFA sobre la posibilidad de que Ugalde cumpliera su castigo en esos juegos. La respuesta inicial fue positiva, pero después el organismo internacional corrigió su posición y determinó que el jugador todavía no había cumplido la totalidad de la sanción. La decisión provocó el reclamo de la Fede Fútbol, que posteriormente llevó el caso ante CONCACAF. Y CONCACAF ahora abrió nuevamente la puerta para Ugalde. De acuerdo a lo que se conoce, la Confederación considera que el delantero solamente debe cumplir un partido de suspensión. Bajo esa interpretación, Ugalde no podría participar en el primer compromiso de Costa Rica, que será ahora el 24 de septiembre en el Estadio Ricardo Saprissa ante Curazao, pero quedaría habilitado para los siguientes encuentros. Recordemos que después de jugar ante Curazao, la tricolor viajaría a Jamaica, a Kingston, para jugar el 27 frente a la selección de Haití. Luego jugaría el 1 de octubre en Nicaragua, en el estadio de Managua, ante la selección pinolera. Y luego Costa Rica vuelve al país para jugar nuevamente en el estadio Ricardo Saprissa el 4 de octubre ante Haití. Esos 3 últimos partidos podría jugarlos Manfred Ugalde. Todavía no está claro por CONCACAF, pero hay una luz de esperanza de que Manfred Ugalde pueda ser convocado a la selección y que pueda al menos jugar esos 3 partidos. Además, ha surgido también la noticia importante de lo de Adrián Alonso Martínez, el delantero del New York City, que ya está recuperado, que ya volvió a las prácticas, a los entrenamientos, que ya está en competencia con el cuadro de la MLS, y que también podría ser convocado por Fernando "El Bocha" Batista para jugar los partidos de la Liga de Naciones. Así que será, son buenas noticias, tanto lo de Manfred Ugalde, que repito, es una luz de esperanza. Se espera que Costa Rica pueda contar con él. Se está solicitando que Ugalde se le aplique el artículo 47 del reglamento disciplinario de la FIFA, esta normativa que fue utilizada en el caso de Polarín Bologún, quien consiguió que una sanción disciplinaria fuera sustituida por un periodo de prueba de un año. Durante ese lapso, el futbolista debía evitar una expulsión y que pudo jugar en la Copa del Mundo, ¿se acuerdan? Todo aquel tema. Bueno, lo de Ugalde, se espera que se le aplique la misma situación para Manfred y que pueda estar presente al menos en esos tres juegos de la Liga de Naciones, tal como lo decía, y ya estará también el caso de Adrián Alonso Martínez, que esto le permite al Bocha Batista contar en el ataque con figuras realmente importantes. A esta hora, la hora de importaciones, Campo Udín, estamos en edición de jueves de Totalmente Deporte Radio. Vamos a ir a la pausa, don Eduardo Chavarría y Velázquez. Venimos con más acá en Totalmente Deporte Radio. Voy y vengo.
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0: Continuamos acá en Totalmente Deporte Radio. Gracias por estar con nosotros en esta edición de jueves. A esta hora, la hora de importaciones Campos Rudín. 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Vamos a hablar ahora también de la Champions, porque ya está teniendo actividad en estos momentos, pero también hay partidos que se tramitan a partir de las 2 de la tarde. Y también contarles y decirles que ayer hubo actividad, también había habido actividad, recordemos, el día anterior con la victoria del Real Madrid, 2-1 frente al cuadro del Inter de Milán, pero ayer jugó el Barcelona. Ayer el cuadro culé, el equipo de Hansi Flick, logró golear 5-1 al equipo del Feyenoord en esta fecha 1 de la Champions League, con un Rafinha que definitivamente sigue encendido, logró marcar doblete y uno de ellos un golazo realmente increíble. Rafinha marcó al 3 para el equipo del Barcelona, luego le tocó el turno a Karim Adeyemi, que marcó al minuto 22. En la complementaria otra vez Rafinha aparece con esa calidad que le caracteriza al capitán del cuadro culé. Lamine Yamal también se hizo presente al minuto 77, que por ahí tuvo algunas jugadas con varita en mano, como digo yo, de lujo. Luego también Sam Strain logró descontar para el cuadro del Feyenoord, maquillar de alguna manera esta estrepitosa goleada en el arranque de este cuadro de Países Bajos en el torneo, y Gabriel Jesús logró marcar al minuto 85, que es de las últimas contrataciones del cuadro culé que ha tenido para esta temporada la presencia de Gabriel Jesús, que ya también se hace presente en el marcador en la Champions League con anotación. Lo del Barcelona entonces 5-1 frente al Feyenoord, buen arranque para el equipo de el Barça. Luego el Stuttgart derrotó 3-1 al equipo del Viking en su partido, también el triunfo para el cuadro alemán. El Paris Saint-Germain, el bicampeón de Champions League, logra conseguir victoria de 6-1 en el arranque también, con una muy buena goleada frente al Slovan Bratislava. El cuadro del Paris Saint-Germain, que por ahí tuvo Ousmane Dembélé como su gran figura, y también a Ferran Torres. 2 goles de Ousmane Dembélé al 17 y al 23, Ferran Torres al 31 y al 47 y al 57. Marcó 3 goles Ferran, luego descontó Camara para el equipo del Slovan Bratislava y Fabián Ruiz marcó al 87 el definitivo. Estrepitosa goleada del Paris Saint-Germain, que arranca con la fuerza que ha venido teniendo el equipo de Luis Enrique esta fase de Champions League que apenas inicia. Por otra parte, el Napoli, increíble en su casa, bueno, eso sí, cae frente al Arsenal, no tan increíble por el rival que tenía enfrente, el cuadro de los Gunners, que terminan venciendo 1-0 al Napoli italiano en su casa. Y el Liverpool derrotó 2-1 al Atlético de Madrid, 2-1 el triunfo del Liverpool frente al Atlético de Madrid, así que una derrota difícil de digerir para el equipo del Cholo Simeone frente al cuadro inglés de Liverpool. Y en otro de los juegos, el Sporting derrotó 3-1 al cuadro del Galatasaray. Victoria de 3-1 de Sporting de Portugal sobre el Galatasaray de Turquía. Esto en la jornada del día de ayer, también ya del arranque de la Champions League, que también va a tener continuidad y está teniendo continuidad en estos momentos. Ya le voy a contar. 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Fenerbahce está jugando frente a la Roma en estos momentos y el PSV Eindhoven lo hace frente al Shakhtar Donetsk. Pero a las 2 de la tarde se van a tramitar dos partidos más. Ya los amigos que están en la madrugada conocerán los resultados de todos esos partidos de la acción de la Champions League del día de hoy. Hoy juega el Slavia Praga frente al Lens, esto a las 2 de la tarde. El Como italiano jugará a las 2 de la tarde frente al RB Leipzig. Y el Manchester United jugará frente al Sabah también a las 2 de la tarde. El Bayern Múnich tendrá partido en el Allianz Arena a las 2 de la tarde frente al Bodo Glimt. Esos son los juegos que se estarán tramitando en la jornada 1 de la Champions League el día de hoy. Y todos los partidos van a volver a actividad. Ya la próxima semana volverá a haber encuentros el día martes, el día miércoles y el día jueves. Para el martes nada más tal vez recordar los partidos más atractivos, porque son muchos en realidad. Lo del Viking recibiendo al Bayern Múnich, por el nivel y el rendimiento del Bayern, es importante decir lo que jugarán el próximo martes 13 de octubre. Lo del Villarreal frente al Napoli, que también será el martes 13 de octubre, esos juegos serán a las 2 de la tarde. El Atlético de Madrid, el Cholo Simeone, recibe al Manchester United el próximo martes a las 2 de la tarde y llegará después de haber perdido frente al Liverpool y le tocará nuevamente un equipo inglés, solo que ahora en casa. El Inter de Milán jugará el martes frente al Brujas en otro de los juegos atractivos. El Barcelona tiene que viajar a Turquía la próxima semana para enfrentar al Galatasaray. Y el Arsenal en su casa recibe al Lille. Estos partidos el martes 13 de octubre. Pero también el miércoles hay buenos juegos. Manchester City el miércoles 14 recibe al Paris Saint-Germain. Partidazo entre el City y el Paris Saint-Germain. Ese mismo miércoles, la Roma recibe al Real Madrid. El Madrid, el cuadro merengue, el de Mourinho, viaja a tierras italianas para enfrentar al equipo de la Roma en otro de los partidos atractivos de la próxima semana. Además, lo de Liverpool, que viaja para enfrentar al Lynx, al Lax Lynx, este partido será también el próximo miércoles. Y el jueves será la actividad, bueno, no, perdón, es martes y miércoles, nada más la próxima semana que hay actividad de la segunda fecha ya de la Liga de Campeones de Europa. Esos serán los juegos tal vez más atractivos. Hay muchos partidos, pero esos serán los que mencionaba, los más atractivos que usted podrá disfrutar de la Liga de Campeones de Europa y donde estarán los equipos grandes, ¿verdad? Los peces gordos. Hablamos del Bayern Múnich, hablamos del Arsenal y el Liverpool, hablamos del Madrid, del Barcelona, del Inter, del Napoli. Y por supuesto del Paris Saint-Germain, que no lo podemos dejar fuera de la danza, fuera de este baile, por la importancia que tiene el Paris Saint-Germain, por lo que ha realizado en los últimos tiempos, y se convierte en el equipo a vencer, en el equipo a tratar de desequilibrar desde temprano en la Champions League, para que se quede en el camino y no pueda salir adelante. Bien, hasta ahora, la hora de importaciones Campo Rudin. 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
10: 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A esta hora, la hora de importaciones Camprudin, vamos a la pausa. Don Eduardo Chavarría y Velázquez, venimos con más en nuestra edición de jueves de Totalmente Deporte Radio. Ya venimos.
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10: Seguimos acá en Totalmente Deporte Radio. A esta hora, la hora de importaciones Campo Rudin, hoy jueves 10 de septiembre de este año 2026. Gracias por seguir con nosotros en sintonía. Los que están en la madrugada en la repetición, los que han estado en el Facebook Live, gracias también, el abrazo muy pero muy cordial. 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
0: 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Y hablamos del ciclismo, ya que la selección de Costa Rica de ciclismo de ruta contará con 4 representantes en el Mundial de Ciclismo de Ruta que se va a tramitar del 20 al 27 de septiembre en Montreal, Canadá. Luis Daniel Oces disputará la prueba masculina élite, mientras que Jason Ledesma, Alejandro Granados y Sebastián Castro conformarán el equipo nacional en la categoría sub-23. La escogencia reúne al principal referente actual del ciclismo tico con 3 corredores jóvenes que llegan con experiencia internacional, resultados importantes y características distintas para afrontar uno de los recorridos más exigentes de los últimos años. En el caso de Luis Daniel Oces, encabeza la representación tica luego de haber ganado la Vuelta Internacional a Costa Rica y el pasado domingo conquistó la Vuelta a San Carlos 2026, este ciclista palmareño. Así que llega con un buen cartel. En la competencia sancarleña ganó la etapa reina también Oces, se adjudicó la clasificación de la montaña y terminó al frente de la clasificación general por delante de Jason Ledesma y Dylan Jiménez. El costarricense estará compitiendo el domingo 27 de septiembre, una prueba élite de aproximadamente 273 kilómetros y 3.720 metros de desnivel acumulado. La carrera comenzará en Brossard, atravesará la región de Monterrey y finalizará tiempo después de 12 vueltas de circuito del Monte Royal. Más que una carrera convencional, será una prueba de eliminación por la distancia, el desnivel y la repetición de los ascensos. Para Luis Daniel Oces, la administración del esfuerzo y la capacidad para mantenerse dentro de un grupo competitivo durante las primeras horas serán fundamentales el domingo 27 cuando compita. En el caso de los muchachos sub-23, la competencia está programada para el viernes 25 de septiembre sobre 174.2 kilómetros y aproximadamente 3.445 metros de ascenso acumulado. Circuito que contempla 13 vueltas alrededor del Monte Royal, por lo que la coordinación entre Ledesma, Granados y Castro podría convertirse en una herramienta importante frente a selecciones con mayor profundidad. Esas serán las pruebas entonces en donde estarán presentes los ciclistas nacionales en el Mundial de Ruta allá en Canadá a partir de del 20 al 27 de septiembre, donde estarán bregando los costarricenses. 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Nada más también contarles sobre el ciclismo, que hay noticia. Ayer la Federación Costarricense de Ciclismo, la FECOSI, firmó los convenios con las municipalidades de Alvarado y Paraíso en la provincia de Cartago para la Vuelta a Costa Rica Internacional 2026. Paraíso será sede para la llegada del 15 de diciembre y un día después será el turno de Pacayas de Alvarado. Paraíso, reconocido por su tradición y pasión por el ciclismo, se suma así a la histórica edición número 60 de la Vuelta a Costa Rica, algo que realmente es importante. Son 60 ediciones, 60 años de correrse la Vuelta Internacional a Costa Rica, y también el caso de Pacayas representa importante la oportunidad de que forme parte también de este giro nacional que siempre se tramita en el mes de diciembre, y ahí estarán estas dos localidades, Pacayas de Alvarado y también Paraíso de Cartago, recibiendo más a los ciclistas en la vuelta. Recientemente también se había firmado vínculo con Palmares, que es otra de las ciudades que recibirá la edición número 60 de la Vuelta Internacional a Costa Rica, de la cual ya viene trabajando fuertemente hace bastante tiempo la Federación Internacional. Noticias internacionales también hasta ahora, la hora de importaciones Camprudín. La Federación Panameña de Fútbol, la FEPAFUT, confirmó la renovación del técnico hispano-danés Tomás Christiansen hasta el Mundial 2030. La historia continúa, Tomás Christiansen sigue al mando de la selección mayor masculina de Panamá por los próximos 4 años, así lo señaló la FEPAFUT.
10: Este será el tercer proceso mundialista de Christiansen al frente de la selección canarera, pues ya estuvo en el camino hacia Qatar 2022 y Norteamérica 2026 y ahora dirigirá el equipo rumbo a España, Portugal y Marruecos 2030. Panamá durante las fechas FIFA de septiembre y octubre se va a medir a la India y a Nueva Zelanda, además de participar en una cuadrangular internacional en Japón. Bien, a esta hora, la hora de importaciones Camprudim, vamos a la pausa, venimos a la recta final de nuestra emisión de Totalmente Deporte Radio, edición jueves. Don Eduardo Chavarri Velázquez, voy y vengo.
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10: Recta final de nuestra emisión de jueves de Totalmente Deporte Radio. Gracias por estar con nosotros y continuar con nosotros en sintonía informándose. 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Les cuento que el español Carlos Alcaraz, el tenista, no pudo ante el estadounidense Ben Shelton en los cuartos de final del US Open, en un partido que finalizó en la madrugada y que se convirtió en el más tardío en la historia del torneo. Shelton, número 9 del mundo, se impuso por marcador de 6-7, 6-1, 6-3, 1-6, 7-6. Tras 4 horas y 28 minutos de partido, el US Open significó el regreso de Carlos Alcaraz a la competencia luego de 4 meses de inactividad debido a una lesión en la muñeca. En la semifinal, Shelton se enfrentará a su compatriota, el francés Tiafoe, quien también debió llevar su partido hasta el quinto set para derrotar a Alex Mitchelson, el norteamericano. Así que Carlos Alcaraz regresa, pero se queda eliminado en esta fase importante de la competencia de los cuartos de final del US Open allá en Nueva York. A esta hora, la hora de importaciones Campos Rudim, le cuento también que el futbolista alemán TuS Rockerberg Marius, de 35 años, fue detenido como principal sospechoso de haber envenenado mortalmente a su compañero de equipo Philippe, de 30 años. Los hechos habrían ocurrido durante la concentración del equipo el 13 de junio del 2025. El joven comenzó a sentirse mal durante el viaje, empeoró cuando llegó a su casa. Su familia llamó a los servicios de emergencia y fue trasladado a un hospital donde perdió la vida. De acuerdo al sitio web Netcot, la causa de muerte fue un fallo multiorgánico séptico provocado por una intoxicación. En un principio, los investigadores pensaron que el envenenamiento se produjo a causa de un pescado, pero después pusieron ojos en Marius y partimos de la base de que se trató de un acto de venganza. Los asesinatos por envenenamiento son extremadamente raros y ahora está enfrentando esta situación este jugador alemán, donde podría ir a la cárcel si se logra verificar y confirmar que envenenó a su compañero Philip en esa concentración de su equipo. Bien, hasta aquí la información deportiva. Don Eduardo Chavarría y Velázquez y amigos oyentes, gracias por haber estado con nosotros acá en Totalmente Deporte Radio, edición jueves. Mañana cerraremos semana acá en CRC 89.1 Radio. Que la pasen bien, gracias y bendiciones para todos.
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1: Muy buenas tardes a todos nuestros oyentes de su emisora CRC 89.1 FM y de su programa Alto Voltaje, que, como siempre les recordamos, esta transmisión tiene una transmisión simultánea en las redes sociales de la radio y en también en las páginas de Alto Voltaje. También nos puede escuchar en la aplicación Pura Vida Radios y en la web de www.crc.cr. Este es un programa que se transmite de lunes a viernes de 1 a 2 de la tarde con una retransmisión a las 11 de la noche. Y todos los jueves les acompañamos Cinea Miranda Cascante y su servidora Nelly López Alfaro. Ayer conmemoramos el Día Mundial del Niño y la Niña. Y eso nos trae a todos siempre muchos recuerdos y siempre decimos el niño interior y hablamos de todas estas niñeces, pero hay datos que no podemos dejar pasar en un momento tan importante como esta celebración. Y según datos del Instituto Nacional de Estadísticas y Censos de Costa Rica, que lo conocemos como INEC, existen cerca de 1.300.000.000 de niñas y niños y adolescentes menores de 18 años. Una cifra que ha venido disminuyendo debido justamente a la disminución en las tasas de natalidad. Pero bueno, la situación de la niñez, de las niñeces, es importante conversarlas y por eso, para esto, quisimos hablar de la situación de la población infantil. Hemos invitado a Óscar Valverde Cerros, él es director de la Fundación Pan y Amor, es máster en psicología con más de 29 años de experiencia en áreas referidas a los derechos humanos, derechos de la infancia y de la adolescencia y políticas públicas. También fue presidente del Colegio Profesional de Psicología entre el 2019 y el 2022. Te damos la bienvenida. Realmente, Óscar, muchísimas gracias por aceptar nuestra invitación.
2: Nelly, Cinea, un saludo. Muchas gracias a ustedes por invitarnos. Y un saludo a los radioescuchas y a las personas que nos miran también por los canales de comunicación de ustedes.
3: Muy buenas tardes a todos los oyentes. Y de nuevo, gracias, Óscar, por aceptar esta invitación que nos honra porque sabemos que tenés muchos años de experiencia y de compromiso con la niñez y es lindísimo también poder dar una mirada a la situación de la niñez desde una perspectiva psicológica, especialmente en momentos donde Nelly y yo hemos estado conversando recientemente. Hay mucha preocupación también en los temas de salud mental y hoy que celebramos o conmemoramos también el Día Internacional de la Prevención del Suicidio, pues son temas que vamos a tocar más adelante, pero nos alegra mucho que tengamos esa doble habilidad o doble capacidad en una sola persona.
1: Bueno, y por eso quisiéramos empezar hablando de aspectos positivos, ¿verdad? Vamos a tratar de irnos por esa línea al principio. ¿Y cuáles consideras que han sido los principales avances que ha habido en las últimas décadas en cuanto al cumplimiento de los derechos de la infancia?
2: Sí, muy bien. No, esa provocación me parece absolutamente acertada, particularmente en estos momentos, porque creo que a veces nosotros damos por sentadas algunas cosas que han sido conquistas, tanto de la política pública como de la institucionalidad costarricense, como de la sociedad que ha defendido los derechos de niñas y adolescencia en el país. En realidad, yo creo que Costa Rica ha ido construyendo, digamos, una arquitectura jurídica e institucional muy robusta. Incluso antes de la Convención de los Derechos del Niño, realmente Costa Rica estuvo a la vanguardia planteando algunos, no solamente instituciones, digamos, tenemos una institución como el Patronato Nacional de la Infancia, o algunas decisiones que son previas a la Convención de los Derechos del Niño, bueno, algo que ha estado en discusión en los últimos días en Sinai, por ejemplo, ¿verdad? O sea, realmente Costa Rica antes de la ratificación de la Convención ya se había puesto la camiseta de la protección de los derechos de niños, niñas y adolescentes, y por supuesto cuando llegó la Convención fue uno de los estados que respondió afirmativamente, ¿verdad? Y eso es un logro que además profundizó y siguió fortaleciendo lo que Costa Rica establece como, digamos, yo diría como la gran promesa de Costa Rica para niños, niñas y adolescentes. Vino el Código de Niñas y Adolescencia y luego vinieron una serie, digamos, de leyes que han venido ampliando, digamos, el fuero de protección tanto social como institucional, como administrativo, judicial, digamos, de la niñez y la adolescencia. Junto a eso hay, digamos, yo diría una serie de decisiones en materia de política pública que de alguna manera también han protegido a niños, niñas y adolescentes. Y ahí tenemos, por ejemplo, la universalización progresiva de la salud, o sea, realmente

0: de mortalidad infantil, por ejemplo, a niveles no comparables con otros países de América Latina, digamos la posibilidad de detectar hasta 29 enfermedades, digamos, solamente con el tamizaje neonatal, eso lo logramos antes que muchos otros países de América Latina. Logramos, y esto pareciera ser como una cosa menor, pero logramos que prácticamente el 99% de niños, niñas que nacen en Costa Rica tienen una identidad, están registrados, ¿verdad? Y esto es importante porque no son apátridas, ¿no? O sea, son personas que tienen una identidad y que pueden, por tanto, de alguna forma ejercer sus derechos. El tema de las instituciones que cuidan o que brindan apoyo de cuidado a los niños y niñas, pues es algo que obviamente nació también en las últimas décadas, que quisiéramos que pudiera cubrir más, pero al menos hay algunas poblaciones que han tenido acceso a estos servicios. Y así podemos hablar, ¿verdad?, de infinidad de cosas. Realmente yo me atrevería a decir que realmente en Costa Rica hemos hecho bien las cosas. Estamos preocupados, sí, en estos momentos, porque a veces sentimos que hay una serie de... en un momento en donde hay una transición demográfica y hay menos niños y niñas, de repente empieza a argumentarse que podemos gastar menos, ¿verdad? Además, sí. Digo gastar conscientemente, no es un zafis, porque de repente algunas personas piensan que es en vez de ser una inversión, es un gasto. Y realmente esto que acabo de decir, que son los aspectos positivos, es algo que tiene que seguir siendo y que en este momento debe fortalecerse, porque es un momento estratégico. Estamos envejeciendo profundamente. Los niños y las niñas son cada vez menos, usted como Mary lo dijo, ¿verdad? Y eso significa que va a haber una generación mucho más pequeña dentro de unos 10, 20 años que va a tener que sostener este país. Claro. Y es el buen momento estratégico precisamente para invertir más en cada una de esas personas menores de edad para asegurarnos tengan las capacidades para sostener la carga que van a tener que sostener dentro de 10, 15 o 20 años.
1: Incluso en eso que estás diciendo, solamente como comentario, es la necesidad de analizar la vida de la niñez y lo que dijiste de los adultos mayores en ese curso de vida. Correcto. Y por eso es tan importante esa educación. Si no les damos una educación con un curso de vida, ¿qué clase de adultos o de adolescentes, de adultos y de personas adultas mayores van a ser? Claro. Van a ser menos, sí, pero educados hacia ese curso de vida.
0: Y qué bueno que dice esto, Nelly, porque a pesar, digamos, de que he señalado el tema de la universalización de los servicios de educación y de salud, en realidad tendríamos que decir que en términos de curso de vida, no hemos sido suficientemente capaces de sostener la misma cobertura, la misma intensidad o la misma oferta de servicios para niños, qué sé yo, en primera infancia, niños en edad escolar y adolescentes. Usualmente en adolescentes tienden a bajar un poco los indicadores de cobertura, ¿verdad? La capacidad de alcance institucional a los adolescentes, tanto en educación, ¿verdad?, que es donde empezamos a ver problemas de exclusión educativa, como en salud, ¿verdad? Desde hace muchas décadas Costa Rica, con el programa de salud escolar, prácticamente tenía cubierto a todos los niños y niñas que estaban en el sistema educativo dentro de las escuelas, con un programa muy proactivo, tremendamente preventivo. Pero en la adolescencia se nos caían todos los indicadores y aún así, ahora es así también, ¿verdad? Entonces, digamos, a pesar de que hay cosas positivas, pues obviamente hemos tenido desafíos. Y uno de los desafíos es este, en el que usted acaba de señalar, y es que de repente no hemos sido suficientemente capaces de sostener la inversión en cada una de las ofertas de servicios que la política pública ofrece para acompañar las distintas dimensiones de la vida de los niños, niñas y adolescentes en términos de desarrollo de la misma forma a lo largo de su vida. Y en la adolescencia tienden a reducirse un poquito las ofertas, las inversiones y las capacidades de cobertura y de alcance.
2: Oscar, vamos a profundizar en eso, pero yo quiero volverme a recalcar en estas conquistas históricas que bien las definiste. Y efectivamente, Costa Rica, cualquiera, y nosotros somos generaciones que nacimos con una educación pública que fue garantizada desde prácticamente preescolar hasta incluso la universidad. Fuimos generaciones que nacimos con agua potable en el hogar, que contribuyó a prevenir un montón de enfermedades que antes en nuestros abuelos morían por esas enfermedades que eran prevenibles. Las vacunas como un gran logro histórico, y lo vimos en la época de la pandemia, que Costa Rica pudo responder efectivamente gracias a que teníamos un sistema robusto de vacunación. El analfabetismo

0: que también fue muy fuerte en la historia y que logramos reducirlo a niveles bastante bajos. Y como señalabas, el tema de la mortalidad infantil, porque en los 30 y cuando uno lo veía en las familias, hablaban de familias que tenían 9, 11 hijos, pero al final los que quedaban vivos eran 4 o 5 porque
1: Correcto.
0: morían.
1: Se
0: Y
1: veían
0: ahora
1: muchas
0: estamos,
1: muertes.
0: hablamos de una mortalidad infantil que está
1: Debajo del, como el 8.8.
0: exactamente. Entonces, yo, y ahora que estamos en el mes patrio, sí quisiera recalcar que ha sido un país que ha tenido esas conquistas históricas que no podemos dejar que nos vayamos hacia atrás. Y efectivamente hay desafíos que tenemos que enfrentar y en especialmente en los contextos que estamos enfrentando. Y bueno, uno de esos desafíos que sí se nos ha mantenido en la historia ha sido el tema de la pobreza. ¿Cómo estamos con el tema de la pobreza, Óscar?
1: Bueno, vamos a ver, efectivamente la pobreza lastimosamente es un mal del sistema, ¿verdad? Que históricamente ha afectado, se dice según las cifras oficiales, al 20%. Ahorita se señala que estamos por debajo del 20%. De hecho, la última encuesta nacional de hogares señaló que la pobreza está en el 15.2% de los hogares, es decir, se redujo como 5 puntos porcentuales, y la pobreza extrema en 3.8. Lo que pasa es que yo sí quiero decir es cómo medimos la pobreza, ¿verdad? Y efectivamente lo que es importante decir es que en Costa Rica se tomó la decisión de medir la pobreza desde una perspectiva monetaria, ¿verdad? En el sentido de decir que si una familia tiene un ingreso de 127 mil colones mensuales por persona, ya no es pobre, ¿verdad?
0: Sí.
1: Y si estamos en zona rural, el monto definido es 99 mil colones. O sea, 99 mil colones por mes para una persona, si eso lo reciben, ya no son pobres. Puede ser que reciban 99 mil un colón, ya no son pobres, pero si reciben 98.999, ya son pobres. Entonces, ahí hay una cosa como, digamos, como asumir que hay absolutos en materia de pobreza que de repente, por lo menos a nosotros, que lo vemos desde otra perspectiva, no nos deja suficientemente satisfechos porque tenemos claro que hay un rango de población que puede estar por encima del umbral de la pobreza, que probablemente está en condiciones de vulnerabilidad absolutas, ¿verdad? Y que además no se valoran digamos, las experiencias de esas familias. Puede ser que en una familia, efectivamente, de cuatro personas, hay un ingreso de unos 500 mil colones. Ya esa persona, ya esa familia no es una familia en pobreza, ¿verdad? Pero de repente, si esos 500 mil colones los juntan asumiendo que son dos padres, ¿verdad? Pero de repente el padre tiene problemas de alcoholismo y de repente los 250 o los 800 mil pesos que él aporta se los pasa por el gañote, como decimos en Costa Rica, en buen tico. De eso no lo registra el sistema, ¿verdad? Entonces, las condiciones que viven los niños y las niñas que están, podrían estar en esos rangos que están cercanos a la pobreza, aunque no son pobres, siguen siendo rangos limitados en oportunidades o en el aseguramiento de condiciones para el desarrollo, ¿verdad? Entonces, creo que es importante decir esto. Obviamente la pobreza está afectando a este porcentaje según los datos oficiales, pero teniendo claridad de esto. La otra cosa que quisiera decir es que también por datos oficiales, lo que podríamos decir es que de alguna forma hay una expresión bastante dramática en niños y niñas de la pobreza. Es decir, se calcula que más o menos entre 3 y 4 niños por cada 10 están en situación de pobreza, ¿verdad? O sea, eso significa mucha gente. Si
0: Sí.
1: usamos el dato que vos planteabas de 1.300.000, ¿verdad?, de personas menores de edad, si nosotros hacemos un correlato de eso, ¿verdad?, estamos hablando de 300, 400.000 niños y niñas que
0: Niños,
1: están en una
0: exacto.
1: situación de pobreza. Entonces, realmente la pregunta es, si cuando pensamos en 400.000 personas, imagínense, no sé en cuántos estadios llenaríamos con niños y niñas que están bajo esa condición. Y no se trata solamente del tema monetario, porque creo que a veces perdemos de vista lo que eso significa, ¿verdad? Es decir, ahí tenemos una gran deuda de equidad, porque quiere decir que un niño por nacer en una determinada familia, en un determinado territorio, obviamente una familia que tiene pobreza, ya tiene de por sí limitadas oportunidades, limitado acceso a servicios, que aunque nos sentimos muy orgullosos de los servicios públicos que tenemos, sabemos que hay brechas de equidad, hay brechas de acceso, y entonces ese niño y esa niña no solamente es pobre, es que realmente tiene condiciones, vive condiciones que no les va a permitir desarrollarse plenamente, que no les va a permitir ejercer todos sus derechos, teniendo claro que los derechos, digamos, no son cuestionables, pero no los va a poder ejercer, ¿verdad? Y de repente no necesariamente va a tener acceso a ofertas del Estado que vengan a compensar esa desigualdad. Porque lo que estamos viendo es que ya de por sí teníamos dificultades para asegurar equidad en todos los sentidos ampliamente, pero en este momento vemos que realmente se están reduciendo la inversión en infancia y adolescencia, y esto está haciendo que crezcan más las poblaciones en pobreza o en vulnerabilidad que, digamos, que el Estado antes apoyaba. Y eso significa nuevamente niños, niñas que están teniendo limitadas condiciones para desarrollo.
0: Y estamos diciendo que son, Oscar, no me gusta el concepto, pero hay que decirlo, porque estamos hablando de generaciones perdidas. Son chicos y chicas a las que les estamos negando oportunidades, que ahora nos asustamos con los chicos que son sicarios, nos asustamos con los niveles de violencia, que va a ser un tema que vamos a abordar, pero nos asustamos porque ahora a edades mucho más tempranas se están cometiendo asesinatos. Pero si nos devolvemos a la vida, hacia atrás, en la vida de estos niños o de estos jóvenes, vamos a encontrar que han sido chicos que han vivido en una condición de pobreza, en un hogar con una situación de violencia, en donde sus madres han tenido que enfrentar también situación de violencia.
1: Las grandes privaciones y la falta de política pública genera solamente problemas, ¿verdad? No son los niños o los adolescentes el problema. En realidad es la falta de oportunidad la que genera problemas para el desarrollo pleno de los niños y las niñas. Y tal como decís vos, efectivamente eso lo vamos a ver hacia el final de la adolescencia, cuando vemos chicos y chicas, según según los datos, más o menos ahí, entre los chicos y chicas que tienen entre 18 y 22 años, digamos, hay solamente un 73% que tienen secundaria completa. Es decir, hay un 20-tantos que se quedaron en el camino con la escolaridad, aunque tengamos, se supone, una exclusión educativa bajísima. Es una cosa compleja de entender, ¿verdad? Tenemos, según los datos oficiales del Ministerio de Educación Pública, una exclusión educativa intranual de apenas 1.8, más o menos, por ciento. O sea, eso a uno no le cabe en la cabeza cuando los datos nos demuestran que la población entre 18 y 22 años, hay más o menos un 20-tanto% que no terminaron secundaria. Y por tanto quedan desenganchados del sistema del mercado laboral formal, porque son personas que no cumplen requisitos, obviamente no pudieron seguir estudios, no hablemos solamente universitarios, digamos, puede ser universitarios, técnicos, para universitarios, no importa, pero no pudieron desarrollar otras habilidades para el empleo, cuando estamos viviendo un momento en que más bien la economía está especializándose y pide cada vez más especialización también en la mano de obra. Y son chicos y chicas que, ¿cómo subsisten? Claro. Si de por sí ya nacieron en familias que tuvieron que verse la palitos para subsistir, en la economía informal o en la economía criminal. Y eso es lo que está pasando ahorita.
2: Yo creo que aquí yo quisiera dar incluso hasta un paso para atrás para ver ese panorama, porque si bien, digamos, hablábamos de esas conquistas históricas que ha tenido el país, también hemos visto cómo se han deteriorado las condiciones. Y uno de los elementos que hablábamos, bueno, ese acceso, ¿cómo vulneramos a la población? La vulneramos cuando le limitamos esos accesos a ayudas, a una buena salud, cuando tenemos listas en la caja cada vez más grandes, ellos también tienen que hacer una fila para tener un servicio que les va a costar y que tal vez eso vulnera más su condición de salud. Pero también en la parte de la educación, ¿verdad? Se puede decir, o los datos del Ministerio de Educación puede decir, no están saliendo del sistema educativo, pero la educación que le estamos dando, ¿qué tipo de educación? Claro. ¿Son realmente herramientas para enfrentar la vida? ¿Herramientas para salir de ser una población vulnerada?
1: No. Claro, de hecho, el estado de la educación lo ha venido diciendo muchas veces, la verdad, en forma reiterada. Sí, lo gritan y creo que todavía no los escuchamos, pero ellos lo han venido diciendo, digamos, de repente hemos podido ir solventando, en parte, según los datos oficiales, el tema de permanencia. Pero no se trata, y sabemos, vamos a ver, primero tendría que decir que sabemos lo protector que es que un niño, una niña, un adolescente esté en una escuela, en un colegio. Eso lo sabemos. Pero el tema no es solo permanencia, tal como Nelly decís. Obviamente se trata de que aprendan, de que desarrollen habilidades y competencias. Y el estado de la educación, lo que nos está diciendo, y de los últimos informes que publicó, lo que dice es que los chicos y las chicas de 15 y 16 años tienen las habilidades de comprensión de chicos de 10 años.
2: Sí.
1: Las universidades públicas lo han venido señalando, que los chicos que llegan a primer ingreso tienen que, ya incluso han tenido que, digamos, como desplegar estrategias de nivelación para que esos chicos de primer ingreso puedan enfrentarse al mundo universitario comprendiendo lo que leen, solo comprensión lectora, no hablemos de la cuestión matemática y otras cosas, digamos. Pero sí, entonces estamos frente a un sistema educativo que ha perdido calidad.
2: Claro, no, incluso, perdón, hay un dato que a mí me sorprendió muchísimo y que, bueno, y nos hace valorar las universidades públicas, pero cómo todas las universidades públicas tuvieron que implementar un tipo de programa que no existía antes, que se le llama nivelación.
1: Uh-huh.
2: Y esa nivelación significa que les dan comprensión de lectura, les dan matemáticas, o sea, las cosas que se suponía tenían que recibir resueltas en la secundaria, ahora las universidades han tenido que invertir dinero en resolver algo que el sistema no ha resuelto.
1: Claro.
2: Y eso nos pone en otra coyuntura, porque igualmente vemos los cuestionamientos en las universidades públicas. Y de cómo hacerle frente a esta crisis que ya es estructural.
1: Claro. Nosotros en la Fundación Paniamor, en una alianza público-privada, estamos trabajando un proyecto, ya este es el cuarto año, con chicas de secundaria a partir de noveno para reducir el acceso, reducir la brecha de acceso a áreas STEM. Sabemos que las mujeres están subrepresentadas en áreas de ciencias, de ingeniería, de matemáticas, ¿verdad? En el área de ciencias están bien representadas en las ciencias vinculadas a los cuidados, pero en las otras ciencias no. Entonces, bueno, junto con el apoyo de AstraZeneca y en alianza con el Ministerio de Educación Pública nos metimos en este proyecto. Agarramos chicas de noveno año, viven un proceso que las expone a experiencias que se vinculan a la ciencia aplicada, a referentes mujeres en ciencia, etcétera, y luego elegimos una chica a las que se ven más comprometidas y les interesan más las áreas y las acompañamos por 3 años hasta que entren a la universidad y les damos apoyos académicos. Y de repente cuando uno habla con las profes, que les da apoyos académicos externos, digamos en ciencias, biología, química, física, matemática, lo que te dicen es que, don Oscar, el problema es que nosotros en los centros que damos no podemos resolver lo que no resolvió el sistema, ni en la escuela, ni en los primeros años de colegio. Entonces yo he tenido que devolverme a ver bases cuando lo que deberíamos estar viendo son matemáticas para enfrentar la universidad, matemáticas para las pruebas estandarizadas de... Entonces, por más que queramos, y bueno, esperamos que este corte, que es el segundo corte ya, que va a entrar a la universidad, nos vaya mucho mejor, porque hemos ido haciendo mejoras, pero no podemos resolver tampoco las universidades los problemas que el sistema en secundaria y en primaria está dejando, digamos, como un poquito cojeando, ¿verdad?
0: Estamos hablando de las grandes conquistas y ahora estamos hablando de las grandes deudas.
1: Brechas y deudas.
0: Y deudas. Sí. Pero dentro de esas deudas, sí, el Estado de la Nación ha sido reiterativo también diciendo que de cada 10 chicos que entran al sistema, 6 se nos están quedando en el camino. Y estamos hablando también de problemas de la calidad de la educación, que todavía no les está ofreciendo las condiciones. No sé, Oscar, si podemos profundizar también en esta otra parte de un sistema educativo que también ha perdido su capacidad de ser un entorno protector debido a las situaciones que están enfrentando dentro como el acoso escolar y este otro tipo de problemáticas.
1: Esta pregunta, Sina, nos obliga a pensar como en el entorno de violencia que estamos viviendo, porque en realidad, si nosotros miramos alrededor nuestro, o sea, no se trata solo de niños, niñas y adolescentes, vemos el entorno nuestro en el que todos estamos conviviendo, lo que vemos es un entorno profundamente violento como nunca antes en la historia de Costa Rica.
2: Así
1: De hecho, los chicos y las chicas que ya viven su vida, digamos, en un continuum, en el ir y venir del offline y el online, viven la violencia en el online, en el ecosistema digital, y lo viven fuera del ecosistema digital. De hecho, las investigaciones que hemos hecho nosotros, lo que hemos podido observar es que, por ejemplo, el tema del bullying sigue siendo más fuerte en lo presencial que el cyberbullying en lo digital. Pero hay un continuum, es decir, que esta expresión del bullying simplemente se traslada al ecosistema digital. Pero, y nosotros igual, ¿qué es lo que vemos? Discursos de odio, ¿verdad? Profundos, así una cantidad enorme en Costa Rica. O sea, de hecho, la crispación social, ¿verdad? Y la polarización social que se está generando, incluso que se está generando desde autoridades, ¿verdad? De los poderes de la República, que yo creo que deberían pensarse bien lo que están haciendo, está llevándonos a generar una polarización y una ruptura del tejido social enorme. Y eso está ahí. Está el tema del narcotráfico, que sí, que todos usualmente pensamos en violencia y pensamos en narcotráfico. Y por supuesto que eso ha incrementado los niveles de violencia. O sea, es doloroso pensar los chicos haciendo simulacros en las escuelas por 6 balaceras. ¿Cuándo nos imaginamos? Bueno, yo no me imaginé. En 30 años que tengo ejercicio profesional, yo no me hubiera imaginado alguna vez que en Costa Rica tuviéramos que hacer eso. Y lo estamos haciendo. Bueno, ahora estamos haciendo simulacros de balaceras en hospitales. O sea, ¿qué es lo que está pasando? Es que ya sentimos que se nos salió de las manos y que solo lo que tenemos que hacer es ver cómo minimizamos daño. Pareciera ser que no somos capaces de prevenir el daño. Ya solo podemos minimizarlo. Y eso es muy complicado. Entonces, vemos entornos violentos, familia violenta. O sea, seguimos viendo, y UNICEF, por cierto, actualizó en el 2022 el indicador de métodos de crianza violentos y nos coloca en el 53%, cuando desde el 2008 tenemos una ley que se supone reconoce el derecho de los niños, niñas y adolescentes a la disciplina sin castigo físico y trato humillante, y todo el trabajo que hemos venido haciendo tantas organizaciones, ¿verdad?, sociales. El último boletín de violencia del 2024, en mayo, de la Dirección de Vigilancia Epidemiológica, decía que la tasa de violencia intrafamiliar es de 128 por cada 100.000 habitantes, pero todos los grupos de edad, todos, de niños, niñas y adolescentes, superan la tasa nacional. Y de 0 a 1 es 400 por cada 100.000 habitantes de esas edades. O sea, más que duplica la tasa nacional. Y uno dice, ¿qué es lo que hizo un niño o una niña para ser violentado en la familia? Bueno, la familia se ha ido debilitando, ¿verdad?, como un espacio de contención y de protección, igual que la escuela. Por eso es que, de alguna forma, no podemos contener la violencia entre pares, que además usualmente se señala y se juzga, pero no podemos perder de vista ese fenómeno como una expresión de una sociedad que se ha ido cargando de violencia profunda, ¿verdad? Y por supuesto que ahí tenemos niños, niñas y adolescentes que son víctimas también, ¿verdad? Y que están viviendo esta situación de violencia de una forma apabullante. Solo en el 2025 el PANI recibió 96.694 denuncias que involucran a 117.316 niños. O sea, eso es muchísimo, son 3.3 estadios nacionales llenos de niños y niñas violentados o vulnerados, ¿verdad? La mayor parte de esas vulneraciones, 50% más o menos, son negligencia. El segundo es castigo físico, trato humillante. Y uno de los más pequeñitos, pero no deja de ser importante, es violencia sexual, abuso sexual, que es el 5%, pero si uno traduce en números, ese 5% que nos parece chiquititico, son muchos niños y muchas niñas, ¿verdad? O sea, de 117 mil, el 5% son de como 20 mil chicos y chicas, ¿verdad? Entonces, uno dice, ¿qué está pasando? ¿Verdad? Y este es el entorno en el que están creciendo nuestros niños, niñas y adolescentes. Entonces, no solamente se les está vulnerando el derecho a vivir en un entorno libre de violencia, entornos protectores, sino que además están creciendo en un entorno en donde se legitima la violencia.
2: Sí,
1: terrible. O sea, lo ven normalizado. Ya la pregunta que uno se hace es, bueno, ¿cómo construir cultura de paz en entornos donde la violencia es la forma preferida para resolver conflictos? Que lo digan los políticos.
2: Lamentablemente, ¿verdad? O sea, esperemos y confiemos en que podamos revertir, que todavía haya tiempo para revertir la situación en la que estamos. Bueno, hemos llegado a la mitad del programa. Hoy estamos conversando con Óscar Valverde Cerros, él es psicólogo y director de la Fundación Pan y Amor. Un tema que nos interesa muchísimo, que es la situación de nuestras niñeces. Así que damos paso a nuestros patrocinadores y regresamos en unos minutos.
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0: Hoy estamos conversando con Óscar Valverde Cerros. Él es psicólogo y director de la Fundación Pan y Amor. Y bueno, Óscar, ahora queríamos conversar sobre un tema que también preocupa mucho a los padres y tiene que ver con el tema de las tecnologías y las redes sociales. Ahí, bueno, ¿qué impactos o cuál es la situación que estamos teniendo con este tema?
1: Sí, bueno, primero yo tendría que decir que el mundo de la tecnología ha cambiado profundamente y aceleradamente. Creo que la tecnología es una oportunidad, o sea, realmente desde Fundación Pan y Amor nosotros creemos que la tecnología es un, y el ecosistema digital es un espacio de aprendizaje, de participación, de recreación, de socialización. Los chicos y las chicas ahora están muy solos, crecen en familias muy solos y a veces no tienen las mismas posibilidades que nuestras generaciones de salir al barrio, de encontrarse con otros chicos y chicas después del colegio, y pues el espacio digital es el espacio donde se encuentran. Entonces, digamos, el ecosistema digital tiene un montón de oportunidades. También tiene muchos riesgos, ¿verdad? Y ahorita podemos hablar de eso. Lo que es importante decir es que en Costa Rica yo no podría hablar de una conectividad completa porque ni siquiera el sistema educativo ha logrado una conectividad completa. Entonces, más bien hay riesgos estructurales y podríamos incluso hablar de exclusión digital en algunos sectores de Costa Rica, lo cual es terrible porque eso se suma a la exclusión social, porque chicos y chicas que no desarrollen habilidades digitales en un mundo en el que ya no nos imaginamos ningún trabajo, ni siquiera el nuestro, sin la tecnología, van a ser personas analfabetas digitales que van a tener muchos problemas para vincularse en el mercado laboral. Entonces, ahí hay un riesgo enorme, primero, que yo diría, hay que decirlo, tal vez no es para toda la población, pero sí es un riesgo que la política pública debería atender. Tenemos una penetración bastante alta de los teléfonos inteligentes en Costa Rica. Más o menos el 70% de los chicos mayores de 9 años tienen tecnología, y esto es interesante. Digamos, por ejemplo, cuando mis hijas tenían 13 años, ya hace muchos años, ya mis hijas son jóvenes adultas, pero era cuando se empezaban a ver los teléfonos para los chicos. Y la presión estaba en si se le daba a las 12 o a los 13 o cuándo se le daba. Pero ahora los chicos reportan, según el último encuesta Kids Online, hay chicos y chicas que ya a los 9 años están recibiendo celular. Obviamente es probable que sean más la gente que tiene una clase, una condición socioeconómica alta, ¿verdad? Privilegiada, pero ahora, digamos, hay muchas modalidades de pago que permiten que chicos y chicas de otras clases socioeconómicas pues puedan tener. Entonces, digamos que yo creo que por ahí está. ¿Cuál es el gran problema de las redes sociales, plataformas digitales, en general las tecnologías de información y comunicación? Bueno, hay tres tipos de riesgo: los de contenido, los de contacto y los de comportamiento. En contenido, obviamente, sabemos que los chicos y las chicas están expuestos a material que es pernicioso, incluso los discursos de odio son parte de ese material pernicioso, pero bueno, podemos hablar de pornografía, etcétera, ¿no? Entonces ahí, ¿qué es lo que tenemos que trabajar con los chicos y las chicas? De que puedan identificar eso como un riesgo y que puedan evitarlo, ¿verdad? Obviamente existe la mejora de los sistemas de seguridad para que no se metan estas, digamos, como aplicaciones maliciosas que se aprovechen. Incluso a veces a los adultos nos puede pasar que de repente brinca por ahí un pop-up y es algo que, o que uno mete una consulta a Google para buscar algo y de repente aparece otra cosa. Eso le pasa a los chicos también, pero los chicos tienen que estar educados para eso. Realmente nosotros no creemos que, digamos, que las medidas prohibicionistas vayan a resolver esta situación. Primero, porque lo que hace es que empujamos a los chicos a que hagan las cosas por una forma, digamos, ilegal, clandestina, lo cual los expone más, porque nadie los está regulando ni viendo. Y además asumimos que ya resolvimos la situación y entonces abandonamos el tema de la educación. Yo creo que lo que tenemos que hacer es educarlos y desarrollar esas habilidades. En los riesgos de contacto está todo el tema del grooming. Obviamente hay personas y ya hay redes criminales que están en la búsqueda de chicos y chicas para seducir, manipular, atrapar, digamos, para explotar sexualmente o abusar sexualmente en línea a los niños, niñas y adolescentes. Ese es otro riesgo importante y yo creo que ahí hay que trabajar con los chicos y las chicas, hay que trabajar con las familias que tienen que también desarrollar habilidades para acompañar a los chicos, supervisarlos, dialogar con ellos, que los chicos y las chicas puedan sentir la confianza de recurrir a un adulto si algo pasa, si alguien los contacta, etcétera. No lo hacen porque sienten que les van a quitar el teléfono y la tablet, porque el adulto lo que hace es que en vez de ver cómo resolvemos, lo que hace es como prohibir, ¿verdad? Y entonces eso también está generándonos un problema. Pero ahí está eso, y por supuesto tenemos que seguir pidiéndole a las empresas que mejoren sus sistemas de seguridad, que establezcan ciertos, configuraciones por defecto para proteger a niños, niñas y adolescentes y que no haya gente que no tenga que ver con su familia y sus amigos que les contacten desde fuera. Eso en términos de contacto. Y en términos de comportamiento, hay dos dimensiones. Una es cuando se abusa, se hace un uso abusivo de la tecnología, que eso nos está afectando también a los adultos, ¿verdad? Que nos quita sueño, que estamos hiperconectados, ¿verdad? Que de repente nuestro cerebro está ahí permanentemente conectado con el scroll infinito, ¿verdad? Y eso obviamente puede tener un impacto no solamente neurológico en los chicos, estamos hablando de la vista, ¿verdad? La retina, estamos hablando de que no hace otras actividades, ¿verdad? Entonces, ahí el tema del equilibrio es el que hay que trabajar con los chicos y las chicas, pero ese es el tema. Hay toda una discusión internacional sobre si las redes sociales generan impactos en salud mental o si los problemas en salud mental hacen que los chicos se refugien en redes sociales, ¿verdad? Lo que es cierto es que no hay pareciera haber una bidireccionalidad, no necesariamente hay una causalidad, y también hay algunos estudios que han planteado que chicos que están viviendo depresión, soledad, aislamiento, ansiedad, tienden a refugiarse más en redes sociales y de repente, dependiendo de lo que encuentren ahí, pueden afectar como un círculo recursivo, digamos, su propia salud mental. En Costa Rica, en la última encuesta que hicimos, detectamos, como por mencionar algunos riesgos, que el 12% de los chicos y chicas, nosotros entrevistamos chicos desde los 9 años hasta los 17 años, más o menos el 12% reportó que había recibido mensajes de contenido sexual. Bueno, y obviamente eso habla de ciertos riesgos o exposiciones que están teniendo, y 13% que había sido contactado por personas desconocidas. Y de ese porcentaje, algún porcentaje, más o menos el 3%, dijo que eran personas adultas y que además se habían encontrado en algún lugar físicamente para conocerse. Obviamente estamos hablando de riesgos serios, ¿verdad? A los cuales tenemos que, como sociedad en conjunto, buscar las mejores soluciones. Pero vuelvo a insistir, desde mi punto de vista, sigue siendo educar a los niños y las niñas.
0: Perdona, es que no quería que se nos pasara ahí un punto, y es que los chicos ahora y las chicas han perdido también una barrera con el tema de la exposición pública de su cuerpo.
1: Claro.
0: Y muchos, yo a veces a mis sobrinos, por ejemplo, yo les digo, pero se ponen a sacarse en el TikTok en vestido de baño y mostrándose, mostrando el trasero. Y yo les decía, pero usted no tiene otra parte del cuerpo que mostrar, ¿verdad? Ajá. Y después se enojan porque reciben mensajes sexuales. Y lo otro, que muchas veces eso empieza a ser la puerta de entrada hacia la explotación sexual. Correcto. Y la trata.
1: O la extorsión, o...
0: Exactamente.
1: Entonces, el blackmail, ¿verdad? Sí, sí.
0: Todas estas cosas. Entonces, efectivamente, hay que llevarlos a ellos a una mayor sensibilización. Lo que pasa es que a veces yo, y no quiero con esto justificar, ellos están viviendo en un entorno cada vez más sexualizado.
1: Uh-huh. Sí, estamos de acuerdo, pero precisamente eso es lo que hay que trabajar muchísimo. Y ahora vos que hablas de entorno sexualizado, por ejemplo, una decisión como eliminar los programas de afectividad y sexualidad, en donde también se abordaba el tema de la educación de la sexualidad en el ecosistema digital, ¿verdad? Los riesgos que hay ahí, o el comportamiento ético que uno debería tener participando en una comunidad digital, digamos. Yo creo que es un error, ¿verdad? Porque estamos más bien debilitando la posibilidad de que ellos desarrollen capacidades para protegerse o para construir formas distintas de entender el cuerpo o los riesgos. Porque obviamente aquí lo que tendríamos que decir que es quien explota, quien abusa, el que está cometiendo el crimen. Pero los chicos y las chicas lo que tienen que entender es que es un riesgo, que una vez que ellos suben un material, que mandan un material por WhatsApp, no importa si fue a su novio o a su novia, que eso es un riesgo, que ya perdieron control sobre ese material, ¿verdad? Y la otra cosa que quería decir es que lo más triste de todo es que la industria que vende material de abuso sexual infantil está evolucionando tan rápido, que además es el segundo negocio que más dinero mueve alrededor del mundo después del narcotráfico. Obviamente son negocios ilícitos. Esta industria ya ni siquiera necesita producir, ya ni siquiera necesita capturar estas imágenes de ahí, porque las está fabricando con inteligencia artificial, que eso es otro rollo, ¿verdad? Y ahí hay, digamos, como discusiones incipientes, jurídicas incluso, sobre cómo tipificar un delito cuando no hay un niño concreto, una niña concreta que está involucrado. En realidad está la imagen de un niño y una niña que fue creado por una inteligencia artificial, pero de alguna forma es la imagen de un niño y una niña, y por tanto hay un daño público a la infancia y la adolescencia, aunque no haya un niño o una niña, digamos, concreto, con nombre y apellidos.
2: Ahí yo creo que hay varios elementos que están entrelazados en todo esto, y es no solamente la parte de educación, sino también cómo enlazamos la parte legal y las políticas públicas con respecto a todo esto, ¿verdad? Porque necesitamos educar. Esto del entorno sexualizado es algo que también se ha normalizado, ¿verdad? Y entonces pareciera como que esto no importa, que yo suba una foto en vestido de baño o en otras condiciones, pero aquí a mí lo que me hace pensar es en otros países, por ejemplo, la condena que se acaba de hacer a las grandes empresas de redes sociales en Estados Unidos, principalmente a Meta, uh-huh. Donde se les está diciendo, ustedes son responsables porque los algoritmos nos llevan a tal cosa. ¿Qué tanto nos falta a nosotros o qué hemos avanzado en política pública para poder contrarrestar también estas situaciones, ¿verdad? De la exposición que puede haber de estos jóvenes al uso de las tecnologías, que no hay restricciones en realidad ni de edad, ni de las mismas plataformas. ¿Cómo lograr desviar, digamos, el camino que en estos momentos está perturbando cada vez más a nuestra población infantil y adolescente?
1: Digamos, yo siempre planteo que es necesario entender que los fenómenos que son complejos usualmente y que amenazan a niños, niñas y adolescentes tienen que ser abordados desde la corresponsabilidad, ¿verdad? Es decir, Hay una responsabilidad en las familias, por supuesto. También tenemos claro que hay familias que no saben o no pueden, ¿verdad? O no quieren, ¿verdad? Pero hay una responsabilidad ahí, y lo que nos detectamos en la encuesta nosotros es que las habilidades digitales de los padres y madres de familia que acompañan a estos chicos y chicas que entrevistamos están o igual o peor que las chicos y las chicas. Y además, si los adultos tenemos una versión porque la plataforma digital es esta o la otra, pero no la conocemos, ¿cómo podemos proteger a los chicos y las chicas si no sabemos ni cómo funciona? ¿Verdad? Entonces, ahí hay un tema que hay que trabajar, y eso es: necesitamos familias mucho mejor formadas para hacer lo que llamamos nosotros crianza tecnológica. Tenemos, obviamente, el Estado, y el Estado puede regular, efectivamente. Aquí en Costa Rica, en realidad, tenemos la estrategia EASNAL, ¿verdad?, que es la estrategia de prevención y respuesta al abuso sexual y explotación sexual en línea, pero igual, ahí en los últimos 2 años ha quedado un poquito parqueada, un poco ralentizada. En esa estrategia están presentes el Estado, la industria, las empresas, y está la sociedad civil, ¿verdad? Pero igual está como el tema de la política de ciberseguridad. O sea, hay una serie de cosas que, más allá de las leyes prohibicionistas o que tratan de establecer, saquemos a los niños del ecosistema digital, que desde mi punto de vista es como una visión un poco reduccionista de lo que necesitamos hacer, pero bueno, efectivamente hay intentos. Todavía no se ha logrado ningún proyecto de ley, que ya establezca, el Ministerio de Educación Pública estableció por medida administrativa que los celulares no van a tener espacio en el aula, excepto para fines educativos. Al menos eso fue sensato, ¿verdad? Porque lo que decimos es: hay escuelas y colegios donde no hay laboratorios de informática. Entonces, los chicos y las chicas lo único que tienen para poder desarrollar habilidades digitales es el teléfono. Entonces, educativamente tiene sentido a veces que saquen el teléfono si planeamos una actividad, que dentro de su didáctica está el teléfono. Pero efectivamente el Estado tiene todavía mucho, mucho camino por mejorar. Y luego tenemos, obviamente, las empresas, que necesariamente uno sabe que están haciendo algunos esfuerzos, y de repente tenemos que seguir presionando porque se sigan haciendo algunos esfuerzos, ¿verdad? O sea, que hagan más esfuerzos todavía. ¿Para qué? Para establecer muchas más configuraciones de privacidad, de seguridad para las personas menores de edad, para que efectivamente reduzcan toda esta lógica de algoritmos y de que los puedan exponer a cierto material, es decir, como las normas de cuál es el material que podrían tener acceso las personas menores de edad, el cómo identificamos a las personas que se registran, porque aquí déjenme decirles que en realidad las plataformas tienen edad mínima.
2: Claro.
1: Pero yo en mi consulta he recibido un montón de papás y mamás que llegan con sus chicos porque tienen problemas, según ellos, de que el chico no sale de las redes sociales y plataformas sociales. Y cuando yo pregunto, ¿pero cómo? Pero usted no tiene edad para la plataforma. ¿Cómo tuvo la plataforma? La misma mamá o el mismo papá les ayudó a abrirla. Entonces son cosas como contradictorias, ¿verdad? Como que estamos con miedo de todo lo que hay en el ecosistema digital, pero a la vez facilitamos más bien que estén expuestos a riesgos cuando las mismas plataformas y la industria está diciendo la edad mínima es esta. Pero claro que tenemos que seguir presionando ahí. Y la sociedad civil, que tenemos que seguir haciendo lo que hacemos, que es educación, ¿verdad? Educación, prevención, fortalecimiento de capacidad de agencia digital, entender que el mundo digital es algo que tenemos que ver en clave de ciudadanía digital. También esto es importante, porque incluso hasta la participación social, cívica, la hacemos en el espacio digital, y los niños, niñas y adolescentes tienen derecho a eso. Bueno, el Comité de los Derechos del Niño, de las últimas observaciones generales, la número 25, habla precisamente de eso y dice que hay que tener cuidado con las medidas que en política pública se tomen, ¿verdad? Y que haga un balance entre proteger y permitir el ejercicio de los derechos que tienen también dentro del ecosistema digital.
0: Oscar, nos queda muy poquito tiempo.
1: Muy poquito.
0: Y aquí vamos a tener que ser súper resumido, pero sí ver que nos puedas contar cuáles son las acciones o programas que tiene la Fundación. Igual podemos invitarlos también para que visiten la página web. Pero contarles a los oyentes.
1: Bueno, la Fundación Pan y Amor, cumplimos 40 años el próximo año. Eso nos hace sentir muy orgullosos. Tenemos una larga trayectoria. Trabajamos en la catalización del enfoque de derechos, en la acción política y social de la nación costarricense. Esto suena rarísimo, pero lo voy a explicar. Lo que queremos es que realmente lo que el Estado hace, ¿verdad?, lo que los que toman la decisión hacen, pero también el mundo adulto que acompaña a los chicos realmente lo haga desde un enfoque de derechos, ¿verdad? Acotamos nuestro trabajo en la prevención de las violencias y las exclusiones sociales, todas las violencias. Trabajamos fundamentalmente con primera infancia y adolescencia, porque es donde los estudios en términos de desarrollo nos dicen son los dos momentos de vida más importantes en la vida de las personas, ¿verdad? Porque es lo que sucede ahí, bueno o malo, va a ser potenciado y con secuelas, ¿verdad? O digamos, una estela que alcanza probablemente hasta la adultez. Entonces, trabajamos ahí. Trabajamos mucho en el tema de prevención del maltrato físico, castigo físico y trato humillante. Trabajamos en el desarrollo de la capacidad de agencia de niños desde la primera infancia, ¿verdad? La agencia económica, la agencia social. Trabajamos con mujeres adolescentes. Tenemos un área programática que es de niñas y adolescentes mujeres que trata también, obviamente, de prevenir las violencias que reciben solo por el hecho de ser mujeres, pero además también ampliando las oportunidades que las mujeres tienen en términos de igualdad de género, etcétera. Trabajamos en cultura tecnológica y tiene que ver con las habilidades, precisamente esto que hablábamos de cómo podemos amplificar al máximo las oportunidades que los niños, niñas y adolescentes tienen en el ecosistema digital y cómo reducimos al mínimo los riesgos que viven, ¿verdad? Y un poco el uso seguro, significativo, ético, crítico del internet. Y trabajamos con adolescentes y jóvenes en el tema de la autoeficacia, incluso la empleabilidad. Realmente les invitamos a que visiten la página web www.paniamor.org y que se sumen a apoyarnos. Realmente nosotros hacemos un llamado. Estamos viviendo tiempos complejos, ¿verdad? Nosotros sentimos que estamos en una coyuntura en donde los niños, niñas y adolescentes están viviendo desafíos enormes, con un Estado que se está debilitando en términos institucionales y de inversión, ¿verdad? Y con una cooperación internacional que se fue y, por tanto, las organizaciones de sociedad civil en general estamos bastante debilitados en términos de recursos. Entonces, también cualquier apoyo que puedan darnos, igualmente en la página web pueden ir, buscar, y hay diferentes formas que puedan colaborar. Cualquier ayuda realmente va a ser realmente agradecida. Y la otra cosa es que tenemos recursos en distintas plataformas, para papás, para mamás, para funcionarios, para los propios adolescentes. Y son gratuitos, están ahí, ¿verdad? Eso nos lo permite la tecnología también, ¿verdad?
2: Claro.
1: Que apoyan en distintos sentidos, en términos de salud mental, en términos de educación digital, en términos de crianza respetuosa. O sea, hay muchos recursos. En términos de sexualidad también, hablamos de sexualidad. Así que pueden visitar nuestra página y nuestros canales, seguirnos, y creo que podrían de repente encontrar recursos valiosos que les permitan acompañar a los niños, niñas y adolescentes de mejor forma.
2: Bueno, ya llegamos a la última parte de nuestro programa y hoy hablamos con Óscar Valverde Cerros, psicólogo y director de la Fundación Paniamor. Creo que hoy hemos tratado de ahondar y dar un panorama de cuál es la situación de nuestras niñeces y adolescentes y un llamado a toda la población nacional a que pongamos atención a qué está pasando con nuestros niños y con nuestros adolescentes en nuestros hogares. Esa es la mejor forma de tener esa corresponsabilidad. Muchas gracias, Óscar, por haber estado con nosotros.
1: A ustedes, Nelly Cine. Gracias.
0: Y bueno, yo recordar y sumarme a las palabras de Óscar y decirles que la mejor inversión, no solo pública, que podemos hacer, la mejor inversión es el tiempo que le dediquemos a nuestros niños y niñas, porque de ese tiempo que les dediquemos va a depender el futuro adulto que vamos a tener en nuestras casas y en nuestros hogares. Así es que dediquémosle tiempo porque ellos se lo merecen.
1: Así es.
2: Bueno, buenas tardes. Nos veremos el próximo jueves en otro programa más de Alto Voltaje.
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21: Hoy sábado muy especial.

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13: Hola, buenas tardes, estamos en 89.1 FM. En CRC Radio, cadena radial costarricense. Hoy, este jueves, no nos acompaña, como todos los jueves, don Carlos Manuel Echeverría Esquivel, él no puede participar. Hoy nos acompaña don Jeremías Quintanilla, quien ha participado ya en dos o tres programas anteriormente. Él es un residente en Costa Rica hace prácticamente una década. y ha estado trabajando en temas de interés social y de comunicación especialmente. Hoy ya deberíamos en todo este mes celebrar obviamente el mes de la patria. El 15 de septiembre celebramos nuestra independencia, aunque en Costa Rica nos enteramos de ella claramente más de un mes después, mucho más de un mes después, o sea, no sabíamos que éramos independientes en el mes de septiembre ni en las primeras semanas de octubre. Pero en cualquier caso, nosotros asumimos esa decisión cuando nos llegó la noticia desde Guatemala, obviamente a El Salvador le llegó mucho antes, después a Honduras, después a Nicaragua y de último llegó aquí a Costa Rica.
14: El viaje en ese momento, todo en caballo.
13: Todo en caballo, todo en caballo. De hecho, no llegó tan tardíamente como otras cosas, hay una comunicación, pero digamos, fue claramente más de un mes después. Entonces, eso por supuesto que los costarricenses nos lo tomamos muy bien, fue una reunión, Cartago se asumió, se tomó en cuenta el acta y se dijo, vamos a dictar algunas normas mientras se resuelven los nulados del día, aunque esa frase también había aparecido en Nicaragua.
14: ¿Quiénes eran los representantes, Doc, de Costa Rica en ese momento?
13: En realidad hubo una reunión de legados para lo que llaman el Pacto de Concordia, que básicamente dice, mientras se aclaran todos los nublados del día, se aclaran, pues llaman el Acta de los Nublados también, pero venía de Nicaragua, esa versión, pero también en Costa Rica la hicimos diferente. Dijimos, bueno, mientras se aclara toda esa situación, no sabemos en qué situación estamos, vamos a dictar unas normas, que es como lo que llamamos nosotros los abogados la primera constitución, no en sentido estricto. Y para esa, y para dictarla hubo, creo que eran dos representantes, dos legados de los pueblos de Costa Rica.
14: En 1821, en ese momento, ¿cuál era la situación política de Costa Rica? ¿Cuál era? ¿Cómo se gobernaba?
13: Había un gobernador español que dependía de la Capitanía General de Guatemala. De la Capitanía General de Guatemala dependían los cinco estados centroamericanos, digamos, que nos independizamos también, y dependía Chiapas en México. Chiapas decidió adherirse a México y las otras cinco provincias de la Capitanía General básicamente decidimos formar parte de, digamos, la Federación Centroamericana primero. Fue una federación muy poco sostenible y rápidamente, aunque formalmente fue hasta 1948 que se 1848, 38, perdón, que se ya se...
14: 17 años.
13: Sí, que ya se rompió. La realidad es que ya venía prácticamente...
14: Que prácticamente, digamos, los estados eran muy independientes. Era muy separado uno de otro, no había tanta comunicación, era demasiado distancia de un lado a otro.
13: No solo eso, porque, digamos, Brasil era mucho más distante y se lograron mantener, o Argentina... Y eran, pero muchísimo más grandes y las distancias eran mucho mayores.
14: Claro.
13: No es solo se explica, o Chile, que es la parte norte de Chile está más cerca de Costa Rica que la parte norte de la parte sur de Chile. Entonces, realmente no necesariamente es una explicación geográfica. Uh-huh. Porque hay, México también tenía muchos estados. Recuérdese que México en ese momento, cuando se independiza, México llegaba hasta Colorado.
14: Claro, California, tenía toda la parte oeste.
13: Que ahora es Nuevo México, Texas, Arizona, buena parte de lo que hoy es Nevada, una parte, no toda, de lo que hoy es Colorado. De ahí los nombres, por eso se llama Colorado y se llama Texas o Texas.
14: Todo en español.
13: En California, y las ciudades de California se llaman todas en español. Todas. Santa Bárbara, San Francisco, San José de California, obviamente Los Ángeles, en el caso de Nuevo México todavía más claramente, en el caso de Arizona también, en el caso de Texas, ahí sí hay, estaba San Antonio, Texas, pero está también, ahí se formó Austin y se formó Houston, que sí eran de lo que después fueron norteamericanos que se habían instalado en esa parte de Texas con permiso del gobierno mexicano.
14: Cuando nosotros vemos la historia de Centroamérica y todo con estas divisiones que hay, uno se pregunta, ¿no habrá sido mejor quedarnos todos unidos? O sea, ¿qué hubiera pasado si Centroamérica se hubiera mantenido como una república? De hecho, era el sueño de ¿cómo se llamaba este personaje? Morazán, Francisco Morazán.
13: Era el sueño de Morazán, era también el sueño de José Cecilio del Valle. Dos versiones diferentes, porque José Cecilio del Valle era un gran intelectual. Morazán era un hombre muy culto, pero era un general.
14: Era general, sí.
13: Y llegó a ser presidente de Costa Rica, y obviamente aquí lo mataron. Porque por un tema de... Aquí lo buscaron un grupo para que fuera presidente de Costa Rica. Pero ya se había caído prácticamente en la práctica.
14: Pero él no era costarricense.
13: Era hondureño.
14: Ajá.
13: Pero recuérdese que en el siglo XIX... cualquier centroamericano podía ser presidente de cualquier país de Centroamérica.
14: Ah, qué interesante.
13: Y hay muchos casos que fueron presidentes y ministros. Con ministros hay un montón de casos que eran guatemaltecos, salvadoreños y que llegaban a ser ministros en Costa Rica. El general Cañas, que era salvadoreño, se casó con una hermana de don Juanito Mora.
14: Ajá.
13: Y otra hermana de mi tatarabuela. Doña Juanita Mora Porras, que era mi tatarabuela.
14: Ajá.
13: Y se casaron. Y entonces él se vino a Costa Rica y fue uno de los generales más importantes de la guerra contra los filibusteros. Él y su hermano, y había un alemán que era asesor también en eso.
14: O sea, en ese momento, digamos que Costa Rica estaba muy unida, y no solamente políticamente, sino que también en ideología. ¿Habían grupos que se oponían a la independencia?
13: No mayoritariamente, es un tema que ni Costa Rica no luchó como tal, como colonia, por la independencia, ni se opuso. O sea, más bien decidió, si ya que somos independientes, de organicémonos.
14: Ajá.
13: O sea,
14: nos llegó,
13: porque aunque el ciudadano Pablo, que era un costarricense, que estudiaba medicina en Guatemala, es de los pioneros de la independencia de Centroamérica, la realidad es que ese ciudadano Pablo... en realidad estudiaba medicina en San Carlos de Guatemala y se quedó allá, pero fue uno de los pioneros, fue el primer tico que realmente hablaba directamente de la independencia, quitando los movimientos indígenas que ha habido antes de entrar ante la colonia. Pero independencia sí, formalmente, en los primeros grupos había un costarricense, pero estaban en Guatemala, eran movimientos en Guatemala que defendían la independencia mucho antes de que esta se... Pero en Costa Rica no se observaron movimientos importantes. De hecho, el nuestro representante en las Cortes de Cádiz, nuestro representante en las Cortes de Cádiz, en el 2012, 2013, que incluso llegó a ser presidente de las Cortes, ya no en la Constitución, sino cuando ya ejercían como Cortes, él fue representante de Costa Rica ante las Cortes de Cádiz, porque recuérdese que la Constitución de Cádiz de 1812 estableció que éramos ciudadanos tanto los habitantes de la América Española como los de la península, como los peninsulares. Uh-huh. Entonces nos dio carta de ciudadanía a todos, ya no éramos colonia en sentido estricto, éramos ciudadanos, simplemente éramos provincias de una uh-huh. de un país que tenía en tres continentes.
14: Como también decía alguien por ahí, si no hubiéramos firmado la independencia, ahora fuéramos campeones mundiales de fútbol. ¿Se hubiera mantenido de esa manera o será que se veían las colonias como algo aparte?
13: No era viable. Las distancias, las circunstancias, las condiciones económicas y sociales no lo permitían.

0: al continente que tuvimos café. Y simplemente no era parte de la vida, el país era muy pobre, era la provincia más pobre.
1: Bueno, es que prácticamente era la última provincia.
0: Sí.
1: Porque si venimos de México, llegamos a Costa Rica, es el final, es la colita.
0: Y acceder al puerto de Punta Arenas era muy complicado y acceder al puerto de Limón era imposible. O sea, la selva impedía eso.
1: Claro.
0: Había en la colonia había algunos que iban hasta Matina, al río, se metían por ahí y exportaban, pero a pequeños barcazas, comerciaban mucho con ingleses o con piratas ingleses que estaban establecidos en el Caribe. Pero en realidad, incluso hasta el gobernador bajaba, algún gobernador bajaba a comerciar con ellos, porque tenía muchas restricciones, había que comprar productos españoles, los productos españoles eran más caros. Recuérdese que ya había habido la revolución industrial en Inglaterra, entonces las telas eran más baratas en Inglaterra que, por ejemplo, las españolas.
1: Ajá.
0: Entonces, obviamente, eso tenía unas implicaciones económicas e impuestos que realmente no. Pero digamos que Costa Rica era muy, muy pobre. El punto es que cuando los gobernadores tenían que sembrar a la par de su casa, porque para tener unos ingresos básicos, no les bastaba el sueldillo. Y incluso en Costa Rica hay muchos testamentos. Recuérdese que la gente que dictaba testamentos era la gente más rica. La
1: Ajá,
0: otra gente,
1: no tenía nada que dejar.
0: pero si usted ve esos testamentos, usted ve que a veces se le daban los calzoncillos. Es decir, supongo que los calzoncillos eran importantes porque están en edad, aparecen en el testamento. Mire, hay unos chanchos, unas vacas, muy poca cosa era lo que. Algunos muebles, una casa, pero digamos no habían grandes haciendas así muy importantes. Tal vez porque no había una gran población indígena que permitiera hacer encomiendas o comitas que sí habían en el resto de los países más hacia el norte de Centroamérica.
1: En el Salvador sí el movimiento fue bastante grande, porque incluso tenemos un montón de próceres como José Matías Delgado y otros cuantos más que eran, o sea, eran hasta armados para poder defender esa independencia.
0: Así es, pero recuérdese que El Salvador estaba muy cercano a la ciudad de Guatemala. Entonces había mucho contacto entre la ciudad, entre la Capitanía General y El Salvador, eran los que estaban más cercanos. Ya Honduras era más alejado y ya si íbamos alejado, que esté a la par de Guatemala, no a la par de la ciudad de Guatemala. O sea, las comunicaciones en Centroamérica básicamente eran por el Pacífico. El Caribe era casi inaccesible. Salvador no le tocó eso porque no tenía Pacífico, no tenía el
1: El
0: Caribe,
1: Caribe.
0: pero digamos que era inaccesible por las enfermedades, básicamente. De hecho, la construcción del Canal de Panamá lo que la paralizó fue el primer intento francés, fue el tema de las enfermedades. La malaria abundaba, las enfermedades eran. Básicamente muchos no podían soportar el clima caribeño. Entonces, la colonia de Centroamérica casi toda era por el Pacífico. Entraban por Panamá, cruzaban Panamá y después se venían por el Pacífico subiendo
1: También hay mucho más planicie por el lado del Pacífico que por el lado
0: Es mucho
1: del
0: más
1: Caribe,
0: seco y
1: ¿sí?
0: es mucho más seco y había menos selva.
1: Por la región montañosa de que está en el centro,
0: La del
1: ¿sí?
0: centro,
1: No
0: sí.
1: dejaba pasar. Era complicado
0: Pues
1: el
0: se podía
1: paso.
0: pasar, sí, hay pasos. El problema de fondo es que eran selvas y las selvas son muy difíciles de traspasar. Entonces, en el resto del país, en el lado Pacífico había mucho menos selvas, había más llanuras, más incluso valles que estaban sembrados con los indígenas, pero no así propiamente las zonas montañosas y las zonas caribeñas.
1: ¿Cómo fue Costa Rica consolidando la democracia a la que llegó? Eso me llama mucho la atención. ¿Cómo llegó Costa Rica a generar esa democracia, ese crecimiento, paralelo a todo lo que sucedía en Centroamérica, ¿verdad? Porque en Centroamérica hubieron muchas guerras, no se ponían de acuerdo cómo se iban a hacer su sistema de gobierno. Digamos, de 1821, ¿hasta cuándo logra Costa Rica fortalecer, digamos, o establecer una democracia?
0: No, no, Costa Rica empieza con una democracia limitada, pero empieza con una democracia limitada.

0: Hay varios factores, digamos. Por ejemplo, el primer presidente del Estado de Costa Rica, como parte de la Federación, era un maestro. Y un actor muy principal fue otro maestro, Bachiller Osejo, y don Juan Mora Fernández, que fue el primer presidente del Estado de Costa Rica. No, no de la República, todavía no éramos República Independiente, era la República Federal. Entonces, básicamente, fueron, digamos, tuvo mucho peso el que fueran educadores, o sea, y que hubiera, no había una gran, no había grandes castas, digamos, militares, ni mucho menos. Entonces, eso hacía más fácil, hacía mucho más fácil poner, entender que había que ponerse de acuerdo. Además, no habían grandes minas ni grandes productos que pudieran sacar a la gente muy rápidamente de la pobreza, digamos. Uh-huh. No tenían el añil que tenía El Salvador.
1: Salvador, mucho añil.
0: No uh-huh. tenían las minas que tenían otros países.
1: ¿Algodón?
0: Había minas, sí, aquí había. Pero, digamos, en pequeñas proporciones, porque el algodón requiere mucha mano de obra. Y eso, no había mucha mano de obra. Aquí era un país muy, muy despoblado, digamos, que cuando nos independizamos, alguna gente dice que teníamos unos 50.000 habitantes, y reparta 50.000 en el territorio costarricense, es muy difícil. Había pequeños poblados, digamos, aunque se llamaba la muy noble y leal ciudad de Cartago, uh-huh. en realidad Cartago era un poco más que un pueblo y menos que una ciudad. Y después estaba San José, que eran villas, se llamaba villa incluso, Alajuela, Heredia, Nicoya, que era otra ciudad importante, digamos, otra población importante.
1: En ese momento Nicoya no era parte de Costa Rica ya, como estado.
0: Ya a partir del 24, sí. Uh-huh. Ya a partir de 1824, o sea, tres añitos. Menos uh-huh. de 3 años después uh-huh. toma la decisión de unirse al partido de Costa Rica. En realidad habían varios partidos ahí, no era solo Nicoya, era el partido de Santa Cruz y el partido Liberia. El partido Liberia cubre ahora lo que es una parte de, y Santa Cruz también cubre lo que ahora podríamos llamar Carrillo, y antes y Liberia cubría una parte de Bagaces, y La Cruz y el Cantón de Liberia no son exactamente en la misma forma que actualmente. Cañas sí, eso sí estaba integrado, o sea, porque es la península de Nicoya la que se...
1: O sea, la parte continental, digamos, dentro, eso sí estaba
0: de
1: toda.
0: La parte de Alajuela uh-huh. estaba, la parte de
1: bueno, Cañas, Liberia.
0: No, Liberia no, había un partido de Liberia. Uh-huh. Había una razón muy importante, Liberia tenía mucho más relación, de hecho Liberia tardó más tiempo en unirse. Liberia y La Cruz estaban más ligados a Rivas de Nicaragua que, por ejemplo, a San José. Era para viajar a los presidentes que viajaban en el siglo XIX, a finales del siglo XIX, a Guanacaste, los primeros que viajan ahí, iban a Punta Arenas, uh-huh. de ahí cogían barcos para por el Tempisque y subían y después ya los recogían por eso es que por eso también era muy complicado mandar un ejército, por ejemplo, desde el Valle Central hasta la primera batalla de Santa Rosa y después la batalla de Rivas, ya cuando fueron los costarricenses a luchar contra los filibusteros, las dos grandes batallas. Bueno, una tercera grande.
1: ¿La primera batalla se llevó a cabo en qué año?
0: En el propio año 56, en marzo. Uh-huh. En abril fue la batalla de Rivas, pero después todavía duró, los filibusteros duraron en el poder hasta la campaña del San Juan, digamos, ahí mató a mucha gente, Costa Rica perdió mucha gente por la epidemia del cólera. En realidad, pues, fue catastrófica, hasta que ya se renuncia al poder, ya se logra que los filibusteros entren en el poder y que entonces ya se consolide un poco la independencia de Centroamérica. En realidad la independencia de Centroamérica, fundamentalmente, sobre todo la parte de Nicaragua y de Costa Rica, pero también el peligro sobre el resto de Centroamérica, se consolida especialmente a partir de 1856 en la guerra con los filibusteros.
1: ¿Usted cree que es posible o que es viable o qué cosa mira usted a favor o en contra de hacer una integración centroamericana actualmente?
0: Siempre hay ventajas.
1: Políticamente creo que es complicado, ¿verdad?
0: Políticamente es muy complicado. Primero porque los costarricenses hemos sido sospechosos de unirnos. Y hay unas bastantes circunstancias que...
1: Incluso Costa Rica no se quiso unir a lo que era el Parlamento Centroamericano.
0: No, y yo creo que en ese caso con razón, porque entendía que no tenía una función especial y que era para garantizar inmunidad a unas 20 personas de cada país. En realidad no.
1: De hecho,
0: tenía,
1: Salvador ya se salió del Parlamento.
0: No tenía una gran utilidad realmente, porque no era un parlamento como el Parlamento Europeo, etcétera.
1: Uh-huh. Que fuera vinculante.
0: Europa lo impulsó mucho. Nosotros sí pertenecimos tempranamente a lo que llamamos el Mercado Común Centroamericano, al Sistema de Integración Centroamericana, el SICA, que es importante, pues nosotros una parte de nuestro comercio muy importante es con Centroamérica, pero que eso al principio estaba muy ligado a la doctrina de Previch, de la CEPAL, que era básicamente sustitución de importaciones, es decir, que vengan las industrias y nosotros produciríamos para el mercado centroamericano. Como cada país era muy pequeño, entonces se decidió que íbamos a protegernos frente a las industrias fuera de Centroamérica para desarrollarnos industrialmente, lo que era la teoría de la industria infantil, y que después, algún día ya cuando nos hiciéramos industrializados, ya podríamos exportar. Eso no funcionó, porque lo que hicimos fue... esa sustitución de importaciones, y pasó en muchos países de América Latina, terminó lo que terminamos es teniendo industrias muy caras y no productivas. No, alguna que otra sí funcionaron, ¿verdad? Pero digamos, no fue masivamente. Las industrias que más funcionaron fueron las de la cerveza, digamos, y los alcoholes, porque en esa época trasladar alcohol era muy caro y trasladar cerveza era muy caro, porque hey, es trasladar mucha agua, entonces mejor traíamos las condiciones para hacer la cerveza, pero
1: el trigo y la malta,
0: la cebada y la malta, pero no teníamos que importar agua, el agua estaba en cada país, entonces eso fue más fácil. Pasa lo mismo con el cemento era muy caro importarlo, entonces hay que buscar cómo se producía cemento en cada país. Entonces, esas industrias sí, lo que llaman, eran como monopolios naturales. O sea, importar era muy caro. Coste que ahora ya no, porque cada día el transporte se ha hecho más barato. Y entonces ya mucha gente transporta agua. Y por eso en esa época no se exportaba leche, porque la leche no se mantenía y era muy caro mantenerla refrigerada. Entonces lo que se exportaba, lo que se prohibía era la importación de leche en polvo. Porque la leche en polvo era más... de simplemente en cada país se le agregaba el agua. Pero digamos que son condiciones que hoy cada día van cambiando por la digamos, la diversificación y el abaratamiento del comercio internacional. Cuando uno dice abaratamiento es que cuesta proporcionalmente menos, no es que se ha bajado el precio, es que cada día importar es más barato y exportar también. Entonces, entonces nosotros exportábamos productos no perecederos.
1: Yo me he dado cuenta de algo, Doc, y me voy a venir a la actualidad, o sea, dar un salto a la actualidad para que usted me responda esta pregunta que es muy importante y que una vez la estemos platicando.
0: Esa la tenemos que preguntar con algún historiador, que ya hemos tenido reuniones.
1: No, pero es algo de importación, exportación. Últimamente nos hemos dado cuenta que en el supermercado o en algunos supermercados, el pollo importado está más barato que el pollo nacional. O sea, entonces yo me pregunto, ¿por qué será que el importado está más barato que el nacional? Si el nacional está aquí, digamos, matan al pollo aquí y lo venden. ¿O no es así? ¿No funciona así? ¿Qué aspectos es lo que hace que encarezca eso?
0: No funciona así porque hay que tomar en cuenta que a los Estados Unidos le sobra el maíz. Y el principal producto de consumo de los pollos y de los huevos. Estados Unidos, competir con huevos y pollo de los Estados Unidos es muy, muy difícil.
1: Digamos, el que dice pollo importado viene de Estados Unidos.
0: Sí, pero aquí también importamos el maíz para poderles dar de comer a los pollos. Entonces eso hace, porque y es muy difícil competir con el maíz norteamericano, tal vez Australia, un poco de Canadá, Rusia y Ucrania y Argentina, que tienen esas grandes extensiones. Digamos, el maíz es muy caro. Digamos, una tonelada de maíz aquí cuesta mucho más cara que en Estados Unidos. Sí, sí. Entonces, como el, digamos, los pollos y los cerdos también, eso tiene mucho que ver con eso, los insumos de los cerdos y de los pollos son mucho más baratos en los Estados Unidos. Y además de que hay subsidios en Estados Unidos para esos productos. Entonces hace que sea muy difícil, de hecho por eso en el Tratado de Libre Comercio de Costa Rica con los Estados Unidos pusieron un montón de cláusulas de que no podía entrar el pollo en la primera etapa, sino que fue, ahora lo que pasa es que, en, por eso hace unos años no fue con el tratado, sino que de, empezó a regir la parte de que ya se bajaban los aranceles del, del pollo. Y competir en pollo es muy difícil. Además hay otra circunstancia muy particular de lo que se decía cuando estaba negociando el Tratado de Libre Comercio. Aquí nos gustan las partes negras del pollo, o sea, la pata y el muslo. Allá gusta más la pechuga. Entonces, las parte, la, la parte de un, una libra de partes negras en los Estados Unidos, de patas y pechugas, y digo, y
1: muslo.
0: Cuarto y muslo, eran más baratas allá. Y eran más, y entonces ellos lo que nos iban a llenar, decían los costarricenses, los productores costarricenses, nos iban a llenar de partes, de la parte negra del pollo. Yo no sé por qué se llaman así. Pues supongo que porque la otra, la pechuga, es más blanca. Entonces, ellos decían que como los Estados Unidos vendían muy barato esas partes, y aquí a los costarricenses sí nos gustan esas partes, digamos. Todas las partes del pollo. Aquí no creo que tengamos mucha.
1: Aquí comemos de todo.
0: Aquí comemos todas las partes del pollo, ¿no? Tal vez no las vísceras, pero hay países que sí. Pero digamos que en general eso explica ese tema, el valor del maíz, el valor de las partes
1: del pollo. Por eso esa diferencia, digamos, entre la importación que hay. O sea, como se dice, ahora hay mucha más importación. Ahora, mi pregunta es, ¿en todo Centroamérica?
0: Que antes sí, en todo Centroamérica.
1: Sí.
0: Todo Centroamérica. Es muy difícil competir con el maíz norteamericano. O sea, con el insumo principal de los pollos. Y eso aplica también al cerdo.
1: ¿Y qué barreras habría que eliminar, digamos, si usted, digamos, quisiera, o usted dijera, a usted le llamaran y le dijeran, Rodolfo, ¿qué estrategia necesitamos para unir a Centroamérica en un mercado común?
0: Bueno, el mercado común existe bastante entre Centroamérica, casi no hay aranceles entre nosotros.
1: Pero hay muchos todavía.
0: No, pero muy pocas restricciones. Muy pocas,
1: restricciones,
0: sí. Digamos, si usted quiere exportar productos ticos o importar productos de Centroamérica, los importa relativamente fácil y con bajo arancel. Hay algunas otras, es parte de la discusión de Estados Unidos con Canadá, él alega que hay muchas medidas no arancelarias, es decir, no es lo que cobran por importar, sino que ponen regulaciones en cada país para que no se importe de otro país. Digamos, aquí lo típico era, digamos, al exigir que la sal tuviera flúor, y como en Nicaragua no podían ponerla, pues tardaban muchos años en ponerla, hacía que fuera casi, es decir, y como se exigía que tenía que tener tanta cantidad de flúor, se volvía prácticamente imposible, es una barrera no arancelaria a la importación de sal.
1: Condiciones
0: y
1: que
0: uno
1: se le
0: sabe.
1: Es como el queso, por ejemplo.
0: Y uno sabe que una parte de eso era para proteger a los. Una parte era porque efectivamente es muy buena para la salud tener, digamos, agregarle a la sal yodo. Pero realmente, y flúor. Pero la verdad, también eso funcionó de barrera no arancelaria. Es decir, se decía, sí, sí, usted la puede importar de Canadá, pero tiene que tener estas características, y claro, no las tenía. Y había una inversión que había que hacer para eso. A veces hacen eso, o usan, digamos, medidas fitosanitarias, entre comillas. Eso fue parte de lo que le costó a Costa Rica con el tema del aguacate, que el servicio fitosanitario dijo que argumentó que el aguacate Hass tenía una bacteria y que entonces debería prohibirse su importación, sobre todo de México. México nos llevó a la Organización Internacional de Comercio un juicio y lo ganó, porque, digamos, consideraron que se usó esa barrera para impedir traer aguacate de bueno, no entró a analizar si era real o no, entró a analizar lo que resolvió el tribunal.
1: ¿Y esto es lo que pasó también con Panamá hace poco?
0: Tiene que ver con Panamá, con los lácteos sobre todo. Todos los países tienden a proteger una parte de su industria.
1: Costa Rica es muy cerrada en los lácteos, ¿verdad? Porque, por ejemplo, digamos, en Nicaragua se produce un queso que no se encuentra aquí. Incluso en El Salvador, el queso que se usa se compra en Nicaragua, digamos.
0: Pero por barreras no arancelarias también, uh-huh. porque, digamos, exigen unos requisitos que los demás no tienen. Tal vez son necesarios por razones de salud, no entro a calificar eso, uh-huh. por razones fitosanitarias, digamos, para garantizar también la salud del Ministerio de Salud o el Ministerio de Agricultura. Ahí la clave es saber si esas medidas son para proteger la industria nacional o si son, digamos, excusas para no traer producto de otros países que producen equivalente. Cada día eso se va cayendo, porque el Tratado de Libre Comercio con los Estados Unidos, que ojalá se mantuviera porque sería unas reglas objetivas, lamentablemente un país muy grande como Estados Unidos, digamos, empezó a poner aranceles unilateralmente sin negociar nada.
1: Puede poner las condiciones que quiera.
0: Y empezó a poner, entonces uh-huh. uno decía, bueno, la razón principal por la que uno quiere un tratado es para que no sean razones unilaterales, para que se tenga que negociar y que haya un tribunal que pueda dilucidar si se cumplía o no se cumplían las reglas. Estados Unidos es un país muy poderoso y él puede imponer unilateralmente eso. Y nosotros tenemos muy pocas opciones de enfrentarnos a eso.
1: Sí, porque si, digamos, Costa Rica dijera, bueno, me pusieron 15% de impuestos, yo también se los voy a poner, terminaría perdiendo Costa Rica. O sea, terminarían perdiendo los países más pequeños.
0: Bueno, no necesariamente. Hay países que lo hacen. Ese es el pleito que tiene Canadá, que subió uh-huh. a 50 porque Estados Unidos le puso 50. Bueno.
1: Sí, pero Canadá es también un país grandote.
0: Pero también muchas industrias de ellos pierden. Porque el otro problema que no entendemos es que nosotros, el comercio internacional es muy complejo. O sea, nosotros lo que producimos tiene unos insumos importados. Uh-huh. Fertilizantes, nutrientes, aditivos para los productos que hacemos. Eso todo es importado. Entonces, eso... Si prohibimos el comercio, después empiezan a aplicarnos en distintos campos. O sea, no es tan fácil. Igual que con los vehículos. Los vehículos, cuando dicen, tiene que ser norteamericano. Hoy por hoy, un vehículo tiene piezas hechas en más de 20 países. Unas piezas, porque hay unos productos que el cobre puede ser que lo necesiten porque viene de Chile, o las tierras raras de China, o de Australia, que también produce. Entonces usted, o la parte del aluminio, ¿dónde viene? Ajá. ¿De dónde viene el hierro o el acero? ¿De dónde viene el plástico? Entonces, digamos, decir que un producto, que un carro,
1: materia prima.
0: Que un carro es 100% de un país es casi imposible. Eso hace 80 años sí. Pero es por hoy por hoy, por la diversidad de fuentes, los chips, de donde casi todos los chips todavía en el mundo vienen de Taiwán, de lo que es la República China, no la República Popular, uh-huh. Que China considera que es parte de su territorio, de su país. Pero en cualquier caso, vienen de ahí.
1: Y que, por cierto, se están encrispando un poquito los ambientes por ese lado.
0: Así es. Uh-huh. O vienen de Corea. Entonces, usted, un carro está con chips, tiene cobre, los cableados, mucho.
1: Sí, claro.
0: Tiene aluminio, tiene plástico.
1: Hule.
0: Tiene uh-huh. hule. Bueno, es una forma de plástico porque ya el caucho hace años ya no es de...
1: Es cierto, ¿verdad?
0: No es sembrado.
1: Ya no es natural.
0: No es natural, no era el caucho natural, que hizo muy rico algunos países. Por ejemplo, la zona de Manaos era muy rica porque tenía caucho.
1: Sí, sí.
0: Y se hicieron grandes haciendas de caucho. Pero el punto de fondo, y hicieron un teatro nacional parecido en medio de una selva en el río Amazonas, más grande que el nuestro, los productores de caucho, que habían hecho mucho dinero en ese momento. Pero todas esas cosas, como el añil, cuando El Salvador, que tenía el monopolio del añil, después el añil dejó de ser importante, como
1: se hicieron otras telas.
0: Como colorante. Vinieron colorantes uh-huh. químicos y artificiales. Entonces, de ahí eso quedó como para una industria básicamente de artesanía. Porque y en cambio en una época era muy importante. Y así sucesivamente. En Costa Rica, por ejemplo, se producía pan, trigo, y se producía maíz. Todavía yo, cuando era muchachillo, la mayoría del maíz que se comía en Costa Rica era tico. Simplemente que era muy caro comparativamente con los Estados Unidos. El trigo y el maíz, siempre Estados Unidos era un gran productor, porque tiene las grandes llanuras, y los argentinos, una parte de Uruguay y de Chile, el sur, tienen esas grandes pampas, tienen...
1: ¿Cuál es el porcentaje de producción de maíz en Costa Rica?
0: ¿En este momento?
1: Sí.
0: Ah, no, creo que llegue al 5%.
1: Es muy poquito.
0: Sí, porque realmente, digamos, ya no quedó protegido, porque realmente era un momento que era mucho más caro que el maíz norteamericano. Uh-huh. Entonces, los productores de pollo, los productores de cerdos querían tener maíz. En Estados Unidos, cuando Estados Unidos hizo el primer tratado con México, en el año 94, creo que era, 93 o 94, ahí excluyeron para México los frijoles y el maíz, porque tenía una razón cultural de que era tradición indígena y tradición. Sí, eso, a veces cada país tiene eso. Digamos, Japón, cuando hacía tratados de comercio, siempre ponía unas reglas sobre el arroz. Ah, no, pero...
1: Ah, porque ellos son productores de arroz.
0: Aunque tienen que importar arroz, sí. La verdad que Japón era impresionante, porque Japón producía para más de 60, 70 millones, siendo que tiene poco terreno cultivable, producía arroz muy eficientemente, pero muy caro, porque la mano de obra es más cara, y entonces ellos tenían una protección del arroz de Japón. Uh-huh. Todos los países tienen algunos productos que, de hecho, con Costa Rica, cuando entró al Tratado de Libre Comercio, puso varios productos protegidos. Al principio también los frijoles, al principio el arroz, al principio las partes del pollo y el azúcar y la leche. Creo yo, tal vez faltaría algún otro. Entonces esos productos quedaron como protegidos del tratado, pero con unas cláusulas de que esto entraría 7 años después, o 10 años después, ajá, o 15 años después, o 20 años después. Pero claro, ya vamos llegando a los 20 años. Entonces, al llegar a los 20 años, ya casi todas esas reglas se quitaban. Se pueden volver a negociar.
1: Tiene que volver a negociar entonces el tratado.
0: Pero el problema es que en los tratados de este tipo, en este momento, hay una potencia demasiado poderosa que puede negociar en mejores condiciones que nosotros. Claro, claro. Esa es la realidad. Y sobre todo que antes querían llegar a un tratado de libre comercio, ahora lo que quieren es comercio administrado, es decir, yo le vendo a lo que me da la gana y yo le compro y yo le pongo los aranceles que yo quiera. En realidad hoy no hay un ambiente internacional para el libre comercio. Yo creo que los países pequeños necesitamos más que los grandes el libre comercio, porque los grandes tienen un comercio interior tan grande que pueden ser competitivos, porque tienen que producir para una gran población y tienen muchas zonas agrícolas diferentes, uh-huh, claro, y zonas geográficas diferentes.
1: Diferentes climas.
0: Exactamente. Uh-huh. Nosotros, es decir, Estados Unidos tiene una zona tropical como Hawái, donde producían piñas, uh-huh, y productos y banano incluso. Hoy no, porque es mucho más caro producirlo ahí, pero realmente nosotros cogimos la primera producción de piña, pero por muchos años el primer lugar productor del mundo de piña era los Estados Unidos, por Hawái. También producían en obviamente las naranjas en la Florida. Ellos tienen productos de zonas, tienen mucho mineral, tienen mucho, por ser un tamaño muy grande, como lo tiene Rusia o como lo tiene,
1: uh-huh, Canadá también es muy productor.
0: Canadá es muy productor, pero, uh-huh, pero solo es solo son mucho menos productos, porque ellos no tienen zonas tropicales, ellos no se acercan al trópico, ellos son todos zonas muy frías, entonces su diversificación es mucho menor. Pero hay muchos países que sí tienen mucha diversificación.
1: ¿A qué se debe que digamos, Brasil, tenemos países muy grandes? Nosotros, bueno, en Centroamérica hay países, los dos países más grandes, Honduras y Nicaragua, no son tan productores. Es una cuestión meramente política.
0: Bueno, hay varias condiciones. La primera es, a mi modo de ver, es la seguridad jurídica. Y esa seguridad jurídica también depende de la seguridad política. Uh-huh. Es saber a qué atenerse. Nadie invierte a mediano y largo plazo si no tiene claras las reglas de juego.
1: Claro.
0: Y que además la seguridad jurídica depende de otra condición. Creer que no le van a cambiar las condiciones, que políticamente, si usted le cae mal al presidente o le cae bien, no depende de eso, que usted va a poder seguir produciendo, sea enemigo, mientras no sea enemigo, digamos, mientras sea favorable o no favorable a un partido o a otro partido. Eso es esencial, la seguridad jurídica. Además, depende de la independencia de los tribunales. Porque si los tribunales están ligados al gobierno, para efectos de inversión, uh-huh. cuando le pregunta a un abogado, ¿puedo invertir ahí? Le van a decir, no, hey, aquí el gobierno tiene mucho peso en el Poder Judicial. Y en cualquier momento, si el gobierno quisiera hacerles daño, lo puede hacer porque los tribunales no son independientes y no van a atreverse a dictar una sentencia contra el gobierno.
1: Sí, pues son de los mismos.
0: Uh-huh. Por eso son importantes, cosas... la seguridad jurídica uh-huh. es muy importante. O sea, realmente en algunos estudios, alguna gente sostiene, incluso organismos internacionales, que lo más importante para el desarrollo de un país es la seguridad jurídica. Y la seguridad jurídica es, incluye, ajá. incluye que no se puedan cambiar las reglas de juego fácilmente, que sean difíciles, y que si el gobierno, o un gobierno, no este, cualquier gobierno, sí. va a ir en contra de usted, usted puede ir a un tribunal y el tribunal se va a atrever a decirle, no, usted no puede hacer eso.
1: Sí, que hablando de la integración, yo estoy hablando de todo lo que es Centroamérica.
0: Pero bueno, por lo que veníamos hablando. Costa Rica tenía esas garantías muy importantes. La garantía de independencia política es muy importante, o sea, digamos, la estabilidad política, ajá. saber que no de pronto no llega un gobierno y se le ocurre una cosa y 4 años después otra, porque usted no invierte para 4 años. Usted puede sembrar los productos así, perecederos muy rápido, sí, arroz, frijoles los puede sembrar. Pero cuando usted tiene producciones, digamos, por ejemplo, el café, que usted empieza a producir 4 años después y usted no invierte para ver qué es la regla de hoy. Usted invierte, yo quiero saber si entre 5, 6, 7 años, 10 años, estas son las reglas.
1: Sí, porque usted puede poner, digamos, una que importe producto, pero solo para distribución, ¿verdad? Porque si le cambian las reglas, agarra su producto y se va para otro lado.
0: Si usted quiere tener fábrica, si usted quiere tener producción agrícola, por ejemplo, usted uh-huh. necesita mucha seguridad jurídica.
1: La seguridad jurídica sería una de las barreras a romper para poder unificar a Centroamérica.
0: Sin duda. Y Centroamérica por muchos años no la tuvo.
1: Bueno, yo creo que por el momento yo diría que no la tiene en varios países.
0: Es correcto, porque usted no quiere que esté sujeto al humor de un presidente, digamos, de Daniel Ortega uh-huh. y de su esposa, que de pronto usted le cayó mal, o antes, digamos, el caso extremo era abiertamente, era el caso de Venezuela, donde decía expropiese, iba pasando, sí. le caía mal a alguien y le decía expropiese, quítele. Con eso nadie invierte, ni en petróleo, ni en ningún producto. Entonces lo que hacen es tener tienditas pequeñas donde no sean muy visibles, pero no se desarrollan realmente, o pequeñas fabriquitas y muy ineficientes porque no pueden hacer grandes inversiones. La seguridad jurídica es esencial, primero, y aquí en Centroamérica eso siempre falló. Costa Rica era el que tenía mayor seguridad jurídica. Entre otras cosas, por la independencia del Poder Judicial, porque aunque a uno le pueda parecer bien una sentencia u otra, la clave es que la gente diga que los abogados que analizan cuando una empresa va a invertir, le digan, no, mire, no se preocupe, si el gobierno quisiera no ayudarle, si usted invierte con estas reglas, se las van a respetar y usted puede ir a un tribunal, incluso a ganar una sentencia contra el gobierno, si le quieren expropiar, si le quieren. Cuando los tribunales se acomodan mucho al gobierno, esa seguridad se pierde. Claro que entonces hay inversionistas especulativos que vienen por poco tiempo y lo que les importa, no, a mí lo que me interesa es estos 2, 3 años, yo hablé con el gobierno, tal vez uh-huh. corrupto o no corrupto. Pero digamos, las inversiones de mediano y largo plazo requieren seguridad jurídica. La segunda es, esa seguridad jurídica también depende de la corrupción. Si usted tiene que andar pagando coimas todo el día, porque al principio el gobernante le cobra 5%, pero entonces el segundo de a bordo cobra otro 5, y el otro 5, y el otro 5, y al final usted, yo conozco a alguna gente, empresarios en otros países, Una vez alguno me dijo, mire, en todos los países, una persona que producía barcos en España, me dice, hey, yo, me decía, yo tengo, hay muchos países que el monto es 30%. Y eso es una locura.
1: Claro.
0: 30, ya un 5% es una locura, aunque parezca extraño. Sí, pero digamos, algunos de ellos pagaban 5%, uh-huh. pero cuando usted tiene mucha corrupción en un país, y lamentablemente en Centroamérica, no porque Costa Rica fuera un paraíso, a la par de la corrupción de otros países, es un país con mucho menos corrupción desde el siglo XIX. Luego, Costa Rica le apostó mucho a no tener grandes conflictos, digamos, étnicos o políticos, etcétera, o a resolverlos, a tratar de resolverlos sin conflictos militares.
1: Hablando de seguridad, doctor.
0: La seguridad es otro. Cuando es seguridad pública, la seguridad pública es esencial. Uh-huh. Sin seguridad. Por ejemplo, El Salvador ahora le puede decir a los empresarios, vengan porque aquí, ¿qué es lo que le falta? Seguridad jurídica. Uh-huh. Que les digan, no, vengan y nosotros, el gobierno, no uh-huh. importa que usted le caiga bien o no le caiga bien, usted no le vamos a quitar su propiedad.
1: Pero también le garantizamos que no le van a robar el camión en el que trae su producto.
0: Es correcto. ¿Verdad? Esas son dos cosas. La seguridad uh-huh. jurídica incluye seguridad pública, o sea, seguridad ciudadana, sí. pero también incluye seguridad jurídica.
1: Es decir, ¿usted cree que es posible una policía centroamericana? ¿Sería posible?
0: No, no valdría la pena porque la policía siempre es muy local. Recuérdese que las uh-huh. policías, digamos...
1: Digo, como el FBI.
0: Los que...
1: ¿Un buró centroamericano?
0: Es... digamos, una policía muy especializada en algún tema, puede ser. Uh-huh. De hecho, existen acuerdos, digamos, eso es la Interpol y otras cosas. Uh-huh. Pero no, digamos, la policía siempre es muy local. O sea, es, digamos, en los Estados Unidos la policía es de cada condado, uh-huh. ni siquiera del estado. Lo que hay es el Ejército Nacional y tienen una Guardia Nacional. Algunos estados, otros estados no, por ejemplo, Texas tiene una Guardia Nacional, pero es, digamos, siempre es más local que internacional. ¿Por qué los ejércitos nacieron para defender la integridad territorial de los países? No, o sea, que no contra otros países. Uh-huh. La seguridad interna generalmente ha sido la policía, y la policía en Estados Unidos es la policía de cada condado, o sea, claro, de cada municipalidad. Claro que hay un buró ellos tienen, como son una república federal, un estado federal, tienen lo que llaman delitos federales y delitos, digamos,
1: estatales.
0: Los delitos solo los pueden poner o los estados, o los legisladores de los estados, o los legisladores federales, o sea, digamos, el Congreso de los Estados Unidos. Pero bueno, ahí los delitos federales los persiguen tribunales federales, y los delitos no federales los persiguen los estatales, que son la gran mayoría. Los persiguen los delitos federales están ligados a delitos transnacionales, o sea que están ligados a donde se ocurren, que necesitan cuerpos, por ejemplo, el narcotráfico o el terrorismo, son delitos, digamos, que se aplican, son internacionales incluso, pero además en Estados Unidos son federales porque aplican, se van de un estado a otro, etcétera.
1: Y actualmente en la última encuesta,
0: pero digamos, asesinatos, uh-huh. robos y todo eso, generalmente, o extorsiones, generalmente son delitos locales y los atribuyen a policía local. Digamos, cada país enfrenta eso. Digamos, hay cosas que requieren una investigación más compleja, digamos, el delito de crimen organizado.
1: Sí, digamos, la trata de personas, el robo de vehículos, que
0: el narcotráfico, el terrorismo, uh-huh. La piratería. Y el robo de vehículos porque se pasan de un condado a otro. Entonces hace que... Pero digamos, el robo de una casa o el asesinato de una persona generalmente son delitos que se investigan localmente y se sancionan estatalmente. Es decir, no a nivel federal. Uh-huh. Porque ocurren en un punto, en un local, digamos. La extorsión, por ejemplo, en El Salvador era una extorsión no transnacional, era nacional.
1: Era local también, era muy local. Y muy local, porque es, digamos, local. Habían gremios de pandillas que manejaban muchísimo dinero en un lugar, pero y que sostenían a otras zonas.
0: Sí, pero eran zonas, uh-huh. incluso dentro de El Salvador, que es pequeño. Entonces ¿sí? era una circunstancia Digamos, el crimen de El Salvador tenía unas ventajas para ser enfrentado que no tiene el crimen del narcotráfico internacional. Esos tienen mayores contactos internacionales, mayor fortaleza. Es distinto enfrentar el crimen organizado en El Salvador que en Costa Rica, por ejemplo. Porque el crimen organizado de Costa Rica está muy ligado al narcotráfico. El crimen organizado en El Salvador está muy ligado a la extorsión, al secuestro, al asesinato de personas.
1: Es que era para, más una lucha territorial.
0: Para cobros, era una lucha territorial. Así es. Bueno, las pandillas de tráfico, de narcotráfico también, para venta de droga, claro, en cada zona. Uh-huh. Pero son corporaciones más transnacionales, uh-huh, que dependen de la importación de un producto. Cambio El Salvador, lo que era la extorsión era local. En este mismo barrio podía aparecer una pandilla y empezaba a cobrarle a los vecinos. Y a
1: de
0: los...
1: hecho, cuando llegaban los camiones repartidores de diferentes marcas o productos, yo hablé con un contador de una de las marcas que decía de que ellos ya agregaban 25 o 30 dólares que ellos sabían que tenían que ir a pagar al entrar a tal o cual barrio, colonia, que se le llama allá. Entonces, ellos ya tenían dentro del presupuesto ese dinero. Ahora, una de las preocupaciones
0: Al final se traslada al consumidor, ¿verdad? Porque al final, claro, si una empresa tiene que pagar más impuestos, la gente dice, pero le van a cobrar más a la empresa. La empresa o traslada ese impuesto a los consumidores o quiebra.
1: Claro.
0: Porque si no la puede trasladar, o deja de ganar, y entonces si deja de ganar, mejor se dedica a otra actividad. Mejor
1: por eso es una
0: mejor
1: falacia.
0: Mejor compra bonos del gobierno y no tiene ningún problema.
1: Es como aquel dicho que dice que pongamos el impuesto a los pobres, a los ricos, que le pongamos más impuestos a los que más ganan, pero eso nunca ocurre, eso es mentira.
0: Bueno, es mentira y es verdad, porque hay dos partes ahí que siempre. En realidad, digamos, los impuestos, la mayoría de los impuestos de renta lo pagan los ricos.
1: Eso es así.
0: Es así en todas partes del mundo, y le voy a decir por qué. Porque el impuesto de renta solo se paga después de 900 mil pesos al mes. Entonces, una persona que gana menos de 10 millones de pesos al año no va a pagar impuesto de renta, nunca. Nunca. Y entonces,
1: pero sí le paga los productos que vende el que sí gana más de 9 millones.
0: Es correcto, pero digamos, el impuesto directo, el de renta, digamos, lo pagan los más ricos, porque no lo pueden pagar los más pobres. Es verdad que alguna gente dice que los ricos tienen más mecanismos de evasión, pero aún así tendrán que pagar algo, siempre. El impuesto de renta, el impuesto territorial, lo que antes ahora se llama impuesto sobre los bienes inmuebles, también lo pagan los que tienen las casas de más valor, las casas que tienen menos valor pagan menos impuestos, uh-huh, o no pagan impuestos. Entonces hay algunos cantones, por ejemplo, que como la principal financiamiento de las municipalidades es el impuesto territorial, tienen muy pocos ingresos. ¿Por qué? Digamos, hay cantones donde el 90% de las casas o 95% de las casas valen menos de lo que del mínimo para pagar impuesto territorial o impuesto sobre los bienes inmuebles. Entonces, hay cantones que ganan mucho, digamos, Santana, Escazú, una parte de Curriabate, obviamente Belén, donde hay...
1: Pero gana mucha hay mucha empresa.
0: Hay mucha empresa, uh-huh, y hay muchas casas de valor alto. Uh-huh. Entonces sí es cierto que las casas de valor alto son las que sostienen básicamente el impuesto territorial, porque las casas, y además tienen otro impuesto extra que se llama a las casas de lujo. Entonces ese tipo de valores, ese tipo de impuestos sí lo pagan mucho más los que más tienen.
1: Pero al final poner impuestos, digamos, yo le pongo impuesto al dueño de un super X pajarito que está por mi casa.
0: Ah, ese le va a trasladar el...
1: Claro, él le traslada al ese. Por eso es que se maneja de que...
0: Lo que pasa es que no siempre se puede trasladar, por eso es que el impuesto este sobre la radio y la televisión sí es muy, muy gravoso, porque es un impuesto al ingreso bruto, no a las ganancias. Recuérdese que hay empresas que lo que ganan al final son el 5% de lo que venden. Venden 100 millones de colones y lo que ganan en promedio, algunas llegan a ganar 15, pero a lo largo de los años hay estudios que indican que son alrededor del 5 o 6% lo que ganan en la realidad. Entonces, usted Es porque usted vende 100 millones de pesos de producto. Pero a usted le costó importar esos productos o comprar esos productos 60 millones. Entonces usted ya, esa parte usted está vendiendo sobre 40. De esos 40 tiene que pagar el local, tiene que pagar impuestos territoriales, tiene que pagar sus impuestos, patentes, y tiene que pagar personal. Y al final, usted de los 100 millones que vendió, tiene suerte si gana 10 millones. 10 millones que le queden líquidos. Entonces usted paga el impuesto sobre la renta, que es muy justo, porque es un impuesto sobre lo que usted ganó, después de que usted pudo rebajar sus gastos. Obviamente, la tributación le revisará si realmente son gastos verdaderos o son falsos, etcétera, etcétera. Pero cuando usted le cobra un impuesto, por ejemplo, ahora el planteado con la radio y televisión, sobre los ingresos brutos, ahí no importa lo que usted le costó. Entonces, ¿qué es lo que puede pasar?
1: No, pero si es contra los ingresos brutos, usted le sube el impuesto al ingreso, ¿no? O sea, si yo le cobro si usted 100, producto, le cobro el 7% sí. más, ¿no?
0: Si usted vende productos, si usted, por ejemplo, es una compañía de celulares.
1: Ah, pero estamos hablando de la radio.
0: No, por eso le explico. Ajá. Los dos usan frecuencias. Ajá. Pero el celular le pasa el costo, que cada vez lo va a pasar menos, porque también hay teléfonos ya satelizales, entonces no vigilan eso. Pero digamos, para local, usted paga el impuesto y usted traslada ese costo al consumidor del celular. Me cuesta producir ese celular, me cuesta 100 pesos, yo se lo vendo en 105. Uh-huh. Y si pago 7 de eso, se lo vendo en 112. En la radio y televisión no. La televisión abierta porque es gratis para el usuario.
1: Ah, pero no para el anunciante.
0: El anunciante se puede ir a otros lados. Porque en realidad usted no le puede traspasar ese costo. A diferencia de una pulpería o de una empresa que vende productos, usted no le puede traspasar el costo.
1: Claro que sí, si usted le está cobrando, digamos, 1 millón por unos anuncios a un usuario, le cobra 1 millón más el 7%, ¿no?
0: Pero entonces ahí, en estas circunstancias, como está hoy, con la competencia con Internet, etcétera, usted no le puede, o sea, usted lo que no puede es traspasarle el costo al usuario, porque el usuario no paga por ese producto, a diferencia del celular. El que tiene una concesión de celulares, la compañía de celulares, digamos, cualquiera que sea, Colby, Liberty o Claro, eso a la hora de cobrarle el servicio de celular, le cobra ese impuesto. En la radio no puede trasladárselo a el usuario. Entonces, solo se lo va a trasladar.
1: Porque en este caso el usuario es el cliente, es el anunciante.
0: Solo se lo va a trasladar al que paga, al anunciante.
1: ¿Y el anunciante se lo traslada al cliente?
0: No puede.
1: ¿Por qué no?
0: Porque tiene un montón de competencia afuera. Es decir,
1: pero hacia todos se le está imponiendo lo mismo.
0: No, porque usted no, porque solo es la radio abierta. Y usted sabe que por la televisión por cable o por internet, usted hace publicidad y no va a pagar ese impuesto. Entonces, el costo, claro. Es decir, por eso es que hace 20 años tenía algún sentido. Hoy eso hace muy difícil. Primero, no tiene un usuario final al que le puede cobrar. Digamos, porque el anunciante dice, bueno, digamos, en el celular, la compañía de seguros, de celulares, que va a vender el producto, va a subir el precio del producto al consumidor, al que paga por el celular.
1: Sí, sí, al que recarga, digamos, al que paga su plan.
0: Aquí al que oye la radio o la televisión abierta, no paga nada. Uh-huh. Es cero, es gratuita, por eso se llama pública y gratuita. Entonces, poner esos impuestos tienen que ser mucho más pensados, moderados, etcétera. Porque al final, una cosa es que se pueden ir hacia la telefonía, hacia la parte de internet. Recuérdese además que la radio en este momento está enfrentando la competencia de otras formas que antes casi no habían de, Spotify, la música que se oye, internet. Entonces usted puede oír muchos programas en YouTube de cualquier parte del mundo, incluso en el carro. Entonces usted, digamos, apretar en este momento, esta etapa es el peor momento para apretar a la radio. Televisión. Claro que si quedan menos, pues sí, van a poder hacerlo, porque va a quedar menos que digamos, por eso la subasta, que de 120 y tantas habían, 130 y tantas, y solo participaban 27, si hubiera seguido adelante, hubieran sacado a todos los demás. Bueno, ya el tiempo nos comió. Muchas gracias a don David Guerrero, que siempre nos permite dos minutos más, y a ustedes por oírnos. Muchas gracias, don Jeremías.
1: Gracias por invitarme.
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13: Hola, ¿qué tal? Muy buenas tardes, bienvenidos todos a Cosechas de Bienestar con Karen Dondi. Es un placer acompañarles nuevamente este 10 de septiembre del 2026, 10 de septiembre del 2026, en el mes de la patria. Nos acompaña en los controles nuestro compañero David Guerrero y nuestro invitado del día. Es un empresario del sector automotriz con más de 40 años de experiencia en este sector. Además, es un exdiputado y fue presidente de Canatepa. Ahora vamos a conocer qué es Canatepa. Se trata de don Carlos Gutiérrez. Don Carlos, ¿qué tal? ¿Cómo me le va? ¿Cómo está nuestro querido Cartago?
14: Muy buenas tardes, Karen. Muy agradecido por la oportunidad que me da de platicar contigo y esta gente linda que te escucha. Cartago está muy bonito, fresquito. No está lloviendo y siempre muy bendecido con esta tierra maravillosa, que lo único que no se cultiva es aquello que no se siembra.
13: Es aquello que no se siembra, don Carlos, y conocedor nosotros de ese espíritu suyo por el país, y aprovechando que mire, faltan 4 y 5 días para las celebraciones especiales en este mes de septiembre. ¿Cómo podríamos iniciar el programa Haciendo Patria?
14: Qué pregunta más linda. Yo creo que patria podemos hacerlo todos, desde la persona más humilde hasta la más importante. La patria se genera con libertad, se genera con independencia, se genera con responsabilidad. Algunos empresarios nos toca pagar impuestos para sostener el país. Los agricultores, con esas arduas labores que hacen, nos dan de comer. Los intelectuales tienen que generar visión hacia el futuro, los políticos tienen que dar el ejemplo, el gobierno tiene que gestar soluciones y en fin, creo que todos tenemos algo que hacer por esta patria hermosa que aunque la recibimos gratis, hubieron abuelos y tatarabuelos que pagaron sangre por ella.
13: Exactamente, don Carlos. De ahí que tenemos que cosechar también por la patria. Muchas
14: Así.
13: gracias. Bueno, amigos oyentes, el tema de hoy es la realidad y consecuencia de los cambios en políticas de aseguradoras de vehículos. Ojo con ese tema. A todos los que van en su medio de transporte, en su vehículo en este momento, pongan mucha atención, llévenos el pulso. A usted que se encuentra en su oficina, en su lugar de trabajo, en su casa, escuchando CRC 89.1 Radio, bueno, ¿qué más que invitarlo con este tema que nos compete a todos? Ya que con la apertura de mercados de seguros, amigos oyentes, derivada también del Tratado de Libre Comercio hace aproximadamente unos 18 años. Nos explicaba don Carlos extramicrófono que ingresaron a Costa Rica distintas aseguradoras privadas, pues que comenzaron a competir con el Instituto Nacional de Seguros. Actualmente estas compañías participan pues en un mercado de más de 1 millón de vehículos asegurados. Don Carlos, más de 1 millón de vehículos asegurados. Yo creo que son más, ¿verdad? Porque ya no cabemos en las calles costarricenses. Y dentro de las diversas coberturas, pues uno de los temas que más preocupación ha generado es el creciente, uso de repuestos usados o genéricos para la reparación de los vehículos accidentados. Así es que don Carlos, ponemos en la mesa este tema con usted, conocedor de que es un empresario con más de 40 años en este sector y además que fue presidente de Canatepa, la Cámara Nacional de Vehículos
14: De
13: Automotrices,
14: talleres de
13: es así,
14: enderezado de
13: ¿verdad?
14: pintura.
13: De talleres de enderezado y pintura. Gracias
14: Correcto.
13: por la corrección.
14: Con todo.
13: Canatepa, Cámara Nacional de Talleres de Enderezado y Pintura. Entonces, don Carlos, tenemos mucha experiencia en esta área y vamos a conocer lo que está ocurriendo en este otro sector. ¿Qué es lo que está pasando, don Carlos, con los repuestos que autorizan las aseguradoras, verdad?
14: Gracias. Estimada Karen y estimados oyentes, tal vez podríamos hacer un marco de introducción, porque podrá haber alguien que diga, este programa no me interesa, yo no tengo carro. Pero eso es tan importante que si bien es cierto, en el país, según las últimas encuestas del año pasado, andamos con más de 100, de, perdón, de mil, de 1.800.000 vehículos, porque ya no cabemos en las calles, vaya por donde no vaya. Así sea una playa de Guanacaste o una carretera hacia el volcán Turrialba, hay carros por todo lado. Es más, creo que ya estamos llegando a más vehículos que casas. Pero bueno, un tema aparte. Pero sí es importante que todos los que de alguna manera ocupamos una ambulancia para que nos lleven a nacer al hospital o una carroza para que nos lleven a despedir al cementerio. De ahí, acá, Todos ocupamos un Uber, todos ocupamos un taxi, o un piratita que todavía quedan algunos, un bus, una moto, pues cualquier cosa que tenga que ver con transporte humano y urbano es beneficiado o afectado por las políticas aseguradas. Y usted me va a decir, Carlos, pero ¿por qué si lo que hay asegurados son como 1.100.000 vehículos? Sí, es cierto que es un tema.

0: más barato salen las pólizas. ¿Eso qué significa? Significa que cuando hay 100 mil personas comprando algo, tiene un precio, digamos que un 10. Pero cuando hay 1 millón de personas comprando lo mismo, eso baja perfectamente a la mitad. Entonces, si en Costa Rica todos los que tenemos vehículos, que somos ya casi 2 millones de habitantes, tuviéramos la obligación de tener un seguro a terceros, no para mí, a terceros es si golpea otro vehículo, por lo menos, o una persona, o una moto, o una propiedad, saber de qué la institución aseguradora va a pagar el arreglo. Alguien dice, es que va a ser el costo más alto para los que tienen vehículos. Bueno, Karen, pero usted tiene que, en este momento, pagar el combustible, el mantenimiento, el aceite. Bueno, eso es parte implícita de tener un vehículo. Un vehículo, alguien me dijo una vez, no es solamente un medio de transporte, se puede convertir en un arma mortal. ¿Por qué quiere hacer esa introducción? Porque esto que vamos a hablar o que estamos hablando le importa a todos, nacionales, extranjeros, quien tiene carro, quien no tiene, quien se monta en un bus, en un taxi, en un Uber, en una bicicleta, porque yo puedo andar en una ciclovía feliz de la vida, pero si un vehículo que fue mal reparado se accidenta conmigo, aunque yo no tenga culpa, yo voy a ser parte de ese accidente. Entonces creo que es importante, como usted en algún momento me lo comentó, creo que fue extra micrófonos, que es un tema nacional. Sí, claro que lo es, Karen. Eso es
1: Y
0: un
1: muy
0: tema nacional.
1: preocupante, y que no le
0: Mucho.
1: ponemos atención.
0: Bueno, porque es que lamentablemente nos pasa como cuando vemos un accidente, un incendio, o vemos un asalto o un asesinato, lo vemos muy lejos. Y no, literalmente está a la paz de la casa. Entonces, una calamidad como estas le puede pasar a cualquiera. Disculpe que me haya sentido un poco en la introducción, pero creo que es importante que todos estemos conscientes que asegurados somos todos. Y ahora que usted me hablaba de la independencia, a mí me encanta un derecho, que es el derecho a la información. Y por eso yo le agradezco a usted. Porque desde que la conozco hace muchos años, cuando era un poco más joven todavía, siempre le interesó informar. Y creo que por eso usted, su labor, tan golpeada últimamente el periodismo, es muy importante. ¿Qué sería el mundo sin periodistas? Honestos y transparentes y trabajadores. Yo no quiero entrar en temas, pero no
1: Don
0: hay que
1: Carlos, es
0: confundir.
1: que queremos cosechar bienestar para toda la población y cosechamos bienestar también en este tema, en el tema vehicular, en el tema de la reparación. Vea lo que usted nos mencionaba, un vehículo mal reparado, ¿verdad? Si ya es un arma mortal, ¿verdad?
0: Bueno.
1: Imagínese un vehículo mal reparado. Mire, estos son alerta roja, ¿verdad? Por eso estamos con usted, para que usted nos comente todo lo que está ocurriendo y para buscar el bienestar de todos, para buscar soluciones también.
0: Gracias. Por eso le digo que es importante cuando hablamos de independencia. La independencia no puede funcionar sin información, que es un derecho humano, que ni siquiera está en leyes. Tampoco está en tratados de libre comercio. No, no, está por encima de él. Son tratados de derechos humanos. Si algo aprende uno en la política es eso, que hay jerarquías. Por encima de todo están los derechos humanos. Derecho a la vida, derecho a la información, derecho a la libertad. Siguen los tratados, después siguen las constitución política de cada país, posteriormente siguen las leyes y finalmente los reglamentos. No, carecita, algo aprendí en aquella época, 2006-2010. Pero bueno, más allá de eso, creo que una forma de ser patria, y se lo reconozco a todos los buenos periodistas, que por favor no vayamos a confundir influencer con periodista. El periodista es aquel que toma un tema, una investigación, lo profundiza y dice, como usted hizo. Usted me dijo, bueno, Carlos, antes de hacer un programa con usted, demuéstreme qué tan grave es. Y me pidió una serie de información, como tiene que ser. Hay personas que lamentablemente no hacen la tarea de aquí para allá o de allá para acá. ¿Qué es lo que sucede hoy y qué acontece con las aseguradoras? Normalmente han venido bajando la cantidad de años para poder tener repuestos nuevos, originales y de fabricante. Antes, hasta hace un, ¿qué le digo yo?

0: 5 años, la mayoría de aseguradoras permitían 5 y hasta 8 años de antigüedad. Para poner el ejemplo fácil a los que nos escuchan, si yo tengo un carro que tiene 5 años de edad, digamos un botín, me permitían repuestos nuevos, originales y de fábrica. Si tenía un carro 2017 todavía, porque eran 8 años, e incluso dependiendo del tipo de póliza que tenían, llegaban hasta 10. Entonces yo sabía que en 10 años mi vehículo, si tenía un accidente, íbamos a poner un farol principal nuevo, original, que le iba a dar el mismo haz de luz. Porque es importante, principalmente, sé que este programa lo escuchan muchos agricultores. Y no es fácil salir a las 3 de la mañana con un pickup cargado, un camión cargado, con neblina, con llovizna, con una noche muy oscura, donde no hay luces que te guíen, si tenés un farol no original que no dé el haz de luz que el vehículo necesita. No es cosmético, Karen, para nada. El repuesto original tiene una serie de condiciones específicas para ese carro. ¿Qué es lo que ha pasado ahora? Que las aseguradoras, prácticamente todas, han venido disminuyendo la cantidad, al punto que algunas le dicen a usted, y sé que usted le va a preocupar igual que yo, mire, si su vehículo es 2022, ya no. Porque estamos en el 26, solamente 3 años de repuestos nuevos originales. Pero
1: ¿Cómo es
0: además,
1: eso, don Carlos? O sea, y
0: o
1: usted me está
0: sea,
1: poniendo un ejemplo de un farol de luz, ¿verdad? En este tipo de vehículos que a veces no solamente cargados, sino que con peones, ¿verdad? Vienen camiones con
0: seres
1: peones y todo,
0: humanos, claro
1: ¿verdad?
0: que sí.
1: Y si vamos más allá de un repuesto más delicado. Estoy pensando, no sé de vehículos, usted me amplía información. Una tijereta, por ejemplo. Vea el peligro, o sea, lo que usted me está mencionando. ¿Qué ventajas entonces tenemos, los consumidores de seguros para vehículos en este momento? Porque me está, preocupando lo que me está diciendo. Si yo tengo un carro modelo 22 y me le van a poner un producto genérico, es que no es igual. Y tal vez usemos y usemos unos ejemplos, don Carlos, en usar un genérico para un vehículo, por ejemplo, a un genérico a nivel médico. ¿Me entiende? Podemos hacer ese ejemplo, esa
0: Es muy
1: diferenciación.
0: parecido. Ahora, he de decir que hay genéricos de calidades, de calidades. Hay genéricos que lo que les falta es un grado para ser originales. Pero hay genéricos que, mire, con todo respeto, ya vienen con, si son carrocerías, vienen con el óxido incluido. De hecho, nos pasó una vez que un cliente 6 meses después de que le pintamos una pieza genérica, dichosamente que él compró, se lo oxidó y vino por la garantía. Yo y la mayoría de talleres que trabajan en la cámara de enderezado de pintura, Canatepa, damos un año de garantía. Sí, yo doy un año de garantía sobre lo que yo hago, sobre la pintura, no sobre la lata, porque yo no fabrico la pieza. En aquel entonces era un guardabarro. Pero prosigamos con el tema que estaba empezando de menos a más. Un farol principal. Bueno, ¿por qué? Porque tiene 3 años. Hay aseguradoras que te permiten 5. Sin embargo, el problema principal que se da en esto, estimada Karen, es que el cliente no compra el repuesto. El repuesto lo compra la aseguradora y lo envía al taller a que lo instalen. Me pasó con un repuesto, un radiador no original. El cliente me llama, normalmente la mayoría de clientes en mi empresa y en la mayoría de talleres tienen el teléfono celular del dueño. Mire, estoy aquí en Osa, mande una grúa, porque el radiador que usted me instaló explotó. Era un radiador genérico. Yo lo que hice fue, pues, yo también andaba el teléfono, vi el expediente digital nuestro y me di cuenta que había una aseguradora que lo compró. Yo lo que hago es instalarlo. El radiador estaba bien. Lo que explotó fue las celdas. supongo yo que por el exceso de presión de calor. Lo que hice, le dije fue, llame a su aseguradora que le mande una grúa, que por cierto costó varios miles de colones, traerlo de Osa hasta aquí. Cuando llegó aquí, presentó el reclamo y la aseguradora tuvo que comprarle un radiador nuevo, original. Y ahí entro, estimada Karen, para usted y todos los que nos escuchan y nos ven, algo importante. Si es mi carro, yo tengo el derecho de saber la calidad y la trazabilidad del repuesto que usted me va a poner. Es un
1: Exactamente, porque yo soy la que
0: derecho.
1: pago el seguro.
0: Pero peor aún, Karen, no solamente usted es quien paga el seguro, es quien usa su vehículo.
1: Correcto.
0: Y como le digo, vamos a empezar de poco a mucho, parte cosmética. Vamos a ver. Usted
1: Y
0: me
1: don
0: dirá,
1: Carlos, existe
0: sí,
1: también
0: perdón.
1: el tema de la responsabilidad familiar y el tema de la responsabilidad civil, ¿verdad? O sea, si yo estoy pagando un seguro y necesito que mi vehículo esté en buen estado, no solamente por mi familia, ¿verdad? Sino por toda la sociedad, lo que hablábamos cuando empezamos el programa, ¿verdad? Yo quiero hacer conciencia en eso y hacer
0: Supuesto.
1: esa conexión vital, que vayamos haciendo esa conexión.
0: Es que lo es, Karen. Vamos a ver, y aquí voy a hacer un paréntesis. En toda esta coyuntura y en esta amalgama de circunstancias, hay un actor fundamental, que es el agente de seguros, para el cual le pagan para que te dé el mejor servicio y la asesoría. Nosotros los talleres caemos por accidente, de verdad. Los talleres deberíamos recibir los repuestos, reparar el carro, usted me paga, se va y chao. El que debería ser asesorarla a usted como usuario de un seguro es su agente. Pero hoy, lamentablemente o afortunadamente, la gran mayoría de vehículos están siendo comprados de forma financiada. Y entonces, cuando usted financia su vehículo en una de esas empresas enormes, ya se llame banco o financiera, o incluso la misma financiera de las marcas prioritarias, lo que sucede es que ellos le ponen el seguro y generalmente usted firma un poder para que cuando ellos crean necesario, quieran o así lo parezca, cambien su aseguradora. Me ha pasado en muchas circunstancias y a los colegas de la cámara también, de que llega usted, Karen, a mi taller. Carlos, que tengo el carro asegurado con X aseguradora. ¿Usted trabaja con ella? Sí, claro que sí. Tráigalo, carencita, con mucho gusto. Sorpresa. Su agente le pasó su vehículo de la aseguradora que usted quería a X, Y y T. ¿Bajo qué condiciones? Nadie sabe porque son ellos. Entonces va de nuevo. En el mes de la independencia, a mí no me hace independiente la falta de información. Hemos hablado mucho, pero pareciera ser que hay muchos intereses económicos sobre el tema. No todo el tiempo los agentes de seguros que manejan grandes carteras de 10 mil, 15 mil, 20 mil vehículos les interesa únicamente mejores coberturas. Deben haber allí, deben haber, y estoy, no estoy acusando, estoy suponiendo, mejores comisiones en una aseguradora que en otra, y a partir de ahí empiezan a bailar. Pero es que detrás de eso pudiera ser que usted tenga una póliza con X aseguradora que le permite hasta 5 años de repuestos nuevos. Lo pasan a otra aseguradora que tiene tres.
1: Que tiene tres.
0: ¿Quién le va a pagar a usted esa diferencia de 2 años? Cuando usted bien sabe que la parte estética es importante porque a usted le permite mantener su vehículo en igualdad de condición que lo tenía para cuando usted quiera venderlo, porque bueno, uno ya ahora, aquellas épocas de los vehículos viejos que duraban 30, 40 años ya no funcionan. Ahora los carros vienen para 10 años máximo. Y a partir de ahí, juéguesela que no se le vaya a quedar botado de alguna parte. Por eso es importante esta figura del agente de seguros, que tal vez, estimada Karen, en algún momento se podría hacer
1: Don
0: una.
1: Carlos, ¿qué recomendación le tenemos que dar al consumidor? Yo tengo mi vehículo, ¿qué me dice usted sobre mi aseguradora? Y también me preocupa el tema Los precios en las aseguradoras. Una me cobra más alto por el seguro, la otra me cobra más bajo. Entonces, si la que me cobra más bajo me va a dar, ahí es donde tengo que preguntar, ¿cuántos años me dan entonces de cobertura en caso de accidente a un repuesto? Tenemos que preguntar eso.
0: Ayer precisamente me llamó un primo que me dio la buena noticia que va a traer sus tiendas de zapatería para Cartago, al cual quiero mucho, y me dice: primo, quiero cambiar de aseguradora porque con la que estoy es muy cara y no me está funcionando bien. ¿Cuál me recomendás? Y lo primero que le dije es lo que le voy a hacer a ustedes. Primero, verifique cuál es la lista de talleres autorizados que tienen. ¿Y por qué? Porque si bien es cierto, hay aseguradoras que pagan regularmente bien, otras pagan la mitad. Karen, por Dios, todo tiene un precio. Usted no puede hacer chocolate sin cacao. Usted no puede hacer un filet miñón sin filet. Hay que tener algo. Entonces, el primer tema es verifique, pásenme la lista de talleres. De repente en esa lista esté algún taller conocido suyo. Usted le pregunta: mira, ¿qué tal es esa aseguradora? El taller de confianza te va a decir: mira, es muy buena, o no lo es, no te embarques. Porque al fin y al cabo es uno el que tiene que estar luchando contra eso. ¿Qué otra cosa es importante ver además del precio? Porque el precio es importante, pero no lo es cuando tenés una colisión. El tipo de antigüedad que te permite para repuestos nuevos. Ahora, mucho cuidado, porque hay algunas aseguradoras tan vivillas que dicen repuestos nuevos, pero no dicen originales de fábrica.
1: Ah,
0: Y
1: entonces
0: un
1: tiene que decir
0: repuesto,
1: originales de fábrica.
0: claro, y ahí es donde entra el agente de seguros, que es el puente entre usted asegurada y la aseguradora. Si tu agente, que lo ha conocido toda una vida, te dice: no, mira, fulana tal es muy buena, te aguanta 5 años de repuestos nuevos, van a ser nuevos, originales y de fábrica, porque también los repuestos genéricos son nuevos, pero no son originales. Y recordemos, no todos los genéricos son malos, hay genéricos muy buenos, pero hay que saber cuáles son. Entonces, cuando te dan grandes coordenadas, el problema es que usted puede perder porque usted no es experto. Su agente muchas veces se desaparece. Usted quiere hacer los trámites sola. Karen, es casi, casi como ir uno a un bosque de fieras sin armas. Búsquese un
1: Don
0: taller
1: Carlos,
0: cerca.
1: y una
0: Sí.
1: consulta. En caso de una colisión, y yéndole bien a la persona, ¿verdad? ¿Cuánto dura todo el trámite de la reparación de un vehículo? ¿Cuánto puede durar?
0: Depende del vehículo que usted tenga. Depende de la aseguradora que usted tenga, depende del agente de seguros que usted tenga y depende del taller que usted contrate. Estos cuatro pilares fundamentales para que usted le vaya regularmente bien. A nadie le va a ir bien en un choque. Los choques dan pérdidas. Por eso hay que evitarlos y manejar a la defensiva. Y por eso es tan importante la calidad de repuestos que usted vaya a aceptar, para que usted no vaya a tener un problema de funcionamiento mecánico o de un sistema electrónico que le va a hacer tener un accidente, que Dios no lo quiera, vaya a terminar con algo fatal. Entonces, aquí es importante siempre qué tipo de talleres tiene la aseguradora, cuál es su lista de talleres, el agente que usted lo conozca, porque no es posible. Vamos a ver, Karen, cuando uno va con la ilusión de comprar un carro nuevo, usted nada más, me decía un amigo mío, de Paraíso, por cierto, es que uno va con la ilusión del olor a plástico, de ese olorcito que le ponen a los asientos para que uno los abra como si fuera un regalo. Y a uno se le olvida revisar que el carro no se ha chocado, que no tenga camanace, que tenga camanace, que fue rayado, que fue tocado, etc. Se le olvida todo eso. Se le olvida la póliza. Usted lo único que quiere es firmar, pasar a la bomba, echarle combustible e ir con la familia a probarlo. Es natural, somos seres humanos. Lamentablemente, en esto que es un poquito más frío. Uno, ¿qué me da la aseguradora que usted me está recomendando? No, no que le da a la gente, no que le da a la comercializadora, no, a mí, yo. Porque yo como asegurado soy el astro rey. ¿Qué me da? Bueno, mire, es que le está dando una cobertura mayor, le está dando un descuento. Bueno, pero ¿qué me está dando? A partir de lo que me dé, yo eventualmente puedo tomar la decisión de qué hago. Pero yo no puedo decir simplemente hágame o incluso firmar de forma genérica. Pero, y es importante, y amigos y amigas que nos escuchan, el máximo cuando usted está comprando un vehículo financiado, usted tiene que tener muy claro el respaldo que tiene. Si fuera que todavía es suyo, y ojalá que le sobre la plata, pues se compra otro. Pero muchas veces, lamentablemente, las aseguradoras no entienden el alcance del seguro. Por ejemplo, el tipo de deducibles. Todavía hay gente que tiene deducibles del 20%. Estimada Karen, un 20% significa que si usted da un golpe en su carro de 5 millones de colones, eso significa casi, casi 1 millón de colones de deducible. ¿Quién tiene 1 millón de colones para un deducible? Y si usted choca a otro carro, fue su responsabilidad, 2 millones. Y si por alguna razón golpeó otro, tres, ¿de dónde sale esa plata? Es importante, de nuevo, y perdone que está tan eso, por eso es importante tener un buen agente. Un agente que te diga, mire, hay una póliza para cubrir, que cubre el deducible, cómprele. Vale, como 30 mil colones por año, ¿de cuánto se salva uno? Uno cree que nunca va a ocupar un seguro. Los seguros son muy necesarios. Yo sé que son costosos, pero por eso es importante y fundamental, no solamente a quién se le compra la póliza, sino quién es el agente.
1: ¿Quién es el agente?
0: Conózcalo. Usted no puede llegar a una agencia de vehículos, un carro nuevo. Firme aquí, firme acá, no, no, yo quiero saber quién es la gente, cómo se llama. Carlos, Karen, Juan, Pedro, deme su número. El día que me pase un accidente, yo lo voy a llamar. Porque ahora se está dando mucho, principalmente con los muchachos, Karen, que todo es en línea y personal. Hay cosas que se necesitan ver a la persona en la cara y decir, y usted me dejó esto y esto y esto, y usted me lo cumple. Entonces, para resumir, hoy un promedio de un vehículo en un taller, no en un golpe mediano, no baja de menos de 2 meses. Y de ahí para arriba.
1: De ahí
0: ¿Por
1: para
0: qué?
1: arriba.
0: Porque prácticamente todas las aseguradoras del país tomaron la decisión de comprar los repuestos ellos. Y no es que sea malo, no es que sea bueno, eso lo va a decir el tiempo. Lo que pasa es que usted no puede ponerse a competir una gran institución, una gran aseguradora que tiene 100 mil o 150 mil casos por año con una empresa pequeña como la mía o como cualquier taller que podemos manejar 1.500 vehículos por año. La forma de trabajar es mucho más rápida y más ágil. Si yo no consigo algo en una agencia, bueno, yo voy y le pido servicio al cliente, se lo traigo a Panamá, a Nicaragua. Lo mando a traer a Estados Unidos. Las aseguradoras no son tan rápidas y eso hace que el trabajo se alente. Yo no sé si le contesto la pregunta con eso.
1: Sí, don Carlos. Y es que ¿sabe por qué me preocupa? Porque mucha gente estamos comprando carros financiados.
0: La
1: ¿Qué
0: mayoría.
1: tal, verdad? Un accidente. Entonces, estoy pagando el préstamo del carro, estoy pagando el seguro y no tengo uso del vehículo mientras haya sufrido algún tipo de colisión, ¿verdad? Y muchos tenemos el vehículo porque es una herramienta de trabajo, ¿verdad? Entonces, vean lo delicado que es todo esto, amigos oyentes, lo inteligentes que debemos ser y gracias que don Carlos está con nosotros dándonos todos estos consejos para llevar un hilo conductivo en todo este proceso, ¿verdad? Porque tener un carro es muy bonito. ¿Verdad? Como usted decía, ir a recogerlo, ese olorcito a nuevo, llevar a la familia a dar una vuelta. Ay, pero todo lo que implica también, don Carlos, ¿verdad?
0: Por
1: Entonces es muy
0: supuesto.
1: importante.
0: Por supuesto. Y le voy a decir por qué. Mucha gente cree que solo los agricultores ocupan un carro. No, para nada. Usted ocupa su carro. Es más, usted si su carro se va a sentir anclada, porque ¿cómo hago para ir a atender a un cliente? ¿Cómo hago para una entrevista? ¿Cómo hago una cosa? ¿Cómo hago la otra? Yo necesito mi carro. El 90% de las personas que compran un carro lo ocupan para ir a trabajar. Para trabajar con el cliente.
1: Exactamente.
0: Es más, yo, sí, quizá más. Pero a partir de ahí ese tema del tiempo de respuesta. A partir de ahí es donde tenemos que ver definitivamente qué es lo que nos conviene. Yo, mis hijos me dicen que conmigo es muy obvio hablar de marca de carros, porque yo les encuentro todos los peros. Y yo les digo, por supuesto, hijos, yo vivo de solucionar problemas. Mira, ¿quieres un tal carro? Sí, pero no tiene repuestos. ¿Quieres un tal carro? Sí, pero tiene ese problema. Hey, es parte de la enseñanza que la vida me da y yo tengo que vertirlas a ustedes. Con el tema de los vehículos, si usted me pregunta qué hay que vigilar con respecto a qué tipo de vehículo me compro. Mira, ahora hay muchas redes sociales. Es más, ya han hecho grupos, grupos de la marca tal, grupos de la marca tal, grupos de la marca tal, que si son chinos, que si son coreanos, que son japoneses, que si son eléctricos, que son híbridos. Y ahí usted se mete y va a encontrar un montón de información. Es más, uno se mete en Google y pone problemas con calentamiento del motor del vehículo tal, marca tal, y te aparecen 50.000 reseñas. Hoy tenemos libertad, hoy tenemos independencia, hoy tenemos información. Y por eso es muy importante programas como el suyo, Karen, que dan la oportunidad de forma reposada de compartir la experiencia de las personas en diferentes áreas. Por eso es muy importante que la gente, si va a comprar un carro, sepa el respaldo que tiene ese vehículo, la garantía que dan. Y importantísimo, la plusvalía del vehículo una vez que hay que venderlo. Hay vehículos que, no voy a decir marcas, por supuesto, porque no es el momento ni el lugar. Hay vehículos que usted los compra hoy en 50 mil dólares y mañana valen 5 mil, 10 mil dólares menos. Y un
1: Ay,
0: año
1: mira qué bueno
0: después,
1: detalle, ese no me lo sabía, don Carlos.
0: por
1: La
0: supuesto, hay...
1: plusvalía, entonces.
0: La plusvalía es fundamental. Hay vehículos que usted los compra y lo que pierden es normal, un 5, un 10% de depreciación. Pero hay vehículos que usted los compra hoy. Tengo un amigo mío que le gustan sus carros, que compra porque nadie se los compra y nadie se los roba. No tienen mercado. Pero el problema es, si usted quiere venderlo o necesita venderlo por alguna razón, una emergencia, ¿qué hace? Y hay carritos muy lindos. Otro tema que yo tengo mucho cuidado, que yo particularmente prohibiría, es esos carros. No, esas pantallas enormes con carro. Escúcheme, no son carros con pantallas. No, son pantallas enormes, un televisor casi de 22 pulgadas en el dash con carro. Eso es un peligro. Karen, si algo, si eso, si el teléfono como tal lo prohíben que uno vaya hablando y que vaya escribiendo, yo he visto en la pista de San José de Cartago, muchachos viendo la novela o el fútbol en esa pantalla. ¿Cómo no lo prohíben?
1: Claro. Imagínese qué peligroso, don Carlos. Don Carlos, tenemos que hacer una pequeña pausa comercial y amigos oyentes, regresamos con más de este tema hoy, la realidad y consecuencias de los cambios en política de las aseguradoras de vehículos con nuestro invitado de hoy. Don Carlos Gutiérrez, empresario del sector automotriz y ojo, vean, invitado de lujo, más de 40 años de experiencia. Así es que a seguir poniéndole atención, llevemos el pulso al programa de hoy. Ya volvemos después de la pausa.
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1: 4:40 en CRC 89.1 Radio, Cosechas de Bienestar con Karen Dondi y con nuestro invitado del día, el empresario en el sector automotriz, Carlos Gutiérrez. Tema: realidad y consecuencias de los cambios en políticas de aseguradoras de vehículos. Don Carlos, antes de entrar con más información sobre este tema, yo quiero tal vez un paréntesis rápido, ya que usted mencionaba que debemos preguntarle a la aseguradora la lista de los talleres autorizados. Canatepa, la Cámara de Talleres de Enderezado y Pintura. ¿Quiénes son rápidamente?
0: Muchas gracias, Karen. Canatepa ya prácticamente es mayor de edad. Andamos ya con 17 años de haberse generado la primera gestión. Empezó como todas las cámaras de forma pequeñita. Hoy, gracias a Dios, no solamente se ha consolidado como la única cámara de talleres de enderezado a pintura en Costa Rica, sino que también ha fortalecido con alianzas, con grupos mecánicos y también con grupos de peritos, que es un tema que cuando usted gusta hablamos de él. Un perito valorador es tan importante como un arquitecto o como un ingeniero cuando hace su casa. Si el ingeniero o el arquitecto hacen un mal plano, la casa va a quedar mal. Para una reparación, hacer un avalúo correcto es la forma fundamental de empezar a tener buenos cimientos. Canatepa es para todos. Hay talleres grandes, hay talleres medianos, hay talleres pequeños. Lo único que pedimos es que sean formales, es decir, que estén dentro de la formalidad, porque lamentablemente la situación del país después de la pandemia, pospandemia, guerras y todo lo que ha pasado, que mejor no hablemos porque se pone un foco uno pensativo, ha hecho que mucho del sector haya caído a la informalidad. Y nosotros no podemos mezclar formales con informales, pues estaríamos creando un caos y competencia desleal. Usted bien sabe, como emprendedora, que es que Costa Rica es un país muy costoso y hay que pagarlo porque tiene maravillas, pero aquí estar en la formalidad anda cerca de un 51% de cargas sociales. Es decir, que de cada colón que usted o yo nos ganamos, hay que pagar un 51% en cargas, que bien lo merece el país. Entonces, cuando tenemos a alguien en la informalidad, tenemos una persona que es 51% más barato que nosotros. ¿Me comprende? Pero eso es Canatepa. En Canatepa apoyamos mucho la formalidad y en Canatepa lo único que pedimos es que cualquier taller que quiera entrar con nosotros esté en la formalidad.
1: Esté en la formalidad. Gracias, don Carlos. Ahora sí, volvemos al tema de las políticas de las aseguradoras de vehículos y el tema de los repuestos. ¿Puede, por ejemplo, don Carlos, una aseguradora imponer un repuesto usado genérico sin consultarle al propietario? Y aquí yo más bien me voy a hacer el llamado a cada propietario de vehículo. Podemos exigir ver el producto, aunque digamos no conocemos, no sabemos de la materia. Y me lo pueden enseñar, pero si yo desconozco, don Carlos.
0: Gracias por la pregunta, Karen. Particularmente creo que al ser yo el que voy a sufrir las consecuencias de una mala decisión, yo debo tomarla. ¿Me comprende? ¿Por qué le digo esto? No es lo mismo, y perdón que ponga su ejemplo, que Karen Dondi toma la decisión de ponerle a su vehículo una tijereta genérica o una tijereta usada. Bueno, es que Karen en todas sus facultades mentales, bajo una responsabilidad directa de que en caso de que esa tijereta se dañe o no funcione o se quiebre o caiga en uno de este montón de huecos que todavía siguen habiendo en este país, ella es la responsable de su decisión. Pero ¿qué pasa, Karen? Si yo, un mecánico, el agente de seguros o su aseguradora toma la decisión por usted y a usted le pasa algo, ¿qué haría usted si logra sobrevivir a ese caos? Y se lo pregunto como usuaria, porque usted, como todos somos usuarios, es más, todos somos solidarios, responsables del buen funcionamiento de la flotilla vehicular costarricense, porque, como lo dije al inicio, o ocupamos una ambulancia para que nos lleven a nacer, o al menos ocupamos una carroza para que nos lleve a despedir cuando nos vamos. Pero de que ocupamos, ocupamos un carro.
1: Ocupamos.
0: Una bicicleta, una moto, una bicimoto, una patineta, un triciclo, un bus, un taxi, un Uber, o alguien que nos lleve. Pero yo no conozco un solo ser humano costarricense que no se haya montado en un medio de transporte mecánico en Costa Rica una vez en su vida. Entonces, a partir de ahí, podríamos crear un caos colectivo. Particularmente creo, y mi teoría, y la he defendido en todos los estrados, el astro rey de una relación de seguros es el cliente. Ahora bien, ¿qué pasa con el tema contractual? Esa letrita que nadie lee y que las pocas personas que leen no entienden. Donde dice, señor Carlos Gutiérrez, usted está asegurando un carro 2017, estoy hablando de mí. Su carro 2017, en caso de un choque, le vamos a poner repuestos genéricos. Ahí no dice qué calidad de genéricos. Recordemos que hay genéricos de primera calidad, segunda, sexta, y hay de 200 calidades. Hay calidades que no sirven para nada. Primero, hay un vacío. ¿Pero qué sucede ahí? Que la intendencia de seguro brilla por su ausencia. La intendencia de seguros, su jefe, es la responsable de salvaguardar la entidad, la integridad del usuario, del asegurado. Y no pasa nada. Debería exigir calidades. Que no es lo mismo que yo se le diga que le voy a poner un repuesto genérico de primera calidad X, X y Y marca. Y entonces usted se averigua, ahora por dicha, con Google y con todas las inteligencias artificiales que hay gratuitas, usted puede averiguar qué tipo de calidad le está poniendo, pero no te lo dicen, hay un vacío. Ok, o viene la otra. Mire, no le vamos a poner genéricos nuevos, le vamos a poner usados. Usados. ¿Usted tiene idea, Karen, las consecuencias que puede hacer o que puede pasar o que puede suceder con una pieza mecánica usada?
1: De terror. Claro. De terror.
0: ¿Qué más? Por supuesto. Yo le hago una pregunta.
1: Y don Carlos, y mucha gente que tiene colisiones, ni siquiera va a preguntar, ni siquiera, nada más, ¿cuándo está el vehículo? ¿Cuándo está? ¿O me equivoco? ¿Verdad, don Carlos? No hay todo este seguimiento del cual estamos conversando usted y yo.
0: Por eso lo importante de un buen agente de seguros, que a usted lo conozca, y un buen taller. Porque hace un momentico usted platicaba algo muy importante, Karen. Y es, yo no conozco nada de eso. Karen, yo no conozco nada de publicidad, yo no conozco nada de periodismo. Si algún día ocupo eso, la busco a usted, que es una experta. Y viceversa. Usted no necesita conocer, usted tiene que llevarlo a un buen taller que le pueda decir si está bien o está mal. Pero sí, es de terror. Vea, permitir que un tercero tome la decisión de comprar un repuesto que voy a usar yo, es casi como que yo vaya a una transfusión de sangre y me digan, mire, todas estas agujas son usadas, pero están buenas. Yo no lo permitiría. Y entonces, ¿por qué usted permite? Ahora, va de nuevo. Usted me dirá, Carlos, pero hay mucha gente que lo hace. Sí, pero usando su libre albedrío y es su dinero bajo su consecuencia. Pero esa trilogía que hay en este momento, donde alguien compra, alguien instala y alguien sufre, para mí se las tiene. Y ojalá, Karen, que en algún momento usted pudiera hablar con el intendente de seguros y pedir una con don Tomás Soley y pedirle que le dé una entrevista y que usted le diga, mire, don Tomás, pero es que esto es muy delicado. O sea, mi carro, la que debe tomar decisiones sobre el tipo de repuestos que ponga, soy yo. Está bien que las condiciones, recordemos que un contrato entre partes es una ley. Usted y yo no ponemos de acuerdo, es parte entre leyes y se puede hacer perfectamente. Pero yo puedo entender que diga que mi vehículo, pues era un 2017 y ya está viejito, la verdad, debe llevar repuestos usados o genéricos, pero que sea el que los compre. Porque al fin y al cabo, si metí los escarpines, yo soy el que pago las consecuencias. Entonces,
1: pero eso ahorita no se permite entonces, don Carlos.
0: No, porque lamentablemente la gente no lo sabe. Y hay muchos talleres que tampoco lo informan. ¿Me comprende? Uh-huh. En nuestro caso, cada vez que llega un repuesto, le mandamos fotografía al cliente. Es un poquito más desgastante, pero le decimos, ese es el repuesto que viene. Es más, déjeme decirle que es un tema bastante complicado que lamentablemente para hoy no hay tiempo, pero tal vez si me invita en otra ocasión, si así
1: aquí
0: lo quiere,
1: estamos a la orden para cosechar bienestar, gracias. Don Carlos, y estamos
0: nosotros,
1: de lunes a viernes.
0: Gracias. Nosotros hemos rechazado bolsas de aire usadas.
1: Bolsas de aire usadas. Rechazadas bolsas de aire usadas.
0: Nosotros le hemos dicho al asegurador, no señor, yo no las pongo. Pues me llevo el carro, lléveselo. A este nivel estamos cayendo. Y el cliente no lo sabe. Porque, Karen, vamos a ver. Que una bolsa de aire no abra en un accidente ya es bastante problemático. Pero a mí, Carlos Gutiérrez, no me preocupa que esa bolsa de aire no abra cuando chocó. ¿Sabe qué es lo que me preocupa? Que esa bolsa de aire abra cuando usted está limpiando el carro, cuando está comiendo un gallito mientras que en programa a programa va. Si eso pasa, no quiero ni siquiera imaginarme las consecuencias que pueda haber. Yo le voy a conseguir un estudio reciente de Estados Unidos, donde han pasado cosas terribles. Y tal vez en alguna
1: con
0: otra ocasión.
1: Con ese tema de las bolsas de aire.
0: Con bolsas, las bolsas de aire. ¿Por qué? Porque hay que entender algo, Karen. Si, uh-huh. si yo voy donde usted, siendo una médica, usted siendo una profesional, no va a permitir que me autorrecete medicamentos, porque la profesional es usted. Si yo vengo y a usted le pido una opinión y usted me dice que no, yo tengo que someterme a eso. Uh-huh. ¿Por qué someterme a eso? De muy sencillo, la profesional es usted. Imagínese usted que yo pongo una bolsa de aire, siendo un experto, porque usted le trae su carro, porque usted cree, supone uh-huh. que yo sé más que usted, y me le pase algo, a la primera persona que usted le va a poner una demanda es a mí. Entonces, correcto. Es un tema para después y ahí caemos.
1: Y es un tema de cuál vamos a conversar, don Carlos. Y nos quedan alrededor de 3 minutos, pero vea, tenemos consultas. Me remite nuestro compañero David consultas de los oyentes.
0: Genial.
1: Escuchen. Doña Karen, pero los talleres normalmente no dan esta información aunque uno la pida. No muestran los repuestos. Otra persona. Y como asegurado, ¿puedo comprar los repuestos en la agencia y llevarlos al taller? Para que volvamos a reiterar ese tema, don Carlos. ¿Y qué supervisión hace la aseguradora de cada vehículo reparado en un taller aplicando el seguro? ¿Qué
0: vamos
1: les decimos?
0: El primero, el derecho a la información es un derecho consagrado, no solamente en la Ley General de Seguros, en la Ley Especial de Seguros, en la Constitución Política, en los tratados internacionales y en los derechos humanos. Derecho a la información es derecho a la información. Uno, con el tema de que los talleres no le brindan, usted pida, y si no lo pide, cambie de taller, porque no tiene por qué ocultar la información. Y con respecto al derecho o no de comprar los repuestos yo, eso tiene que ver mucho con qué aseguradora lo tiene y cuál fue el contrato que usted firmó. Si mal no recuerdo, en este momento prácticamente todas las aseguradoras están comprando los repuestos. Sin embargo, por vía de excepción, si usted quiere comprarlos, hace una nota y pregunta por qué. Pero para mí, de estas preguntas, que todas son válidas, la primera más importante, el derecho a la información
1: El
0: es
1: derecho a
0: un
1: la
0: derecho
1: información.
0: humano. Es un derecho humano, Karen, amigos y amigas. Y más bien, qué pena que hoy no vamos a
1: Y
0: poder
1: por eso
0: profundizar más en este
1: revisar la
0: tema.
1: lista de los talleres,
0: Claro.
1: inclusive me imagino que al estar asociados a una cámara, tienen pues más responsabilidades, don Carlos. ¿Puedo
0: Sí, claro.
1: hacer ese cruce informativo también?
0: No tanto porque la confidencialidad es una responsabilidad que también tenemos en los talleres, no podemos, pero lo que sí hacemos son protocolos. Canaltema tiene un protocolo de decir, mire, es importante esto y eso, sepan esto y eso. No todos trabajamos igual porque, bueno, no podría ser, pero sí somos muy responsables con el tema de la información. Y de verdad, yo quisiera a esas personas lindas que nos escuchan y nos ven dejar ese triángulo imaginario. Uno, compra los repuestos, otro lo instala y otro sufre las consecuencias. Eso es muy delicado. Aquí funciona así. Quien compra, quien instala y el del centro, que es la persona más importante, que es usted el asegurador, que es usted la que asegura, indistintamente que tenga seguro propio o sea daños a terceros. O sea, no pueden haber tratos discriminatorios en un país donde todos somos iguales, o por lo menos tenemos las mismas responsabilidades. Y de verdad, más bien si después las demás preguntas, para preparar las respuestas para la próxima que usted me invite, yo encantado, porque sí, ya podríamos entrar en temas y ejemplos particulares sobre
1: Eso queremos,
0: repuestos
1: don Carlos.
0: médicos
1: Queremos seguir
0: particulares.
1: cosechando con este sector, porque bueno, don Carlos, según los datos, más de 1 millón de vehículos asegurados, sin contar los que no están asegurados, ¿verdad? Pero entonces, continuaremos con ustedes con este tema, con este empresario del sector automotriz, con más de 40 años de experiencia, don Carlos Gutiérrez. Don Carlos, muchísimas gracias por esta información compartida con nosotros hoy. Vamos a contactarlo nuevamente porque el pulso lo vamos a llevar también con este tema. Y vea que se viene fin de año, se viene pago de marchamo, entonces tenemos muchos consejos que brindarle a todos nuestros amigos oyentes, a todos los dueños de los vehículos. Don Carlos, ¿cómo cerramos?
0: Agradeciendo por la oportunidad, particularmente creo que la información nos hace cada vez más libres, más independientes, y ojalá que si a alguna persona le interesa el tema y puede escribir alguna pregunta, casos particulares que tenga, ejemplos que le hayan pasado, porque entre las cosas que quiero comentarles es que tengo un carro europeo que chocó bajando Surquí, un golpe enorme y las bolsas no se abrieron. ¿Y eso qué fue lo que pasó? Que en algún momento ya le pusieron bolsas usadas.
1: Usadas.
0: Sin trazabilidad, vea qué
1: Sin
0: peligroso.
1: trazabilidad, la trazabilidad también a nivel vehicular. Ojo con eso, don Carlos. En próximo programa va a ser nuestro primer tema en agenda. Muchísimas gracias a don Carlos
0: A ustedes
1: Gutiérrez
0: más.
1: desde Cartago que nos acompañó el día de hoy en CRC 89.1 Radio, Cosechas de Bienestar. Buenas tardes, mucha luz y bendiciones a todos.
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13: Hola, ¿qué tal? Bienvenidos a las 5 siempre. Gracias por estar ahí. Hoy es jueves 10 de septiembre del 2026. Son las 5 en punto de la tarde y eso quiere decir que usted va a estar al tanto de todo lo que importa en el mundo de la economía, las finanzas y la actualidad internacional. Algunos de los titulares de las informaciones que manejamos hoy: el petróleo a $107 el barril sacude bonos y bolsas. Los hutíes amenazan dos rutas estratégicas del petróleo. Trump propone $5,000 si ganan los republicanos, solo si ganan los republicanos. ¿Cuánto cuesta eso? Europa sube los intereses ante el regreso de la inflación. Corea del Sur prepara una inversión energética gigantesca en Estados Unidos. Todo esto y mucho más en las noticias, en el panorama global, en segundos nada más. Más adelante vamos a conversar con Luis Francisco Vargas Madrid, del equipo de las pruebas PISA en París, de la OCDE, la Organización para la Cooperación y el Desarrollo Económicos. Vamos a conversar qué pasa en América Latina, que invierte en educación, pero no necesariamente suben su ranking. Bueno, Costa Rica, mientras toda la región va bajando, Costa Rica se mantiene más o menos. Bueno, de todo esto vamos a hablar con Francisco en breve en la segunda parte del programa. Además, por supuesto, como todos los jueves, tenemos la columna de Claudia Uribe desde Colombia, que nos habla de relaciones internacionales en general. Bueno, vamos a ver qué nos trae para hoy. La producción de entrevistas e invitados, como siempre, de Mauricio Sandoval desde Bogotá, Colombia, y en controles desde la cabina CRC 89.1 Radio, haciendo posible que escuches este programa, el talento técnico de David Guerrero, a quien siempre le agradecemos que esté firme detrás de los cristales. Vamos de una vez a las noticias de geopolítica y geoeconomía de hoy. Empezamos nuestro panorama global en Estados Unidos. El petróleo a $107 provoca una venta mundial de bonos. El petróleo Brent subió 6% hasta superar los $107 por barril, mientras el rendimiento del bono estadounidense a 30 años alcanzó 5,35%, su nivel más alto desde 2007. Atención a este dato, vale la pena entrarle en profundidad más en otro momento a analizar este dato. Los inversionistas temen que la energía cara alimente nuevamente la inflación. Por eso venden bonos y exigen intereses mayores para prestar dinero a los gobiernos y tener mayor rendimiento ante el riesgo. Las bolsas también retrocedieron en Estados Unidos y Europa. La inflación mayorista estadounidense acelera a 5,4%. La inflación que enfrentan los productores estadounidenses aumentó de 4,7% a 5,4% anual durante agosto, por encima de lo esperado. Los combustibles y el transporte elevaron los costos de fabricar y distribuir mercancías. El dato complica a la Reserva Federal. Subir los intereses ayudaría a contener los precios, pero también enfriaría una economía afectada por el petróleo caro y la creciente incertidumbre comercial. Vamos a ver la próxima semana, ya supongo, la reunión de la Reserva Federal que va a pasar. Trump promete un dividendo de $5,000 por persona en Estados Unidos si ganan los republicanos en las elecciones de medio periodo. Donald Trump prometió entregar $5,000 a cada ciudadano estadounidense si los republicanos conservan el control de ambas cámaras del Congreso en las elecciones de noviembre. El programa podría costar más de $1 billón. La propuesta aparece justo cuando Estados Unidos ya enfrenta un déficit elevado y mayores intereses sobre su deuda. Los mercados temen que más gasto público alimente simultáneamente la inflación y el endeudamiento. ¿Se está ganando una gran promesa electoral o un problema Trump con esta promesa? Los centros de datos buscan préstamos privados por $2,000 millones. Vantage Data Centers negocia préstamos por $2,000 millones con las administradoras de inversiones PIMCO y PGIM. La empresa necesita financiar nueva infraestructura para inteligencia artificial después de que varios bancos limitaran su exposición al sector. El acuerdo muestra cómo los fondos privados reemplazan parcialmente a la banca tradicional en un negocio que exige enormes inversiones antes de demostrar que producirá ganancias suficientes. La inteligencia artificial crea nuevos riesgos financieros. El Banco de Pagos Internacionales advierte que las 5 mayores empresas tecnológicas invertirán más de $1 billón en inteligencia artificial entre 2025 y 2026. Parte de esa expansión utiliza deudas y estructuras financieras difíciles de rastrear. Si las ganancias esperadas no aparecen, una caída en las valoraciones podría extenderse hacia bancos y fondos también. El organismo compara el auge con anteriores burbujas ferroviarias y digitales. Franklin Templeton supera la crisis de Western Asset. Franklin Templeton volvió a recibir dinero de clientes y alcanzó $1,8 billones bajo administración. Su filial Western Asset había perdido más de $150,000 millones después de que el gestor Ken Leach fuera acusado de favorecer determinadas carteras al distribuir operaciones rentables. Franklin pagó $100 millones para cerrar el proceso regulatorio. Ahora intenta crecer integrando adquisiciones y expandiéndose hacia crédito privado, infraestructura y bienes raíces. Vamos a Asia y Medio Oriente. Los hutíes toman un puerto estratégico del Mar Rojo. Los hutíes capturaron el puerto yemení de Moka y avanzaron hacia las islas Hanish, cerca del estrecho de Bab el Mandeb. La ofensiva amenaza la ruta que conecta el Océano Índico con el Canal de Suez y las exportaciones saudíes que evitan Hormuz. Arabia Saudita respondió con decenas de bombardeos. La guerra de Yemen vuelve así al centro del comercio energético mundial, a la par de la guerra de Estados Unidos. Arabia Saudita reduce 23% su producción petrolera. Arabia Saudita produjo 6,2 millones de barriles diarios durante agosto, su volumen más bajo de 2026 y 23% menos que en julio. Las amenazas hutíes, los ataques y las dificultades para transportar el crudo redujeron la oferta. El dato confirma que la subida del petróleo no responde solamente al miedo de los mercados, ya existe una disminución material en la producción del mayor exportador mundial. Y ya saben, cuando hay menos producción, se encarece. Corea del Sur prepara una inversión energética gigantesca en Estados Unidos. Corea del Sur negocia inversiones superiores a 100 mil millones de dólares en infraestructura energética estadounidense. El plan incluiría hasta 8 reactores nucleares y un proyecto de gas por 20 mil millones en Texas.

La debilidad del yen encarecen los alimentos, la energía y otras importaciones. La tasa japonesa se encuentra en 1%, todavía por debajo del nivel considerado neutral. Los mercados esperan un posible aumento a 1,25% durante la reunión de septiembre del Banco de Japón. Las hijas del presidente uzbeco, Uzbekistán, dirigirá, la hija del presidente uzbeco dirigirá una zona financiera especial. El presidente de Uzbekistán nombró a su hija Zaida Mirziyoyeva al frente de un nuevo centro financiero internacional en Tashkent. La zona ofrecerá ventajas fiscales y aduaneras y utilizará normas inspiradas en el derecho inglés para atraer inversiones. Uzbekistán creció 8,5% durante el primer semestre, pero el nombramiento, después de conceder inmunidad judicial vitalicia a Mirziyoyeva, refuerza los cuestionamientos sobre concentración familiar del poder en Uzbekistán. Ahí está ese nombramiento de la hija del presidente entonces. Vamos a Europa. El Banco Central Europeo eleva los intereses a 2,5%. El Banco Central Europeo aumentó su tasa de depósito de 2,25 a 2,5%, la segunda subida de 2026. La institución intenta contener una inflación superior a 3%, impulsada por el encarecimiento del petróleo y el gas. Europa enfrenta una combinación difícil: crédito más costoso, menor inversión y crecimiento previsto de apenas 0,9%. El Banco Central Europeo anticipa que la inflación seguirá elevada durante un periodo prolongado. La ciudadanía para los saharauis enfrenta nuevamente a España y Marruecos. Una nueva ley española facilitará la ciudadanía a decenas de miles de personas nacidas en el Sahara Occidental antes de 1977 y a sus descendientes. Marruecos administra gran parte del territorio y lo considera parte de su país, pero muchos del Sahara Occidental se consideran un país independiente. Reconocer una relación jurídica particular entre España y la población saharaui puede interpretarse como un cuestionamiento indirecto de esa soberanía y reabrir tensiones diplomáticas entre España y Marruecos. Ya saben, está España aquí, Marruecos está enfrente a España en ya continente africano y el Sahara Occidental, un poco más al sur, occidente, que Marruecos considera territorio propio y que Sahara Occidental se considera un país independiente. Bueno, obviamente aquí esto genera tensiones diplomáticas, migratorias y comerciales. Europa alerta sobre información privilegiada en mercados de predicción. Los mercados de predicción, sin duda, generando, por decirlo mínimo, complicaciones. La Autoridad Europea de Valores y Mercados advierte que las plataformas donde se apuesta sobre elecciones, guerras, decisiones gubernamentales o resultados empresariales están expuestas al uso de información secreta. Una persona con conocimiento anticipado puede apostar y obtener ganancias antes de que ocurra el hecho. Europa estudia someter estos mercados a controles financieros o de apuestas mientras Estados Unidos adopta una posición más favorable. Rusia golpea infraestructura alimentaria vinculada con Estados Unidos. Un ataque ruso alcanzó Dnipro, una planta de aceite de girasol perteneciente a la multinacional estadounidense Bunge. Dos personas murieron y cinco quedaron heridas. Otro dron impactó una estación de combustible de la empresa estatal Ukrnafta en Kiev. Ucrania acusa a Moscú de atacar deliberadamente instalaciones económicas y compañías extranjeras para deteriorar la producción, el abastecimiento interno y las exportaciones agrícolas
del país.

0: Sigue dando titulares la guerra de Rusia en Ucrania. Drones marítimos llevan la guerra hasta Sochi. Un ataque con drones marítimos dejó 8 heridos y daños en instalaciones costeras de Sochi, la ciudad turística rusa que albergó los Juegos Olímpicos de Invierno y donde Vladimir Putin posee una residencia oficial. Ucrania no asumió formalmente la operación. El episodio muestra que las embarcaciones no tripuladas, utilizadas principalmente contra Crimea y puertos militares, pueden alcanzar ahora lugares más profundos y simbólicos del territorio ruso. Vamos a África. Transnet regresa a ganancias tras abrir su principal puerto al capital privado. La empresa logística estatal sudafricana Transnet obtuvo su primera ganancia en 4 años, impulsada por una concesión privada de 25 años en la principal terminal de contenedores de Durban. El acuerdo con la operadora filipina ICTSI produjo un beneficio contable cercano a 777 millones de dólares. Sin esa operación, Transnet habría continuado perdiendo dinero. La compañía mantiene además una deuda aproximada de 9.400 millones, Transnet en Sudáfrica. Kenia recibirá 400 millones de emergencia del Banco Mundial. Kenia recibirá aproximadamente 400 millones de dólares del Banco Mundial para enfrentar simultáneamente el encarecimiento energético, el riesgo de propagación del ébola desde países vecinos y la posibilidad de daños provocados por el niño. Los recursos provendrán de un mecanismo que permite redirigir rápidamente préstamos ya aprobados. Nairobi busca aliviar estas emergencias sin aumentar demasiado una deuda pública que ya presiona fuertemente sus finanzas. Ahí está, 400 millones del Banco Mundial para Kenia. Los acreedores de Senegal se organizan para renegociar la deuda. Al menos 8 administradores internacionales de fondos formaron un comité y contrataron abogados para negociar la deuda soberana de Senegal. La crisis comenzó después de descubrirse que el gobierno anterior había ocultado miles de millones de dólares en obligaciones públicas. La Organización de los Acreedores confirma que el problema pasó de la disputa política a una reestructuración formal necesaria para recuperar el financiamiento del Fondo Monetario Internacional. El choque petrolero devuelve a Sudáfrica al déficit externo. Sudáfrica pasó de un superávit a un déficit en su cuenta corriente durante el segundo trimestre. Esto significa que el país gastó en importaciones, pagos e ingresos enviados al exterior más divisas de las que recibió. La energía y el transporte más caros explican buena parte del deterioro. El dato muestra cómo la guerra de Medio Oriente perjudica incluso a exportadores africanos de oro y otros minerales. Brasil reduce impuestos y, bueno, en América Latina, ya venimos a la región. Brasil reduce impuestos y subsidia el diésel antes de las elecciones. Estamos a menos días, el 4 de octubre, de las elecciones del gigante sudamericano. Lula redujo temporalmente los impuestos sobre gasolina y etanol y autorizó un subsidio cercano a 20 centavos de dólar por litro de diésel. Aunque Brasil exporta petróleo crudo, todavía importa parte de los combustibles refinados que consume. El gobierno busca contener la inflación y evitar una protesta de camioneros como la de 2018, capaz de paralizar transportes y alimentos en plena campaña presidencial. Una comunidad ecuatoriana lleva a los tribunales un proyecto minero. Habitantes de Las Naves cuestionan judicialmente la mina Curipamba El Domo, que extraerá cobre, oro y plata en el noroccidente de Ecuador. Las comunidades temen que los residuos afecten el río utilizado para regar cultivos de cacao y sostienen que fueron consultadas cuando las obras ya estaban avanzadas. El conflicto enfrenta ingresos mineros y minerales estratégicos con producción agrícola, agua y derechos territoriales de las comunidades. La oposición exige transparencia sobre los acuerdos petroleros venezolanos. La dirigente opositora Delsa Solórzano cuestionó que Donald Trump anuncie compromisos petroleros venezolanos que el gobierno interino de Delcy Rodríguez todavía no ha explicado públicamente. También pidió aclarar el papel concedido al empresario Alejandro Betancourt. La discusión ya no se limita a cuánto petróleo puede producir Venezuela. Alcanza quién negocia esos recursos, bajo qué condiciones y qué instituciones fiscalizan los ingresos. Y también está todo el debate instalado sobre qué pasaría en un futuro cambio de gobierno con todos estos acuerdos tomados por Delcy Rodríguez de la continuidad chavista. Y en México se combina menor inflación con mayor producción automotriz. La inflación mexicana se ubicó en 3,26% anual, mientras la producción de vehículos mantuvo su crecimiento. Los datos ofrecen cierto margen al Banco Central para reducir los intereses y favorecer la actividad económica. Sin embargo, el petróleo por encima de $100 amenaza con encarecer combustibles, transporte e insumos industriales. México también enfrenta el riesgo de que la desaceleración estadounidense debilite sus exportaciones manufactureras. Así que México combina menor inflación con mayor producción automotriz. Bien, hasta aquí el panorama global de hoy. Vamos a hacer una breve pausa y enseguida volvemos con más aquí a las 5 siempre.
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0: Gracias por continuar en sintonía, por estar ahí, por estar conectados en las distintas plataformas a las 5 siempre. Se reveló esta semana los resultados de las pruebas PISA. La Organización para la Cooperación y el Desarrollo Económicos, la OCDE, presentó esta semana los resultados de PISA 2025, la mayor evaluación internacional de estudiantes de 15 años. Participaron unos 760 mil jóvenes de 91 países y economías. La prueba no busca comprobar cuánto recuerdan del programa escolar, sino si pueden utilizar lo aprendido en lectura, matemáticas y ciencias para interpretar información y resolver problemas y desenvolverse en situaciones concretas. En esta edición, ciencias fue el área principal, siempre hay un énfasis en alguna, y se incorporó también una evaluación sobre aprendizaje en el mundo digital. Los resultados muestran una caída que trasciende a América Latina. En realidad, los promedios internacionales en lectura, matemática y ciencias se encuentran en sus niveles más bajos desde que comenzó PISA en el año 2000. Sin embargo, la región continúa especialmente rezagada. Argentina y México registraron sus peores resultados en matemáticas en 2 décadas, Brasil permanece estancado, Chile retrocede y Costa Rica y Colombia combinan resultados prácticamente detenidos con una mayor incorporación de estudiantes históricamente excluidos. La comparación revela además que aumentar el presupuesto no necesariamente produce por sí solo mejores aprendizajes. Importan cuánto se revierte, pero también dónde, cómo y con qué continuidad se utilizan estos recursos. Bueno, para analizar este tema y conversar un poquito más a profundidad, hemos invitado a Luis Francisco Vargas Madrid, analista de políticas públicas e integrante del equipo PISA de la Organización para la Cooperación y el Desarrollo Económico, la OCDE, y desde París nos responde. Y te agradezco mucho, Francisco, de que hayas tomado esta llamada y que pues compartas un rato con la audiencia sobre este tema, que sin duda es de importancia. ¿Cómo estás?
3: Muy bien, Fernando. Madrid, muchísimas gracias por la invitación y contento de estar acá. Originario de Cartago, entonces contento de estar acá discutiendo los resultados de Costa Rica y de la región.
0: Muy bien, se me hacía conocido el acento costarricense trabajando en la OCDE, entonces súper bien, Luis, Francisco. Para comenzar, empecemos por lo esencial. ¿Qué mide y qué no mide las pruebas PISA? Porque a veces también tendemos a exagerar un poco y ustedes que manejan números, manejan datos, muchas veces tratan de ser bastante precisos, ¿no? ¿Qué es lo que sí hace y lo que no hace una prueba estandarizada como esta, ¿no?
3: Exacto. Entonces, lo que la prueba PISA mide en cada uno de los ciclos, como ya bien lo comentaste, si te puedo vocear, es las habilidades que tienen los estudiantes para desenvolverse en la vida diaria. Obviamente, esas habilidades van a venir del ámbito escolar, y por eso es que evaluamos habilidades fundamentales como lectura, matemáticas y ciencias. Lectura en el mundo de hoy todavía es básicamente la llave que abre todas las otras posibilidades que tenemos en el mundo actual, ¿verdad? Estamos leyendo continuamente, no solo para propósitos profesionales, para propósitos académicos, sino también para propósitos de entretenimiento cuando estamos tal vez navegando las redes sociales. Entonces, si quieres, te digo que el nivel mínimo de lectura que nosotros estamos poniendo a un nivel 2, lo que los estudiantes pueden hacer a ese nivel es realizar inferencias de bajo nivel a partir de un texto, comprender la idea principal de un texto de una extensión moderada, y esto es importante cuando estamos analizando el descenso en el puntaje de lectura, y relacionar partes de un texto con conocimientos cotidianos o realizar interpretaciones literales de un fragmento breve. Entonces, básicamente eso es lo que nosotros estamos proponiendo como un nivel básico de competencia en lectura. Puedo explicar también matemáticas y ciencias, pero no sé si eso da para el tiempo que tenías pensado en la entrevista.
0: Sí, claro. Contanos un poco qué es lo, súper breve, igual como hiciste con lectura, qué se hace en matemáticas y ciencias.
3: Claro, en matemáticas el nivel 2, que como mencionaba es el nivel básico de capacidades para estudiantes en la prueba de PISA. Estudiantes a este nivel pueden extraer información relevante de fuentes individuales como tablas o gráficos, pueden realizar interpretaciones literales y emplear razonamientos directos básicos con los datos matemáticos proporcionados. Y en ciencias es interpretar datos científicos claros o identificar la conclusión lógica de una investigación científica. También estudiantes a este nivel 2 pueden reconocer la pregunta científica fundamental o la relación de causalidad subyacente en un experimento. Y esto es también importante, hablar de causalidad en un experimento contrario a lo que es la prueba de tendencias de PISA, que no es un experimento y por eso nosotros no hablamos de causalidad. Como bien lo comentaste, en el 2025 estuvimos evaluando aprendizaje en el mundo digital Y la forma en que nosotros estamos evaluando el aprendizaje en el mundo digital es con el concepto de resolución computacional de problemas. Entonces, básicamente, razonamiento lógico, reconocimiento de patrones y la capacidad de descomponer problemas complejos en partes más manejables. Entonces, esto se llama en PISA el ámbito innovador, que en el 2029 va a ser en alfabetización en medios y en inteligencia artificial.
0: ¿Cuáles son los principales hallazgos? O sea, hay demasiada información que resulta de esta, pues una prueba tan grande, internacional. Entonces hay mucha información que podemos extraer de lo local, de lo nacional, pero bueno, vayamos en los grandes rasgos para no irnos tanto al detalle, porque no tenemos 3 días para conversar, pero
3: Podríamos.
0: podríamos totalmente. ¿Cuál sería el principal hallazgo? Porque todo el mundo se enfoca en los rankings, ¿ok? Quedaste en primer
3: Claro.
0: lugar, quedaste en último, quedaste. América Latina está bastante bajo en el ranking OCDE, en el ranking de la organización de los países que integran la OCDE. ¿Esto es lo más importante o qué es lo que consideran ustedes como lo central que deberíamos comentar de esto?
3: Bueno, creo que para responder esta pregunta lo podría hacer como con una metáfora, ¿verdad? Si nosotros vamos y nos hacemos un examen de sangre y nosotros principalmente a cierta edad estamos preocupados por ciertos elementos, digamos el colesterol, nosotros podríamos preguntar a nuestros amigos y a nuestros familiares cuál es el número que ellos tienen y podríamos hacer un ranking de quién está con más colesterol o con menos colesterol. Pero eso no es realmente el propósito de la prueba. El propósito de la prueba es para reflexionar sobre qué es lo que vamos a hacer con estos puntajes una vez que los tenemos y para reflexionar sobre este camino o este trayecto que cada uno de los países ha venido logrando a través del tiempo. Si lo pensamos de cierta forma, justo como este análisis de laboratorio, PISA es una fotografía del sistema educativo alrededor del mundo en este momento. En este momento es el 2025, estamos en el 2026 porque toma un momento, varios meses, analizar los datos, pero básicamente es una fotografía de los sistemas educativos en lectura, matemáticas y ciencias que se repiten cada ciclo y en el ámbito innovador que cada ciclo es diferente porque el mundo cambia. Entonces, por eso los temas son distintos. Entonces, PISA es más un instrumento que ayuda a los sistemas a reflexionar cuál es el camino que tienen adelante y no necesariamente, yo sé que tal vez los medios se enfocan más en las causas que llevaron a los sistemas y a las economías que participaron a obtener este puntaje. Por supuesto, esto es una pregunta importante que nos va a ayudar luego a determinar qué hacer en el futuro.
0: Ahora, algunas de las críticas que se le hacen a las pruebas es justamente, además se desprende del nombre, es el tema de lo estandarizado y que podríamos decir que lo estandarizado muchas veces no mide particularidades y una de lo que he escuchado muy a menudo es, por ejemplo, una región que tiene menos recursos económicos es muy probable, no por la inversión educativa en sí, sino por la situación social, socioeconómica de los muchachos, de las muchachas, de quienes hacen las pruebas, puede incidir también en los resultados. Y por otro lado, pues también el hecho de un examen como tal, uno se pone nervioso en un examen y no necesariamente respondes lo que sabes. Todas estas cosas están de alguna manera integradas en el análisis al final, me imagino.
3: Claro, y esta parte de la crítica de la forma más estandarizada e internacional en la que se realiza esta prueba es algo que dentro del equipo tomamos con mucha seriedad. Y para responder a eso, puedo mencionar que la prueba de PISA, ya tanto los marcos conceptuales, que cada vez que hay un ámbito de enfoque, como dijiste en esta vez, pues ciencias, se revisa y se actualizan los marcos conceptuales de lo que se va a evaluar en la prueba. Miembros de todos los países componen el Comité de Evaluación de PISA. Entonces, todos estos 91 países que mencionaste que participaron tienen representantes a los cuales tienen la oportunidad de revisar estos marcos conceptuales. Las ideas de los ítems tienen también oportunidades ellos mismos de proponer ítems que van a potencialmente entrar a la prueba. Y esto es como una forma potencial, nada es perfecto, de garantizar que las diferencias socioculturales y los problemas tal vez un poco más intrínsecos que hay dentro de cada uno de estas participantes se vean reflejados en la prueba. Pero por supuesto, hay varios elementos que tener en cuenta siempre cuando se está hablando de estos resultados, principalmente cuando nos enfocamos simplemente en el ranking, ¿verdad?
0: Y un elemento que llama la atención es esta no correlación entre inversión educativa y resultados, por lo menos a nivel de porcentajes, pero el tema es que los porcentajes también nos ponen en una situación complicada, porque un país desarrollado, digamos, o con un alto Producto Interno Bruto o una economía grande, puede dedicar menos porcentaje, pero termina siendo más recursos, ¿no? Aunque sea menos porcentaje del Producto Interno Bruto. Pero no se encuentra una relación entre inversión educativa y resultados en las pruebas PISA. Y eso como que complica un poco la idea de exigir más recursos para la educación cuando no estás dando resultados, ¿no? Y las pruebas PISA muchas veces son utilizadas como para decir, vean, ¿para qué queremos más recursos si no subimos en los rankings? Dicho mal y pronto, ¿no?
3: Bueno, dos partes mi respuesta para esta pregunta. Efectivamente, los resultados que estabas mencionando es el hecho de que el gasto no es necesariamente reflejado en los resultados de la prueba, ¿verdad? Y para poner un ejemplo acá, Luxemburgo es el país con el mayor gasto en educación, pero aún así obtuvo una puntuación inferior a Irlanda, Francia e Italia, que invierten menos de la mitad por estudiante. Entonces, Luxemburgo gasta más de 7 veces más, por ejemplo, que Turquía, sin obtener los resultados que está obteniendo Turquía. Entonces, se puede ver que al inicio y en muchas de estas economías, la relación entre gasto y resultados es solamente pronunciada al inicio, hasta los 50.000 del gasto acumulado por estudiante a lo largo de los estudios, ¿verdad? Pero se desvanece ampliamente cuando se llevan a niveles elevados de gasto. Entonces, ¿qué es importante de entender acá? Que las buenas políticas y las decisiones de gastos sensatas son los predictores más fuertes de resultados en PISA. Cuando estos gastos están asociados a buenas prácticas pedagógicas, a profundizar en conocimiento, en lugar de simplemente, por decir así, gastos superfluos, ahí es donde se van a ver realmente los resultados y las mejoras en los resultados en el rendimiento de los estudiantes.
0: Es muy interesante eso, porque puedes gastar mucho, pero no en lo que realmente vale la pena. Y ahí hay uno de los análisis importantes, me imagino, para hacer a partir de todos los datos que arroja este análisis de las pruebas PISA para qué hacer con la política educativa, ¿no? Ya estamos más o menos terminando, pero queda muchísimo por conversar, sin duda. Es tanta la información, ¿no? Que capaz que podemos volver más adelante, aunque ya no sea tan en la hora de la presentación, pero esto es un tema obviamente perenne. Costa Rica y Colombia y México, por poner tres países de la región, no salen bien, digamos, en las pruebas. ¿Qué es lo que, si hay algo ahí de lo que, ya saliéndonos del puro informe, pero ¿qué es lo que no estamos logrando en América Latina para para no puntear de la manera que hubiésemos querido en estas pruebas. Y te saco un poquito de los resultados como tal para concluir.
3: Bueno, yo sé que tal vez aquí nos estamos enfocando nuevamente en el puntaje y para resaltar el caso de Costa Rica, podemos ver que en todos los ámbitos básicos que estamos midiendo, ciencias, lectura y matemáticas, Costa Rica está por encima de la media latinoamericana. Por ejemplo, en Latinoamérica la media en ciencias fue de 400 y Costa Rica 424. En lectura, la media latinoamericana fue de 389 y Costa Rica está a 416. Y en matemáticas, la media latinoamericana está a 370 y Costa Rica está a 387. Por supuesto, esto está por debajo en todos los casos de la media, el promedio de la OCDE, ¿verdad? Pero, ¿qué podemos decir de hablar de causalidad es complejo, como mencionábamos, porque esta no es como está diseñada la prueba. La prueba no está diseñada para decirnos cuál es la causa, pero sí cuáles son los factores que potencialmente están asociados con estos resultados. Entonces, podemos ver, por ejemplo, en el caso costarricense, también me estoy concentrando, que a pesar de que hay muy poca variación en el rendimiento entre las escuelas, esto quiere decir que la escuela de cada barrio tiene prácticamente el mismo rendimiento, entonces no hay tanta preocupación tal vez por parte de los padres y madres de familia en tener que desplazarse a una escuela que queda muy largo, porque la variación entre las escuelas no es tan grande. Pero, sin embargo, mucho más del doble de la variación está dentro de las escuelas. ¿Qué quiere decir esto? Volvemos a la parte pedagógica, que tal vez hay diferencias entre maestra A y maestra B. Y esto es muchísimo más complejo de regular, ¿verdad? Porque estamos ya tocando las prácticas pedagógicas de las personas. También es importante resaltar que a veces no están los recursos realmente alineados con las necesidades de las escuelas. Idealmente, maestras y maestros más hábiles van a ser asignados a las escuelas o a las aulas que tienen más desafíos. Y de una forma global se ve que es absolutamente lo opuesto. Los y las mejores profesoras están asignadas a las escuelas y a las aulas que tal vez no tienen tantos desafíos. Entonces es también cambiar un poco la forma en que estamos alineando estos recursos. Finalmente, escasez de recursos docentes, escasez de recursos didácticos y escasez de infraestructura, que los resultados de Costa Rica no son muy alentadores en este sentido. Hay bastante escasez de recursos digitales, hay bastante escasez de recursos de infraestructura y de recursos humanos. Entonces, eso, como mencionábamos, puede ser una de las potenciales explicaciones que tiene lo que vemos en el 2025. Pero al mismo tiempo, para darle una realidad también positiva, en un mundo, viste, que todos, la tendencia en todas las, tanto en ciencias como en lectura como en matemáticas, es de disminución. Y Costa Rica más bien es uno de los pocos ejemplos que se vio que en ciencias aumentó de la tendencia que venía en declive desde el 2000. 9, que fue donde primeramente participó, si no leo mal los datos que tengo acá. En lectura mejoró un punto, lo cual en un mundo en donde va completamente para abajo, eso es algo de rescatar, al igual que en matemáticas, que se mejoraron 2 puntos. Y más allá, esto es poniéndome mi gorra de psicólogo educativo, hay varios elementos de compromiso estudiantil que en Costa Rica básicamente son ideales y que presentan la oportunidad para que los estudiantes pasen de esta aspiración a realmente tener este rendimiento académico. ¿Por qué digo eso? Porque en una escala de 0 a 10, de 1 a 10, perdón, en perseverancia Costa Rica obtuvo un 10. En curiosidad, en sus estudiantes, Costa Rica obtuvo un 10. En adaptabilidad, en búsqueda de ayuda, en valor de la escuela, por ejemplo, y el valor de la educación, un 9. En el sentido de pertenencia, un 8. En mentalidad de crecimiento, que está asociada con rendimiento académico y con movilidad social, un 5. Entonces ahí se ve una oportunidad de cambio para poder tal vez fomentar estas actitudes que sabemos por investigaciones están relacionadas con el desempeño estudiantil.
0: Muy bien, interesantísimo esos datos, más allá de los rankings que podemos ver, esos datos desagregados que nos diste ahora, algunos positivos muy interesantes. Y todo esto da para seguir conversando, Francisco, pero pues terminamos acá, pero les prometemos, ¿verdad?, que podemos encontrarnos de nuevo y volver a profundizar algunos de estos aspectos. Muchas gracias, Francisco.
3: Muchísimas gracias, Fernando.
0: Bien, era Francisco Vargas, analista de políticas públicas e integrante del equipo PISA de la Organización para la Cooperación y el Desarrollo Económicos, OCDE, desde París.
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4: Buenas tardes, Fernando. Un saludo para ti y para toda la audiencia de las 5 siempre. Hoy te traigo una columna relacionada con un tema que se llama los mapas. Esta semana, la geografía cartográfica se puso de moda por meterse en el centro del debate internacional. Los mapas siempre han sido mi pasión. Desde joven me percaté de que son mucho más que meras representaciones de porciones de tierra rodeadas por mares. Los mapas son instrumentos geopolíticos diseñados para reflejar las dinámicas del poder, hegemonías culturales y también símbolos de las desigualdades, constantes disputas históricas, sociales y económicas. Crecí, como casi todos en esta latitud, estudiando el mapamundi impuesto por el etnocentrismo occidental. América a la izquierda, Europa en el centro y Asia y Rusia a la derecha. Sin embargo, con el paso de los años aprendí que la cartografía se revitaliza según quien sostenga el pincel. De ello me percaté la primera vez que viajé a China hace unos 30 años, donde vi un mapa que no reconocí. Entonces pensé que ese mapa estaba errado, pues el centro de la Tierra no era Europa, sino el Imperio del Centro, es decir, China. A su izquierda, Europa, y a su derecha, América. Era como un mapa al revés. Gerardo Mezcator, en 1569, hizo la primera y actualmente imperante proyección de la Tierra con el propósito de auxiliar la navegación marítima. Su modelo creó un mapa que amplificó el norte y redujo dramáticamente el sur, ambos a partir de la línea del Ecuador. Así se logró que Groenlandia sea del mismo tamaño que África, cuando en realidad el continente africano es 14 veces más grande. Europa luce gigantesca, a pesar de ser un pequeñísimo continente, mientras que América del Sur, en particular Brasil, sufren un empequeñecimiento cartográfico tan abrumador como el que condena a África a parecer una fracción de su verdadera dimensión real. Los mapas no hacen honor a la realidad según múltiples gobiernos y académicos de diferentes partes del mundo. El pasado 4 de septiembre, la Asamblea General de la ONU aprobó la resolución sobre representación cartográfica equitativa con 164 votos a favor. La iniciativa, promovida por Togo, un pequeño país de África Occidental, que desplegó una audaz gestión diplomática, argumentaba que un mundo justo comienza con un mapa justo, para reivindicar la solemnidad y el tamaño de África. La resolución, bastante simbólica, más que realista, no prohíbe el uso del mapa y las proyecciones de Mercator. Sin embargo, sí propende por el uso en escuelas y en instituciones educativas y académicas de un mapa que refleje la equidad en el tamaño de la Tierra. La resolución, por cierto, no logró unanimidad. Estados Unidos se abstuvo, Israel votó en contra y argumentaron que para la educación se necesita libertad de criterio pedagógico. Tres días después, el 7 de septiembre, Donald Trump publicó sin explicaciones ni comentarios en Truth Social un mapa generado por inteligencia artificial en la que engloba toda Norteamérica, que incluye Estados Unidos, Canadá y México, y agregó a su vez Groenlandia e Islandia con la bandera de barras y las estrellas y la provocadora etiqueta United States of America. Como si fuera, si no fuera porque conocemos ya a Trump, creeríamos que se trataba de un mal chiste, pero seguro que no lo es. Por eso las reacciones no demoraron a aparecer. Dinamarca calificó la imagen de perturbadora e inadecuada, recordando que Groenlandia no es una mercancía en venta. La presidenta de México, Claudia Sheinbaum, respondió que México no es ni será colonia ni protectorado de ningún país extranjero. Islandia emitió una contundente nota diplomática desde Reykjavik, calificando la imagen como un insulto inadmisible a la soberanía de una nación independiente. En tanto que Canadá tradujo su indignación en represalias concretas, escalando la tensión comercial al imponer aranceles drásticos a productos emblemáticos estadounidenses como los lácteos, el acero y el aluminio. ¿Qué pretende Trump? ¿Y para qué tantas provocaciones? ¿Hasta dónde llegará la codicia por los recursos de sus vecinos y las islas que ahora se le han convertido en su obsesión? Los analistas, especialmente en los Estados Unidos, le auguran muy malos resultados a la gestión del presidente Trump y a Trump como político en las elecciones de los próximos meses. Aún así, ¿por qué y para qué hace todo esto? Y como si fuera poco, para complicar el panorama internacional, ahora Marco Rubio anda de periplo por Sudamérica, lo que seguro va a delinear otro nuevo mapa, el de los minerales estratégicos, el de los petróleos, que seguirán la suerte que tuvo la negociación que supuestamente se hizo con Venezuela. De ello me ocuparé la semana entrante. Es una pena cómo sufren los mapas. ¿Qué opinas tú, Fernando? Muchas gracias.
0: Gracias, Claudia. Sin duda, tema de gran interés y básico en el mundo, porque cómo representamos los territorios, sin duda, forma parte de cómo los entendemos también. Quizás solo haga falta poner el mapa al revés, porque ¿quién dijo dónde era arriba y dónde era abajo en el universo? Como para tomar la foto, ¿no? Bueno, amigos, gracias por la sintonía de hoy, gracias por estar ahí, por una tarde más que compartimos cómo está el mundo en temas de geoeconomía y geopolítica, con la producción de Mauricio Sandoval desde Bogotá, Colombia, los controles de David Guerrero, controlando los incontrolables, que hace posible que escuches este programa en CRC89.1 Radio y en todas las plataformas. Yo me despido, nos vemos en 23 horas, hasta la próxima.
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0: Buenas tardes. Buenas tardes, son las 5:58 de la tarde de hoy, jueves 10 de septiembre del 2026. Les saluda Nelson Campos y estos son nuestros titulares. Cierres por antorcha de la independencia afectarán San José y Cartago este lunes. Presupuesto 2027 apuesta más por cárceles que por educación, cuestiona Academia de la UNA. En el mundo condenan a expresidente ecuatoriano Abdalá. Bucaram, por millonario caso de pruebas de COVID-19.
1: Nacionales.
0: Los conductores que transiten por San José y Cartago deberán tomar previsiones este lunes 14 de septiembre por cierres y regulaciones debido al paso de la antorcha de la independencia. La policía de tránsito aplicará controles desde alrededor de las 5 de la tarde en Paseo Colón y Avenida Segunda, así como en la Fuente de la Hispanidad, Montes de Oca, Curridabat y la Antigua Galera. También se aplicarán medidas del control vehicular en la cercanía del Parque Central de Cartago desde las 5 de la tarde. La antorcha llegará a San José por la Valencia, la Pozuelo y el puente Juan Pablo II. Después ingresará por la autopista General Cañas hacia Paseo Colón y Avenida